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2: Seis de la tarde, 31 grados centígrados. Esta es la tercera emisión de noticias. Comenzamos.
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2: Gobierno de Tabasco anuncia nuevos nombramientos en áreas estratégicas de desarrollo de bienestar y salud. Evaristo Hernández Silván renuncia a la dirección de enlace gubernamental. Diferentes audiencias intermedias de Hernán N. se reprogramaron para el 15 de junio. Desmantelan 53 cámaras de videovigilancia no autorizadas en centro. Adquieren 50 cámaras de vigilancia para fortalecimiento del C2 en Centla. Busca a la CEMIC Tabasco elevar participación de afiliados de obras públicas. La CENTE Tabasco inicia plantón en Plaza de Armas. Jesús Elván anuncia pues que renuncia a su dirigencia estatal en Morena. Baja a precio de huevo a 50 pesos la reja, esto en Central de Abasto. Solo 2 de cada 10 dueños de mascotas contratan seguros de gastos médicos. Ultiman a un hombre debajo de un puente, del puente Grijalva, aquí en Villahermosa. Ultiman a masculino también en el parque de la colonia Indeco. En información nacional, Claudia Sheinbaum rechaza que Trump encabece ofensiva contra México. La CEGOP llama a maestros al diálogo y a manifestarse de manera pacífica. Pruebas contra exsecretario de Seguridad Rocha, pues bueno, abundantes, es lo que dice una jueza de Nueva York. Comenzamos con la tercera emisión de noticias.

0: 4, 3, 2, 1. Seis de la tarde con 3 minutos. Estamos comenzando con la tercera emisión de noticias a través de 91.7. Gracias por acompañarnos. Un poquito mal de la garganta, tantos cambios de clima, pero bueno, tenemos información para usted a través de 91.7. Y el día de hoy, pues vamos a arrancar con un reportaje especial de nuestra compañera Alejandra López, y pues habla sobre el gobierno de Tabasco, pues anunciando varias cosas, ¿no? Pero ahorita vamos a entrar en materia con este reportaje, hablando de hidrocarburos, que están implementando un observatorio en el Golfo de México, esto por instrucciones de la presidenta Claudia Sheinbaum. Escuchemos hasta el siguiente reportaje cuando regresemos. Bueno, entramos con la información local.
1: Un derrame de crudo registrado en marzo de 2026 en el Golfo de México ha generado una de las contingencias ambientales más graves de los últimos años, con afectaciones en más de 630 kilómetros de litoral y al menos 51 playas de los estados de Veracruz, Tabasco y Tamaulipas. De acuerdo con reportes preliminares, el incidente habría sido provocado por una fuga en un ducto cercano al complejo Cantarell, ubicado en la zona de Campeche, en combinación con un posible vertido proveniente de un buque comercial, sin que hasta ahora no exista un dictamen oficial.
2: Existe evidencia de que sí hubo un derrame de hidrocarburo en las inmediaciones de la plataforma de Acatún Cantarell de Pemex, el cual fue dispersado e intemperizado. No se tiene todavía un cálculo confiable del volumen exacto. Del 4 al 17 de febrero se muestra la presencia de hidrocarburo de distintas concentraciones en la zona de plataformas petroleras de Pemex en Acatún.
1: Esta situación derivó en una extensa mancha de hidrocarburo que se ha desplazado desde la zona de Centla, Tabasco, hasta regiones del norte del país. Las autoridades ambientales han confirmado daños significativos en ecosistemas costeros, incluyendo manglares, lagunas y zonas de anidación de tortugas marinas. También se reporta afectación a especies como manatíes, delfines y aves acuáticas. Hasta el momento, se han recolectado más de 889 toneladas de residuos y se han instalado barreras de contención en distintas playas como parte de las labores de mitigación. La emergencia ha golpeado severamente a comunidades pesqueras, productores ostrícolas y al sector turístico, especialmente en temporadas vacacionales, generando pérdidas económicas considerables en la región.
3: Se pone en una situación crítica porque la mayoría de la gente de esta zona costera pues depende de del ingreso del producto del pescado para tener una ganancia.
1: En el ámbito legal, ya se encuentran en curso investigaciones federales para determinar responsabilidades. Tras el incidente, el grupo interinstitucional anunció que por orden de la presidenta de México, Claudia Sheinbaum Pardo, la Secretaría de Ciencia, Humanidades, Tecnología e Innovación coordinará la creación del Observatorio Permanente del Golfo de México, la cual es una iniciativa estratégica con el fin de monitorear el cambio climático, la biodiversidad y los riesgos ambientales. De acuerdo con dicha dependencia, encabezada por Rosaura Ruiz, este observatorio trabajará bajo un modelo integral que combina infraestructura de monitoreo en campo, como boyas oceanográficas, estaciones meteorológicas y mareógrafos, con tecnología satelital, plataformas digitales y modelos predictivos para generar información científica en tiempo real.
4: Pedí a la Secretaría de Ciencia que haga un observatorio de científicos, que permanezca como parte de la Secretaría de Ciencia, que esté observando el Golfo de manera permanente, que se compren las imágenes de satélite o que se usen las imágenes de satélite a las que se tienen acceso de manera permanente, para que haya una supervisión permanente de un externo de manchas, de posibles manchas que haya de petróleo en el Golfo, para poder informar a tiempo de lo que está ocurriendo y que se puedan tomar todas las medidas.
1: Igualmente, las autoridades indicaron que el Observatorio Permanente del Golfo de México tiene 4 objetivos estratégicos que implican el monitoreo del cambio climático, gestionar recursos de cuidado de la biodiversidad, impulsar acciones de seguridad industrial y ambiental y, por último, fomentar la ciencia ciudadana involucrando a las comunidades y estudiantes en la recolección de datos para la investigación y la vigilancia ambiental. Tras un mes de darlo a conocer, el gobierno federal no ha precisado la fecha de inicio de operaciones ni el presupuesto asignado al nuevo organismo, por lo que la incertidumbre aún está latente sobre si funcionará este planteamiento y los resultados que tendrá. Con información de Alejandra Elizalde, para XCBA Noticias, Lupita López.

6:09 y bueno, pues ahí está parte de este reportaje especial de parte de nuestra compañera Alejandra López y Lupita López, que estuvo, por supuesto, a cargo de grabarnos este reportaje. Son 6:09 y pues les agradecemos a ustedes que están acompañándonos en esta emisión de noticias, la tercera del día, con pues qué temperaturas de verdad es que estamos viviendo. Tenemos, a ver, déjenme les comparto porque no les actualicé la temperatura, 30 grados centígrados, pero hay pronósticos de lluvia. Así que tome sus precauciones, cuídese, las carreteras, híjole, pues están en reparación.

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6 de la tarde, 12 minutos, 6:12. Y fíjese que, bueno, continuando con la información del ámbito local, bueno, pues el gobernador de Tabasco, Javier May Rodríguez, anunció una serie de nombramientos en, pues, algunas dependencias estratégicas en cuanto a la administración pública, con el objetivo de poder fortalecer las acciones y desarrollo social, de salud, infraestructura y sector productivo en beneficio de las familias tabasqueñas. En la Secretaría de Ordenamiento Territorial y Obras Públicas se ratificó la confianza de Victoria Arévalo Centeno, la cual se estuvo desempeñando al frente de la Subsecretaría de Ordenamiento Territorial. Y, bueno, asimismo, Julio César Jerónimo Castillo fue nombrado como el nuevo secretario de Bienestar en el Estado. Su experiencia al frente del programa Sembrando Vida en Tabasco fue reconocida por el gobierno estatal. Mientras tanto, pues en el sector salud, la doctora María del Rosario Rodríguez Burelo va a continuar al frente de la Subsecretaría de Prevención y Promoción de la Salud de la Secretaría de Salud en Tabasco. Y por otra parte, Guillermo Priego León va a asumir la titularidad de la Secretaría de Desarrollo Agropecuario y Pesca. Esto con la encomienda, por supuesto, de impulsar la transformación del campo y las actividades pesqueras en la entidad.

con 14 minutos y bueno, continuando con más información local, pues fíjese que Evaristo Hernández Silván presentó también su renuncia al cargo como director de enlace gubernamental de las oficinas de la gubernatura, responsabilidad que desempeñó desde octubre del 2024. Al inicio de la administración estatal encabezada por Javier May Rodríguez, esta administración fue dada a conocer por el propio exfuncionario a través de sus redes sociales, donde compartió una fotografía junto al gobernador y expresó su agradecimiento por esta oportunidad y bueno, para formar parte del gobierno estatal. Con gratitud y satisfacción concluyó esta importante etapa de servicio público, así fue como lo señaló.

0: 6:16 p.m. y fíjese que nos vamos con el alcalde de Centla, Saúl Armando Rodríguez Rodríguez, el cual anunció el fortalecimiento del sistema de videovigilancia de este municipio mediante pues la instalación de 50 nuevas cámaras y pues la capacitación del personal que está operando el centro de comando y control C2.
1: Estamos con cámaras en todo el municipio, estamos poniendo cámaras para que pongamos más seguridad a nuestros, más que nada a nuestra cabecera municipal y a todo el municipio de Centla. Estamos trabajando ya, esta semana entran en capacitación los que van a estar al frente del C2, nuestros abogados o licenciados que van a ser profesionistas, estando en esa parte, al lado, ahí mismo, dentro de seguridad pública.
2: ¿Cuántas adquirieron nuevas?
1: Nuevas tenemos alrededor de 50 cámaras.
2: Que se suman a
1: las que tenemos, tanto en los poblados que tenemos algunas y aquí en la cabecera municipal, que ya estamos en práctica con todo nuestro equipamiento para dar un buen funcionamiento a nuestro municipio, que haya una seguridad.

0: 6:17, 6:17. Y fíjese que, pues, el alcalde de Comalcalco, Ovidio Peralta Suárez, aseguró que la estrategia de seguridad implementada en el municipio, bueno, pues continúa fortaleciendo y arrojando resultados positivos. Esto al señalar que la incidencia delictiva, bueno, mantiene una tendencia a la baja.
1: De acuerdo a, pues, los lineamientos que nos manda tanto desde el gobierno federal como el gobierno estatal, y se han tenido muy buenos resultados, vamos avanzando muy bien, y pues la coordinación yo creo que es lo más importante con lo que se va avanzando.
0: Seis con 18 minutos, y bueno, parte de las acciones que están tomando los municipios en diferentes ramos y ámbitos en cuanto a la seguridad. Y bueno, nos vamos con el municipio de Centla. Fíjese que la incidencia delictiva en el municipio de Centla se redujo hasta un 70%. Esto, bueno, durante la administración, así fue como lo aseguró el alcalde Saúl Armando Rodríguez Rodríguez, quien además anunció que se va a realizar inversiones para poder fortalecer esas acciones en materia de seguridad pública.
2: Está la Guardia Nacional, el Ejército, la Marina y Seguridad Pública. Estamos trabajando, sí, estamos avanzando en ese tema por la seguridad de los centlecos.
3: ¿Se ha disminuido?
2: Bastante, se ha disminuido. Damos recorrido de mañana, de tarde, de noche con la Guardia Nacional, que gracias al apoyo de nuestro señor gobernador está permanente ahí, estamos trabajando.
3: ¿Qué tanto ha disminuido?
2: Un 70% ha disminuido la... Pues ese año el homicidio y el asalto ahorita ha disminuido bastante. Estamos trabajando, estamos en los rondines constantemente, pero se está avanzando. Tenemos una parte de la Guardia Nacional en los pueblos, que es la población más grande, desde Jalapita hasta Santa Cruz. Ahí patrulla la Guardia Nacional junto con el Ejército y Seguridad Pública.
0: Bueno, y continuando con la información, 6:19, nos vamos con la Marina, que bueno, habla sobre los empleos por ahí que estuvieron ofertando la semana pasada. Y ante esto, pues la dice que la Marina no discrimina a la comunidad LGBTQ y personas tatuadas. El comandante de la Tercera Región Naval, Juan Carlos Vera Salinas, aseguró que la Marina Armada de México no discrimina a las personas con... tatuajes y, por supuesto, tampoco de la comunidad LGBTQ.
4: Con tatuajes pueden ingresar a la Marina y personas de la comunidad LGBT también pueden ingresar. ¿Cuál es el parámetro?
5: Bien, nosotros en la Secretaría de Marina tenemos una campaña de no discriminación. En la Secretaría de Marina no se discrimina absolutamente a ninguna persona. Dentro de las baterías de exámenes, en ningún momento se le cuestiona sobre su situación. Si no se le pregunta, no, en ningún momento debe de contestar. No hay ninguna discriminación de esa situación. Es fuertemente penado a este tipo de situaciones al interior de la institución. Entonces, no hay mayor problema. La primera parte de su pregunta, ¿cuál fue?
4: Sí, las personas con tatuajes.
5: Ah, bien, como sabemos,
0: Seis de la tarde, 6:21, y fíjese que este lunes por la mañana, bueno, pues arribó a la ciudad de Villahermosa, Tabasco, el vuelo inaugural de la ruta Puebla-Villahermosa de la aerolínea Volaris. El vuelo arribó en punto de las 7 de la mañana, como se tenía previsto. Además, se reportó una alta afluencia de los pasajeros que arribaron a Tabasco desde la ciudad de Puebla.
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0: De la tarde con 22 minutos, y fíjese que pues el vicepresidente de la Canaco Servitur Villahermosa, Cristian Jerónimo Álvarez, bueno, pues señaló que esta organización empresarial está abierta para poder trabajar con las autoridades estatales y municipales en los proyectos de la reactivación económica en los malecones Carlos Armadrazo Becerra y Leandro Rovirosa Aguade, aquí en Villahermosa, Tabasco.
8: Nosotros como Cámara de Comercio siempre hemos peleado porque esa parte pues tenga una función realmente, porque ciertamente aunque sí nos dan un espacio, creo que falta mucho por hacer y revivirla prácticamente. Tengo entendido también que ya había pláticas de la Secretaría de Turismo con el Ayuntamiento. Nosotros tuvimos una reunión con la alcaldesa en días pasados y nos platicó que ya tenía programado darle función al malecón, solo que tenían que visorar algunas cosas. Creo que es una buena propuesta, sin embargo creo que se están tardando mucho porque la verdad es que se está desaprovechando, dado que tiene una funcionalidad y en vez de ayudar a los comerciantes a entorpecido el comercio, es una zona abandonada totalmente.
9: Ahora, de darse esta transferencia de mando, ¿qué es lo que se debería atacar primeramente?
8: Pues primero, no tiene instalación eléctrica, realmente. Entonces tú no puedes funcionar ahí de noche. Dos, el tránsito, desde luego, que está bien la ciclovía, no está mal. El hecho es que no la usa la gente. O sea, la gente se sube.
9: Y reduce espacio y reduce de estacionamiento. Espacio.
8: Exacto. Entonces, si
9: entonces que horario, se quite, ¿no?
8: Yo creo que no está mal que se ponga, porque al final de cuentas sí tenemos que transitar a una ciudad más ecológica y con un espacio.
0: De la tarde, 24 minutos, 6:24, y recuerde, estamos a través de nuestro portal xba.com.mx. Y bueno, continuando con un poco más de la información del ámbito local, fíjese que la Asociación Mexicana de Profesionales Inmobiliarios, el AMPI, en Tabasco, busca también participar en la venta de inmuebles del gobierno del estado, entre ellos, pues el Centro de Convenciones y el Gimnasio de la Choca. Fabricio Cadena Garduza, que es el representante de este organismo, informó que ya sostiene pláticas con la dependencia encargada de comercializar los predios, bueno, para una reunión próxima y poder definir su participación.
10: De hecho, estamos en pláticas con el organismo que está encargado de realizar las ventas. Tenemos próximamente una reunión, estamos agendando una reunión, porque pues la labor nuestra principalmente es la de traer inversionistas al estado, no solamente de aquí, sino de otras partes del país. Y bueno, nos hemos entrevistado con la dependencia encargada de la venta, y bueno, queremos participar como inmobiliarios, como personas que estamos 100% dedicados profesionalmente a este negocio y que sobre todo conocemos el mercado, queremos contribuir justamente a la venta de todos estos inmuebles.
11: Ponen los policías que
12: después. Entonces se va a checar el expediente de cada uno.
13: Es decir, hacen detenciones arbitrarias.
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0: Seis de la tarde, 29 minutos, 6:29, la tercera emisión de noticias a través de 91.7. Y bueno, nos vamos con más de la información del ámbito local. Fíjese que el sector empresarial pues está abierto para escuchar las propuestas de quienes aspiren al cargo de elección popular. Esto, bueno, pues de cara al próximo proceso electoral, tal como ha ocurrido pues en anteriores ocasiones, en participación de representantes de distintos partidos políticos en encuentros con el empresariado local.
23: Tanto los aspirantes como los funcionarios, como los líderes de partidos políticos, digo, los podemos escuchar, nos sentamos con ellos, trabajamos con ellos, y digo, como les decía, la agenda tiene que ir de manera paralela y coordinada, pero bueno, nuestra agenda hoy es empresarial.
24: ¿Pero tiene conocimiento si algún empresario ha sido invitado por partido para ser candidato?
23: No, hasta ahorita no.
0: Seis con 30 minutos, 6:30, y fíjese que bueno, vamos con más de la CEMIC, y es que actualmente entre el 35 y el 40% de las empresas afiliadas a este organismo, bueno, participan en la ejecución de obras públicas estatal. Así fue como lo dio a conocer el presidente de la Cámara Mexicana de la Industria de la Construcción en Tabasco, Carlos Villegas Adriano, quien dijo buscarán, pues bueno, incrementar durante el segundo semestre del año. El dirigente empresarial señaló que la meta es alcanzar pues una ocupación cercana al 70% de afiliados, esto en proyectos gubernamentales.
25: Yo creo que sí se le está, o sea, no se le están, todas son tabasqueñas, ¿no? Simplemente pues nosotros buscamos de que los afiliados por las especializaciones de cada quien pues trabaje y licite en las obras, ¿no? Vuelvo a lo mismo, es muy, hay de reconocerse al empresariado tabasqueño de no meterse en licitaciones que técnica y económicamente no cumplen. Pero pues bueno, vamos a tratar de que este número de afiliados suba en el siguiente semestre del año para que tengamos a poder aspirar a tener un 70% de ocupación de los afiliados en obra pública.
26: En comparación con el primer año de gobierno actual, ¿qué tanto creció la participación de las empresas?
25: Sí subió, en el primer año de gobierno sí subió. Ahorita lo que vino a bajar fue en el primer semestre de este año en curso, ¿no? Pero pues tenemos plena confianza de que el señor gobernador seguirá beneficiando a empresas tabasqueñas y ahí vamos a tratar nosotros de tener una participación mayor.
0: Seis con 32 minutos y bueno, El presidente del Consejo Coordinador Empresarial de Tabasco, Raúl Guzmán Priego, aseguró que la salida de funcionarios de dependencias relacionadas con obras e infraestructuras para participar en el proceso electoral, bueno, pues no va a afectar las agendas de trabajo que mantienen actualmente el organismo empresarial con el gobierno estatal.
23: Por ejemplo, con SOTOP hemos tratado de llevar una agenda coordinada, insisto, no nada más con el secretario, incluso con los subsecretarios, tanto con la subsecretaria de Obras como con el subsecretario de Desarrollo Urbano. Entonces ellos conocen perfectamente cuáles son los temas que tenemos, por eso digo que no debería de haber un problema de agenda esperando quienes lleguen a ocupar estas sillas, porque las agendas que estamos construyendo nosotros, que eso es importante también, estamos construyendo agenda todavía.
0: Con 33 minutos. Si usted ha oído hablar de la IA o esta inteligencia artificial, que bueno, puede ser muy bonita, nos hace pues unas fotografías, unos escenarios bonitos, increíbles. Si no, digo, vamos creciendo y evolucionando con parte de esta tecnología. Pero ¿qué cree? El uso frecuente de esta herramienta de inteligencia artificial, pues lamentablemente ha impactado negativamente a lo que es el sector gráfico, reduciendo hasta un 50% las actividades en diversas áreas de la industria. Así fue como lo advirtió el presidente de la Cámara Nacional de la Industria de Artes en Tabasco, Guadalupe Lotina Mara.
1: Con el IA, normalmente muchos buscan y hacen diseños muy bonitos y... pero que al momento que nos los llevan para imprimir, no se puede imprimir. ¿Por qué? Porque no son vectorizados, ¿sí? Y hay una gran diferencia que mucha gente no conoce, ¿sí? Que es entre la impresión gráfica y lo que es el crear un diseño en un equipo de cómputo. Pero sí, efectivamente, independientemente de esto, pues sí, nos ha afectado totalmente este tipo de avance tecnológico.
0: Seis de la tarde con 35 minutos, 31 grados centígrados es lo que tenemos pues a esta hora, todavía con bastante calor en la capital tabasqueña. Y bueno, nos vamos con Rodolfo Castillo López, que es el presidente de la Federación de Colegios de Ingenieros Mecánicos y Electricistas de la República Mexicana, la cual aseguró que, bueno, Tabasco, pues sí reúne condiciones bastante favorables para poder convertirse en un referente nacional en materia de energías limpias. Esto, bueno, pues gracias a su potencial solar, su ubicación estratégica y la ubicación técnica de sus profesionistas.
2: Vamos a fijar nuestros objetivos en la parte de energías renovables, en los sistemas eólicos, en los sistemas de almacenamiento, en los sistemas de electromovilidad. Entonces hay bastante ingeniería que hacer aquí en Tabasco. Y obviamente los colegios, como en el caso del CIME Tabasco, pues tiene el talento técnico para llevar a cabo y cumplir esta misión y estos objetivos que demanda la industria moderna.
0: Con 36 minutos y bueno, nos vamos con la CENTE en Tabasco. Integrantes de la coordinación de la Coordinadora Nacional de Trabajadores de la Educación en Tabasco, pues instalaron un plantón permanente en Plaza de Armas. Esto en apoyo a la huelga nacional para exigir la abrogación total de la ley del ISSSTE 2007. Como una réplica, lo que es la protesta nacional, acudieron primeros al Congreso del Estado de Tabasco para manifestar su inconformidad. Señalaron que en el estado, pues la CENTE aún no está consolidada, por lo que buscan organizarse para poder enviar las comitivas a nivel nacional.
3: Pues como podrá ver, pues tenemos una cantidad regular de compañeros que están presentes dándose cita aquí, y bueno, pues algunos compañeros que pues por obvias razones que en Tabasco todavía no tenemos la fuerza suficiente, pues están en sus centros de trabajo, pero que esperamos que en contraturno nos vengan a apoyar el plantón permanente aquí en la Plaza de Armas.
26: ¿Aquí van a iniciar el plantón?
3: Sí, así es.
26: ¿A partir de cuándo?
3: A partir de hoy. Sí, estamos en plantón permanente y bueno, en función también a las condiciones que tengamos aquí en el estado.
26: ¿Y será día y noche que van a estar ustedes?
3: Eso es lo que pretendemos, sí. Y de todos modos, pues estamos organizándonos para ir. Tenemos una representación en la Ciudad de México y pues buscamos la manera de que los compañeros vayan y fortalezcan en comisiones a la Ciudad de México, al plantón también.
0: Bueno, la segunda Expo Foro Energía Solar fue anunciada este lunes a través de una rueda de prensa que se va a llevar a cabo los días 11, 12 y 13 de febrero del 2027 en un conocido hotel de la ciudad de Villahermosa, reuniendo con esto a especialistas, empresas y organizaciones vinculadas al sector energético y a las energías renovables.
4: Que durante 3 días nuestro estado se convierta en el punto de encuentro donde se analicen las tendencias, los desafíos y las oportunidades que definirán el futuro de la energía. El programa contempla conferencias magistrales, paneles especializados, exposición tecnológica, proveedores estratégicos, soluciones innovadoras y espacios de vinculación profesional y empresarial. Será un espacio para aprender, para intercambiar experiencias, para generar alianzas y para construir nuevas oportunidades. Sin embargo, más allá de la tecnología y la innovación, este expoforo tiene un propósito aún más importante: demostrar que en Tabasco existe el talento, la capacidad técnica y el capital humano necesario para participar en el desarrollo en esta nueva etapa del desarrollo energético.
0: con 39, y bueno, a más tardar en el mes de agosto estarían operando la planta de producción de mosca estéril en el estado de Chiapas para poder combatir al gusano barrenador en México. Así fue como lo informó el delegado de la Secretaría de Agricultura y Desarrollo Rural, Carlos Francisco Lastra González.
5: Senasica también reporta que la planta del gusano barrenador en construcción actualmente en Chiapas. Se pretende que en el próximo mes, julio, agosto, más tardar, comience ya a operar y a dispersar la mosca, que va a ayudar mucho a la erradicación del gusano.
0: Bueno, y vamos con Comalcalco y el alcalde Ovidio Peralta Suárez, el cual informó, bueno, pues que su administración ya trabaja en la integración de propuestas, la cual será presentada al gobierno federal para fortalecer al sector cacautero, luego del compromiso realizado por la presidenta Claudia Sheinbaum Pardo, esto durante su visita reciente.
6: Bueno, estamos trabajando para presentar la propuesta. Ya queremos que esto pues sea una realidad, porque es un beneficio económico para las familias que dependen del tema del cacao, y pues esperemos tener buenos resultados ya pronto, que sean tangibles a las familias.
26: ¿Más o menos un aproximado de cuántas familias serían beneficiadas?
6: Pues mira, a nivel estatal se hablan de más de 17,000 productoras y productores, entonces ese es el número en el que va a rondar, porque la estrategia que se plantea es que sea de manera global, universal, para todos los que tengan cacao.
0: Bueno, y Jesús Elván García, presidente de Morena en Tabasco, a través de rueda de prensa, confirmó que presentó ya su renuncia al cargo a partir del próximo 9 de junio, esto para poder participar en el proceso interno de selecciones de coordinadores territoriales.
7: Y por supuesto que hacemos siempre política, ¿verdad? Yo me siento muy honrado con que el Consejo Estatal de Morena, en noviembre, mediados de noviembre de 2024, nos haya dado a quienes estamos aquí y obviamente a los 8 integrantes del Comité Ejecutivo Estatal, pues la confianza de encabezar estos trabajos. Y por supuesto que he sido invitado por varios compañeros para participar en el proceso de selección de quienes van a ser coordinadores distritales, territoriales en los próximos, en las próximas semanas, meses. Entonces, hoy, pues obviamente, anuncio mi separación de la presidencia del Comité Ejecutivo Estatal de Morena Tabasco, con efectos a partir del 9 de junio del 2026. Esta decisión responde a una convicción personal y política, pues participaré en el próximo proceso interno de selección de coordinadores. Por respeto a nuestros estatutos,
8: se va a checar el expediente de cada uno. Es decir, hacen detenciones arbitrarias.
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1: Y bueno, pasando a temas nacionales, son 6:45. Bueno, la presidenta Claudia Sheinbaum descartó este lunes que el mandatario estadounidense Donald Trump esté detrás de una ofensiva contra México y, bueno, atribuyó las recientes tensiones bilaterales al sector de la ultraderecha de ambos países que, bueno, afirmó buscan deteriorar las relaciones bilaterales. Hay mucho diálogo con el gobierno de Estados Unidos. De hecho, les confieso que yo no creo que sea el presidente Donald Trump quien esté encabezando esta ofensiva en distintos temas. No lo creo, fue lo que declaró la presidenta. Y bueno, vamos a continuar con más de la presidenta Claudia Sheinbaum, que criticó este lunes el respaldo de los expresidentes Vicente Fox y Felipe Calderón a la gobernadora Maru Campos, al mencionar que existe una falta de autocrítica sobre los resultados de los gobiernos anteriores.
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1: Vamos con información internacional. Fíjese que la jueza federal de Nueva York, Katherine Paul, aseguró que las evidencias de las acusaciones de Estados Unidos contra Gerardo Mérida, exsecretario de Seguridad de Sinaloa, pues son abundantes. Durante la segunda audiencia en donde compareció el exfuncionario mexicano ante la Corte del Distrito Sur en Nueva York, pues estableció un calendario de juicio tal así que la jueza indicó que las autoridades estadounidenses tienen un plazo de 60 días para procesar estas evidencias. Y continuando con la información internacional, el candidato de ultraderecha, Abelardo de la Espriella, pues el más votado el domingo en las primeras vueltas de estas elecciones presidenciales en Colombia, aventajó con 673,138 votos, que equivalentes a los 2,084 puntos porcentuales a la izquierdista Iván Cepeda, con quien va a disputar la segunda vuelta, pero el 21 de junio.
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3: Lo que más carecemos es de la inseguridad que hay, ya que pues no tenemos vigilancia permanente.
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1: Bueno, nos vamos con la denuncia ciudadana. El señor Víctor Espinosa Sánchez reportó un poste en riesgo de colapso, el cual está ubicado en la calle Braulio Jerónimo, esto en Tierra Colorada.
4: Para las personas, en este caso, de las telefonías o comunicación, así como de la Comisión Federal de Electricidad, para que pues tengan todos los lineamientos correspondientes a las líneas de alta tensión, de baja, así como el cableado, que tenga una revisión, una supervisión, así como parte de mantenimiento.
1: 6:48, y en más información de denuncias, como un basurero público es lo que luce en las calles del fraccionamiento La Selva en Nacajuca, esto debido a que el camión recolector no pasa constantemente, fue como señaló la señora Hilda Noemí López.
5: No siempre pasa el camión de basura y a veces está 2-3 días la basura ahí, brota gusanos, es un asco. Hubo una ocasión que tardó más de 3 días sin pasar y luego no llevan campana, no ahí está el mosquero, los gusanos y de todo. Que pase el camión de la basura y que pase la campana.
1: Bueno, y la señora Minerva López denuncia que en la calle Ejército Mexicano de la colonia Tasta de Serra, aquí en el municipio de Centro, constantemente está pues llena de baches, donde pueden tropezar personas o caer vehículos.
6: Bueno, allá vivimos en la Tasta, Ejército Mexicano. Pues a veces está, no, ahorita sí más o menos ya está bien, pero de repente se abre ahí el hueco. Pues así de buen tamaño donde puede caer una persona, por decir los carros, pues. Sí, ya tiene como dos, tres huecos así.
1: 6:50, llegamos a la parte final de la tercera emisión de noticias. Gracias por acompañarnos y bueno, mañana yo creo que estará nuestra compañera Adriana porque, pues bueno, hay que atender los problemas de salud. Me despido y paso una excelente tarde-noche. Gracias y bonito inicio de semana, ¿eh? Inicie con toda esta actitud este mes de junio, que estamos arrancando ya, primero de junio, con información para usted. Me despido. Pase una excelente tarde-noche.

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3: Buenas noches, secretario.
4: Buenas noches, señor juez. ¿Cómo se siente de salud?
5: Campana, creo que he tenido un gran acierto al mudarme de casa.
4: Ah, pero ¿se mudó usted?
5: Sí, antes vivía en la esquina de Texas y estaba flaquito, flaquito como una aguja. Pero me mudé para el malecón y el aire del mar me ha puesto hecho un mulo.
4: ¿De veras?
5: Y bien que sí. ¿Sabe cómo me dicen ahora?
4: ¿Cómo?
5: El mulo del malecón.
4: ¿Y cómo le decían antes?
5: La espina de Texas.
4: Caramba, señor juez. Pues no sabe cuánto me alegro de que se haya puesto usted también.
5: Gracias.
4: Porque a mí me encanta verlo saludable, contento y lleno de optimismo.
5: Muchas gracias.
4: Y todos los días, antes de acostarme, rezo por usted para que se sienta bien y no tenga problemas con la salud.
5: Muchísimas gracias. ¿Ya terminó?
4: Sí, mi jefe.
5: Póngase tres pesos de multa por guataca. Vamos a ver si trabajamos, ver qué caso tenemos hoy.
4: Bueno, señor juez, lo que tenemos hoy es una paliza.
5: ¿Una paliza? ¿Qué paliza, pues?
4: Le voy a explicar. ¿Usted se acuerda de un viejuco que parecía medio bobera y que llevaba relaciones amorosas con Nananina?
5: ¿Usted se refiere a don Hipólito del Queque?
4: A ese mismo.
5: Sí, lo recuerdo. ¿Qué fue lo que hizo?
4: Agarró un bastón y le entró a palos a Perico Jovellanos y Campo Florido.
5: ¿Al poeta?
4: Sí, señor, al poeta.
5: ¡Qué horror! Llamen el acto a lo complicado en ese poeticidio.
4: Enseguida, señor juez. Luz María Nananina.
6: Aquí como todos los días.
4: Hipólito del Queque y Estupiñán.
6: A sus órdenes.
4: José Candelario Tres Patines.
7: A la reja.
4: Y Perico Jovellanos y Campo Florido.
8: Servidores.
5: Bueno, vamos a ver qué es lo que sucede hoy.
8: ¿Se lo puedo explicar en verso, señor juez?
5: Ahí, explíquemelo en verso. ¿Qué le pasa a usted?
8: Pues me pasa, señor, que tengo el lomo, que no le cabe más mercurio cromo. Que tengo en la cabeza dos chichones que parecen dos plátanos pintones. Y que tengo hecho tiras el pellejo a causa de las iras de ese viejo que a pesar de su cara de boniato me ha salido un traidor y un insensato.
9: Óigame, poetica, no me diga boniato porque voy a buscar el bastón y le entro a palo otra vez. Mire cómo.
10: Pero óyeme, hipo.
9: No, nada, nada de hipo. Y usted no se meta porque puede coger su bastonazo vos también.
5: Momento, don Hipólito. Absténgase de amenazar a nadie en este juzgado. Lo mando 180 días al castillo del príncipe.
11: No, viejito, perdona. Pero es que, óyeme, a don Polito no le puede mandar al castillo del príncipe.
5: ¿Cómo que no?
11: No, fíjate en su edad, chico. Lo tiene que mandar al castillo de Santo Venia.
9: Óigame, tres pasillas.
5: Silencio, no quiero discusiones aquí. El caso fue que don Hipólito le dio una paliza a usted, ¿no es eso, Perico?
8: Sí, señor. Ese pérfido sujeto agredióme de un modo tan villano que yo creo que en todo el esqueleto no me queda ni un solo hueso sano.
5: Entonces hoy no es Tres Patines el acusado.
11: El acusado yo. Si tú lo piensas, me infliges la mayor de las ofensas. Pues yo soy una tierna criatura que le hacen los mandados a mamita. Sí. Y que...
5: ¿Qué manera de hablar es esa?
11: Oye, no me haga eso nunca, partir así.
5: ¿Qué manera?
11: Para la de los consonantes, partirla en el aire.
5: ¡Cállese la boca!
11: ¿Yo no puedo hablar en verso también?
5: No, señor.
11: ¿Y por qué yo no y el Perico sí, chico?
5: Porque Perico es poeta y usted no.
11: No hable bobería, chico. Yo soy el mejor poeta que hay en todo el archipiélago de las Natillas, chico.
5: ¿De las qué?
11: De las Natillas.
5: Será de las Antillas, Tres Patines.
11: Bueno, ese no es otro archipiélago distinto.
5: No, señor, es el mismo.
11: ¿Sí?
5: ¿Y desde cuándo acá es usted poeta?
11: Hombre, por Dios, figúrate tú que yo soy el autor de dos poesías que se han hecho famosas en el mundo entero.
5: Ah, sí, ¿qué poesías son esas?
11: Bueno, una de ellas dice, oye eso. Sí.
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11: Si te pica la nariz, no te rasques en los pies, porque no consigues nada aunque te rasques un mes.
5: Hágame el favor, ¿y cómo dice la otra?
11: No, la otra es distinta completamente. La otra, fíjate, dice, cuando te pica los pies, no te rasques la nariz. Pues por mucho que te rasques, no te sentirás feliz.
5: Un momento, Tres Patines. ¿Eh? Esa es la misma poesía de antes virada al revés.
11: Bueno, porque es un estilo poético nuevo que hay ahora, que se llama poesía de ida y vuelta.
5: Aunque de ida y vuelta, ¿no? Bueno, vamos a dejar eso así. A ver, ¿por qué le dio don Hipólito esa paliza a Perico?
13: Porque es un salvaje, señor juez, con unos celos estúpidos que no tienen justificación ninguna.
9: Sí tiene justificación. Y no me digas salvaje porque me peleo contigo y se acaba aquí mismo nuestro noviazgo.
13: Bueno, chico, por mí ya te puedes estar peleando. Lo que me sobran a mí son novios, para que usted lo sepa.
9: Sí, claro, sí, pero ninguno es tan bonito como yo. Diga la verdad, señor juez, diga.
5: ¿Cómo me va a preguntar usted eso a mí, compadre? Y hagan el favor de aclararme una cosa ahí. ¿Ustedes son novios?
9: Sí, señor. Nalalina es novia mía desde hace 2 meses. ¿Le importa a usted algo?
5: No, a mí no. ¿Pero usted quería decir algo, Tres Patines?
11: No, nada. Deja que don Hipólito se siga haciendo ilusiones.
5: Ah, ¿lo dejo que se siga haciendo ilusiones?
11: Sí, chico. Precisamente yo tengo un versito que dice así. Oye esto.
5: A ver.
11: Un viejuco a una señora le dijo un día, te quiero. Ella dijo, pues soy tuya. Y en eso tocó el lechero, chico.
5: Ajá, bueno, está bien entonces.
11: Sí, debe de verdad.
5: Sí. En fin, la paliza se la dio don Hipólito a Perico por celos, ¿no es eso?
13: Sí, señor, porque resulta que Hipólito, cuanto más viejo se pone, más celoso se vuelve.
8: Exactamente, señor juez. Usted sabe que hay un refrán que dice así. El hombre y el oso, cuanto más viejo, más celoso.
11: No, ese refrán ya está reformado, chico.
8: ¿Cómo que está reformado?
11: Sí, ahora dice así, el hombre y el grillo, cuanto más viejo, más pepillo.
5: No me diga, ¿quién le hizo esa reforma?
11: Yo, chico.
5: ¿Y usted se dedica a reformar refranes?
11: Bueno, ahora no, pero ahora me dedico a hacer endivinanza, ¿no?
5: Dime cuenta, usted se dedica a hacer adivinanza.
11: Sí, ¿tú quieres que te ponga una vez si la endivina?
5: A ver, dígamela.
11: Fíjate bien, es fácil.
5: Sí.
11: Digo, parece fácil, pero es difícil.
5: Sí.
11: Dice, blanquita como la nieve y el ternero se la bebe. ¿Qué cosa es?
5: Blanquita como la nieve y el ternero se la bebe.
11: Sí.
5: ¿La leche?
11: ¿Quién te lo dijo?
5: Nadie, lo acerté yo.
11: Seguro, júrame que no se lo preguntaste a ternero.
5: ¿Pero cómo le voy a preguntar yo nada a un ternero, Tres Patines? Blanquita como la nieve y el ternero se la bebe, está clarísimo que tiene que ser la leche.
11: Bueno, entonces te voy a poner otra un poquitico más difícil. Fíjate bien a ver si la endivino, ¿eh?
5: A ver, dígame.
11: camina por una vía y no es ni tren ni tranvía. ¿Qué cosa es?
5: ¿Cómo? Camina por una vía y no es ni tren ni tranvía.
11: Sí, ¿qué cosa es?
5: Si camina por una vía y no es ni tren ni tranvía, no sé qué cosa es.
11: La leche también, chico.
5: ¿Y la leche camina por una vía?
11: Sí, por la vía digestiva del ternero.
5: Póngale un ternero de multa a este hombre, secretario. Vamos a aclarar lo de la paliza esa.
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5: ¿Qué le hizo Perico para que usted lo agrediera de ese modo, don Hipólito?
13: Nada, señor juez, absolutamente nada.
5: No puede ser, Nananina. Algo tuvo que hacerle a usted para que don Hipólito le diera esa paliza tan tremenda. ¿No es así, Perico?
8: No, señor. La paliza que ha citado me la dio cuando estaba descuidado. Y le puedo jurar por mi mamita que fue injustificada y gratuita.
9: No, señor, un momento. Gratuita, sí. Porque yo no le cobré nada por dársela, pero injustificada no.
13: Injustificada también. Y si no, diga, ¿qué fue lo que le hizo él?
9: Ay, ¿es usted quien me lo pregunta? Óigame, señor juez. Esa mujer a la que yo pensaba darle mi apellido, fíjese bien, el apellido Queque, que es un apellido ilustre por todos lados, hasta por la parte donde lleva el merengue, faltó al sagrado compromiso que tenía conmigo y se fue al baile con ese poeta.
8: ¿Conmigo, bicho, veis? Dios os socorra. Pues no hay duda, señor, de que estáis loco. Señor juez, que lo lleven a mazorra porque tiene goteras en el coco.
9: Yo no tengo goteras en ningún lado. Tanta bobería. Usted fue a un baile con mi novia y eso yo no se lo consiento a nadie.
11: No. La verdad es que el hombre tiene razón, chico. Yo no lo quería decir, pero la conciencia me obliga.
5: ¿Y a usted quién le ha preguntado nada? ¿Usted tiene algo que ver en este caso?
11: ¿Cómo no, chico? ¿Cómo no? Yo vengo de testigo a decir la verdad.
5: ¿La verdad? ¿Será la primera vez que la diga en su vida?
11: Sí, la primera porque... No, chico, no. Yo digo la verdad siempre.
5: ¿Seguro que la dice siempre?
11: Sí, siempre que no me perjudique a mí, chico. Y como ahora no me perjudica, pues...
5: Ah, vamos. Entonces, don Hipólito, usted agredió a Perico porque Perico fue a un baile con su novia, ¿verdad?
9: Sí, señor. Sí, porque no es que fuera al baile solamente, señor juez.
5: ¿No?
9: Después del baile se fueron a cenar a un reservado.
13: Que fuimos a un Señor juez, este hombre está loco. Pido que lo examine un médico.
5: Lo siento, pero aquí no hay ningún médico.
13: Bueno, que lo examine un veterinario.
5: No hay veterinario tampoco.
9: No, ni aunque lo hubiera. Yo no me iba a dejar examinar por él. Porque yo no estoy loco, señor juez. Lo de Perico y la Nananina, esa es la pura verdad.
5: Usted los vio en la jugada esa, ¿no?
9: No, yo no los vi.
5: ¿Y entonces cómo lo sabe?
9: ¿Que cómo lo sé? Dígaselo usted mismo, Tres Patines.
11: No, a mí no me metan en lío, chico, porque la verdad es que...
9: Pero, ¿cómo nos lo vamos a meter, compadre? ¿Por quién sé yo todo eso, entonces? ¿Por quién me enteré yo de lo de Perico y Nananina?
11: Ah, yo no sé, chico. ¿Quién fue que se lo dijo? No sé, chico.
9: Pero, ¿cómo me va a preguntar que quién fue que lo dijo? ¿No me lo dijo usted mismo?
11: No, don Hipólito, no se ponga ahora a enredar la pita, que yo no le dije a usted absolutamente nada.
9: ¿Que no me...?
11: No.
9: Pero venga acá, compadre. ¿Usted no me dijo a mí que había visto a Perico saliendo de un baile con mi novia?
11: No. Lo que yo le dije fue que lo había visto saliendo de un baile con su novia.
9: Eso es, con mi novia.
11: No, señor, con su novia, con la novia de él, con la de Perico.
9: ¿Pero cómo? ¿Pero no era con Nananina entonces?
11: No, viejo, yo no le dije nada de Nananina, chico.
9: Que no me dijo nada de... Espere, que ahora me acuerdo de una cosa. ¿Usted no me dijo a mí que después de eso habían ido a cenar a una fonda?
11: Sí, porque fueron a una fonda que yo lo vi, chico.
9: ¿Y no me dijo usted que estaban en un reservado?
11: Sí, en un reservado, que yo lo vi también, chico.
9: Y cuando yo le pregunté si Perico estaba en ese reservado con luz, ¿usted no me dijo que sí, que estaba con luz?
11: Sí, porque no estaban a oscura, compadre. La luz del reservado estaba encendida.
9: Ay, Dios mío, hágame usted favor. Perdóname, Nananina, mijita, por haber dudado de ti.
13: Está bien, te voy a perdonar, pero eso sí, nuestras relaciones acabaron. Ahora mismo.
9: Pues, ¿qué le vamos a hacer? Se acabaron.
11: Total, chico, para lo que iban a hacer, chico.
9: Y perdóname la paliza que te di, Periquito viejo. Fue un momento de ofuscación que lamento en el alma, ¿sabes?
8: Está bien. Si me habláis en ese tono, me siento conmovido y os perdono.
9: Y perdóneme usted también, señor juez. Usted se habrá dado cuenta ya de que todo fue una confusión.
5: Lo perdono también, don Hipólito.
9: Y en cuanto a usted, Tres Patines...
11: No hay problema, chico, para que usted vea que hoy todos somos buenos. Yo lo voy a perdonar también a usted, chico.
9: No, si a usted yo no le voy a pedir perdón, ¿no?
11: Ah, no.
9: No, hombre, ¿qué va? Usted lo que le voy a hacer es romperle la nariz aquí.
5: No, don Hipólito. No, aquí no. Rómpaselas afuera, hágame el favor.
11: No, no, le dé su consejo, chico. ¿Cómo le va a decir eso con la clase de paliza que da este hombre?
5: Porque usted se lo merece, Tres Patitos. Usted fue quien formó todo este lío con esa manía suya de no hablar nunca claro.
11: Pero si yo hablo claro, chico. Lo que pasó fue que cuando yo hablé con don Hipólito... Sí. No atendí bien en la conversación porque estaba sacando una adivinanza y tenía la cabeza en
5: eso. Ah, estaba sacando usted una adivinanza.
11: Sí, una adivinanza. Seguro que tú la aciertas en cuanto te lo digas.
5: Sí, ¿cómo es?
11: Fíjate bien, un animal de tres patas que se encarama en la mata. Le gusta mucho las gatas y da una tremenda lata. ¿Qué cosa es?
5: Espera, un animal de tres patas.
11: Sí.
5: Que se encarama en las matas.
11: Sí.
5: Que le gusta mucho las gatas.
11: Sí.
5: Y que da una tremenda lata.
11: Sí, ¿no lo adivinas?
5: No, ¿qué animal es ese?
11: El gato, chico.
5: ¿Cómo el gato? Los gatos tienen cuatro patas, Tres Patines.
11: Y no puede haber un gato que se acoge.
5: Escriba ahí, secretario.
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5: Hipólito no es culpable porque se ha visto clarito que el único responsable fue José Candelarito. 30 días yo le aflojo por culpar a Nananina. Y por ese gato cojo, 180 de propina.
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0: que ha estado con nosotros en la 90 pies desde el arranque de este programa, y pues con béisbol, Playboy MX, pues también es uno de los grandes comunicadores del béisbol en la actualidad. Aquí tenemos, a ver, ya está por aquí. Ah, déjame ver, creo que en el otro dispositivo. ¡Ahí está!
1: Mira nomás.
0: Con Edgar Ochoa desde el Puerto Jarocho. ¿Cómo estás, Edgar?
2: Compañerazos, mis caballazos, mis amigos, mis maestros, ¿cómo están? Quiero saludarlos. Muy bien. Mi querido Javier, también, Manolo. Oye, qué gustazo saludarlos desde tierras veracruzanas. Los veo excelente, ¿eh?
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1: ¿Quién o las piezas en las cuales arrancó Pedro Meré con el equipo? Pues lucía bastante bien, tuve la oportunidad de presenciar la pretemporada. Sin embargo, apenas faltando 3 días para iniciar la temporada, empezaron el clásico, ¿no? El clásico de que pues ya tengo un extranjero bien y de repente venga para acá y va para Estados Unidos. Y no es que esté mal eso, ¿no? Lo que sucede es que dejas el equipo, pues ya empieza a moverse todo el tablero de ajedrez. Yo así lo veo, ¿eh? Para mí el béisbol es perfecto, el béisbol es exacto, es ciencia. Y cuando te mueven una pieza, realmente las cosas ya no salen como las tenías planeadas. Entonces, yo creo, Javi, que esa es una de las cuestiones muy importantes, que no es justificante para Pedro, que ahora ya dejó de ser el manager, pero yo creo que sí es de él no dependía ese tipo de cosas, ¿no? Paul Campbell estaba planeado para que fuera el segundo abridor después de Daniel Solamet, pero bueno, lo firmó Chicago Cubs, qué bueno por él. Sin embargo, ya empieza a moverse las piezas, ya el número 2 empieza, el 3 se recorre, ya no es el mismo situación. Llega la primera salida de Jack Winsenburger, y la verdad, un lanzador extraordinario, joven, y también al su primera salida, que estuvo acariciando el juego perfecto en Yucatán, pues también emigra para Estados Unidos. Llega un bateador también, GT Towers, también ahora para Estados Unidos. Y dijeras tú, bueno, ¿qué gana el Águila? Pues ojalá hubiera el famoso buyout, ¿no? Que lo pagan otras ligas, como Corea, como Japón, que te dan un recurso por ese jugador, porque ya es tuyo. Bueno, no es que sea tuyo, sino que está dentro de tu organización, tú lo trajiste, tú le estás dando ese trabajo, la manera de demostrarse, y de repente, pues no pasa absolutamente nada, más cambia y se va a Estados Unidos, donde no está el famoso buyout. Yo creo que algunos equipos ya están haciendo algo al respecto, porque sí ha sido un poquito desgastante esa parte, y desde ahí empezó la problemática para Veracruz, que aún así inició jugando en casa excelente. Sin embargo, pues ya después se fueron cambiando todavía más las piezas, y ahora el equipo, después tú sabes, te encuentras con un equipo como Diablos, por ejemplo, que te barre. Viene un equipo también que está haciendo bien las cosas, como el equipo de Yucatán, que se pierde la serie. Vas a Tabasco, que está intratable el equipo del Mega de Tabasco, ¿verdad? Y también pierdes la serie, esta situación. Entonces, pues llega toma la decisión Pedro de decir, ya no más, ya no estaba de acuerdo con ese tipo de situaciones. Y el equipo, pues bueno, ofensivamente también no ha visto la suya, muchos corredores en base, demasiados corredores en base, no hay producción, y todo se ha juntado, ¿no? Al final, pero bueno, el equipo, vamos a ver si ahora que visita los Piratas de Campeche y después visita el nuevo estadio de los Guerreros, el estadio Yuba, pues puede levantar el vuelo. Pero por lo pronto sí está la cosa no tan agradable como quisiera. Y aún así, lo benévolo del sistema de competencia y la Liga Mexicana de Béisbol, que bueno, todavía está ahí en zona de calificación a pesar de tener una campaña complicada, ¿no?
2: Oye, Edgar, perdóname, Manolo.
1: Sí, adelante.
2: Ya me piqué con el Águila. ¿Algunas contrataciones que se vislumbren por ahí?
1: Sí, de hecho sí, llegó Edwin Ríos, bateador también, pues que ha tenido experiencia en el béisbol de Liga Grande. Sin embargo, su presentación pues no fue la que todos esperaban. Él se poncha mucho, llegó aquí con 44 ponches en 110 turnos, prácticamente el 50%. Ayer lo poncharon en 4 ocasiones. Sí, la verdad que sí se le complicó muchísimo a Edwin. Ojalá el boricua pueda agarrar su ritmo. Tiene las facultades, tiene las cualidades, pero ayer, por ejemplo, Jordan Negrín, no nada más a Ríos, o sea, toda la line-up del Águila

0: se le complicó muchísimo, una gran salida de Joanner, que final, que fíjense que algo que me llamó mucho la atención, estando en la transmisión del juego, veíamos la, las velocidades, que siempre nos marca la pauta, ver el ritmo de cada jugador, y yo tenía mucho tiempo que no veía a un Negrín lanzando 91, 92 millas. Y con esos picheos rompientes, los secundarios, el sinker, que es letal para cualquier, tanto tiros zurdos y derechos, no, pues, ¿qué te digo? Los hizo pedazos, ¿no? Pero bueno. Sí, efectivamente. Pero bueno, vamos a ver ahora en la gira qué es lo que sucede. Pero sí, siguen llegando algunos movimientos. También con la llegada de Gabe Álvarez, que por cierto, en los Cavs lo manifestaba yo en mi columna en el periódico hace un par de días. Fíjate que Gabe Álvarez, cuando lo entrevisté, ahora que llegó, me dijo, yo he estado aquí en Veracruz. Le digo, ah, caray, ¿a poco sí? Digo, lo que pasa es que su papá jugó con los Cafeteros de Córdoba. ¿Sí? Manny Álvarez.
1: Sí, señor.
0: Y me dijo, yo viví en Córdoba de muy chiquito, entonces sí, sí me tocó esa época aquí en México. Ya después, ya, pues bueno, emigró a Estados Unidos también con su papá. Son de Navojoa, pero son
1: de acuerdo.
0: Son crecieron en Estados Unidos, entonces, y ya luego su trayectoria en el béisbol de grandes ligas, primero como jugador, después como coach y ahora como manager. Pues vamos a ver, esperemos que pueda ser un manager que dure, que tenga un proyecto a largo plazo, ¿no? Fíjate que es algo que también nos ha costado trabajo, ¿no? En México. Pedro, fíjate, Pedro, con las victorias que logró, se quedó a 64 victorias de las 500 victorias en la Liga Mexicana. No sé si lo digo, en esta temporada iba a ser complicado, pero yo creo que la siguiente temporada lo hubiera podido lograr. Y si regresa a dirigir, que yo creo que sí, es muy probable, va a conseguir esa marca de los 500 triunfos, que estábamos viendo también en las estadísticas, ¿no? No sé si lo han platicado, pero veamos ahí, me decían, bueno, ¿y quién es el primer lugar de juegos ganados como manager en la historia del béisbol mexicano? Y cuando nos metemos al quién es quién, decíamos, es José Zacatillo Guerrero, don Pepe, que en paz descanse, pero oye, tiene más de 1900 victorias. Digo, oye, pues ¿cómo le hacía? Y bueno, lo que pasa es que la Liga Mexicana antes tenía más juegos, el rol de juegos, te recuerdan que era 130, 140 juegos, pues sí, era prácticamente un 50% más de lo que es ahora, ahorita son 90, se vino la pandemia, pues no hubo nada, entonces sí se quedaron rezagados managers que sí han podido lograr cifras importantes, pero el caso de Dan Firova, que tiene más de 1000, Enrique Cherreyes también con más de 1000 victorias, está vigente, y luego siguen algunos otros, ¿no? Que se están aproximando a las 1000, pero sí les va a costar mucho trabajo porque son muy pocos juegos, y ahora con la poca paciencia que tienen los dueños de mantener a los managers, pues, ¿qué te digo? Ahí se complica todavía mucho más la cosa. Tal parece que es como una competencia, ¿no? El año pasado, recuerdo, iban creo que 19 managers despedidos en la temporada. Fue un carrusel de managers, algo que no me agradan para nada, porque sí, eso no habla bien del proyecto, ¿verdad? Sabemos que tratan de, pero ya es como que, no sé si decirlo, que pues es la nueva moda del béisbol, ¿no? Así como la música en los estadios, así como el reloj, el cronómetro, ahora el umpire robot y muchas cosas más. Pues a lo mejor también de decir, oye, a ver quién gana entre correr a su manager y que tenga 2 y 3, ¿no? Pero bueno, así las
2: cosas. Oye, hablando de eso, y bueno, ya casi estamos por entrar a XBA, allí en Villahermosa, Tabasco, en un minutito ya lo saludamos, pero fíjate que el Águila en esta nueva etapa, yo no sé qué diga la gente, mi estimado, digo, tú que estás tan en contacto, pero es que no ha habido un manager que complete una temporada desde esta nueva versión del Águila, ¿no? O sea, qué cosa tan singular.
0: Sí.
2: O sea, al margen de lo que nosotros comentamos como comunicadores, pues está la onda de la gente. De repente sí te llegan o percibes comentarios o qué dice el público allá en Veracruz.
0: Fíjate que la fanaticada es poco, al principio sí se sacaba de onda, decir, oye, otro manager, pero ¿cómo? Yo recuerdo en la era Pasquel, que fue del 2021 para acá, si no me equivoco, sí es 2020, 2021, sí, inició Leo Rodríguez Jr., Leo Rodríguez III. Y también pues no terminó la temporada, pero es un buen punto ese, Manolo, ¿eh? No ha terminado un solo manager todo el proceso desde pretemporada, lo han intentado con algunos dirigentes, pero año tras año el Águila ha ido cambiando y cambiando. Cada año era diferente. Lo Rodríguez, luego fue, no recuerdo si fue, ¿quién fue el segundo manager de la historia de la era Pasquel? Pero también estuvo Juan José Pacho, ¿verdad? Y no, pues no terminó tampoco el proceso. Pero han sido ya una cantidad importante. De hecho, decíamos, bueno, son 5 años y sí, efectivamente, el equipo calificaba playoff, pero hubo años que tuvo récord negativo, récord abajo de 500. Sí. Y es algo que la verdad, pues digo, qué bueno que el sistema de competencia mexicana lo permita, pero sí es complicado, ¿verdad? Resulta que a lo mejor, y en playoff, como toda otra cosa sucede en postemporada, pues dices, oye, así lo decía Ramón Arano, ¿no? El béisbol es el único deporte donde el malo le puede ganar al bueno. Así decía Ramón, okay. Que gloria esté. Pero sí, llegó a hacerse como algo común para el aficionado. Entonces, ya no es tan desconocido que existe esa rotación de managers, Manolo.
2: Ok. Oye, me permito ya ahora sí saludar, ya estamos después de las 7:20, que es cuando saludamos al público que nos sigue a través de la XBA allá en Villahermosa, Tabasco, que se unen. Aquí está don Javier Figueroa. Hoy tenemos el gusto de platicar como parte de esta conducción con don Edgar Ochoa, nuestro querido colega allá en tierras veracruzanas. Aquí pues ya estamos listos, y también estamos listos, salvo tu mejor opinión, Javier, pues para empezar a echar las vueltas al cuadro.
1: Venga.
2: Ahora sí que tenemos 20 equipos y de todos.
1: Luego se nos quedan.
2: Sí, luego se nos va quedando. Entonces, venga. Vamos a ir aquí haciendo, permíteme tantito. Vamos a hacer esta dinámica de meter nuestras vueltas al cuadro, que hoy son más cortitas, bueno, son de menos equipos y entonces van a ser más vueltas, ¿no? Pero aquí las tenemos listas. Entonces, si no tienen inconveniente, Edgar, Javier,
1: venga,
2: vámonos con la primera vuelta al cuadro.
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4: ¡Fuego! Los Piratas de Campeche cerraron una semana complicada con la baja de Francisco Peña para el resto de la temporada. El receptor fue intervenido quirúrgicamente en Puebla tras sufrir una ruptura del tendón rotuliano durante el segundo juego de la serie ante los Pericos de Puebla. A esta situación se suma la baja temporal de Andrew Jorn, quien presenta un desgarro en el bíceps. En las próximas horas, la directiva filibustera podrá anunciar la contratación de algún refuerzo para cubrir estas importantes ausencias.
5: A 90 pies, Maylin Martínez.
6: Rielero estuvo semana de 500. Primero continuó con el dominio que ha tenido como local, propinando a Toros de Tijuana apenas su tercera serie perdida de la temporada. Para el Riel fue su séptima serie ganada en el Parque Alberto Romo Chávez de 7 jugadas y de momento mantiene el récord de 15-6 en casa, el cuarto mejor porcentaje de victorias como local en la liga. Su victoria ante el superlíder Toros, sobre todo considerando que es apenas la segunda serie que le ganan a los Bureles de las últimas 16 que se han enfrentado entre ellos desde el 2019, fue la confirmación de lo difícil que se ha vuelto para los equipos contrarios el andén hidrocálido. Sin embargo, la historia de la temporada ha sido dominio en casa e inconsistencia fuera de ella. El fin de semana cayeron en Chihuahua ante los Sotaneros Dorados en su quinta serie perdida en gira de 6 jugadas. Rielero solo ha podido ganar 5 de 18 juegos en la carretera y ostentan el peor porcentaje de ganados como visitante de la LMB, anotando 3 o menos carreras en la mitad de sus juegos fuera del Romo Chávez. Esta semana comienzan en la carretera visitando los Dolaredos y el fin de semana reciben a Jalisco. 90 pies desde Aguascalientes, Daniel Organista Casillas.
7: El México estuvieron de visita en la Blanca Mérida, ganando el pasado martes 2-1 a los Leones de Yucatán. El miércoles llovió sobre el Cuculcán y se programó doble cartelera para el jueves, donde hubo división de honores. Los Escarlatas se quedaron con la serie 2-1. Los Diablos regresaron al estadio Alfredo Hall para recibir a los Conspiradores de Querétaro durante el fin de semana, que fue dedicado a la trayectoria de don Miguel Ojeda, y hubo actividades previas al retiro de su número 36. 1995. La pandilla roja lo celebró barriendo en la serie a los conspiradores de Querétaro. El México amanece este lunes con 25 victorias, 14 derrotas en la cima de la zona sur. Los Diablos regresan a la acción el próximo martes y jueves en el Estadio Alfredo Harp para recibir a los Bravos de León. A 90 pies, Miriam Reyes.
8: Con un récord de 3 ganados y 3 derrotas, los algodoneros de Nuevo Laguna culminaron la sexta semana de actividades de la Liga Mexicana de Béisbol. Sin duda, una de las noticias más importantes que se dieron a conocer durante la semana fue la llegada de Yadier Drake al equipo de los algodoneros, quienes buscan, lógicamente, mejorar su ofensiva ya con la recuperación de jugadores como Didi Gregorius, Mason Martin, el arribo de Yadier Drake y la llegada ahora de Edward Olivares. Los algodoneros estarán iniciando su semana de actividades este mismo lunes cuando visiten a los Acereros de Monclova y el fin de semana estarán recibiendo al equipo de Caliente Durango. Algodoneros con la mira puesta en la parte alta del standing de la zona norte. Informa para A 90 pies desde la comarca lagunera, Héctor Pimentel.
9: Hola amigos de A 90 pies, un saludo desde Oaxaca. Muy mala semana para Guerreros, ganaron 1 y perdieron 5. En casa solo le ganaron un juego a León y en su visita a Tabasco fueron barridos. Ahora ocupan el tercer lugar, un juego atrás de Olmecas y Diablos Rojos del México que comparten el liderato. No deben confiarse, por supuesto. Esta semana van a Cancún a enfrentar a los Tigres en el estadio Sherwin Williams, Beto Ávila. Y el fin de semana regresan a casa a enfrentar al Águila de Veracruz en el Yuba. Reciban un fuerte abrazo de su amigo Jaime Palau Ranz.
2: Muy bien, pues ahí queda nuestra primera vuelta al cuadro con nuestros queridos colegas. Y bueno, pues, ¿qué destacar? No sé, se me ocurre porque vale la pena, ¿no? Lo que ocurrió en esta ceremonia tan singular y pues tan merecida, me parece, del retiro del número, pues ni más ni menos que de un otro gran catcher, ya Salón de la Fama, pues el negro de Guaymas, Miguel Ojeda. ¿Qué te pareció, Javier? ¿Qué te pareció, Edgar?
0: Bueno, adelante, Javier, adelante.
10: Sí, gracias. Bueno, pues empezando porque fue el 13º número que retiran en su historia los Diablos Rojos del México, ahí con el negro de Guaymas.
2: Oye, ya van a tener que usar letras al rato, mano.
10: Sí, ¿verdad? En el lugar del número van a poner el 13, así, 13. por decir el número, ¿no? Bueno, pues el negro de Guaymas, obviamente, fue campeón como jugador, fue campeón como manager y ha sido campeón como directivo con los Diablos Rojos del México. Pues, ¿qué le falta al negro? Pues nada más que entrar al Salón de la Fama. Ya está en el Salón de la Fama. Entonces, creo que ha cumplido todas las facetas, ¿no? Un personaje como el negro de
0: Guaymas. Sí, coincido contigo, Javier. Digo, la verdad que es un pelotero. Ayer precisamente platicábamos un poquito, le eché una llamadita ahí al negro para felicitarlo. Me da mucho gusto, fíjate que conocí el proceso de Miguel Ojeda desde sus inicios, prácticamente arrancamos al mismo tiempo. Solo que yo con Tecolotes, él con Diablos. Entonces, firmé un poquito yo antes para Estados Unidos con Atlanta en el 93. Él firmó para más adelante. El proceso de él fue diferente, pero a mí yo admiraba mucho cómo ese empuje, ese ímpetu de juego a juego, jugar durísimo todas las entradas, entrar y salir corriendo. Nunca lo vi quejarse de nada, nunca lo vi reclamar, a lo mejor si lo expulsaron, no lo dudo. Pero un pelotero que fuera como fuera el score, porque le tocaron palizas a tanto a favor como en contra, y siempre el mismo ritmo de juego, intensidad, constancia, disciplina, pase lo que, no te regalaba ningún turno, él venía a batear, y si te daba 2 hits, iba por el tercero, y te daba 3, iba por el cuarto, o sea, era muy, tenía mucha energía, era muy disciplinado en la cancha.

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14: Caballo, caballo, baño.
15: Entonces, bueno, por lo menos. Y si ya regresamos, pues bueno, muchísimas gracias. Ya también tenemos por acá, pues lista la segunda vuelta al cuadro.
16: Venga, venga, Manolo.
15: Porque sale. Si no se, como dice Javier, si no se nos van quedando, nada más permíteme.
17: Pivotea. Pivotea. Vuelta al cuadro, vamos, vamos, dale vuelta.
15: Ahí está, ya va a aparecer ahorita nuestra segunda vuelta al cuadro para todos ustedes.
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19: All one.
14: Los Charros de Jalisco tienen una gran semana. Primero barren en su Panamericano a los Sultanes de Monterrey, 3-0. Y luego van a Torreón y derrotan a los algodoneros por 2-1. En total, de 6 juegos disputados, ganó 5. Ya están ubicados en el segundo lugar a 2.5 de los Toros de Tijuana, a quien, por cierto, martes, miércoles y jueves estarán visitando allá en la frontera más transitada del mundo. El equipo de Benjamín Gil empieza a tomar vuelo y parece que su tendencia es más hacia arriba que hacia abajo. Vamos a ver, porque todavía les queda la sede esa en Tijuana y luego van a los Rieleros, pero los Charros de Jalisco mostrando por qué son los campeones de la zona norte. Para 90 pies, Ricardo González desde el Montículo.
16: Amigos, un gusto saludarlos desde Saltillo. Tal parece que la directiva de Zaraperos aprovechará hasta la última fecha para hacer cambios en el roster. Esta semana se anunció la salida del coach de pitcheo, Obed Moreno, la llegada del relevista David Gutiérrez, Yellow Feet, Greg Allen, y luego de los rumores se dio a conocer que Brandon Villarreal permanecerá en la nave verde hasta la llegada de Allen, y para cerrar la semana de cambios se dio la bienvenida al lanzador Phineas del Monte Smith. En gira, el Dragón del Norte perdió la serie ante Caliente de Durango, pero logró el triunfo en el clásico coahuilense ante Acereros. Para la siguiente serie se recibirá en casa a Sultanes y Caliente de Durango. Para A 90 Pies, Natalia Cepeda, Anzaldúa.
19: ¿Qué tal, amigos del show de 90 pies? Les saluda Raúl Muñoz. Platiquemos del equipo que nació campeón, los Tigres de Quintana Roo, que se quedaron con la serie número 13 de la temporada 2026 al ganarle 2-1 a los Bravos de León, al tiempo de cerrar su gira más larga del calendario, con números positivos de 4 triunfos, 3 derrotas y 2 desafíos suspendidos a causa del clima. Los Tigres se colocan por el momento empatados en el 6º lugar de la zona sur, con Conspiradores de Querétaro, el Águila de Veracruz y los Piratas de Campeche, con récord de 15 triunfos, 22 derrotas y jugando para punto 405. Ahora los Tigres de Quintana Roo volverán a casa para tener su primera semana completa tradicional, es decir, de martes a domingo, cuando reciban en el Sherwin Williams Beto Ávila del martes al jueves a los Guerreros de Oaxaca y posteriormente en fin de semana a los Conspiradores de Querétaro. Desde Cancún, a 90 pies, Raúl Muñoz.
20: Amigos de 90 pies, qué gusto poder saludarles con el reporte de los Pericos de Puebla después de una semana muy complicada donde el equipo emplumado solamente ganó 2 de 6 partidos visitando a Querétaro y recibiendo al equipo de Campeche. Los Pericos se ubican en el 5º lugar de la División del Sur que comandan los Olmecas de Tabasco y los Diablos Rojos del México. Las visitas en esta semana para los poblanos serán complicadas visitando precisamente a los Olmecas en Villahermosa a partir del día de mañana y el fin de semana visitando a los Bravos en León. Como parte de las incorporaciones, Sergio Alcántara llegará con como nuevo refuerzo en esta misma semana de los Pericos para jugar el infield, mientras que se espera todavía el anuncio oficial del arribo de Pedro Meré, quien estaría como coach de banca del equipo emplumado para lo que resta de la temporada. El reporte de los Pericos de Puebla, Miguel Ángel B.
21: Amigos de 90 pies, les habla y les saluda Juan Alaniz desde la frontera del béisbol. Los Dolareros, el equipo de las donaciones, ya se ubica por estos rumbos, esto para afrontar media semana en casa, para recibir tanto en Parque La Junta como en Union Tree Stadium a Rieleros de Aguascalientes. Los dirigidos por Félix Fermín vienen de una semana complicadísima en resultados, apenas una victoria de 6 posibles, siendo barrido recientemente allá en el Estadio Francisco Villa en Durango por el conjunto de Caliente. Estos resultados, claro está, han provocado el descenso a la posición número 7 en el standing de la zona norte, de momento fuera de acceso a la postemporada. Y para esta serie frente a los Hidrocálidos en casa, ese de hecho será la 3ª de 4 en lo que será el calendario regular, el conjunto de la frontera dispone del pitcher zurdo Andrew Parrish para ser el abridor de este martes en Parque La Junta. El miércoles en Unitree Stadium con Daniel Menden, el derecho tejano, y también su paisano, el también diestro Tyler Ivey, será el pitcher abridor por parte de los binacionales de nueva cuenta en el Parque La Junta. Serie vital en casa ante Rieleros de Aguascalientes de parte del equipo binacional.
15: Bueno, ahí estuvo nuestro segundo recorrido por todas las plazas de la liga.
17: Oye, ¿cómo fue lo del dragón? El dragón que decía nuestra compañera del reporte, ¿el dragón qué? ¿El Saltillo?
15: El Dragón del Norte, ¿no?
17: Escucha bien, ¿eh?
15: Sí, sí.
17: Fíjate que los motes de las subvenciones de los equipos siempre son son necesarios, ¿no? O sea, creas más identidad. Yo en alguna ocasión me decía, no, es que, ¿por qué una? Yo de repente, ¿no? Bueno, la Máquina Roja es de Cincinnati. Ajá, la Máquina Roja del Puerto.
15: La Máquina Roja del Puerto es la nuestra,
17: ¿no?
15: Ese es muy tuyo.
17: Oye, y una vez lo busqué en esas que pues, googleas, ¿no? Águila de Veracruz. Y luego los motes, oye, ¿no sale la Máquina Roja del Puerto?
15: Ah, no, pues hay que...
17: En los motes...
15: Hay que popularizarlo, hay que...
17: Sí, tropicalizarlo, ¿no?
2: No, pero... En Chicago está ganando, los Yankees están bateando.
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17: Qué complicado para los filibusteros que... Pues también el equipo no está nada mal, fíjate, no está nada mal. Y están buscándole la cuadratura al círculo con el equipo de los Piratas. Ha batallado la afición. El año pasado tuvo un temporadón, ¿recuerdan? Una gran temporada, Piratas de Campeche. Bueno, nunca fueron a la final del sur, ¿no?
27: Exacto. Oye, a Lloyd McLendon ya lo querían correr. Pero fíjate, ¿cómo vas a correr ahí con este equipo lleno de lesionados, de cambios de juego?
15: Nada más para...
27: No puede hacer nada.
15: Nada más para dar así bien, fue lo de Francisco Peña, ruptura del tendón rotuliano.
17: Exactamente. O sea,
15: fuera. Y luego al día siguiente pierden a Andrew Young con desgarro en un bíceps.
27: Sí,
17: no me digas.
15: Sí, entonces son dos jugadores que ya perdieron para el resto de la temporada. Sí. Entonces, híjole, qué mala suerte, mano. Ay, sí.
17: Muy mala suerte. El equipo luce bien, la verdad que sí me gusta el equipo de Peña. Tiene un picheo de relevo interesante de la sexta, séptima, estaba muy bien. Pero pues también digo, no ha podido carburar, no ha podido hacer los rallies importantes, pero sí, oye, algunos colegas allá en Campeche, con todo respeto, pero sí, híjole, son muy duros con el equipo. Yo sí veo que están, pero demasiado encima. Yo creo que sí, un poquito más de, pues digo, al final digo, van 39 juegos, a lo mejor no es la temporada que desean, pero yo creo que se quedaron acostumbrados a ver un equipo de Piratas más consistente como el año pasado, ¿no?
27: Pues sí, es que la gente quiere que el equipo gane. Acuérdate que la mejor promoción para que la gente vaya al estadio es un equipo ganador.
17: Definitivamente, claro.
27: Se va a llenar o vas a tener buenas entradas. De otra manera, difícil.
15: Aprovechamos de una vez, ahora sí, para ser un poquito más puntuales con nuestros amigos de la XCBA, el corte de las 19:45. Así que esta vez sí podemos decir, nos vamos, Javier Figueroa.
27: Claro que nos vamos, pero mensajes.
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13: Tres hombres están en base, llaman al caballo al bate.
17: Fernando siguió carburando de manera excelente, así que pues yo creo que el equipo se recuperó bien y caray, de hecho es el equipo yo creo que más dominante hoy por hoy, jugando como local, Olmecas de Tabasco.
27: Oye, Luis Carlos ha demostrado ser un buen manager, ya lo que hizo en el invierno con el equipo de Jaguares allá de Nayarit.
17: Manager del año.
27: Manager del año además.
17: Sí, muy bien.
27: Tremendo manager Luis Carlos Rivera.
17: Sí, buen líder. Sí, definitivamente,
15: eso es lo que iba a decir. A mí me da la impresión que es de esos managers un poco como, bueno, tantos que ha habido gloriosos, pero algo que hacía Cananea Reyes o algo que hacía Paquín Estrada, sacar lo mejor de cada pelotero, ¿no?
17: Sí.
15: Hacer
17: sí.
15: El grupo, pero además sacar lo mejor de cada pelotero. Y eso de repente enciende una chispa y tú sabes que con un equipo bien, ahora sí que bien aceitado, bien embalado, o donde las piezas están funcionando cada una, Edgar, pues termina sí. Siendo un equipo regular, ¿no?
17: Yo te quiero decir una cosa, no sé si coincidas, Manolo, Javier, pero ¿sabes qué? La esencia y la idiosincrasia y el mismo estilo de juego de la época de los manes que mencionabas, como Cananea y Zacatillo, todos los manes que son, fueron gloriosos, ¿verdad? Porque fueron súper ganadores. Oye, ahora es un esquema distinto porque ahora son más extranjeros. Entonces, la idiosincrasia del pelotero extranjero es diferente. Imagínate, tienes 18 peloteros extranjeros en el dugout. 18. Que hay unos, bueno, ponle que sean latinos, puertorriqueños, dominicanos, venezolanos, colombianos. Digamos que el idioma, ok. Pero hoy por hoy yo veo que muchos gerentes están optando por pelotero americano. Entonces la lengua, ¿verdad? Es el poder comunicarse en el idioma, con el idioma inglés, pues algunos a lo mejor no lo tienen tan dominado, pero si te das cuenta, sí, es ahora el manager tiene mucha más presión en el dugout porque ahora son tres trainers, doctores, fisioterapeutas, estadísticos, el de sabermetría. Psicólogo deportivo, coach mental, aparte de los coaches de primera y tercera, coach de banca, coach de picheo, asistente del coach de picheo, coach de bateo, asistente del coach de bateo. Híjole, digo, qué bueno que tenga muchos elementos, pero no creas que tampoco está fácil dominar un grupo. Si antes era de 35 promedio, ahora son 55. Y viajan dos camiones, o sea. Uh-huh. Es muy estresante, debe ser muy difícil la situación porque tienes más peloteros, son más extranjeros, el extranjero pues quiere jugar, el extranjero dice, no, pues yo vengo de AAA, yo vengo de Estados Unidos, tengo que venir a jugar. Y hay unos que están ahí esperando su oportunidad, ¿no? Porque no, el mexicano u otro extranjero está haciendo mejor trabajo. Entonces yo creo que es doble mérito para los managers hoy en día, porque tienen que negociar, tienen que saber cómo tener ese tacto, ese diálogo con todos los jugadores, porque si con seis extranjeros que eran antes, o en nuestra época, cinco o seis extranjeros, Ahora con 18, ¿qué te digo? No, no, no. Es una locura, ¿estás de acuerdo? Pero bueno, oye, así las cosas.
27: ¿Te gustaría manejar?
17: Híjoles. Si me gustaría dirigir, mi querido Javier, oye, no, no te voy a mentir. Sí me gustaría ser manager, sí me gustaría dirigir, sí me gustaría, me gusta el estar al frente de un equipo. En alguna ocasión, me comentaba mi buen amigo Manuel Vélez, que le mando un abrazo, me dijo, ¿sabes qué? Tú prepárate porque vas a dirigir. Yo no sé en dónde conmigo, pero vas a dirigir. Pero bueno, ya estaba yo en los medios de comunicación. Lanzagorta también, Alfonso, me dijo, ¿sabes qué? Ya te besó el diablo con los micrófonos, ya no vas a poder ir al terreno y poder. Pero sí me gustaría, digo, la verdad que la identidad, el diálogo, digo, afortunadamente pues jugamos en Estados Unidos, sí sabemos, les interesa el pelotero americano. Pero no, sí sería un reto muy padre. ¿Cómo no? Claro, sí. Me gustaría mucho, Y como catcher, ¿no? Digo que hay muchos catchers como managers también, ¿no?
15: Sí.
17: Digo, hoy en día, pues el Cherry se mantiene como manager, ¿no? De los Rieleros de Aguascalientes, en su momento Mar Rojas también. Uh-huh. Catcher. Han sido muchos, sobre todo receptores. Paquín, claro. Paquín Héctor Estrada, Luque. Sí.
15: Héctor Estrada.
27: Se dice, muchachos, que los mejores managers fueron catchers, ¿es cierto?
17: Sí. Pues eso dicen. Oye, al final, es que sabes que tienes mucho, mucho contacto con muchas cosas, o sea, siempre estás en el home plate y siempre estás volteando al dugout, o sea, estás siempre en contacto visual con el manager o el coach que te está mandando las señas, ¿no? El rectas pegadas, recurvas, o si no, la revirada, el pitch out, muchas, muchas situaciones de juego que siempre estás en contacto con la banca, ¿no? Con el dugout. Entonces, y siempre estás observando. A mí me gustaba mucho observar, por ejemplo, los bateadores. Eso. De repente, un Miguel Ojeda, por ejemplo, ¿no? Iba de dos nada en el juego, de tres nada. Un Tigres Diablos, esas guerras civil. Y yo veía de repente que cambiaba el bat. Ya era, usaba otro bat diferente. Dije, estás ajustándote. Voy a hacer a la inversa. O sea, yo también, ¿cómo llevar el picheo? Decir, oye, él se está ajustando, le está buscando, ¿verdad? Se está parando un poquito más adelante, está abriendo más el compás, está haciendo los ajustes, las manos las está bajando para poder. Entonces, todo ese tipo de cosas sí nos damos cuenta. O sea, yo sí tengo mucho ese, no sé si sea mala costumbre, pero yo soy bien, bien observador para muchas cosas del béisbol. Robo muchas señas también. Los managers están en coach de tercera, siempre estoy viendo el coach de tercera. A ver cuántas veces se toca la gorra, si son más de dos, a lo mejor hay toque de bola, si son tres, son hit and run. Sí, pero bueno,
15: no, y precisamente por eso los catchers pues ven a una infinidad de rivales, infinidad, prácticamente a todos los rivales los tiene que conocer. Sí. Entonces, pues si hay un ajuste también, ¿no? En la mente para, o una costumbre, se queda como que un caminito de neuronas, yo supongo, sí, que sirven mucho para los que se convierten en dirigentes. Estamos prácticamente a un minutito y medio de salir de XCBA, también de salir de Heraldo Radio HD2, pero nos quedamos aquí, o sea, la red social, es que es así, mi querido Edgar, aquí ya se hizo la costumbre casi desde el arranque, tenemos una hora en el radio, ahorita ya más nos queda un minutito, aquí nos dice el buen plan. Pero es la segunda hora donde aprovechamos para hacer más comentarios, sobre todo con todos los mensajes, a veces son muchos, a veces no son tantos, pero
17: claro, claro,
15: del público, para saludar, para agradecer, para seguir comentando, para salvar dudas. Pero bueno, hoy a estos queridos radioescuchas de XCBA, pues tuvimos la gran fortuna de contar con Edgar Ochoa, igual amigos de Heraldo Radio HD2, y pues algo así, en dos segundos, que les quiera decir a los amigos antes de despedirnos.
17: No, hombre, agradecerles muchísimo y que sigan apoyando el béisbol, que lo sigan disfrutando y que apoyen los equipos, que vayan al estadio, es importante ir al estadio y disfrutar el béisbol.
15: Perfecto, pues entonces no nos queda más que decir para la radio, mi querido Javier Figueroa, que nos vamos.
27: Claro que nos vamos, pero recuerden, en el béisbol todos lo sabemos, gracias a todos. Buenas noches.

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1: 30 grados en la temperatura actual en Villahermosa, Tabasco. Buenas noches, les saluda Adriana Urbina con un corte informativo.
0: Local. Local.
1: Ya como estaba programado, el exsecretario de Seguridad de Tabasco, Hernán N., compareció vía remota la mañana de este lunes 1 de junio en la audiencia intermedia previo al inicio de su juicio por diversos delitos.
0: Nacional.
2: Nacional.
1: Maestros de la Coordinadora Nacional de Trabajadores de la Educación iniciaron este lunes con una marcha en la Ciudad de México, luego de no llegar a un acuerdo con las autoridades federales para solucionar sus demandas.
0: Internacional.
2: Internacional.
1: Y la jueza federal de New York, Catherine Polk, aseguró que las evidencias de la acusación de Estados Unidos contra Gerardo Mérida, exsecretario de Seguridad de Sinaloa, son abundantes.
0: Espectáculos.
1: Euforia llegó oficialmente a su fin. HBO Max confirmó que la tercera temporada será la última de la serie creada por Sam Levinson, cerrando una historia que comenzó en 2019 y se convirtió en una de las producciones más populares y polémicas de la plataforma.
0: Deportes.
1: Es la estadounidense Serena Williams, ganadora de 23 títulos de Grand Slam, quien regresará al tenis profesional a los 44 años para transformar su participación en el torneo de dobles de Queens. Los detalles de la información a través de www.com.mx. Es el portal www.xba.com.mx. También en las redes sociales estamos como XBA Tabasco.
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1: Tienen más de 4,000 años de historia, pero ¿sabes realmente qué contienen las salchichas que pones en tu mesa? Hoy te traemos el estudio de calidad de salchichas. Quédate para conocer todo sobre él.
0: Además, te explicamos qué paso seguir cuando un producto falla y el proveedor se niega a responder por tu compra. No olvides que la garantía es el respaldo legal que asegura que tu inversión está protegida.
1: ¡Acompáñanos!
0: Revista del Consumidor. Las salchichas son un alimento cotidiano en la despensa de muchas personas, debido a su accesibilidad económica y practicidad. Pero, ¿sabes cuál es el origen de este embutido? Este se sitúa en Mesopotamia, en el año 2000 antes de nuestra era.
1: Hoy en día, las salchichas están hechas principalmente de carne y agua. De hecho, el agua puede representar hasta el 70% del producto final. Dependiendo del fabricante, también se les llegan a adicionar harinas, féculas, almidón o soya.
0: En el mercado existe una gran variedad, pero hay un detalle al que debes prestar mucha atención. ¿Sabes cuál es la diferencia entre una salchicha con pavo y una de pavo? Suena casi igual, pero no lo es. Cuando la etiqueta dice con pavo, significa que es una mezcla de pollo y pavo. El fabricante está obligado a declarar qué porcentaje de pavo le añadió. En cambio, si dice de pavo, significa que toda la carne que contiene proviene exclusivamente de esta ave. Eso sí, tome en cuenta que la cantidad total de carne en el producto siempre dependerá de la fórmula de cada marca.
1: El Laboratorio Nacional de Protección al Consumidor revisó diversos productos para verificar sus aportes nutrimentales y el cumplimiento de su regulación. Se analizaron 37 productos, 8 Viena o tipo Viena, 7 de pavo, 7 con pavo, 1 de pechuga de pavo, 3 para hot dog, 3 de pavo para hot dog, 2 con pavo para hot dog, 4 Frankfurt y 2 para desayuno.
0: Se verificó toda su información comercial, la cual se encuentra en las etiquetas de cada producto. Estas tienen que cumplir con los requisitos de la norma oficial mexicana.
1: También se evaluó su calidad sanitaria, verificando la ausencia de agentes patógenos, como la salmonela, ya que son un riesgo para la salud.
0: Asimismo, se determinó la cantidad de nutrientes, como proteína, grasa, carbohidratos y agua. Estos nutrientes son esenciales para el funcionamiento de nuestro organismo, ya que le proporcionan energía.
1: Igualmente, se verificó que su contenido no excediera la cantidad de nitritos permitidos. Estos se utilizan como conservadores para inhibir el crecimiento de bacterias dañinas y mantienen el color rosa de los embutidos.
0: Se determinó la presencia de sodio y se verificó que coincidiera con el contenido declarado en la etiqueta. Finalmente, se calculó el aporte calórico por cada 100 gramos de producto.
1: Los resultados fueron los siguientes. Primero, debes saber que debido a que los embutidos suelen presentar cantidades elevadas de sodio, todos los productos resultaron con exceso de este mineral. Todos pasaron la prueba de calidad sanitaria, además de cumplir con el sodio y contenido neto que declaran.
0: Las salchichas que contienen más nitritos de lo permitido son dos de la marca Bafar, de Viena y Frankfurt, y Parma Savory, de pavo.
1: Los productos que no son veraces en su información comercial y declaran más proteína o grasa de la que contienen son las salchichas Viena de las marcas Bafar y Capistrano Clásica, las de pavo de Bernina, para hot dog de Bafar y para desayuno la marca Obertal.
0: Los productos que destacan tener pavo, pero contienen muy poco, son las marcas Swan Premium y Kir con pavo. Aunque destacan el ingrediente, solamente contienen el 4% de este cárnico.
1: Si vas a comprar salchichas, lo mejor es que sigas estas recomendaciones. Lee la etiqueta, revisa la fecha de caducidad y los ingredientes. Asegúrate de elegir el producto que deseas. La salchicha de pavo tiene el 100% de este tipo de carne, mientras que la que dice con pavo tan solo tiene del 4 al 25%.
0: Evita romper la cadena de frío. Deben colocarse hasta el último en tu carrito y ser lo primero en guardarse en el refrigerador al llegar a casa. Verifica los ingredientes. Si tienes alguna alergia, es importante revisarlos antes de la compra.
1: También consulta a tu médica o médico, ya que estos productos tienen cantidades elevadas de sodio y no es conveniente que las personas con hipertensión lo consuman.
0: La recomendación de la OMS para adultos es no rebasar los 2 miligramos diarios, es decir, menos de 5 gramos o una cucharadita de sal. En el caso de niñas, niños y adolescentes entre 2 y 15 años, esta cantidad debe reducirse aún más, ajustándose a su edad y sus necesidades energéticas.
1: Compara precios y calidad. Recuerda que cuidar tu consumo es cuidar tu salud y tu bolsillo.
2: Vista del consumidor.
1: Es normal que, al estrenar un producto, sintamos esa emoción de haber hecho una buena inversión. Pero, ¿qué ocurre si lo que acabamos de comprar presenta fallas o defectos de fábrica?
0: Lo primero es mantener la calma, ya sea porque un artículo no coincide con lo que se prometía en la etiqueta, o porque esa licuadora nueva dejó de funcionar a la tercera vez. Es común sentir que nuestra confianza y nuestro dinero han sido vulnerados.
1: Pero, si ese producto sale defectuoso, no tienes por qué resignarte a perder tu dinero. La garantía es un derecho fundamental que te protege frente a bienes o servicios que no cumplen con los estándares de calidad, funcionamiento o seguridad que te ofrecieron al momento de la compra.
0: Tomemos de ejemplo un caso hipotético. Sofía compró un refrigerador con un año de garantía, pero dejó de enfriar a los 3 meses. El proveedor se negó a cumplir la garantía justificando un mal uso del producto. Y no solo eso, también intentó cobrarle la reparación. Ella llamó al teléfono del consumidor y con asesoría de los especialistas consultó la Ley Federal de Protección al Consumidor. Ahí descubrió que tenía 3 opciones legales: la reparación gratuita, la reposición del producto por uno nuevo o la devolución de su dinero.
1: Además, descubrió que también tenía derecho a una compensación no menor al 20% del precio pagado. Con esta información, inició su proceso de conciliación ante la Profeco. Al final, el proveedor admitió la falla, le entregó un refrigerador nuevo y le otorgó la bonificación correspondiente. Un final justo para una compra que parecía perdida.
0: El caso de Sofía terminó bien porque ella estaba informada. Sin embargo, es importante saber que existen situaciones específicas donde el proveedor sí podría negar la garantía de forma legal. Así es, para evitar sorpresas, toma nota. La garantía podría no aplicar si no cuentas con el comprobante de compra, hubo un uso inadecuado del producto, transcurrió el plazo de vigencia, hay daños ocasionados por un tercero, o si los productos fueron adquiridos en oferta o descuento y se avisó previamente que no contaban con garantía.
1: Por ley, todos los proveedores están obligados a entregarte una póliza de garantía por escrito al momento de recibir tu bien o servicio. Esta debe ser clara y especificar qué cubre, por cuánto tiempo y a dónde debes acudir para hacerla efectiva.
0: Recuerda que cuando un producto no sirve para lo que fue diseñado, tienes derecho a elegir entre la reposición del bien, la rescisión del contrato o una reducción en el precio. Y en todos los casos, la ley contempla tu derecho a una bonificación. Para que tu próxima compra no termine en una decepción, te compartimos estas recomendaciones finales.
1: Revisa la garantía antes de comprar. Verifica vigencia, cobertura, cómo aplicarla y dónde están los centros de servicio. Conserva tus comprobantes. Guárdalos y sácales una foto o copia, porque el papel térmico se borra. Reporta fallas de inmediato. Acude al proveedor para solicitar reparación, reposición o reembolso.
0: No acudas con terceros. Si alguien ajeno al proveedor intenta reparar el producto, la garantía se invalida. Desconfía de frases prohibidas. Expresiones como "no hay cambios ni devoluciones" no pueden estar por encima de la ley.
1: Si tienes problemas para hacer valer tus derechos, acércate a la Profeco. Puedes escribirnos a los correos denunciaprofeco@profeco.gob.mx, denunciapublicitaria@profeco.gob.mx o solicitar asesoría personalizada en asesoria@profeco.gob.mx.
0: No olvides que Alex.
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¡Que viva la canción mexicana! Aquí comienza Boleros Rancheros con mariachi y todo el sentimiento. Ya estamos al aire dándole la bienvenida a don Jorge Alberto Suárez, que después de una...

larga espera a su regreso, pues ya está con nosotros, listo para disfrutar de boleros rancheros. Soy Adriana Urbina y aquí comienza esta hora hecha para ti con los intérpretes más grandes del bolero y la ranchera mexicana: Vicente Fernández, José Alfredo Jiménez, Rocío Dulcar, Pedro Fernández y muchos, muchos más intérpretes con los que vamos a cantar esta serenata nocturna. Alejandro Fernández inicia con esta canción apasionada que lanza dentro del álbum Mi Verdad, escrita por el mismo Jorge Gómez Macías y producida por Pedro Ramírez, con todo el estilo romántico del potrillo. Así es como se inicia en boleros rancheros. Bienvenidos, es Javier Solís quien te canta La Corriente, un bolero ranchero que interpreta este gran personaje de la década de oro del cine mexicano, y le escribe Chucho Navarro, integrante del trío Los Panchos, reflejando esa desilusión y a la par la resignación ante el desamor, con la metáfora de dejarse llevar por la corriente como un símbolo de rendirse ante esta situación. A través de Boleros Rancheros, es la voz de Javier Solís, el rey del bolero ranchero. ¡Bienvenidos!

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8:26 y este homenaje al ritual romántico de cantar bajo la ventana de la persona amada, con la voz profunda y emotiva de Vicente Fernández, Serenata se titula esta canción que con la voz de él transmite toda la nostalgia y la pasión de un amor que busca ser escuchado en la intimidad de la noche, con imágenes poéticas como ave nocturna y rayo de luna, pues refuerza esta tradición de la serenata mexicana como un acto de amor y entrega. Así, en el álbum Los Dos Vicentes, que fue un proyecto muy especial en el cual se reunieron temas inéditos, colaboraciones importantes, nos mostró Vicente Fernández esa versatilidad artística que tuvo en estos últimos años de grabación. A través de boleros rancheros, es el charro de Buen Titán que nos deja un buen sabor de boca para seguir disfrutando del bolero y la ranchera, de grandes intérpretes como lo son José Alfredo Jiménez, quien su trayectoria data activa desde 1947 hasta 1973, escribiendo más de 300 canciones que no fueron en balde, pues se convirtieron en clásicos de la música mexicana. Con esta canción que marca este archivo del inicio de su carrera como cantautor, catapultándolo a la fama en la radio mexicana, consolidándolo como el rey de la canción ranchera, se titula Yo. Es en 1947 cuando José Alfredo Jiménez graba esta canción que escuchas en Boleros Rancheros.

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señor, la española más querida en México y Latinoamérica es Rocío Dúrcal, es y será, ¿verdad? Cantando esta canción del canalla, que si bien es un grito de dolor y dignidad frente a la traición, con toda la fuerza interpretativa de Rocío Dúrcal y la pluma apasionada de Juan Gabriel, esta canción que es un himno de despecho y forma parte de esta alianza tan inteligente que tuvieron ambos artistas, la cual pues posicionó a ambos dentro del repertorio del bolero y la ranchera mexicana para la eternidad, disfrutando de boleros rancheros, cantando y viviendo a flor de piel estos lindos sentimientos. Pedro Fernández llega con una ranchera romántica escrita por Huicho Cisneros. Incluye esta canción en el álbum Deseos y Delirios, una declaración apasionada de amor que seguramente tú te sabes o hasta has querido dedicar. Dedícala en este momento a través de XBA 91.7. Tres regalos se titula En Boleros Rancheros.

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91.7 trae para ti boleros rancheros con esta canción que se titula Al Amanecer, una oda al amor que se renueva cada día. Así Sasha Sokol marcaba su regreso a la música con este álbum de Por un Amor, un proyecto en la que la artista mexicana reinterpretaba clásicos rancheros y también añadió temas inéditos como este de Al Amanecer. Sin duda, un regreso que se proyectó dentro de la fusión de la tradición ranchera con su estilo más personal y poético. Así te acompañamos durante esta hora con estos grandes éxitos de boleros y rancheros, siempre invitándote a que continúes con la programación de XBA, pues ya comienza Patrulla de Medianoche en este lunes en el que descansa el béisbol y bueno, también tienes espacios bien nutridos de información y contenido. Con esto me despido, Juan Gabriel y Rocío Dulcar diciendo perdóname, olvídalo, para que no se vayan a dormir enojados o peleando, es mejor decir perdóname, olvídalo. A través del 91.7, esto fue Boleros Rancheros.

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1: Con un cielo parcialmente despejado y 29 grados en la temperatura de la capital tabasqueña, les saludo con un corte informativo.
0: Local. Local.
1: El gobernador de Tabasco, Javier May Rodríguez, realizó este lunes ajustes en su gabinete tras la renuncia de secretarios y subsecretarios que buscarán competir por una candidatura en la elección de 2027. En Bienestar, designa a Julio César Jerónimo Castillo, en la SEDAP a Guillermo Priego León y en la SOTOP a Victoria Arévalo Centeno.
0: Nacional.
2: Nacional.
1: Y es en el marco de la conmemoración del Día de la Marina Nacional que la presidenta de México, Claudia Sheinbaum Pardo, hizo un llamado a las Fuerzas Armadas a fortalecer la defensa de la soberanía nacional frente a intereses externos y campañas de desinformación.
0: Internacional.
2: Internacional.
1: Un ciudadano iraquí-iraní acusado por el Departamento de Justicia de Estados Unidos de participar en una veintena de ataques o intentos de ataques terroristas en Estados Unidos, Europa y Canadá se declaró este lunes no culpable de los cargos en Nueva York.
0: Espectáculos.
1: Es la cantante Kenia Os quien se volvió tendencia luego de que fuera captada llorando durante un concierto en Monterrey mientras interpretaba la canción una y otra vez.
0: Deportes.
1: La selección mexicana regresó este lunes a entrenamientos con un elevado estado de ánimo, luego de que el seleccionador Javier Aguirre anunciara la lista de jugadores para el Mundial 2026, acabando así con las incertidumbres. Los detalles de esta información en el portal www.xba.com.mx.
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1: ¿Qué tal, amigos? Buenas noches. Como todos los días, saludándoles a través de los micrófonos de XEDA Radio Hogar en sus estudios, en Paseo Sumacinta y Ayuntamiento en Villahermosa, capital de Tabasco, República Mexicana. Para Tabasco, para el sureste, para Centroamérica, el Caribe y el Golfo de México. ¿Qué tal? ¿Todo bien? ¿Qué les parece si iniciamos el programa de hoy como todos los días? ¿Les parece bien? Bueno, después de este corte comercial, regresamos con Patrulla de Medianoche.
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0: noches, ¿cómo están? Nos da gusto saludarles. Disculpen, ya por aquí, ¿Qué tal el inicio de semana? Buenas noches. Tanto gusto. Saludos a Jorge Alberto Suárez Izquierdo. Jorge Alberto, que se encuentra en el Control Master. Adriana Urbina, muchas gracias por los saludos, Adrianita. Gracias, agradezco muchísimo que nos eches porra ahí antes de empezar la patrulla de medianoche. Muchísimas gracias. ¿Qué más? Rodrigo Ferrer en la parte de la producción como titular de este espacio radiofónico. Es el director general de Patrulla Medianoche. Muchas gracias, Rodrigo. Ante el micrófono, su amigo y servidor Alberto Bautista, que como siempre agradece la gentileza que usted tiene en escucharnos a esta hora, 9:00 p.m. Hoy no hay béisbol, por lo regular los lunes no hay béisbol. Pero ya viene después de la segunda ronda, o cuando inicia la segunda, que empiezan las lluvias, a veces se suspenden los partidos y tienen que pasar los lunes también. Cuando ya están a finales, o sea, cuando empiezan los playoffs, también los lunes es probable que esté el béisbol. Así que todavía falta, creo que ya están a poco de terminar esta primera ronda, no sé cómo le dicen, y ya luego empezar con la segunda. Bueno, ¿qué más? 917-106-4529, si usted quiere reportarse, 917-106-4529. Déjelos enconos, déjelos odios, ay Dios mío, como conforme nos vamos acercando más a las elecciones, más.
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1: Sí, a veces como que ya me enferma tanto tiradero, tanto hate, tanto odio por parte de las personas. Las mujeres agarré, les da muchos views o se vuelven viral esos videos donde se están agarrando las mujeres, los hombres, se están agarrando por las greñas, donde están agarrando los estudiantes, se están dando de golpes. ¿Cómo se viralizan esos videos? Le pones algo de una artista, de música clásica, de pintura. No, eso no le interesa a la gente. Desgraciadamente, las redes sociales que se está convirtiendo en algo no tan recomendable, aunque hay muchos, millones en las redes sociales y haciendo cosas a veces tontas, por no decir estúpidas, pero ahí están, y eso pues a la mayoría de la gente le encanta el morbo, el chismerío, todo eso, ¿no? Y recientemente, el último que acabo de ver, fue que de repente abres el celular y ves a esta mujer, le gusta prestar dinero y pagar con sexo. Oye, está bueno eso, ¿verdad? Así se las gasta ahí en las redes sociales. Pues vamos a empezar acá. Nada más le estaba diciendo en ese aspecto de cómo están las cosas, cómo se mueven las cosas en las redes sociales, y qué lamentable, que hacia dónde vamos, o a dónde vamos a parar, dice el Buki. Pero voy a poner acá en silencio, vamos a ver. ¿De qué se ríe por ahí? Ya se están riendo, no sé de qué, pero se ríen de algo. Vamos a iniciar con algo de información y ahorita vamos a atender los llamados, las hoy es el día del psicólogo, de las llamadas, ¿qué más? Los mensajes, bueno, más que nada los mensajes, la llamada otro día. Sheinbaum llama a defender la soberanía nacional ante campañas de desinformación. Ese es otro punto, que en esa búsqueda del poder, en esas ambiciones por el poder, se está haciendo una gran campaña, y ya lo habíamos dicho también, desde Estados Unidos, donde se va a usar una central de desinformación, de plano, así lo dijo este señor que era narco y que Donald Trump, que es otro narco, fíjate, entre narco te ves, este otro narco, entonces con... ¿cómo se llama? Recursos de dónde es, de Argentina, recursos de otros países, están haciendo esa central. Y fíjense también, viéndonos un poquito más allá, también de Israel. Israel ve con malos ojos a México, ¿sí? Eso es reciente. Israel, el genocida este de Netanyahu, la mecha, no cree que nos ve con ojos buenos. Y aún así todavía hay vendepatrias, hay políticos, hay empresarios que se atreven a pedir pues que entren los Estados Unidos y bueno, asociarse con los Estados Unidos para que sucedan cosas terribles en nuestro país. Eso pues no es aceptable. Bueno, vamos a esta información. El gobierno de Tabasco anuncia nuevos nombramientos en áreas estratégicas, en desarrollo, en bienestar. En salud, ya lo informaba Adrianita, Segob llama a maestros al diálogo y a manifestarse de manera pacífica. Hoy recibió un comentario de otro maestro diciendo esto mismo, que es lamentable que los maestros se manifiesten de esa forma y que a dónde dejan el magisterio. Bueno, eso es lo que decían, pues, porque hay maestros que igual, al igual que mujeres, que no son políticas y que se la pasan la vida trabajando, lo mismo hay maestros que tienen esa vocación, que no sean políticos y que se dedican a trabajar. Pero ya saben que los maestros en ese punto, pues hay algunos que reciben buena lana por ser políticos, en fin. Y ahí si te vas también con las mujeres.

0: mujeres que se huelen así, que se meten luego a esto de las feministas y también reciben buena lana. Y bueno, también los que se acostumbran a ser de estos que se manifestantes, que van recibiendo su dinero por oponerse, por manifestarse en contra del gobierno. Todo eso tiene una finalidad, un fin, ¿sí? Todo eso es negocio, es como si fuera un trabajo, a veces muy bien pagado, sobre todo a los líderes, muy bien remunerado, y son utilizados pues precisamente para todo eso. Jesús Selván anuncia renuncia a dirigencia estatal de Morena a partir del 9 de junio. Evaristo Hernández Silván renuncia a la dirección de enlace gubernamental. No será el hijo, su mecha, sí, bueno, ¿verdad? Iván de Jesús González Ponce asume la dirección general del sistema penitenciario de Tabasco. Pide Rubiel Alonso estrategia efectiva y mejores salarios para policías. Morena promueve candidaturas anticipadas con elección de coordinadores, acusa a diputado del PRD. Nacional Monte de Piedad podría reanudar actividades luego de 8 meses de huelga. Yo no sabía que estaba en huelga el Monte de Piedad. Ataque armado en Medellín deja 2 masculinos gravemente heridos. No vayan a pensar que es en Colombia, en Medellín, Colombia, no, en Medellín y Pigua debe ser. Ultiman a un hombre debajo del puente Grijalva en Villahermosa. INPI reforzará operativos contra piratería y transmisiones ilegales rumbo al mundial. Van a ver que no haya transmisiones piratas o que de medios que no estén pagando lo que están pagando los medios o los otros medios, pues por eso que sean ilegales. Es como cuando ponen una estación de radio y es ilegal, es pirata. Y al rato van a desmantelan, ya le echan la culpa al gobierno, pues es que eres pirata. Bueno, rumbo al mundial, UNAM y SENAPRED descartan surgimiento de un géiser o volcán en Michoacán. Eso ya también lo habíamos dicho la semana pasada, el fin de semana. Rappi paga utilidades a casi 30% de sus repartidores tras reforma laboral. Estados Unidos elige como nuevo jefe de patrulla fronteriza a ex encargado de relaciones con Canadá. Tribunal declara ilegal la prohibición de Trump de que personas trans estén en ejército. Declara ilegal la prohibición de que los homosexuales o los gays, o como usted los vea, estén en el ejército. Presunto agente iraquí, bueno, ya es acusado de terrorismo por Estados Unidos, se declara inocente. ¿A quién no va a acusar de terrorismo a este señor que está mal de la cabeza? Está enfermo, además es un delincuente. Cada discusión política sobre el narco es una oportunidad perdida. Es lo que dice el embajador Johnson, pide unidad en combate a cárteles. El mensaje en X ocurre un día después del evento de la presidenta Sheinbaum, donde acusó a la derecha de Estados Unidos de intervenir en México. Y que no es verdad. Que no es verdad. Se lo dan por la... Dicen que la verdad peca. Digo, no peca, pero ¿y cómo incomoda? Diputado del Partido Verde defiende a Rubén Rocha. Asegura que 45 mil personas respaldaron al gobernador en Sinaloa. Rodolfo Valenzuela afirma que la concentración en apoyo a Claudia Sheinbaum también reflejó el respaldo ciudadano hacia Rubén Rocha. Rubén Rocha. Y destacó los avances de la cuarta transformación en la entidad. Kenia López y Laura Itzel chocan en la permanente. Hasta mucho se había tardado, ¿cómo le dicen? La caballona, no sé cómo le dicen. Kenia López, porque es bien, parecido a Lili Téllez, pero con un poco más de inteligencia. Morena respalda a Sheinbaum y panista denuncia al vaso. Kenia López acusó un albazo al señalar que el documento nunca fue discutido ni aprobado por la mesa directiva. Hay 3 lesionados en protesta de la CENTE, uno de ellos con heridas en el ojo. Los decentes indicaron que es una exigencia para que el gobierno de Sheinbaum sea garante de la seguridad social de los trabajadores. Pero ¿de qué forma? ¿De qué forma siempre han sido así? No habrá clases en la Ciudad de México el 11 de junio. Brugada anuncia suspensión por inauguración del Mundial. La jefa de gobierno informó que la SEP determinó suspender actividades escolares en la capital el día del partido inaugural de la Copa del Mundo para facilitar la movilidad y las actividades relacionadas con este evento. A ver si no empiezan también así, ay, ¿por qué se suspende el día de clases? Desbandada en Tabasco, funcionarios dejan gabinete para competir por candidaturas. Gobierno alista relevos. Designan a Iván de Jesús González Ponce como nuevo director general del sistema penitenciario estatal. Sheinbaum reacciona a revocación de visas de Estados Unidos a funcionarios mexicanos. No descarta mecanismo de intromisión en elecciones. La presidenta reconoció que aunque existan legisladores que no opinan por temor a que les revoquen la visa. Caballada, guinda, se desboca en Guerrero, hay un vacío legal. Reconoce órgano electoral que no puede sancionar promoción anticipada de los aspirantes a la candidatura a la gubernatura. Usan resquicio para hacer pintas en espacios públicos. Tensión en el aire por encuentro de Avelina López con Estela Damián. Surgen tres nuevos partidos de posible, más partidos políticos que hay que mantener. Sí, porque no se vienen, no salen, no surgen porque se van a mantener ellos, no. Tenemos que mantener a tres nuevos partidos políticos, y esto es allí en Chiapas. Van a buscar contender en las elecciones intermedias de 2027. El órgano electoral otorgó los certificados de registro de Movimiento de Esperanza de Chiapas, Partido Conciencia Humana y Fuerza Chiapaneca. Utilizan todos estos calificativos a ver si convence. Bueno, espero les vaya bien. Evidencia contra Mérida es abundante, dice juez en New York. Cita nueva audiencia el 4 de agosto. Mérida es el primero de 10 funcionarios de Sinaloa acusados por el Departamento Estadounidense de Justicia en comparecer. Laura Itzel justifica ausencias de Insunza. En la permanente no se contabilizan faltas, es lo que afirma. Insunza lleva un mes sin asistir a las sesiones tras conocer señalamientos del gobierno de Estados Unidos que lo vinculan con el cártel de Sinaloa. Ante Marina, Sheinbaum alerta por campañas de mentiras desde el exterior. Que viva la soberanía marítima, dice Sheinbaum. La presidenta encabezó la ceremonia por el Día de la Marina Nacional. No creo que sea Trump. Sheinbaum adjudica ataques contra México a sectores de ultraderecha. La presidenta asegura que su gobierno quiere una buena relación con Estados Unidos. Ministro en retiro, Gutiérrez Ortiz Menes, nombrado parte del Consejo de Supervisores de Harvard, fue seleccionado por egresados. La ministra en retiro y diputada morenista Olga Sánchez Cordero felicitó al jurista mexicano por esta designación. Blanca Adriana sufrió paro cardiorrespiratorio por sobredosis de anestésicos. Clínica operaba de forma irregular en Puebla. Diana, hay que tener mucho cuidado con los medicamentos que uno ingiere, muchísimo cuidado. Sobre todo estar pendiente con el doctor para que el doctor le lleve ese control que es muy importante. Diana Palafox, quien se hacía pasar por cirujana plástica, sin contar con acreditaciones profesionales legales y correspondientes, así como su hijo Carlos Quesada, son considerados prófugos de la justicia. Ah, pues también. Violento cierre de mayo en Culiacán, suman 11 asesinatos en un día, incluidos 7 reos muertos en penal. Dos hombres fueron hallados ejecutados con mensajes intimidatorios en la colonia Díaz Ordaz. La jornada también dejó la muerte de un joven herido de bala en un motel. A 10 días del Mundial hay 5 obras pendientes en la Ciudad de México. El gobierno de la Ciudad de México tenía previsto terminarlas para finales de mayo, pero los trabajos siguen en proceso. Riña en penal de Culiacán deja 7 muertos, refuerzan seguridad tras enfrentamiento entre internos. Hayan lanzagranadas y 5 armas largas tras balacera en Los Cabos, murió un estadounidense. La Procuraduría General de Justicia del Estado confirma que abrió una investigación por homicidio calificado. En otras notas, aquí en la patrulla de medianoche, avanza Morelos hacia un campo libre de químicos. Expertos señalan que la sustitución de fertilizantes sintéticos por insumos orgánicos garantiza la regeneración de suelos y la protección del medio ambiente sin sacrificar producción. Cepeda y De la Espriella elevan insultos durante la segunda vuelta. Colombia se centra en polarización de ideologías. El ultraderechista quedó primero en los comicios del domingo y pide un debate a su rival. Está interesante las elecciones allá en Colombia. La IA, la inteligencia artificial, acelera recortes en grandes empresas, suman más de 100.000 en un año. Analistas advierten que la automatización ya impacta a corporaciones globales y modifica procesos de contratación. Es interesante todo esto de la IA y lo que logra hacer, pero también si alguien aprende a manejar la IA y no que la IA lo maneje a la persona, pues ya va a tener un buen empleo, ¿eh? Que tú o usted aprenda a utilizar de manera adecuada la IA le ayudará mucho. Ultraderecha e izquierda avanzan en Colombia. Abelardo de la Espriella queda primero y va contra Iván Cepeda. Petro no reconoce resultados, rechaza conteo preliminar y cuestiona el sistema electoral colombiano. Su delfín Cepeda se queda en segundo lugar en la primera vuelta. El presidente desconoce el preconteo que da ventaja de la Espriella, mientras el senador de izquierda exige revisión del proceso electoral. Por allá habían algunos mexicanos que en algún momento dijeron que andaban, ¿cómo se les puede decir? Andaban de... entrometidos, chismosos, salameros, no. Hay otra palabra que se les dice y que estaban allá estaban en Colombia, no como enviados de México, sino como enviados de Estados Unidos. Pero eran mexicanos. Así las cosas. Ahorita me acuerdo. Bueno, vamos a ir a esto importante. Es el pronóstico del tiempo. En algunas partes nos reportaron lluvias en Juárez, en Pichucalco, con bastante truenos, luego al rato el sol, pero lluvias, ¿eh? ¿Cómo van a estar las condiciones climáticas para las próximas horas? Aquí lo vamos a escuchar con el amante del tiempo. Visite su página, la página de YouTube, donde encontrará información importante acerca de algunos fenómenos meteorológicos explicados con detalle en la voz del licenciado Nicolás Mena Ledesma. Aquí lo tenemos, pues, para la patrulla de medianoche, que nos habla de esas condiciones climáticas. Adelante, licenciado, lo escuchamos, atentos.
1: Hola, amables radioescuchas de Patrulla de Medianoche. Este es el servicio meteorológico para hoy, lunes 1 de junio de 2026, Día de la Marina. Como cada inicio de mes, datos climáticos del mes de junio para Villahermosa y el estado de Tabasco. Junio, la transición de la primavera al verano. Junio ya marca el inicio de la temporada de lluvias y ciclones tropicales en el Atlántico, Golfo de México y Mar Caribe. También junio está dentro de los 6 meses más calurosos del año. En junio se tiene en Villahermosa en promedio entre 13 y 14 días con lluvia apreciable en el mes. La causa de las lluvias en junio se debe ya al paso de sistemas tropicales transitorios de temporada, como las ondas tropicales, canales de baja presión, inestabilidad atmosférica o zonas de baja presión que se forman ya en el Golfo de México o noroeste del Caribe. Un día típico de junio en Villahermosa transcurre soleado, caluroso, bochornoso, y al final del día se presentan las tormentas pasajeras o aguaceros que suelen dejar encharcamientos. Es junio uno de los meses más calurosos del año, con una temperatura promedio mensual de 29.6 grados Celsius. Iniciamos junio 2026 bajo condiciones totalmente normales para la época del año, ya con esperanza de lluvias por la tarde o noche por los sistemas tropicales que activan ya la temporada de lluvias. Hasta mañana.
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0: Vamos a ir con la pausa con Jorge Alberto en el Control Master. Regresamos aquí a la Patrulla de Medianoche.

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nombre raro de esta agrupación, me decían Strokes. Un nombre correcto que es STRWCK, los Strong. Un sueño. Es para las dormilonas, para los dormilones.

0: quería nada el niño, ¿eh? 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Oílo. ¿Cómo le podemos decir a este cristiano que está pidiendo a la mujer, regálame esta noche? No importa que me finja amor. Psicólogo, buenas noches.
1: Buenas noches, ¿qué tal, Beto?
0: ¿Le escuchaste la pregunta?
1: Sí, claro.
0: Ese día la pregunta.
1: Ese es romanticismo.
0: Eso, psicólogo. De veras, hay con eso nada más. Con eso es suficiente.
1: Exacto, es romanticismo.
0: Sí, puro romanticismo, si te imaginas. Regálame esta noche en que me finjas amor. Ay. Bueno, Felipe Zapata, hoy con los saludos. Felipe Zapata, Costa, Santa Teresa, Primera de Juárez. Buenas noches, saludos desde Santa Teresa. Hoy, ¿cómo le fue las festividades de Santa Teresita? Yo creo que fue el fin de semana. Bendiciones, saludos, don Beto, que Dios lo bendiga siempre. Igualmente, Felipe, Virgilio, buenas noches, de riquísimo el polvillo. Saludos para el psicólogo, de parte de Felipe Zapata, allá de Santa Teresa. Saludos al psicólogo, dice Mirelo.
1: Muchas gracias.
0: Sí, dice, hola, buenas noches, saludos a mis amigos patrulleros, Dios los bendiga, un abrazo y bonita noche desde Mérida, Yucatán. Hola, psicólogo, don Francisco Flores Linares, linda noche, bendiciones,
1: linda
0: saludos.
1: Noche, gracias.
0: Dice, sí, me gusta el regalo todas las noches que quieras. Dice, que si le gusta, pues sí, todas las noches. No, pero ya aquí estaba un rompimiento. Dice, buenas noches, buena programación, saludos, don Beto. Ya me enteré que va a haber otros partidos y que ya no los queremos mantener. Sí, pues sí. ¿Ya vio? Pues, no, Goyito, no, Gregorio, eso no es nada. No sé si en Perú, no sé en qué parte, en qué país, participaron 30. Psicólogo, ¿cómo la ve? 30 partidos. Es una enorme grosería con estos vividores, porque sí, no podemos decir otra cosa. 30 partidos, ¿para qué tantos partidos? Si con uno, dos, tres, que estén...
1: No.
0: ¿Cómo? ¿Cómo? Sí. ¿Peor qué? Psicólogo, lo perdimos, psicólogo.
1: Sí, aquí estoy.
0: ¿Qué dijo? ¿Peor qué?
1: Pues... ¿me hablas de los que jugaron 30 partidos?
0: Sí, es que no te escuché que respondiste.
1: No.
0: Y peor que no ganaron.
1: Te digo, no, y ninguno, jugaron 30 partidos y nunca ganó nadie, ¿no?
0: Ándale, que nada más ganó uno. Dice, con respecto a la pregunta esta de la canción de Regálame, se dice... Y con estos días lluviosos, con más gusto. ¡A la mecha, qué barbaridad!
1: Son muy románticos.
0: Sí, están subiendo aquí, ¿cómo se llama? Respuestas muy interesantes. Saludos a la maestra Nati, allá está Huimanguillo. Saludos cordiales, muchas gracias por estarse reportando. Ainaru dice, no te duermas, es que el día que me estaba yo despertando. Aquí estoy escuchando, ¿cómo se llama el grupo? Los Strong. Strong, bueno, tanto tiempo lo he manejado que es como una W, por eso Strong. Y al final creo que es CK, no es Stretch, es una. No es Strong. Bueno, muchas gracias, Ainaru Ak, que ahí está pendiente también de la transmisión.
1: Sí,
0: aquí estoy, dice. Victoria, Vicky Mota, muchas gracias. Está Martínez de la Torre Veracruz, gracias. Marina, allá de Centla, buenas noches, aquí estamos en sintonía. Saludos a los patrulleros, muchas gracias, Marina. Allá en Frontera Centla, Tabasco. Beto, buenas noches, bendiciones a los patrulleros y patrulleras, a Jorge Alberto, a las cadenas colombianas, a tu radio inteligente. Ya vienen las elecciones y hay que pensar en quién queremos para Tabasco. Pensemos bien nuestro voto. Tiene que haber un cambio en Tabasco. Saludos a Michelle y a mi Alex, al abuelo Chava. Se me olvidaba, al psicólogo, Dios lo cuide, de parte de su amigo Amadeo, muchas gracias. Argelio Díaz, tengo ocupada la línea, Argelio Díaz, allá en este lugar de, ay, ¿cómo se llama? Yo creo que está Cotalpo, Teapa, pero gracias, Argelio. Saludos para ti, Argelio. Muchas gracias por estar ahí pendiente también de la transmisión, Argelio. Libra, allá en Pichucalco, Chiapas también. A los amigos del Bosque, también en Chiapas. A los amigos en Reforma, gracias por estar ahí. Recuerden que es el 9-17-106-45-29. 9-17-106-45-29. Tenemos ocupada la línea, profesor Román Zapata, con el psicólogo. Hoy es lunes, hoy lo tenemos, y si le contesto, le cuelgo al psicólogo. Sé que nada más entra una sola llamada. Psicólogo, pues buenas noches, son las 9:40, a ver qué nos dice, qué nos tiene preparado para hoy, psicólogo.
1: Pues un tema, la verdad, muy relevante, como siempre, Beto. Ajá. Porque pues tenemos que empezar a meterle un poquito más de coco a la vida, ¿verdad? Para vivirla mejor, más estable y estar en armonía. De todo eso se trata, ¿no? Uh-huh. Y hoy fíjate que quise tocar un tema que precisamente así se llama el espacio que me estás brindando, ¿no? Que se llama tips de psicología y salud mental. Entonces, me toca en varias veces he dicho por qué es importante la salud mental, obviamente de eso se trata, de ese es el tema, pero en esta parte exclusiva vamos a meterle otro entorno de un poquito, ¿no? Mantener una buena higiene mental es clave para el bienestar diario, fíjate. Fíjate que nosotros necesitamos tener buenas intenciones, buenos pensamientos y buenas acciones. ¿Por qué? Porque es como retroalimentarnos de algo positivo, ¿no? Como siempre lo he dicho. Y le metemos mucha negatividad a la vida, como que se nos hace muy pesada, ¿no? Yo la verdad, pues, se me hizo difícil aprender, pero ya aprendí a estar en el carril positivo más que en el negativo. Sí. ¿Por qué? Porque hay gente que de repente dice, es que tú no lo vas a poder hacer. Y sí, creo que desde ahí se empieza una barrera, ¿no? Una barrera de imposibilidad desde la misma persona o la otra persona que te está diciendo. Pero creo que aquí el protagonista es la persona, ¿no? Siempre hay que pensar positivo, tener... Ahorita sí que una muy buena estrategia y decir, sí voy a poder. Y si no, pues lo aprendo ahorita tanto. Que existe, ¿verdad? Entonces el caso es prepararse cada vez más. Sí. Y eso es que para inspirarte a establecer límites saludables, gestionar el estrés y priorizar el autocuidado. Hemos hablado siempre de gestionar el estrés. Eso es mentalidad proactiva, ¿no? Es como la inteligencia emocional que siempre he hablado, y priorizar el autocuidado de todo. Creo que un pensamiento sale desde uno mismo, y ese es el autocuidado, que sean pensamientos muy claros, sin lastimar a nadie, y que sean positivos sobre todo, ¿no? ¿Por qué? Porque nosotros podemos interactuar mucho mejor en una sociedad. Y no somos monedita de oro, pero necesitamos ser aceptados siempre. ¿Para qué? Para evitar una posible soledad, un rechazo, ¿verdad? Y no, pues es que así yo soy, y así me deben de aceptar. Creo que esa es una limitante que se está poniendo la misma persona. Porque dice que cuidar de tu mente es un acto de amor propio. Definitivamente de todo. El amor propio es el que tenemos y que sale desde nosotros. Eso es cuidar los actos que sean positivos, sin lastimar a nadie, como siempre le he dicho, porque a veces las palabras lastiman más que un arma. Las palabras son mucho más cortantes, ¿no? Obviamente no es egoísmo de esto pensar en uno mismo. La vez pasada les dije, ahorita sí que hay un término que siempre ha existido, pero se está ahorita empezando a usar dentro de la neurociencia, que se llama metacognición. Entonces, los pensamientos deben de ser lo más claro y como algo que salga naturalmente de nosotros, y pensar que sean pensamientos claros, vale la redundancia, pensar que sean pensamientos muy claros. Como, o también poner límites, que siempre he hablado de eso, ¿no? Y algo no me cae bien de algo o en algún lugar donde estoy, puedo poner límites y decir, ¿saben qué? Necesito que me traten pues de mejor manera, porque yo no les estoy golpeando, pues igual que ustedes no me golpeen emocionalmente, ¿no? La otra es, la salud mental merece prioridad. Muchos dejamos que las palabras salgan sin pensarla, Beto. Eso es un gran peligro que está haciendo precisamente ahorita que se rompa todos esos paradigmas. Y generalmente tenemos problemas en la sociedad, porque decimos algo que sí afectó a los demás. Y aquí es diferente, el mecanismo debe de ser desde el interior, con la inteligencia emocional, pensar qué decir y a dónde decirlo. ¿Por qué? Porque herimos personas, se hieren a personas, y después ya viene el arrepentimiento, pero pues ya herimos a esas personas, ¿no? La otra es cuidar la mente, porque si ella no funciona, nada funciona, de así de plano. Si nosotros no tenemos pensamientos claros, positivos, siempre vamos a estar en una niebla de incertidumbre e inseguridad, y no vamos a poder gestionar ni hacer nada definitivamente. Entonces, es muy importante que tengamos esa parte clara, ¿no?, de lo que queremos, pero sobre todo con esa actitud mental positiva que siempre he dicho, una actitud muy enfatizada hacia lo voy a lograr, va a salir bien, yo puedo, sobre todo, ¿no?, yo quiero, yo puedo, yo debo. ¿Por qué? Porque si no se pone uno límites, y por los límites no voy a ir a hablar con el jefe que necesitaba yo hablar, no voy a ir a hablar con la persona, en este caso una persona de alto rango. ¿Por qué? Porque este es más que yo. No, debemos de tener todos esa parte psicoemocional de decir, yo quiero y necesito hablar con una persona, ¿no? Y no ponernos esos límites. No es que me da pena porque tiene mucho dinero, igual que yo, o está mejor vestido que yo. Entonces, eso no debe de ser de eso.
0: Eso está interesante, porque a veces así actuamos, que por tendremos la capacidad, tendremos el talento, la inteligencia, pero a veces no nos falta ese valor, nos falta ese arrojo. Platicando con una persona precisamente acerca de esos, no sé si son valores, son sentimientos que son los que nos faltan. Por eso debemos tener un psicólogo, le decía a esa persona, un psicólogo que nos ayude, que nos haga entender de que nosotros sí podemos hablarle a ese tipo de personas, digo, siempre y cuando sea con respeto o en el plan respetuoso, no, tampoco va a ir en plan grosero, como hay algunas personas que llegan pero de manera grosera, pues eso ya no, o a lo mejor alcoholizada también para darse el valor. Entonces eso ya no se vale. Pero sí lo importante o la importancia de tener una persona, un psicólogo, que te oriente en ese aspecto. Por eso ahí en los bachilleres, yo creo que hasta ahí vienen a dar esta materia que se llama orientación vocacional, donde la parte a veces por un psicólogo, que yo creo que es la persona idónea, adecuada, que debe impartir esa materia, psicólogo.
1: Sí, definitivamente, claro, lo ideal es de una persona, pues que esté estudiada en la materia, para que pueda, ahorita sí que, porque nosotros, somos obreros, quitamos piedras del camino, aquí somos prácticamente los psicólogos, ¿no? Entonces, todo ese tipo de limitantes e inseguridades, pues no nos dejan avanzar en la vida, ¿ves? Porque de hecho hay personas que no se atreven a hablar con otra persona, que porque es gerente de tal parte, porque no sé qué, o sea, y creo que realmente ahí pues estamos perdiendo la esencia del valor, ¿no? Porque nos debemos de valorizar nosotros como personas. Si no estoy a la altura, o no estoy vestido como la otra persona, o no tengo las palabras tan fluidas como la otra persona, eso no es impedimento realmente. Claro, hay que tratar de prepararnos, incluso para decir un pequeño diálogo hasta con un amigo. Prepararnos emocionalmente, ¿no? Y decir palabras no tan rebuscadas, pero unas palabras adecuadas al momento, para no herir a nadie y para no sentirme mal, ¿no? Porque si digo algo anticuado, definitivamente me van a ver así como que, ¿de dónde eres?, ¿no? Entonces, lo importante es prepararnos, buscar el medio y la acción, y obviamente accionar, ¿no? Detonar mi diálogo con una persona, pero hacerlo de una manera prudente, limpia, sincera, de todo, y con ahorita sí que vamos a gozar un poquito más la plática, la vida. De repente, chécate que he estado, yo estuve en Estados Unidos, por la oportunidad de estar en otro país viviendo. Y allá te sientas en el autobús y te abre rápidamente plática a otra persona, fíjate. Puede ser hasta una persona grande de edad. Y con todo el respeto del mundo, igual puedes empezar a hacer la charla. Y aquí no, aquí te voltean a ver como, ¿qué onda? ¿Me hablas a mí o qué onda, no? Y se interrumpe esa parte de interacción social. Entonces, creo que es muy importante gestionar esa parte para sentirnos más libres, definitivamente.
0: Pues interesante, psicólogo, el tiempo, oye, cómo pasa muy rápidamente. Muchas gracias, sí, pero rápido, muy rápido. Buenas noches, don Alberto, bendiciones para el psicólogo, de parte de Lechon. Ahí están las bendiciones. Ah, te están lloviendo bendiciones, de qué sabes. Muy bendecido, psicólogo. Y gracias por esa extraordinaria labor de que realizas en traernos pues este tipo de temas noche con, bueno, cada que estás en la patrulla medianoche. Te lo agradecemos infinitamente. Y las personas que deseen acercarse, que quieran un consejo, que quieran, échale una llamada al 917-110-1970, hágase amigo de un psicólogo. Aparte de tener amigos doctores, hágase amigo de un psicólogo, que le va a ayudar en esos momentos difíciles. A lo mejor tenga que estar en una sesión, en modo brujo, una sesión psicológica, pues es importante.
1: Bueno, pues como dijera que chamánicamente somos doctores espirituales.
0: Ah, exactamente. Muy espirituales. Psicólogo, muchísimas gracias.
1: Un placer, dice, como siempre.
0: Dice que, bueno,
1: muy buenas noches todos.
0: Pero aquí te están mandando mensajes. Debo de trabajar en eso en mí, que me da mucho pánico, efectivamente. Siempre con educación,
1: claro,
0: lo que te orienta el psicólogo, pero con educación, enfrentarte o darle paso o decirle a la persona, pero siempre con educación, con respeto, no como ahorita están haciendo algunos que se manifiestan, pero con grosería, eso no, con respeto. Dice, como siempre, el tiempo no alcanza, y se pone buena la plática. Cuando se pone más buena la plática, por eso decimos, pues escúchenlo en la próxima, es el miércoles, no se duerman, que también duermen, que parecen cenicientas, cenicientos. Psicólogo, muchas gracias.
1: Vamos a continuar con ese tema, está muy interesante, ¿qué te parece?
0: Pues, sí, mucho, todos los temas están interesantes, psicólogo. Buenas noches, un abrazo fuerte.
1: Igualmente, buenas noches.
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0: 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Dice Doris, yo si me acerco al psicólogo, o lo saco de quicio, o me interna en la primera y me pone la camisa de fuerza. Ándele pues. Vámonos, Jorge, ya es la última. Aquí en la patrulla de medianoche.
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0: hago otra vez la canción. Es que vean, ¿dónde está? Ah, es que sí, me equivoqué, no era esa. Algo ha pasado hoy. Era esta.
1: Que no debió suceder.
0: Y volvió a poner regaño y se la pasé. Bueno, ya nos vamos. Rubén Díaz, ¿cómo estás, Rubén? Buenas noches, Rubén. Tenemos poco tiempo. Adelante, te escuchamos.
2: Don Alberto Rosita, buenas noches.
0: Buenas noches, adelante, te escuchamos.
2: Pues hasta hoy lo estoy escuchando porque no tenía modo de escucharlo. Alexa ya no me da radio inteligente y ajá, como el mejor termina tarde, pues ya no tengo ninguna opción.
0: Sí.
2: Saludos a todos los patrulleros y patrulleras. Que Dios me lo bendiga, que Dios me lo cuide, que Dios me derrame bendiciones de lo alto hasta que sobreabunde. Pero sobre todo que les dé mucha salud. Saludos a Juan, a mi hermano Juan Silva, a mi hermano Amadeo y a todas las patrulleras y patrulleros, a Margarito del Mure y al ingeniero Pineda allá en Ciudad de Carmen, Campeche, a Díaz Vicencio allá en Tuxpan de Rodríguez Cano, Veracruz, y a mi amigo Carlito Gallegos y a todos los patrulleros y patrulleras.
0: A la maestra
2: Elflo, a la maestra de allá de Tartuluna, a la maestra Lluvia, a la maestra Nati, a Vicky Mota, a Laurita de Paraíso, a Narú, a Libra de Pichucalco y a todos. Muy buenas noches, bendiciones, que Dios me los bendiga. Cuídense mucho, Walter Rafa, a la distancia. Acá está haciendo mucho calor en Teapa.
0: Ay, ay, ay. Sí. Bueno, gracias, Jaguar. Muchas gracias. Buenas noches.
2: Buenas noches, bendiciones. Hasta luego.
0: Hasta luego.
2: Alexa, corta llamada.
0: Bueno, muchas gracias. Saludos pues para todos ustedes. Muchas gracias por haberse reportado, por haber estado aquí en esta patrulla de... Ah, doña Irene. ¿Cómo estás? Yo le digo doña Irene. Irene Valdés, muchas gracias. Buenas noches. Aquí le estoy escuchando. No estoy durmiendo. Gracias por los saludos. Dios le bendiga. Es malo estar enamorado porque todo después se olvida, dice doña Irene allá de la colonia Casablanca. Dorido dice ese DJ como siempre fallando, si es que se me fue la onda. Disculpen. Ahora sí, nos vamos. ¿De qué te ríes, Vicky Mota? Nos vamos, gracias, que la pasen bien, Dios nos bendiga, como siempre sigan haciendo oraciones porque se acercaron. Entre más nos vamos acercando al 2027. Y luego al 2030, que va a ser lo peor, a ver si no, ya en ese tiempo ya nos invadieron esos desgraciadísimos que quieren nada más molestarnos. Esperemos en Dios que no, que precisamente a través de las oraciones pues se logren otras cosas. Nada más, pues no desear mal, sino simple y sencillamente orar porque en este país haya paz, muy a pesar de todo lo que sucede, de las cuestiones que están sucediendo, tanto políticas, que es lo que origina todo, el todo, porque la gente que trabajadora, la gente precisamente trabajadora es muy pacífica. Bueno, nos vamos, muchas gracias Jorge Alberto Suárez, Rodrigo Ferrer en la parte de la producción. Hasta mañana, ahí parece, sí, ¿verdad? Con Adriana Urbina. Ya me hice bolas. Buenas noches, hasta mañana, después del béisbol.

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Y yo alegro a chicos y grandes en todo el mundo. Te doy flores, te doy frutas, sombra, y te protejo de los rayos del sol. Te doy madera para tus muebles, la silla donde descansas, la cama donde duermes, y te daré madera para la caja cuando te despidas de este mundo, y así me voy contigo para

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1: 29 grados centígrados en la temperatura de la capital tabasqueña. Soy Adriana Urbina. Muy buenas noches. Les saludo con un corte informativo.
0: Local. Local.
1: Jesús Elman García, presidente de Morena Tabasco, en rueda de prensa confirmó que presentó su renuncia al cargo a partir del próximo 9 de junio. Esto para participar en el proceso interno de selección de coordinadores territoriales.
0: Nacional.
2: Nacional.
1: Es la plataforma de reparto Rappi quien anunció este lunes que cerca del 30% de los repartidores independientes afiliados a la aplicación recibirá el pago de la participación de los trabajadores en las utilidades correspondiente a 2025.
0: Internacional.
2: Internacional.
1: Un tribunal de Estados Unidos declaró este lunes ilegal la prohibición del gobierno de Donald Trump de que soldados transgénero formaran parte del ejército.
0: Espectáculos.
1: La cantante Charlie XCX anunció este día el lanzamiento de Music Fashion Film, su séptimo álbum de estudio, el cual llegará el próximo 24 de julio. Así la artista dio a conocer esta noticia a través de sus redes sociales, donde también reveló la portada del disco, confirmando que contarán con 11 canciones y una duración completa del CD de 30 minutos y 5 segundos.
0: Deportes.
1: Mientras, Los Ángeles Rams adquirieron este lunes a la defensiva Myles Garrett, vigente ganador del premio al jugador defensivo del año en la NFL, en un traspaso en el que enviaron a los Cleveland Browns a la defensiva Jared Verse. Más detalles de esta información en el portal xba.com.mx, también en redes sociales como XBA Tabasco.
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1: Si bien cuentan alguna que otra historia, a las 10 de la noche con 13 minutos, soy Adriana Urbina, don Jorge Alberto Suárez en controles y en programación, un viaje hacia los recuerdos más bellos vividos y por vivir. Eso, quien comienza con 10 AM, pero José José y María José, juntos en una colaboración de las últimas, ya 2000era, pues juntos reinterpretan este gran éxito del príncipe de la canción, 40 y 20, a través de Memorias de la Bea.

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Memorias de la Bea, con este bolero romántico que sí, sí fue inspirado por la musa Verónica Castro. Es la confesión de el pirulí Víctor Manuel, justamente Víctor Manuel Iturbe, el pirulí, quien dedicó esta canción tan linda, una confesión romántica de un canto que inmortalizó a este intérprete como uno de los más importantes del bolero romántico aquí en México. Aquí escuchamos al buen Víctor Iturbe, el pirulí, con esta canción que en los años 70 fue el gran éxito de este cantante mexicano. Lo compuso Carlos Blanco y es así que juntos vamos cantando Verónica a través del portal www.xba.com.mx. Tú puedes checar y consultar el número de WhatsApp y por supuesto mandar tus saludos, luego los servicios comunitarios, tus denuncias para publicarlas en el portal. Y por qué no, también si nos falta alguna memoria de la BEA importante, pues recomiéndonosla, mándanosla en un mensajito y seguramente estaríamos integrándola a la programación de Memorias de la BEA a través del portal y en las redes sociales. Síguenos porque también diariamente todo el equipo de noticias, redacción, reporteros, pues hacen posible estos espacios de información que llegan hasta ti para mantenerte muy bien informado de todas las situaciones efemérides. Hoy en el Día Nacional de la Marina te lo hacemos saber, también los pronósticos del clima diariamente, frases lindas como la de hoy: cualquier cosa puede hacer que me detenga, mire, me pregunté y a veces aprenda. Justamente te deseamos un feliz lunes con estas frases tan lindas, infografías y demás para mantenerte informado. XBA Tabasco, ¿ya nos sigues en redes sociales? Vámonos con Ana Torroja, que esta canción es una de las grandes éxitos que ella interpreta en su faceta como solista. Se titula A Contratiempo y de 1997 a hoy es una memoria de la BEA.

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toda la frescura y la espontaneidad de la juventud de los 60s capturada en esta canción, Despeinada, con ese ritmo alegre y esa letra tan ligera. Manolo Muñoz logró transmitir un espíritu despreocupado que se convirtió en parte de la identidad musical de toda una generación. Y esta noche aquí la retomamos en Memorias de la Bea. ¿De dónde venga la canción, Si vive en la memoria, entonces suena a través del 91.7 de tu FM. Cada noche en Memorias de la Bea retomamos estos grandes éxitos para cantarlos, disfrutarlos y saber que siguen aquí. Fórmula 5 llega con Eva María, uno de sus grandes clásicos en español, que estos chicos interpretan y lanzan en 1973. La escribe Pablo Herrero y José Luis Armentos, una canción que, si bien se volvió parte del verano, casi, si era verano, sonaba esta canción, o bien anunciaba la gran llegada del verano, y hoy día sigue sonando en fiestas y en programas como estos que retoman estas grandes canciones que marcaron una época, desde los veranos setenteros, a través de Memorias de la Bea.

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El 91.7 de tu FM es XCBA y a esta hora te acompañan las memorias de la BEA. Esta canción que originalmente fue compuesta e interpretada por el grupo boliviano Alcohol Etílico en 1986. Ellos originalmente la crean y si bien no fue hasta que Enanitos Verdes la interpretó en el 94 dentro del álbum Big Band, que Lamento Boliviano toma ahí sí un éxito internacional y se convierte en un himno del rock en español. Así los Enanitos Verdes, con más hoy día de 40 años de trayectoria, son considerados uno de los grupos más importantes del rock alternativo. ¿No te pasa que escuchas Lamento Boliviano y por más veces que la escuches, bueno, sigue en el gusto de todos? Pues es el grito de un corazón herido que entre la locura y la ebriedad encuentra en este tema, en la música, su desahogo eterno. Este canto a la rebeldía y a la melancolía te acompaña en el trayecto, cumpliendo con tu turno, quizás un turno nocturno, donde quiera que estés, en las calles de Villahermosa, Tabasco, en otros estados, en otros municipios. Te acompañamos a través del 91.7 de tu FM, cerrando con broche de oro este inicio de mes e inicio de semana. Lunes, así, vámonos con Chayanne. Se titula Provócame. Y del 92 a hoy, le escuchas en Memorias de la BEA.

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1: Cielo nublado con 29 grados en la temperatura de la capital tabasqueña. El pronóstico apunta a que la mínima para esta madrugada será de 25 grados. Buenas noches, soy Adriana Urbina y les saludo con un corte informativo.
0: Local.
2: Local.
1: Luego de 8 meses de huelga en Nación al Monte de Piedad, este mes de junio podría haber una solución al conflicto, señaló Julio César Acosta Librero, secretario de la sección 25 de esta institución prendaria en Tabasco.
0: Nacional.
2: Nacional.
1: Al menos 2 integrantes de la Coordinadora Nacional de Trabajadores de Educación, CENTE, resultaron lesionados durante la movilización realizada este lunes en el centro de la Ciudad de México.
0: Internacional.
2: Internacional.
1: Un grupo de migrantes representados por varias ONG demandó a Estados Unidos por condiciones inhumanas en Camp S. Montana, el mayor centro de detención para migrantes del país, ubicado en la base militar de Fort Bliss, en El Paso, Texas.
0: Espectáculos.
1: Y la cantante estadounidense Sabrina Carpenter solicitó una orden de alejamiento temporal contra un presunto acosador de 31 años que supuestamente intentó allanar su residencia en Los Ángeles, California.
0: Deportes.
1: La selección de fútbol de Sudáfrica retrasó su viaje a México, donde jugará su primer partido de la Copa del Mundo 2026. Así lo informó la Asociación Sudafricana de Fútbol. Los detalles de esta información directamente en el portal www.xba.com y en redes sociales como XBA Tabasco.
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Aquella noche encuentra sus canciones y sus recuerdos, memorias de la Bea en el 91.7 de tu FM, escuchando esta gran agrupación Menudo con la canción A Volar. Los chicos René Farray, Johnny Lozada, Javier Servia, Ricky Meléndez y Miguel Cancel, creados y ahora sí que juntados, hecho agrupación por Edgar Díaz desde 1977, es la gran mente detrás de Menudo. Pues él los crea en Puerto Rico y en 1981 alcanzan la gran popularidad en toda Latinoamérica, comenzando con giras y programas de televisión que, bueno, despuntaron a esta agrupación juvenil. La regla de la agrupación era que los integrantes se renovaban al cumplir 16 años y esto mantenía siempre una imagen juvenil de las primeras boy bands latinas en existir. Así comenzamos con el pie derecho esta segunda hora, y si te quedaste, si aún sigues aquí, ya eres parte de Memorias de la Bea y disfrutas al igual que nosotros ir cantando de estos éxitos de hoy y siempre. José José con su canción de las más intensas y emblemáticas, Payaso se titula, pertenece al álbum Promesas, la escribe Consuelo Velázquez, misma autora de Bésame Mucho. Así se convierte esta canción en uno de los clásicos del repertorio del príncipe de la canción, y de 1985 a hoy, una memoria de la Bea.

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Qué linda balada juvenil, transmitiendo esa ilusión de encontrar a la persona única que encaja perfectamente en la vida y los sentimientos. Alma gemela, se titula esta declaración de... Esta declaración romántica de una juventud soñadora, ¿verdad? Las Flans, a través del 91.7 de tu FM, van las memorias de la BA contigo, acompañándote y cantando junto a estos grandes intérpretes que forman parte de una década y sobre todo de la distinción, pues, de las canciones latinas en el mundo. Justamente el pronóstico del tiempo, mira que marca que el día de mañana llueve por la tarde, tarde, noche. Bueno, a partir de las 3 de la tarde está pronosticado que llueve, pero tú puedes consultar este pronóstico del tiempo día a día, actualizado al momento, en el portal xba.com.mx. También en nuestras redes sociales. Todos los días, desde muy temprano, te confirmamos cuál es el pronóstico oficial por los medios oficiales, por supuesto, y te lo publicamos tanto en redes como en el portal. Si ya participas en el sondeo diario, pues muy bien, porque sabrás y habrás resuelto esta pregunta del sondeo de que si ya te aplicaste la vacuna contra el sarampión ante el repunte de casos confirmados por la Secretaría de Salud en Tabasco. Ahí te dejamos estos sondeos donde tu opinión y tu votación es la más importante, que por cierto te publicamos el sondeo a través de Facebook, donde puedes comentar y dialogar todo tu punto de vista en comentarios. Ahí te esperamos para seguir compartiendo la información. Mientras, en el 91.7 de tu FM compartimos las memorias de la BA, y a las 11:19

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Es Rayleigh Barba junto a Camila. Juntos unieron sus voces para darle una colaboración distinta a pues esta interpretación de Alma Gemela, se titula, en el álbum Bien Acompañado de 2011. Justamente Rayleigh Barba quien crea todas estas colaboraciones con distintos artistas, canciones que si bien van hacia la balada romántica y al pop, pero que exalta esta canción en específico, exalta la idea de encontrar a esa persona pues completamente compatible, ¿no? Esa alma gemela, así estas dos voces potenciales, que son muy potenciales y que aparecen justamente en los 2000, dando mucha vida a varios éxitos en la radio. Y también ellos estuvieron en aquellos tops de música, de canciones, que luego se hacía el conteo semanalmente, de que en el número uno está Rayleigh Barba con Así es la vida, o Camila con Miénteme. Bueno, pues estos dos intérpretes son justamente de esa etapa 2000era. Y es por eso que están juntos en Alma Gemela. Los escuchas a través de Memorias de la Bea en el 91.7 de tu FM. Así como también nos escuchas tú directamente del portal. Pues si no sabes, en el portal está este botón de escucha en vivo, donde puedes escuchar las transmisiones de la Bea completamente en vivo a cualquier hora del día, únicamente desde tu teléfono celular. Entras a tu buscador de confianza, a tu navegador de confianza, y pones www.xba.com.mx. Se abre la página y en el menú puedes encontrar el botón de escucha en vivo. Ahí puedes conocer toda la programación y escucharnos día a día con las diferentes emisiones de noticias y los diferentes programas, de los que en breve te platico de qué se trata cada uno de ellos, para que te quedes enganchado de XBA 91.7. Y vamos cantando mientras con este grupo mexicano que son Playa Limbo. Este álbum de canciones de hotel despliega el éxito Te Dejé, una de sus canciones más escuchadas, con tintes de jazz y bossa nova. Aquí está esta canción a través de las Memorias de la Bea.

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Luis Eduardo Aute, con ese éxito, ese retrato íntimo de un instante que se quedó en la memoria y se hizo poesía en su propia voz. Las 4 y 10 se titula esta canción. Yo te invito a que conozcas nuestra programación completa y te enamores. Y es más que enamorarte, pues te quedes en la programación del 91.7 de tu FM, ya que inicia desde las 4 de la mañana con Mi Rancho, El Porvenir. De ahí algunos fragmentos, algunos episodios de Tres Patines, en lo que comienza la primera emisión de noticias en punto de las 6:30 de la mañana. Desde las 6:30, con toda la información que se generó y se continúa generando minuto a minuto. Ahí te esperamos a las 9:30 de la mañana, XBA Deportes, con todos los pormenores de la información deportiva, dígase fútbol, béisbol, básquetbol y todos los campeonatos también que se están llevando a cabo en cuanto a deportes. A las 10 de la mañana, Club Radio Hogar con Berenice Gómez Jara, ahí con todas las amenidades que tiene ella para ti. A las 11:30, un espacio de música, porque a las 12:30 comienza Tres Patines y también está Informativo Tabasco antes de comenzar la tercera emisión de noticias, que es en punto de la 1 de la tarde. Es la segunda emisión de noticias en punto de la 1 de la tarde. Y por supuesto, ahí te espera Berenice Gómez Jara o bien el buen Armando de la Rosa con toda la información que el equipo de noticias genera minuto a minuto y actualiza también. Kiosco Radio, 3 de la tarde en punto, mientras a las 4 de la tarde, una segunda emisión deportiva a través del 91.7 de tu FM. Hasta las 6 nos vamos con la tercera emisión, ahora sí, de noticias, en la voz de Mónica Villegas, a través del 91.7, ya cerrando un poco el día con toda la información que se generó durante la mañana y la tarde. A las 7, un espacio de música. Luego quizás cápsulas, o si bien como hoy tuvimos la oportunidad de tener este informativo, este programa de béisbol y todos los detalles deportivos, pues cada lunes tenemos este encuentro en punto de las 7 de la noche para los amantes del béisbol. Aunque no haya partido el lunes, pues tienen este programa tan importante que se transmite a través de la XBA. Y por supuesto, luego está este espacio de Boleros Rancheros, Patrulla de Medianoche, Memorias de la BA, cuando no está el béisbol. De todas maneras, te publicamos los horarios del béisbol diariamente y actualizados, por supuesto, a través de lo que es las mismas redes sociales o el mismo portal. Así que mantente muy atento para saber el día de mañana dónde juegan los Olmecas de Tabasco y sus horarios, que a partir más o menos de las 8 de la noche comienzan los juegos, si no es por diferentes circunstancias que se prestan, como el clima o diferentes cuestiones. Así que ya lo sabes, XBA 91.7 FM es Radio Hogar y comienza contigo este martes 2 de junio del 2026, de la mejor manera, con XBA 91.7, tradición de buena radio.

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Les voy a contar la historia de dos muchachos que en su juventud solían llevar serenata a la misma chica. 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

0: Porque ese aplauso para mi amiga Julieta. ¡Viva México, cabrones!
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1: Buenos días, mi ñoñita.
2: ¿Cómo está, doncito? Buenos días, buenos días.
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0: ¿Qué tal? Buenos días, madrugadores. Queridísimos, ¿cómo les amanece? Oigan, estamos arrancando mes. Ya nos echamos medio año. Ya estamos a mitad del año, el mes de junio, y estamos, pues, como siempre, agradecidas con el Dios Todopoderoso porque nos permite abrir nuestros ojitos en esta mañana. ¿Sabe qué? Siempre dele la gloria al que es digno de la gloria, y ese es el Dios Todopoderoso, el que nos permite vivir, el que nos permite abrir nuestros ojitos, el que nos permite estar aquí ante estos micrófonos. Así que antes de salir de casa, dele gracias al Señor. Sobre todo es necesario, ¿verdad?, que nos arrepintamos de nuestras maldades, porque todos somos pecadores, ¿sí? Todos, dice la palabra de Dios, que todos somos pecadores, pero que para eso vino Jesús, ¿verdad? Para que quien se arrepienta, pues no muera eternamente, sino tenga vida eterna. Así es, quien me reciba como Señor y Salvador, pero al recibirlo uno tiene que arrepentirse de sus pecados, seguirle, lea su palabra, lea lo que Dios manda en la palabra, lea, la palabra es la Biblia, y habla de Antiguo Testamento y Nuevo Testamento. ¿Y sabe lo que es un testamento? Es una herencia. ¿Usted alguna vez ha visto un testamento o ha sido parte de un testamento? Pues es una herencia, y aquí está la herencia de Dios para la humanidad, para nosotros. Pero los testamentos traen cláusulas que cumplir para ser recibido, ¿verdad? Pues así también el testamento de Dios, la Biblia, tiene condiciones para que usted pueda recibir lo que Dios tiene. Antes de que Jesús viniera a la tierra, pues Juan el Bautista vino a la gente, ¿verdad? Dice que hablaba acerca de Jesús, hablaba acerca de quién era él, y le decía a las multitudes que salían a ser bautizadas en el río por él, les decía: fíjate, oh generación de víboras, ¿quién te enseñó a huir de la ira venidera? O sea, va a haber un castigo porque no se arrepienta. Dice: haz frutos dignos de arrepentimiento, y no empieces a decir dentro de ti mismo: tenemos a Abraham por padre, porque te digo que Dios puede levantar hijos de Abraham aún debajo de las piedras. Y también el hacha está puesta en la raíz de los árboles, por tanto, todo árbol que no da buen fruto se corta y se echa al fuego. Y la gente se preguntaba: entonces, ¿qué haremos? Ahí les va la respuesta, esto está en el Nuevo Testamento. Dice: el que tiene dos túnicas, dé al que no tiene. El que tiene que comer, haga lo mismo. Vinieron también unos publicanos para ser bautizados y le dijeron: maestro, ¿qué haremos? Él les dijo: no exijáis más de lo que os está ordenado. ¿Qué no eran los publicanos? Pues los que cobraban impuestos. O sea, no te robes lo de la gente. Cobra lo que tienes que cobrar, nada más. También le preguntaron unos soldados diciendo: ¿y nosotros qué haremos? Y les dijo: no hagas extorsión a nadie, que eso vendiera siendo, pues, de la policía, los soldados, la autoridad hoy, ¿verdad? No hagas extorsión a nadie, ni calumnies, y conténtate con tu salario. Mire, la Biblia es real, está viva, y es para todos los tiempos. Así que les comparto este pedacito que está en el Evangelio de Lucas, en el capítulo 3, desde el versículo 1 se puede leer, pero yo le leí que él era Juan, ¿verdad? Y pues está desde el versículo 7, yo le leí del versículo 7 al versículo el versículo 14. Así que ahí está, si obedecemos lo que Dios dice en su palabra, lo primero es recibir a Jesús como Señor y Salvador. Entonces tenemos esta herencia de vida eterna, de bendición, no solo cuando vayamos a ir, pues, delante de Dios, ¿verdad? Porque todos vamos a morir algún día, sino herencia de bendición aquí en la tierra. Y bueno, yo soy su amiga y servidora Elvira Gil, que le da los buenos días en esta mañanita fresca de lluvia. Aquí en Tabasco cayó el agua. ¿Y cómo están ustedes en su municipio? maneje con precaución, con mucha cortesía. En los controles técnicos está Vicente Silva, que está afónico, ¿se cree? Está malito, hoy no nos va a poder hablar.
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0: las 4 de la mañana con 23 minutos, sí, es la hora de tomarnos nuestro potadito. Buenos días, Pollo Mita. ¿Cómo te amanece hoy? ¿Qué cuentas? ¿Qué novedad al frente? ¿No te mojaste? Ay, qué broma, yo te veo todo ese pelo de esos pies, todo mojado. Bueno, pues ven, te voy a afectar y te voy a dar tu lechita.
1: Compre
0: un orégano
1: en línea.
0: ¡Qué cosa! ¡Ay, qué cosa fue esto! Bájale a tu radio, Coyoma. 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
0: 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Y también 100% tabasqueña es esa música que les vamos a poner ahorita porque llegó la música chocoslovaca, y qué mejor que Eugenio Flores y la crisis de Chicoche con Yo no bailo con Juana, porque Juana tiene Juanete. Yo no bailo con Juana, con Eugenio Flores y la crisis de Chicoche. Adelante, Eugenio.

Mis doncitos, mis doñitas, mis chavas, muy buenos días tengan todos ustedes. Ha llegado el momento, como todos los días, de darle gracias a nuestro Dios por tenernos aquí sobre la faz de la tierra. Y desde luego a brindar con el coffee, con el chocolatito, con el atolito, con el tascalate. Salud por la alegría de un nuevo amanecer.

de Rogaciana. Y dejaste triste a la Huasteca. ¡Sí, señor!

0: Esto fue nada más y nada menos que Rogaciano, el guapanguero, en la interpretación de Carlos César Gil, el jinete de la pradera. 4:34, 4:34.
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13: Siempre me toca la hora de Juan Luis Guerra. 4:40. Ah, bueno, no, ya radiandito en las 4:41. Bueno, vamos ya. Coyomita, anda, métete. Ya, por favor, a tu cueva. Ya, no, ya te saludo. Bien mucho tu protagonismo. Y viene otra protagonista igual que tú. 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Hola, Chaquita, ya se dio cuenta. La super Chaquita, Benita. Ya, pues ya se metió Coyomita, ya no le hagas la competencia, Estaquita. 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Sí, señor, ya nos llegaron los mensajes, cosa que agradecemos pues mucho. Y bueno, por acá nos dicen saludos a todos los de cabina. Dice, inclusive a los del estudio del programa Mi Rancho El Porvenir, que conduce la licenciada Gina Gil y Elvira Gil. Saludos desde Huimanguillo y de parte de José Manuel Arena. Saludos, Pepe. Gracias por estarnos sintonizando. Y vamos a escuchar un audio que nos hace el favor de enviar nuestro querido amigo JJ Ribón, que yo me imagino que ya anda chambeando o va a salir a chambear. Y después, ¿qué les parece si escuchamos cómo nos va a tratar el clima? Por supuesto, en la voz de nuestro meteorólogo de cabecera, pues el señorón que es Nico, iba a decir Braulio López, Nicolás Mena Ledesma. Así que nos salude el JJ, ¿te parece, gente? Él sí puede hablar, no como otros. Ay, el gente entra malito en la garganta. Y de ahí vamos a escuchar el pronóstico del tiempo. Adelante, amigo Tacotpa, saludos.
14: Muy buenos días, tengan mis amigos de mi rancho, El Porvenir. La tradición continúa. A la voz angelical, la voz del amanecer y dama del buen vestir, la jinetita Elvira Gil. Muy buenos días al licenciado Vicente Silva Gómez en los controles técnicos, a Dani Boy, Daniel Silva Moreno en TikTok y demás. Muy buenos días. Pues ya hoy, 2 de junio de 2026, martes, ni te cases ni te embarques, ni de tu casa te apartes. Pues ya aquí vamos a Ruedetía, vamos a la ruta libre. Saludamos allá hasta Comalcalco, Alcudia, a la banda fuerte de taxistas de Comalcalco, los compañeros de Alcudia, a la venta de tamales, a Erika, a Kiko, a todos los que traen allá su venta allá al mercado de Comalcalco. Y saludo a los 17 municipios de todos los mercados públicos, allá de Miguel de Goyado de Jalpa. Tengo al amigo Gabo, ahí donde tenía mi amigo Pepe Quiroga, que paz descanse, la voz de Jalpa. Ahí anunciamos los negocios de Jalpa de Méndez. Ahí estaba yo trabajando un tiempecito ahí con Pepe Quiroga, que paz descanse, un buen amigo como los presentes. Y pues vamos a saludar rapidito al médico Cheo, a Juan Osorio, a Eduardo Montiel el Pollo, a los taxistas aquí de Huimanguillo, a Marcos el Armadillo del 102, a Lobo Mar del 106, al Guapo Chulo el Precioso del 108, a Rafa del 109, a todos los que ya andan laborando. Pues ya llovió aquí desde las 3 de la mañana, cayó un chipichipe, sigue lloviendo, gracias a Dios, una bendición de Dios. Rapidito a Pepe de la Pelota, ya de la taquería de guisado de ella, la deportiva, a Don Mario de las Carnitas de Cárdenas, de Achucho Gil García, el barranco del taxi 120, y acá Edilberto Gil de Huimanguillo, un amigo desde años, escucha mi rancho El Porvenir. A Miguel de Seas, a Miguelito de Luna de La Tigrera, a Don Marcelo de Villaflores. Tengan un excelente martes, Dios me les bendiga, cuídense mucho. Se despide JJ Ribondes de Huimanguillo, Tabasco.
15: Hola, amables radioescuchas madrugadores de mi rancho El Porvenir. Este es el servicio meteorológico para hoy, martes 2 de junio de 2026. Sinopsis meteorológica. Un sistema lluvioso en el Golfo de Tehuantepec propaga sus nublados con lluvias hacia el sur de Veracruz, Tabasco y Chiapas. Asimismo, se asocia indirectamente con la línea de inestabilidad atmosférica sobre la península de Yucatán, que mantiene cielo nublado y tiempo lluvioso, especialmente sobre Campeche y Yucatán. Asimismo, las temperaturas continuarán altas, ambiente bochornoso y vientos moderados del este. En Villahermosa, hoy martes, máximas de 35 grados Celsius entre 3 y 4 de la tarde, mínimas de 25 entre 6 y 7 de la mañana, con probabilidades de chubascos y tormentas al final de la tarde o en horas de la noche. Recordemos, ya junio es mes de tormentas pasajeras por la tarde y mucho calor. Hasta mañana.

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0: Atención, ya son las 4 de la mañana con 51 minutos. Oigan, pues hay noticias aquí en el pues en el gabinete del señor gobernador del estado. Hubo cambios, hay muchos que aspiran y que suspiran y que quieren participar pues en los siguientes cargos de elección popular que vienen, ¿verdad? Entonces, pues el gobernador del estado anunció cambios en su gabinete con el objetivo de fortalecer áreas claves de la administración pública, como el bienestar, salud, infraestructura y el sector productivo. Aquí dice que fortalecer, pero bueno, la gente está aspirando a otros cargos. En la Secretaría del Bienestar está Julio César Jerónimo Castillo, asumió en sustitución de Mayra Paloma López Hidalgo, quien va a buscar la candidatura a la alcaldía de Cárdenas. Todavía no son candidatos, están aspirando, pero pues ya dejaron los cargos que ellos tenían en la administración pública. Jerónimo Castillo se desempeñaba como subsecretario de Desarrollo Rural y Pueblos Indígenas y ahora queda como secretario de Bienestar. Es de las áreas más importantes, es donde salen los apoyos para el pueblo de Tabasco. Queda Julio César Jerónimo Castillo en la Secretaría de Desarrollo Agropecuario y Pesca, que también es parte importante también de la productividad aquí en Tabasco. Queda Guillermo Priego León, él es el nuevo titular en sustitución de Luisa del Carmen Cámara Cabrales, quien aspira a una diputación federal por el Distrito 1. En la Secretaría de Ordenamiento Territorial y Obras Públicas, la SOTOP, queda ahora Victoria Arévalo Centeno, quien tiene la titularidad tras la salida de Daniel Arturo Casasun Ruz, quien busca la candidatura a la presidencia municipal de Centro. Bueno, pues eso era primeramente su aspiración, ¿no? Y después entró, no se le dio y entró como secretario de Ordenamiento Territorial. A ver qué pasa ahora. Ojalá ahora sí ya nos conteste la llamada, ¿no? Para entrevista. En el sector salud, la doctora María del Rosario Rodríguez Burelo quedó al frente de la Subsecretaría de Prevención y Promoción en sustitución de Fabiola Peralta Castro, quien aspira a la alcaldía de Jalpa de Méndez. Pues algunos enroques más bien, ¿verdad? Y otros que se asumen la titularidad. Enroques es que, bueno, pues de un área pasan a ser titulares de otras áreas. Pues esos son los cambios, últimos cambios que acaba de hacer en los nombramientos que hizo el gobernador del estado, Aliemay Rodríguez. Pues ojalá que sea para bien de todos los tabasqueños. Y vámonos a lo que chive, a lo que te truje, chencha. Vamos a nuestra siguiente recomendación. 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Bueno, son las 4 de la mañana con 59 minutos. Y seguimos con algunos mensajes. Saludos a mi güera preciosa Magali de Macuca la Bella. No puedo contestar el teléfono, mi querida Maggi, porque estoy hablando desde él, como la béisbol. Te mando saludos, Magali, la abuela pechocha de Macuca la Bella. Por acá nos dicen buenos días a todos los del rancho El Porvenir, a todos los conductores, les mando un cordial saludo desde la colonia Primero de Mayo. Soy don Francisco, no es don Francisco el de Telemundo, a no ser otro, ¿verdad? Soy don Francisco García Jiménez, tomándose su cafecito caliente. Ah, qué bonito, pues toquemos los potes, aunque sea de lenchitos, don Francisco, le mandamos un saludo muy cariñoso, que tenga un lindo día. Qué sabroso es tomar cafecito con pan a esta hora, ¿verdad? Por acá nos dice, soy Froilán Ojeda, démosle gracias a Dios por un día más. Me puede complacer con Ya Viene Amaneciendo, bendiciones para todos los que dirigen el programa. Y el gallito, si no puede cantar, que se tome un mezcal oaxaqueño con maguey morado, con limón y con sal. Sí, me imagino que si no se cura, pues se le olvida, ¿no? Se le olvida hasta el nombre. Saludos, Froilán. Mi gente, busca de la canción de Ya Viene Amaneciendo, la luz ya nos alumbra. Me imagino que es esa, ¿verdad, Froilán? Bueno, te mandamos un abrazo, Froilán, con muchísimo cariño. Y pues a veces nos pone Vicente esa canción que nos pediste, Ya Viene Amaneciendo, porque sí, ya viene amaneciendo, ya casi son las 5 de la mañana y ya están cantando los pajarillos. Oiga, no, ahora los pajarillos madrugan mucho. Si se da cuenta y se levanta usted temprano, desde que llegamos a la estación antes de las 4 de la mañana, el pajarillo ya está cantando. Bueno, pues mejor oímos que ahora esto, nuestro querido jinete, porque ahora sí, ya viene amaneciendo, la luz ya nos alumbra. A ver, Vicente, jinete, ¿qué hora es, por favor?
1: Son las 5 en punto de la mañana, 5 en punto de la mañana.

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11: De la mañana, 5 de la mañana, son 9 minutos. Ah, de tanto sueño. Ay, no, ya está. Las gallinas no tienen sueño, ya están ya haciendo el escandalero. Y bueno, pues vamos a nuestra siguiente recomendación. 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Y para comer sano y para no subir de peso y para estar saludable, no hace falta que te mueras de hambre. 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Oigan, y bueno, vamos a saludar a nuestros amigos que nos siguen haciendo el favor de escribirnos. Por acá nos dicen, buenos días, les saluda Iván de la Rosa, del taxi 1922 de Centro. Saludos, Iván, deseándoles un bendecido día. Mañana de Chipichipi, vamos camino a la ciudad desde Luis Gil Pérez, desde la Villa Gil Pérez. Aquí vamos escuchando en mi rancho El Porvenir. Saludos, mi querido Iván de la Rosa, que tengas un muy bendecido día, muy productivo. Y a todos los clientes que van allí en el taxi 1922, lo ponemos a mitad de precio. Ah, no es cierto. Pónganle la otra mitad de precio a Vicente, que les pague. No, saludos al amigo taxista, gracias por sintonizarnos. Son las 5:13 a.m. Buen día, saludos, princesa del programa, Elvira Gil, a Chente, el Gallo Silva y a toda la familia de XEBA. Una observación, la única que no falla y que no se enferma es la coyomita. Claro, claro que coyomita no se enferma porque es IA. Averigüe. Ay, Dios mío, nosotros somos unos simples seres humanos mortales. Bueno, oigan, que hay gente que casi no se enferma, ¿verdad? Nosotros tampoco. Bueno, son las 5:14 a.m. 5:14. Oigan, yo decía, yo conozco a este, al que quedó de este. Dijo, este nombre lo conozco. Ahorita les voy a decir de los nombramientos que hizo el licenciado May en el gabinete. Está Guillermo Priego León. Es Guillito, mi querido Guillito. Oigan, ya los niños ya no son niños. Yo lo conocí chiquito, bueno, jovencito, a Guillito, es hijo de nuestro amigo el químico Guillermo Priego. Y la verdad que es un excelente muchacho, es un excelente ser humano. Le deseamos todo el éxito del mundo porque también es un joven muy, muy preparado. Creo que quedó, a ver, ¿en qué quedó? En PESCA, creo que quedó en PESCA, ¿verdad, Vicente? Así que muchas felicidades y mucho éxito a Guillito. Así es cuando te das cuenta que ya te hiciste grande tú y ellos pues van para arriba. Sí, es Guillermo Priego León, titular de Desarrollo Agropecuario y Pesca. Es un joven muy preparado, es un joven muy formal y la verdad un excelente ser humano. A todos los que quedaron en el gabinete, pues les deseamos todo el éxito. ¿Sabe por qué? Porque si lo hacen bien y si les va bien, pues le va bien a Tabasco. Entonces les deseamos todo el éxito del mundo. Son las 5:16 a.m. 5:16 a.m. Y pues vamos a escuchar una cancioncita. Ah, mira, saludos, Richard Moreno de las hojaldras, mi casita. Buenos días. Ah, bueno, sí, ya lo leí. Vamos a escuchar una cancioncita, Vicente, no sé, por acá nos piden, David, dice, te escuchamos en Villa Las Fuentes, que quiere la cumbia del mar de Hugo Ruiz. No sé si las tienes, Vicente. Pero bueno, ahí vamos a ver qué nos va a poner ahorita Chente. Si no te la pone ahorita, pues esperemos que te la ponga en un ratito. Son las 5 de la mañana, 16 minutos, y vamos a escuchar una canción. ¿Les parece? 5:16.

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5 de la mañana con 21 minutos, 5 de la mañana 21 minutos. Y pues nuestras siguientes recomendaciones, que para estos calores veraniegos, porque está haciendo harto calor aunque lleva. Bueno, la verdad es que baja un poquito, ¿verdad? Ya no está como eso, que no nos dio nada. 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

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Y saludamos al ingeniero José Oscar Ocaña Zurita. Y bueno, vamos a dar las efemérides que ya nos hizo pues llegar el ingeniero José Oscar, que nos dice que el día de hoy es el día de festejar a los que iban por nombre Alcibiades, Blandina, Domingo, Erasmo, Eugenio, Germán, Juan, Justo, Marcelino, Nicéforo, Nicolás, Pedro, Potino y Silverio. Ya sabe usted a qué nombre, si usted va a ser papá o mamá, para ponerle a su chamaco. ¿Qué tal un potino en su casa? Ah, con un potino de café, ya la hizo usted. Hoy es día de la lucha contra los trastornos de la conducta alimentaria. Que mire, con esto de redes sociales y todo, todas las chamacas quieren ser flacas y hasta las más chamacas, y entonces empiezan los trastornos de salud. No existe cuerpo perfecto, eso es mentira. Que son afecciones médicas y de salud mental graves, caracterizadas por una alteración persistente en la conducta alimentaria y una obsesión por el peso o la imagen corporal, como la anorexia, que es la restricción extrema de la ingesta de calorías, miedo intenso a subir de peso. La bulimia es el consumo excesivo, y es cuando te atragantas y luego vomitas para que no engordes, según, ¿no? O usas laxantes o ejercicio extremo. Trastorno por atracción y sentimiento de culpa. Es día mundial también contra la miastenia gravis. Es un desorden en el sistema inmunológico generando anticuerpos que interfieren con los receptores de los músculos, dañando la conexión entre la sustancia química que circula por las terminaciones nerviosas y los receptores. Esto ocasiona debilidad y mal funcionamiento de los músculos. Enfermedad que debilita y da fatiga aguda en los músculos y hacen una contracción involuntaria. Día mundial de la miastenia gravis. Hay tanta cosa que ni sabemos, ¿no? Y a lo mejor que ni siquiera nos damos cuenta que a lo mejor tenemos esta cosa. Día Internacional de la Trabajadora Sexual. No, pues sí, ahora ya hay Día Internacional, que son de las sexoservidoras, no pueden ser. Las mujeres se manifestaron en 1975 en la iglesia de San Miguel Lyon, en México, enfrentan diversas formas de violencia. Digo, toda la gente es digna, ¿verdad?, del derecho a la vida, de que muchos las atacan, ¿verdad? Pero no es un trabajo digno. Discúlpeme usted, hay muchas otras cosas en que trabajar que en estar vendiendo el cuerpo. Yo entiendo que hay mujeres y también hay hombres que muchas veces no encuentran otra salida, pero yo creo que esto, pues, no es lo correcto, ¿no? Usted debe de respetar su cuerpo. Porque su cuerpo pues es una creación de Dios y usted puede trabajar en muchas cosas. Día de la libertad de expresión en México, y como hay libertad de expresión, yo me expresé también en este sentido. Es fecha instaurada en 1951 por el presidente Miguel Alemán Valdés, con el apoyo de editores de periódicos de la época, para reconocer la importancia del libre ejercicio del periodismo y el derecho a la información en el país. Hay celebración para el Día de la Nutrióloga,
Bueno, pues saludamos con mucho cariño a nuestra querida nutrióloga de cabecera, Mari Carmen Vázquez Leiva, y a tantas amigas nutriólogas que tenemos. Bueno, pues vámonos a lo que sigue, que son muchos mensajitos. Por aquí nos dicen: buenos días, amigos del Rancho El Porvenir, señorita Elvira Gil, al pollito y al gallo. Es Richard Moreno, de las deliciosas hojaldas que se ponen allí por el hospital del niño, ¿verdad, mi Richard? Por aquí nos dicen: buenos días, amigos de mi Rancho El Porvenir, saludos a todos en cabina. Ya voy en camino al potrero. Carmito Díaz Correa, vas allí a ordeñar la batabata. Bueno, ya te puso la cumbia del mar, David, te hemos complacido. Por acá nos dice: buen día, bendiciones y saludos para todos en cabina. Aquí escuchando desde Tamulte, nuestra querida Lupita Castro, que todos los días nos escucha. Ya andas en la trabajación, Lupita, te mandamos un abrazo con mucho cariño. Y bueno, pues vamos a otra canción. ¿Les parece? Vamos a descansar la lengua y a disfrutar el oído con una bonita canción. Estoy escuchando mi Rancho El Porvenir, la tradición.

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10: Para la mañana 41 minutos, 5:41, y saludamos con mucho cariño a nuestro amigo y ex colaborador del Jinete y de este programa, ¿verdad? Goyito Gregorio Sagún, que nos dice muy buenos días, acaba de estar de cumpleaños, un abrazo, Goyito, esperamos de verdad que te la hayas pasado muy bien en compañía de tu maravillosa familia. Nos dice buenos días, esperando que estén bien, les envío cordiales saludos en este segundo día del mes de junio, que al parecer nos siguen anunciando las lluvias y con ello las bendiciones del cielo. Agradecido por tu felicitación del pasado día de mi cumpleaños, qué bonito que no pierdes ese carisma de la alegría. ¡Ánimo! Saludos a Vicente y al pollito también. ¿Cómo no, mi querido Goyo? Pues si ya sabes que te recordamos con mucho cariño a ti, a toda tu familia. A Juan Luis, insisto que, imagínate, Juan Luis estudió el kinder con mi hijo Carlos Alberto, ya son todos unos señores, ya van a cumplir 30, bueno, Carlos, mi hijo cumple 30 en julio, si Dios nos lo permite con su favor, y pues son ya unos hombres de bien, gracias a Dios. Así que un beso para toda tu familia, Goyito, y un gusto como siempre, pues saludarte. Por acá nos dicen buenos días, amigos de mi rancho El Porvenir, que tengan lindo martes. ¿Podrían felicitar a mi tío Mariano García Morales, que el día de hoy está cumpliendo un año más de vida? Escucha en el poblado Tierra Colorada, Macuspana. ¿Cómo no? Un besito para don Mariano, que la pase muy bonito, lo felicita José Juan García, y por supuesto que también nosotros lo felicitamos con muchísimo cariño. Oigan, y también agradecemos todos los mensajes que nos hacen llegar a través de nuestra página de Facebook. Recuerde que nos encuentra como Mi Rancho El Porvenir, nada más así nos busca en Facebook, ahí encuentra nuestras fotos, ahí encuentra entrevistas, los en vivos que hacemos, y agradecemos muchísimo también que se comuniquen allí a través de esta página. Y allí está la foto de hoy, fresca fresca, estoy con Vicente, estoy con todas mis ojeras, y como debe ser, como lo que somos seres humanos. Bueno, pues ahí les va los comentarios. Lola Gómez Solán nos dice: buenos días, saludos y bendiciones, que la bendición de Dios esté siempre con ustedes. Igualmente, querida amiga Lola Gómez Olán. Lila Sánchez dice: buenos días, que Dios me los bendiga. Igualmente, Lila, te mandamos saludos aquí a través también de la fanpage. Pepe Juan por acá nos dice: buenos días, saludos, licenciada, al gallito y a todos los amigos de mi rancho El Porvenir, que tengan un bendecido martes. Lupita Casio, también por acá, Taca, buen día, señora Bella, Vicente, Dani Silva, aquí como todos los días, escuchando desde mi trabajo en la colonia Tamulté, te mandamos un beso, Lupita. Manuel Lázaro Pérez Jiménez, buenos días, mis estimados hermanos de mi rancho El Porvenir, aquí reportándome desde la colonia Tierra Colorada, dice: bendiciones para todos y que nuestro Padre Celestial les siga dando mucha inteligencia y sabiduría para que sigan adelante. Y la tradición continúa. Un fuerte abrazo para la señora hermosísima de la radio y el programa Más Madrugador, y a mi amigo Vicente Silva. Pero como no digo cuál es la señora esta hermosísima, pues me lo voy a tomar para mí, porque yo soy la que estoy aquí, soy Elvira, no soy Gina. Así que saludos. Susana Pérez Hernández, buenos días, señor Señito Elvira Aquila, doncito Vicente Silva, como siempre, saludos y bendiciones de su amiga, que siempre está con ustedes. Saludos, mi querida Susi, te abrazamos con mucho cariño también a ti. Sánchez Teresa, buenos días, que Dios los bendiga y siempre, ya saliendo a vender taquitos de canasta y los panuchos, empanadas, con la bendición de Dios. Oye, ¿en dónde vendes? Me encantan los taquitos de canasta. Secame Torres, buenos días, bonito martes para todos en mi rancho El Porvenir. Saludos, amigo querido, te mandamos abrazos todo el equipo. Y bueno, vamos es que usted sabe que quiero hacer, responderle a todos los que nos escriben también en la página. Entonces, por ahí dicen que el que mucho abarca, poco aprieta. Dice Collito que sí, Carlitos y Juan Luis se encontraron en la pasada feria. Lo único malo es que al parecer Carlitos estaba trabajando. Sí, andaba chambeando, andaba vendiendo hielo frío. Y se saludaron estos jóvenes que, como dices, fueron compañeros de kinder. No solo compañeros, Goyito, fueron mejores amigos. Tengo una foto donde están los dos a esa edad. Sí, vas, búscala y compártemela. También le mando un abrazo a tu esposa, una excelente mujer, Liliana. Un beso para todos. 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Antina es, ya son las 5 de la mañana, 5 de la mañana con 49 minutos. Y oigan, se fue rapidísimo este día, a ver si alcanzo a leer un poquito de mensajes de nuestra página. Lila Sánchez, buenos días, que Dios me los bendiga. Igualmente, amiga, te mandamos un abrazo para ti y gracias por escribirnos. Manuel Lázaro Pérez nos dice, muy buenos días, mis estimados hermanos de mi rancho El Porvenir, aquí reportándome desde la colonia Tierra Colorada. Bendiciones para todos nuestros padres celestiales. No sé, ya lo leí. Te mandamos abrazos, amigo querido. Adela Martínez, excelente y bendecido día. Saludos, bendiciones para todos ustedes. Dios les bendiga hoy y siempre. Oiga, con tanta bendición, ¿cómo no ser feliz? ¿Cómo no sacrificar horas de sueño para estar con ustedes? Gracias, porque siempre la verdad es que nos escriben cosas bien bonitas, cosas que casi no recibimos. Y si usted las escribe, pues ni las leemos. Lucía Santés, buenos días, Gina Gil. Ah, que no soy Gina, soy Elvira. Saludos, Lucy. Y si trabajamos por ahí. Soy Elvira, no soy Gina. Dice, Dios bendiga a todos los madrugadores que se preparan para ir a trabajar para el sustento familiar. Beto Valentín, saludos, mi gente tabasqueña del campo, bendiciones. Estamos en la victoria porque Dios nos permite abrir nuestros ojos y poner los pies fuera de nuestra cama para darle toda la gloria al que reina para siempre. Bendiciones a mis hermanos del campo y de la ciudad, a mis hermanos locutores. Gracias, dice, bendiciones, excelente mañana. Amo mi Tabasco, dice, saludos desde Mérida, Yucatán, niño, qué bonito. Saludos hasta Mérida, saludos a la Blanca Mérida, que por allá les vamos a caer, por allá les vamos a caer en unos días, vamos, si Dios quiere, a el baby shower de la nieta del nieto de Gina, no, de la hija más grande de Gina, que ya va a ser abuelita por segunda ocasión de un hermoso bebé, y allá vamos la family. Saludos a Tere, Chicame, Lucy y a todos los que nos hicieron favor de escribirnos. Pedro García, feliz martes, lleno de bendiciones para usted y esta linda gente que se levanta temprano para irse al trabajo. Así es, mucho madrugador aquí en Tabasco, ¿verdad? Así que trabajamos temprano porque luego hace un calor. Saludos a Felipe Zapata, que también nos escribe por acá por la fanpage. Hilo Martínez, buenos días, mi rancho El Porvenir, Dios los bendiga siempre. Ya me tomé un pote de café. Saludos desde Nacajuca. Así que provechito. Y vamos a escuchar pues el momento romántico, cuchicuchi, que es un buen son, de la serenata, por supuesto que es presentada por la voz romántica y varonil de Carlos César Gil.
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0: canción, pero pues ya se nos pasa el tiempo también, así que nos despedimos de ustedes, les deseamos que tengan un muy bendecido marquesito, disfruten mucho la vida, vivanla bien como Dios manda, porque sabe que el tiempo y la vida pues no retoñan. Cuídense mucho, que Dios los bendiga, nos escuchamos mañana, ombliguito de semana con Doña Lina. Hasta entonces, que Dios los bendiga.
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2: Soy Carlos César Gil, el jinete de la pradera, quien tanto les quiero y les digo, ha llegado el momento de despedirnos. 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
6: Buenas noches, secretario.
7: Buenas noches, señor juez. ¿Cómo sigue de salud?
6: Muy mal. Parece que se me ha recrudecido el reuma, porque hoy me pasé el día con dolores reumáticos en todo el cuerpo.
7: Bueno, señor juez, pero eso no tiene importancia.
6: ¿Cómo que no tiene importancia?
7: Claro que no. Aquí donde usted me ve, también yo me pasé hoy todo el día con dolores.
6: ¿Con dolores reumáticos?
7: No, en casa de Dolores Pérez, una amiguita mía.
6: No me diga, ¿y es bonita esa amiguita?
7: Óigame, preciosa.
6: ¿Y qué edad tiene?
7: 23 años.
6: Póngase 23 pesos de multa por relajear el reuma del señor juez.
7: Pero óigame, doctor.
6: No oigo nada.
7: Una cosa que...
6: Cállese la boca. ¿Cómo se atreve usted a comparar unas dolores de carne y hueso con unos dolores de hueso nada más? Dígame qué caso tenemos hoy, qué es lo que tiene que hacer.
7: Está bien, señor juez. Se trata de un caso de daños y perjuicios.
6: ¿En qué consisten esos daños y perjuicios?
7: En un automóvil que se incendió frente a un garaje. La dueña del automóvil le reclama al chofer, pero el chofer dice que la culpa no es suya, sino del garajista.
6: Bueno, pero el caso fue que el automóvil se quemó, ¿no es eso?
7: Sí, señor.
6: Pues llame entonces a lo complicado en ese automovilicidio.
7: Enseguida, señor juez.
5: Luz María Nananina.
8: Aquí como todos los días.
5: Rudecindo Caldeiro y Escoviña.
9: Presente.
5: José Candelario Tres Patines.
8: A la reja.
6: Vamos a ver de quién era ese automóvil que se quemó.
8: Mío, señor juez, yo soy la que acuso.
6: ¿Y a quién acusa usted?
8: Ay, ¿a quién va a ser? A Tres Patines, que es el chofer.
6: Ay, ese suspiro, ¿por qué?
10: Porque ella le duele acusarme, tú sabes, la represalia esa que se ha echado, ese juramento que se ha echado de llevarme hasta la soga a mí, es la que le obliga, ¿no?
8: ¿Qué juramento que he echado yo?
10: Juramento de acusarme a mí y perseguirme, yo
6: pero,
10: sé lo
6: pero
10: que
6: pero ella es. Lo acusa a usted porque usted comete el delito.
8: Claro.
10: Sí.
6: ¿Usted es el chofer de ese automóvil, Tres Patines?
10: Bueno, era, chico.
6: ¿Cómo que era?
10: Sí, era. Pretérito pasado que ya pasó del verbo fui que ya no soy.
6: Nada, vamos. Entonces, usted era el chofer de ese automóvil.
10: Sí, porque ese automóvil ya no necesita chofer.
6: Ah, no.
10: No, lo único que necesita es un entierrito decente. una florecita sobre su tumba y una oración por el eterno descanso de su carburador.
6: ¿Qué me cuenta? Eso es todo lo que necesita.
10: Sí, porque pobrecito, tú sabes que se incendió, ¿no?
6: Sí.
10: Se murió.
6: Ajá.
10: De manera que yo antes era chofer, pero tú sabes qué cosa soy ahora yo.
6: ¿Qué cosa es usted ahora?
10: Transeúnte.
6: Ah, muy bien, muy bien. ¿Y de qué acusa usted a este transeúnte, Nananina?
8: De que yo le di mi automóvil para que me lo trabajara en alquiler y me acabó con él, señor P.
10: Eso no es verdad, señora. Quien acabó con él fue la Candela.
8: Sí, pero por culpa suya. Usted no fue quien provocó el incendio.
10: No, señora. Quien provocó el incendio fue Rulecindo.
9: ¿Yo? Oiga, no calune usted a las personas honradas, compadre. Sea usted sinvergüenza si quiere, pero séalo usted con dignidad.
10: Bueno, yo no calumnio a nadie, Rulecindo. Tú fuiste quien tuviste la culpa de que ese entromóvil pereciera en el siniestro, chico.
9: No le haga caso, doctor. Yo le doy a usted mi palabra de ciudadano celtíbero, que es una palabra que no la doy más que en circunstancias especiales, de que Tres Patines es el único responsable de que ese automóvil cogiera candela.
10: Pero si el automóvil no cogió candela, Rulecindo.
9: ¿Cómo que no, señor?
10: No, señor, fue la candela la que lo cogió a él, chico.
9: Para el caso, da igual, señor.
10: ¿Ha visto qué hombre más cerrado? Eres un bombillo.
9: La candela, óigame, la candela acabó con el automóvil. Pero usted fue quien encendió la candela, de manera que el que acabó con el automóvil fue usted, señor. ¿No es así, doctor?
6: Bueno, Rudecindo, yo no lo sé todo.
10: Ve que no lo entiende todavía, ni lo puede comprender.
9: Chico. Bueno, ven acá, ¿ya qué espera usted para averiguarlo? Usted le pagan por estar sentado ahí comiendo jaiba.
6: Yo no estoy comiendo jaiba, Rudecindo.
9: ¿Podría estar las comiendo?
6: Yo estoy escuchando lo que dicen ustedes para hacer mi composición de lugar.
9: Muchísimas
6: y formar gracias. Mi propia opinión sobre el desarrollo de los hechos, a fin de poder emitir un veredicto que se ajuste a los preceptos legales y que esté de acuerdo con los considerandos jurídicos de los resultados probados. ¿Me ha entendido usted?
9: Sí, cómo no. ¿Qué fue lo que dijo?
6: Nada. No. 5 pesos de multa para que otra vez ponga más atención a lo que le digan.
9: Pero óigame, doctor.
6: Silencio.
9: Sí.
6: ¿Qué pasó?
9: El suspiro del alma, doctor.
6: Póngale 10 pesos para el suspiro.
9: Sí. Muchísimas gracias.
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1: En fin, Nananina, dice usted que ese auto se lo había dado a Tres Patines para que lo trabajase en el alquiler, ¿verdad?
2: Sí, señor. Yo ponía el auto, Tres Patines ponía la gasolina, y los dos íbamos a la mitad de lo que se ganaba.
1: Se ganaba mucho.
2: Bueno, señor juez, yo no ganaba casi nada, porque Tres Patines me sacaba unas cuentas ahí que yo no sé, pero me parece que son unas cuentas que no son muy claras.
3: No, un momento, señora, no me diga eso, porque lo bueno que tengo yo precisamente es lo honrado que soy a la hora de liquidar y lo clarita que hago la cuenta yo.
2: Ah, sí, ah. Entonces como el otro día hizo usted una carrera de tres pesos y no me dio nada más que 15 centavos a mí.
3: Porque eso es lo que acordamos nosotros. El trato no fue que de cada peso que yo hiciera tenía que darle a usted medio.
2: Sí.
3: Ah, pues entonces si yo hice tres pesos tenía que darle a usted tres medios, ¿no es eso?
2: Sí.
3: ¿Y tres medios no son 15 centavos?
2: Sí.
3: Ah, pues mira a ver.
1: No, Tres Patines.
3: ¿Cómo que no?
1: Momento,
3: si, oye, oye, Fritágoras no, no es.
1: Momento,
3: no,
1: ¿qué es Fritágoras?
3: Fritágoras
1: no, no hay miente. Ningún Fritágoras. Usted podrá tupir a Nananina con ese cuento, pero a mí no me tupe usted.
3: ¿Y tú me diste a mí algún automóvil para trabajar?
1: No.
3: Entonces, ¿qué es lo que usted está reclamando?
1: Yo no le estoy reclamando.
3: ¿Está reclamando? Anda, chico.
1: Sí, señor. Pues si usted hizo tres pesos, tenía que darle a Nananina 1.50.
3: 50 sí, pero...
1: ¿Y Pitágoras no miente?
3: Bueno, all right, 50 sí, pero con cuenta no.
1: ¿Cómo que con cuenta no?
3: Claro, chico, yo sé que tenía que darle a ella 1.50. Pero para eso hice la cuenta, para no darle nada más que 15 centavos, chico.
1: Secretario,
3: dígame.
1: Anote ahí un delito de estafa.
3: No lo hay.
1: No, anótelo.
3: Bien.
1: Oye, anótelo ahí
3: con lápiz. Pero anótelo con lápiz, susceptible a borrarse después que se aclare este asunto.
1: Secretario,
3: sí.
1: Anótelo con tinta china.
3: Mira, sí. Pues.
1: Siga usted, Nananina. Quedamos en que la máquina suya la trabajaba Tres Patines a la mitad con usted, ¿no es eso?
2: Sí, señor.
1: Y esa máquina se quemó.
4: Sí, señor juez, se quemó frente a mi garaje.
1: Pero se quemó toda.
4: Toda, doctor. La carrocería quedó que parecía un chicharrón de tripita.
1: Bueno, ¿cómo fue eso?
4: Una barbaridad de Tres Patines, señor juez, que es un salvaje.
3: Como yo no soy un salvaje, Rudecindo, ¿tú sabes lo que soy yo?
4: ¿Qué cosa?
3: Un transeúnte, chico.
4: ¿Qué transeúnte ni qué nada, hombre? Usted es un salvaje.
3: No hable más bobería, caballero. Oh, salvaje, la misma palabra te lo está diciendo, que es el que salva a una persona que se está ahogando.
1: No, Tres Patines.
3: No.
1: El que salva a una persona que se está ahogando no se llama salvaje,
3: sí, ¿no?
1: Sino salvador.
3: ¿Seguro?
1: Claro que sí.
3: Oye, yo conozco a un marinero que ya ha salvado como a tres personas y no se llama Salvador.
1: ¿Cómo que no?
3: Él se llama Pancho Rodríguez, lo conozco yo, que vive en un cuarto atrás de
1: yo no me refiero al nombre propio de la persona, Tres Patines.
3: ¿Pero dices tú que es Salvador?
1: Salvador, del verbo salvar.
3: Ah. Oh.
1: Los que se dedican a eso en las playas se llaman salvavidas.
3: No hable bobería, salvavidas es una ruedita de menta con un agujerito en el centro, chico.
1: Pero venga acá, Tres Patines.
3: Lo ha comido yo, chico.
1: Venga acá, Tres Patines. ¿Será posible que usted no sepa lo que quiere decir salvaje?
3: Bueno, chico, te voy a decir, para saber lo que es salvaje, lo primero que hay que hacer es analizar la palabra. Porque yo no sé si tú habrás estudiado Ledoma y Hirschio. ¿Eh? Pero el Ledoma y Hirschio te lo dice, la palabra salvaje es una palabra compuesta, chico.
1: ¿Compuesta de qué?
3: De sal, conjugación del verbo salir. Y viaje, conjugación del verbo bajar. Entonces tú haces así. Sale de la casa, tú bajas la escalera. Y en la forma de letrear los escalones, cuando tú vas espérate, que ahora sí es verdad que creo que no es así la cosa, ¿no?
1: No, no es así, ¿no?
3: No, no, me equivoqué. Salvaje, ya sé, chico. Salvaje es la palabra compuesta de sal, va y je.
1: Con ahí que está. Sal, va y je, ¿no es
3: sí,
1: eso?
3: Claro que sí, sal, que es el polvito blanco ese. Que se le echa los huevos fritos, la salada de aguacate. Y se mete dentro de los saleros, ¿eh o no es?
1: Sí.
3: Ah, va. Que es lo que uno hace cuando va al cine, va al café, va...
1: Sí.
3: Y es que, hombre, ya tú sabes lo que es.
1: No, yo no sé lo que es, qué cosa es.
3: ¿No sabes lo que es?
1: No.
3: La avenida de los presidentes, hijo.
1: Secretario.
3: Que desemboca la avenida de Pancho Rollero, chico.
1: Secretario, póngale a Tres Patines 5 pesos de multa por analfabeto.
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1: Y dígame, Rudecindo, ¿qué fue lo que pasó con ese automóvil?
4: Bueno, porque Tres Patines lo quemó, señor juez.
1: ¿Lo quemó?
4: Sí,
3: no,
4: señor.
3: Chico, vuelve con la misma bobería. Yo no lo quemé, chico. Lo que pasó fue...
1: Lo que pasó,
3: que yo hice aquí y fui a echarle longaniza al automóvil.
1: ¿Qué cosa?
3: Le fui a echar longaniza.
1: ¿Cómo usted le va a echar longaniza a un automóvil?
3: Para que camine.
1: No puede caminar con longaniza.
3: Vamos, viejo, lo compré.
1: La longaniza es para comer.
3: ¿Cómo la longaniza
1: sí,
3: para
1: señor.
3: Comer? Vamos.
1: Sí, señor.
3: La longaniza no es para que camine la máquina que me saca del potolio.
1: No, eso es gasolina.
3: ¿Ah, sí?
1: Sí.
3: ¿Y cómo yo he llegado allá a Catalina y le he dicho a la gente que yo, dame un pan con gasolina? Y se ha reído, pero me ha puesto una butifarra metida.
1: Ah, porque sabían que usted lo que quería decir era longaniza.
3: Pues yo fui a echarle gasolina al automóvil porque yo tenía una carrera, ¿no?
1: Ajá, ¿y qué carrera tenía usted?
3: Bueno, yo tenía la de abogado.
1: ¿Cómo la de abogado?
3: Sí, porque yo me conseguí un título de abogado prestado.
1: Dígame.
3: Para poder defenderme yo mismo cuando me prendieran por sospecha justificada, que es por lo que me prenden a mí siempre.
1: No me diga. Por eso es por lo que lo prenden siempre.
3: Sí, cuando tú veas que a mí me detienen, ya tú sabes lo que es. Sospecha justificada, sí. Nada más.
1: Bueno, ¿y qué? ¿Y las sospechas justificadas esas cómo son?
3: La sospecha justificada es que yo digo que me agarran porque suponen,
1: sí.
3: Pero después...
1: Es verdad.
3: Sí.
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1: Estúpido de Ruedecindo, chico.
2: Bendito Dios, por culpa mía no, señor. Usted fue el que provocó la desgracia.
1: ¿Qué desgracia? Pero si eso fue una suerte.
3: ¿Suerte de qué? ¿Cómo va a ser una suerte que se queme mi automóvil, que era un automóvil magnífico?
1: Magnífico, dice usted, si era del año 51, señora.
3: No, señor. El automóvil era del 51, pero la chapa era del 41.
2: No me diga.
3: Esa era la que era del 41.
2: El automóvil ese tenía una chapa del año 41.
3: Sí, porque cada 6 meses me decían que yo tenía que cambiarla, pero yo decía, ¿pero qué la voy a cambiar, caballero, si está nuevecita todavía?
2: Bueno, pero es que cada 6 meses las chapas son de distinto color.
3: Ah, sí, cada 6 meses yo le daba una manita de pintura y la ponía del color que estuviera usando esa temporada los automóviles.
2: Bueno, ¿y qué?
3: Nada, y ese me apareció 3 patines con el timón. La chapa y el gato, y me dijo, tome, esto es todo lo que quiero de su automóvil.
2: ¿Qué me cuenta? Eso fue...
1: ¿Y la tapa de alrededor, señor?
3: Bueno, sí, ¿qué?
2: Todo eso fue todo lo que quedó.
1: Sí, como así, quedó bastante, ¿verdad, chico?
3: No, señor, no quedó nada. De modo, señor juez, que me estimo perjudicada en 1842 pesos con 35 centavos, que era el valor exacto de mi automóvil.
1: No hable bobería, señora. Óyeme, en la tienda de entromóviles de uso hay carros mejores que el suyo a 7.50 nada más, con chofer y todo.
2: ¿Con chofer y todo?
1: Sí, señor, con chofer y todo.
2: Bueno. Pero lo que yo quisiera, si es posible, es que alguno de ustedes me acabara de explicar cómo fue que se quemó ese automóvil.
1: Otra pregunta de bobo este hombre, chico.
4: No, yo se lo voy a explicar, doctor. ¿Quiere que se lo explique?
2: A ver, explíquemelo usted, ¿qué fue lo que pasó?
4: Fue lo que pasó, mi querido y estimado juececillo. Fue que 3 patines arrimó a mi garaje para echar gasolina. Ajá. Porque yo tengo un garaje ahora, ¿sabe usted?
2: Ah, ¿tiene usted un garaje?
4: Sí, doctor, un garaje modesto, pero con muy buen servicio, esa es la verdad. Uh-huh. La gasolina es de primera, el agua no contiene macrobios, y el aire que yo sirvo para allí, para inflar las gomas, es un aire tan bueno y tan puro que está recomendado por la ciencia médica para gente delicada de los pulmones.
2: All right, vamos a no discutir eso, ¿y qué?
4: Pues nada, que 3 patines llegó a mi garaje, arrimó la máquina y me dijo, écheme 4 galones. Y yo le eché los 4 galones, pero cuando le fui a cobrar, empezamos a discutir porque él quería pagarme 5.
2: ¿Cómo? ¿Cuántos galones le echó usted?
4: 4.
2: ¿Y cuánto quería pagarle él?
4: 5.
2: ¿5 galones?
4: No, 5 centavos.
2: Ah, vamos. Él quería darle un níquel nada más.
4: Sí, quería darme un níquel y dejarme a deber el resto, doctor, pero yo le dije que no podía ser. Y entonces empecé a sacar la gasolina otra vez.
2: ¿Y qué?
4: Porque cuando yo estaba andando con la gasolina, 3 patines encendió un cigarro. Y al botar el fósforo cayó encendido dentro del tanque del automóvil. Fíjese usted, doctor, ahí mismo fue la desgracia.
1: La desgracia no, Rulecindo, la suerte.
4: ¿Cómo la suerte, muchacho?
1: Hombre, claro, ¿no dice que cuando uno bota un fósforo le cae encendido es suerte?
3: Sí, claro, cuando el fósforo cae en el suelo, sí. Pero cuando cae dentro de un tanque de gasolina es una desgracia porque se le quema uno el automóvil, ¿no?
1: Ah, bueno, pues debían aclarar eso porque, mira, yo no lo sabía.
2: Pero es verdad que la cosa fue como acaba de contarla Rudecindo.
1: Sí, así mismo fue.
2: Claro, y todavía dice usted que no tuvo la culpa de que se quemara ese automóvil.
1: Hombre, claro que no, que la culpa la tuvo Rudecindo.
4: No, señor, la culpa la tuvo usted por encender un cigarro cuando yo estaba echando gasolina.
1: Pues cree que no, que la cosa es al revés.
4: ¿Cómo al revés?
1: Sí, señor, la culpa la tuviste tú por ponerte a echar gasolina cuando yo estaba encendiendo un fósforo, chico.
4: ¿Qué cosa,
1: ahí,
4: hombre?
1: Está la dificultad, chico.
4: ¿Qué dice? ¿La culpa entonces es mía?
1: Claro que sí, chico, porque fíjate bien, tú tienes un garaje, yo llego a ese garaje, ¿no es eso? Te digo, échamele aire a la goma. Lo primero que empezaste, échamele aire de gaita a la goma. Oye, después le pido 4 galones. Tú echas los 4 galones y yo enciendo un cigarro. ¿Tú te fías bien? Que yo bote el fósforo apagado, sigue echando, que no hay problema. Que tú ves que el fósforo cae encendido. Aguanta la manguera de la gasolina, chico, y tú verás que no pasa nada, chico.
4: Pero ¿cómo voy a quitar la gasolina, compadre? ¿Usted no sabe que es una imprudencia eso de que uno esté fumando delante de un garaje?
1: No, señor, lo que es una imprudencia es tener un garaje delante de uno que está fumando.
2: ¡No me diga! Entonces el imprudente fue Rudecindo.
1: Claro que sí, chico, lo que pasa es que él lo dice todo al revés, chico.
2: ¿Cómo que lo dice todo al revés?
1: Sí, tú guíate, óyeme, por lo que yo te diga, que tú sabes que yo no engaño a nadie.
2: Escriba ahí, secretario.
4: ¡Venga la sentencia!
2: Tras de oír lo sucedido, se ve claro, desde luego, que el fósforo encendido...

0: sonido fue lo que produjo el fuego. Y como fue su cigarro el que armó la chamusquina, tiene razón Nananina y hay que pagarle su carro.
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0: Hoy es martes 2 de junio y estos son los titulares de la primera emisión de XCBA Noticias. Difieren audiencia intermedia de Hernán Bermúdez, se reprogramó para el 15 de junio. Jornada de ataques en el estado de Tabasco, en Villahermosa fueron ejecutados 3 personas y en Huimanguillo 1. Iván de Jesús González Ponce asume la dirección general del sistema penitenciario del estado de Tabasco. Gobierno del Estado anuncia nuevos nombramientos en las Secretarías de Bienestar, la SOTOB, Salud y también la Secretaría para el Desarrollo Agropecuario. Morena promueve candidaturas anticipadas en elección de coordinadores, acusa el PRD. Jesús Selván, dirigente de Morena, anuncia que dejará ese encargo a partir del 9 de junio. Lunes de análisis, el periodista Salvador Fernández Nieto ve palomeadas las diputaciones federales tras la visita de la presidenta Claudia Sheinbaum. El Consejo Coordinador Empresarial se dice abierto a escuchar las propuestas de aspirantes rumbo al proceso electoral. Fue convocado a segundo periodo extraordinario de sesiones en el Congreso del Estado. La Coordinadora Nacional de Trabajadores de la Educación, la CENTE en Tabasco, inicia plantón en Plaza de Armas en apoyo a la huelga nacional. Nacional Monte de Piedad podría reanudar actividades luego de 8 meses de huelga. Fue inaugurado por Volaris el vuelo comercial Villahermosa-Puebla. Busca la Cámara Mexicana de la Industria de la Construcción, Delegación Tabasco, elevar participación de afiliados en obra pública. A más tardar, en el mes de agosto inicia la operación de la planta de mosca estéril en Chiapas para combatir gusano barrenador. Solo 2 de cada 10 dueños de mascotas contratan seguro de gastos médicos para sus animales. Cumple escuela 4 días cerradas ante protesta de padres de familia por cambio de profesor. Obreros de constructora realizan también protesta en demanda de derechos laborales. Además, un accidente vehicular dejó como saldo 1 persona sin vida y 2 lesionados. En información nacional, México admite no tener peso para regresar a un sistema comercial sin aranceles con Estados Unidos. Ronald Johnson pide fortalecer la alianza México-Estados Unidos contra los cárteles y evitar divisiones políticas. Mientras tanto, la presidenta Claudia Sheinbaum llama a defender la soberanía nacional ante campañas de desinformación. Aumentan a 41 las muertes por sarampión en México, ya suman casi 18 mil casos. Y en temas internacionales, migrantes demandan a Estados Unidos por condiciones inhumanas en el mayor centro de detención e Irán paraliza las negociaciones con Estados Unidos por los ataques en Líbano. Y en los deportes, FIFA revela logística y programa de ceremonia de inauguración del Mundial en México. Además, los Olmecas de Tabasco recibe hoy a Pericos de Puebla en el centenario 27 de febrero. Esto y más en la primera emisión de XCBA Noticias. Comenzamos.
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0: Muy buenos días, ¿cómo le va? Bienvenido a XCBA Noticias, primera emisión en este día 2 de junio, martes 2 de junio del año 2026. Como siempre, agradeciendo el favor de su atención, su sintonía y preferencia. En esta mañana le saludo con mucho gusto. Soy su amiga y servidora Selene Shirma y la invitación, como todos los días, como todas las mañanas, es que nos acompañe a partir de estos momentos hasta las 9:30 de la mañana. Le estaremos compartiendo información importante que se ha generado en las últimas horas, tanto en el ámbito local, nacional e internacional. Ya usted escuchaba un adelanto de lo que le estaremos presentando, de lo que le estaremos compartiendo en este programa, en la primera emisión de XCBA Noticias. También saludo a todo el equipo que hace posible que usted esté bien informado, que hasta sus hogares, hasta sus trabajos, pues llegue toda la información más completa y más oportuna, desde el área de redacción, reporteros, todo el área logística de operación para que usted esté bien informado a través de la primera emisión de XCBA Noticias. A nuestros compañeros Vicente Silva en los controles técnicos, Tony Solís también en operaciones, nuestro compañero Carlos García, Adriana Wilson y todo, de verdad, el amplio equipo que hace posible la primera emisión de XCBA Noticias. Recordarle también esta alianza informativa que mantenemos y que día a día pues ha ido fortaleciéndose mucho más. Es la alianza con ZX, la voz de los Usumacinta, y también Radio Río, donde nos escuchamos en la región de Los Ríos, gracias también a esa alianza informativa de que usted puede estar escuchando también la primera emisión de XCBA Noticias, pero también recuerde que de 12 a 1 pues se suma XHBX y usted puede escuchar también Informativo Tabasco, que es de 12 a 1 de la tarde. Recordarle nuestro portal www.xcba.com.mx, ahí aparece en la transmisión que estamos realizando en estos momentos de manera simultánea, tanto en Facebook, en X y en YouTube. Ahí usted registra esa link y pues ese enlace, ¿no? www.xcba.com.mx, y toda la información que nosotros compartimos, tanto en la primera, segunda y tercera emisión, usted la puede leer al detalle. Son notas completas con su fotografía, audios, videos y también pues algunos posts o también enlaces de otras notas que complementan finalmente la información. Ahí publicamos el sondeo BA, así que la invitación es de que usted participe en este sondeo que publicamos diariamente. Son temas de interés general y actualmente la pregunta del día de hoy tiene que ver con el sarampión. Que bueno, pues el secretario de Salud hace unos días en declaraciones reconoció un repunte importante, considerable, de los casos en el estado de Tabasco. Entonces la pregunta va en este sentido. ¿Ya te aplicaste la vacuna contra el sarampión ante el repunte de casos confirmados por Salud en el estado de Tabasco? Son tres opciones de respuesta. Sí, esquema completo, ya tiene todas las vacunas aplicadas. No, me falta ir. O no sé si necesito refuerzo. Ahí están las tres opciones de respuesta para que usted participe con nosotros. Y también las redes sociales, ¿cómo nos encuentra? En redes sociales como XCBA Tabasco, así es que nos ubica, pone en el buscador de su red social XCBA Tabasco, le da clic y nos empieza a seguir. Ahí estaremos compartiendo con usted pues toda la información más completa. Y también nuestra línea de mensajes 9933-8292-02, la línea de WhatsApp donde usted puede hacer su denuncia, comentario, crítica, sugerencia, también el servicio social. Es importante que se mantenga esa comunicación con este equipo de noticias. Si hay una denuncia ciudadana, pues es importante que le ponga, pues aparte de su nombre, todos los elementos para que agarre más fuerza o tenga más fuerza esta denuncia ciudadana. Imágenes y videos, pues para también canalizarlo y compartirlo con la autoridad. Y vamos rápidamente a los titulares de la prensa nacional. Agradezco a mi compañero Carlos García que nos presenta este reporte. Adelante con la información, Carlos. Buen día.
2: Claro que sí, Selene. Muy buenos días. Un gusto saludarte a ti y a toda la audiencia de XCBA Noticias. Así que arrancamos con los titulares de los principales medios nacionales en este martes 2 de junio, iniciando por el diario El Universal. En Morelos, en el estado de Morelos, ligan con grupos criminales a otras 15 alcaldías. Esto de acuerdo con investigaciones de autoridades estatales y federales. En el diario El Economista, gasto en pensiones contributivas llegó a 559.750 millones de pesos de enero a abril. En el diario Reforma, frenan a la CENTE. Maestros de la CENTE arreciaron protestas con la amenaza de boicotear el Mundial, esto en Ciudad de México, pero el centro histórico que fue pues amurallado y la policía pues los frenó. En el diario Excelsior, por su parte, Estados Unidos dice, cooperación con México da resultados, aunque queda trabajo por delante. En el diario Milenio, la presidenta Claudia Sheinbaum exime a Donald Trump de la ofensiva contra México. Es la ultraderecha, es lo que señaló la mandataria estatal, la federal. Y en nuestro portal de XCBA Noticias, la presidenta Claudia Sheinbaum llama a defender la soberanía nacional ante campañas de desinformación. En temas locales, gobierno de Tabasco anuncia nuevos nombramientos en la Secretaría de Bienestar, en la SEDAP, en la SOTOP y también en Salud. Además, Segob llama a maestros al diálogo y a manifestarse de forma pacífica, esto ante la marcha realizada el día de ayer por este magisterio en la Ciudad de México. Y Evaristo Hernández Silva renuncia a la dirección de Enlace Gubernamental. Y en cuanto al clima, se esperan en Tabasco lluvias fuertes a muy fuertes este martes. Toda esta información y más usted la puede encontrar en nuestro portal www.xba.com.mx y tal como lo puede ver en su pantalla, ese es nuestro portal oficial en el que puede encontrar toda la información más oportuna, las noticias más relevantes que surgen al momento. Así que invitamos a que le dé un recorrido a esta página oficial. También invitarles, por supuesto, a que sea parte de nuestro sondeo BA, ese sondeo que realizamos todos los días para, pues, en donde lanzamos preguntas de interés público. Así que de igual forma puede ingresar a este portal, a nuestro portal de XBA Noticias, y le da clic en el sondeo BA para que nos pueda compartir su opinión. Y bueno, también en nuestra portada digital, en la portada que publicamos el día de ayer en nuestras redes sociales, destacamos, pues, esta sobre el que difieren la audiencia de Hernán Bermúdez, el exsecretario de Seguridad de Tabasco, y la audiencia intermedia se reprogramó para el 15 de junio. La portada la puede encontrar en nuestras redes sociales, tanto en Facebook, X, antes Twitter, y también en WhatsApp. Y que, por cierto, si usted desea recibir por medio de WhatsApp información directamente por parte de XBA Noticias, puede solicitarnos el enlace a través de nuestro número de denuncias. Recuerden, 9933-829202. Usted nos pide este enlace, se lo enviamos y una vez que lo tenga, le da clic para acceder al canal y le da en la opción de seguir. Y de esta forma usted podrá recibir directamente las noticias y las últimas horas que vayan aconteciendo. Y bueno, estos fueron los titulares principales de este martes, René.
0: Muchas gracias, Carlos García. Nos escuchamos más adelante desde el enlace con redacción. Muy buenos días.
2: Así es, excelente día para todos.
0: 6:46 a.m. y a propósito de este tema que se destaca precisamente en la portada de digital que publicamos diariamente, ya lo decía nuestro compañero Carlos García, efectivamente arrancamos con este tema que tiene que ver precisamente con esta audiencia programada el 1 de junio, el día de ayer, por parte de las autoridades judiciales, una audiencia previa al inicio del proceso del exsecretario de Seguridad y Protección Ciudadana en el gobierno anterior, en el sexenio anterior, en este sexenio de Adán Augusto López Hernández y Carlos Merino Campos. Entonces, pues ahí hay un proceso abierto, hay un proceso en desarrollo, hay acusaciones que de acuerdo a la Fiscalía General del Estado están bien sustentadas, entonces todavía continúa este procedimiento. Y es que como estaba programado, el exsecretario de Seguridad, Hernán N., compareció vía remota la mañana de ayer lunes, 1 de junio, en la audiencia intermedia, esto previo al inicio de su juicio por diversos delitos. No obstante, en el avance de la audiencia, esta fue diferida para el 15 de junio, tras la solicitud que hizo la defensa del exsecretario de Seguridad. El aplazamiento de la audiencia se otorgó para que la defensa y la parte acusadora puedan analizar los nuevos elementos que se han ido integrando al proceso que se lleva a quien ha sido señalado ya, o como uno de los líderes del grupo delictivo denominado La Barredora. La Fiscalía General del Estado de Tabasco ha reiterado que existen pruebas suficientes y sólidas, por lo que las acusaciones contra el titular de la Secretaría de Seguridad y Protección Ciudadana están sustentadas. El extitular de esa dependencia no solo enfrenta un proceso judicial en Tabasco, sino que también a nivel nacional por diferentes delitos, hablando de asociación delictiva, secuestro y extorsión agravada. Pues ahí lo que se informa de este proceso, de este caso que se sigue tanto por parte de la Fiscalía General del Estado como por la Fiscalía General de la República. El día de ayer estaba programada, se inició, luego fue suspendida y reprogramada o aplazada para el 15 de junio, de acuerdo a las versiones que se han estado dando en torno a este caso. 6:48 a.m. Oiga usted, y ayer fue un día de varios ataques en la ciudad de Villahermosa. Se registraron varios puntos de la ciudad de Villahermosa, donde al menos en la colonia Indeco, también en una zona del Malecón y en otros lugares más, hubo ataques. Incluso se habla de 3 personas muertas. Y aquí, tan solo aquí en la ciudad de Villahermosa, y uno más en el municipio de Huimanguillo. Pero bueno, aquí nos comparte precisamente su nota nuestro compañero Armando de la Rosa, del hombre que fue asesinado debajo del puente Grijalva 1 en la ciudad capital.
3: Durante la tarde de este lunes, un hombre fue ultimado con un arma de fuego justamente debajo del puente Grijalva 1, a la altura de la colonia La Manga 1 en Villahermosa. De acuerdo con los primeros reportes, la persona ultimada estaba en la zona del malecón cuando varios hombres armados le dispararon en repetidas ocasiones. Ante tal situación, los vecinos del lugar pidieron el apoyo de los paramédicos, quienes revisaron al hombre, el cual ya no contaba con signos vitales. Por su parte, los agentes de la Policía Estatal desplegaron un operativo en la zona y resguardaron la escena del crimen. Además, el personal de la Fiscalía General del Estado realizó las investigaciones correspondientes y trasladaron el cuerpo al Servicio Médico Forense. Informó para XBA Noticias Armando de la Rosa.

0: eso fue un ataque registrado en el puente Grijalva 1 de la ciudad de Villahermosa, pero también en la colonia Indeco. Un hombre fue privado de la vida la tarde de ayer lunes en esta zona de la ciudad de Villahermosa, luego de ser atacado a balazos por sujetos que se desplazaban a bordo de una motocicleta. Los hechos ocurrieron en el parque que está ubicado sobre la avenida Mártires de Río Blanco, antes de llegar al mercado Francisco Villa, y está viendo las imágenes, donde la víctima se encontraba en un kiosco cuando fue pues agredida por los presuntos responsables. De acuerdo con los primeros reportes, los atacantes se aproximaron al lugar en una motocicleta y dispararon en varias ocasiones contra el hombre, quien quedó sin vida en el sitio. Los múltiples disparos alarmaron a los vecinos de la zona, quienes dieron parte a los elementos de seguridad, quienes arribaron al sitio para atender la emergencia, confirmando el fallecimiento de la víctima. Posteriormente procedieron a acordonar el área con el fin de preservar la escena de los hechos y desarrollar las diligencias correspondientes por parte de los peritos y agentes de investigación. Eso fue en la colonia Indeco. Ya tenemos el del puente Grijalva, Grijalva 1 en la ciudad de Villahermosa, también en la colonia Indeco. Y otro más, otro ataque más en Medellín. Es que dos hombres resultaron lesionados por impacto de arma de fuego el día de ayer, esto en la ranchería Medellín y Madero, segunda sección, hechos que se suman a los dos ataques armados registrados por la tarde en las colonias Indeco y La Manga. Y es que, de acuerdo con información preliminar, las víctimas fueron atacadas en circunstancias que aún son investigadas por las autoridades. Tras la agresión, ambos masculinos quedaron pues heridos en el lugar, reportándose con vida. Al sitio se movilizaron cuerpos de emergencia, cuyos paramédicos brindaron atención prehospitalaria a los lesionados y posteriormente los trasladaron al servicio de atención médica especializada. Elementos de corporaciones de seguridad también acudieron a la zona para tomar conocimiento de los hechos, resguardar el área y recabar la información que permita esclarecer lo ocurrido. Hasta el momento las autoridades pues no han revelado el posible móvil de la agresión. Y de Villahermosa nos vamos hasta Huimanguillo, donde también hubo un ataque. Fue asesinado una persona en el desecho en ese municipio. Los detalles con nuestro compañero Armando de la Rosa. Armando, muy buenos días, adelante con el reporte.
1: Así es, muy buenos días, Serena, te saludo con mucho gusto a ti y a todo el auditorio de la primera emisión de XCBA Noticias. Y bueno, pues comentarlo, aunado pues a los incidentes de violencia que tú ya mencionabas, bueno, pues también pues se reportó otro caso de una persona ultimada a balazos, esto en las inmediaciones de la ranchería El Desecho del municipio de Huimanguillo, donde, de acuerdo a los primeros reportes, pues era un transeúnte, un joven apodado como La Pava, el cual pues bueno, pues estaba caminando por la zona cuando repentinamente pues fue atacado a balazos por varios hombres fuertemente armados. Tras el ataque, los agresores se dieron a la fuga y los vecinos de la zona solicitaron el apoyo de los cuerpos de emergencia, cuyos paramédicos revisaron a este joven, el cual desafortunadamente ya no contaba con signos vitales, y su cuerpo fue trasladado al servicio médico forense. Esto allá en el municipio de Huimanguillo, por lo cual las autoridades desplegaron un importante operativo en la zona. La policía municipal de Huimanguillo reforzó la seguridad en el sitio y pues ya se están investigando los hechos. Y como lo mencionaba tú, bueno, pues fueron varios los incidentes del día de ayer. Con este sumarían bueno, pues tres personas que perdieron la vida en diferentes hechos el día de ayer, porque se trataría del caso de el puente Grijalva 1, el caso también de Indeco y este caso de la ranchería El Desecho del municipio de Huimanguillo, aunado a las dos personas que resultaron lesionadas en Medellín y Pigo. Entonces, bueno, pues así estuvo el día de ayer. Esto es el reporte.
0: Muchas gracias, Armando de la Rosa, por la información. Muy buenos días.
1: Gracias, seguimos al pendiente.
0: 6:55. Y bueno, también ayer se registró un accidente vehicular que dejó como saldo una persona sin vida y dos lesionados. Ahí usted puede ver las imágenes. Y es que el conductor de un vehículo particular, identificado como Arturo N., de 38 años, resultó lesionado y fue trasladado a un hospital particular debido a un percance registrado en la ranchería Corregidora, segunda sección. José Ismael N., de 24 años, no corrió con la misma suerte al perder la vida en el lugar del percance. Su acompañante, María Jazmel, de 25, resultó con lesiones serias, siendo atendida por el Sistema Estatal de Urgencias. En el lugar participaron elementos de la Policía de Investigación y de la Fiscalía General del Estado de Tabasco, quienes procedieron a realizar el levantamiento del cuerpo sin vida del conductor de una de las unidades que resultaron siniestradas tras este accidente vehicular en la ranchería Corregidora, segunda sección. 6:56 antes de ir a nuestra primera pausa comercial, recordarle el sondeo BA para que usted participe. Lo publicamos tanto en X como en Facebook y también en en nuestro portal www.xcba.com.mx. La pregunta es la siguiente: ¿ya te aplicaste la vacuna contra el sarampión ante el repunte de casos confirmado por la Secretaría de Salud del Estado de Tabasco? Son tres opciones de respuesta: sí, esquema completo, no, me falta ir y no sé si necesito refuerzo. Y hablando de el sarampión, pues para que usted esté pendiente, tendremos una entrevista con personal especializado de la Secretaría de Salud, ahí para dar una serie de recomendaciones a toda la población en general sobre esta enfermedad, que de acuerdo a las declaraciones de las mismas autoridades sanitarias, se ha registrado pues un aumento significativo en los casos. Entonces, por eso es el llamado a la prevención y el llamado también a la población en general a que si no se ha aplicado esta vacuna, este biológico, pues hay que hacerlo. Entonces, parte de las recomendaciones, pero también para que usted esté pendiente de esta entrevista. Nos vamos a la pausa, la primera de esta primera emisión de noticias.
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Este día martes prevalecerá un temporal de lluvias en el oriente, sur y sureste de México, además de la península de Yucatán. La aproximación de una onda tropical, la número 4, al sureste mexicano e inestabilidad atmosférica provocará lluvias puntuales intensas en los estados de Veracruz, Oaxaca, Chiapas y muy fuertes en Guerrero, Tabasco, Campeche y también Yucatán. Estas lluvias podrán acompañarse con descargas eléctricas fuertes, rachas de viento y posible caída de granizo, así como originar el incremento en los niveles de ríos y arroyos, así como deslaves, inundaciones, encharcamientos y visibilidad reducida.

0: 7 de la mañana con 4 minutos en la primera emisión de XBA Noticias. Le damos lectura a avisos que nos hacen llegar por parte de la Comisión Estatal de los Derechos Humanos, que se hizo un llamado a Marbella Pérez Pérez, que vive en Tapijulapa, Tacotalpa. También María Esther Zelaya Brito, en el poblado 20 de noviembre, en el municipio de Cárdenas. Shamir Moisés Cámara, de la colonia obrera en Macuspana. También se hace el llamado de María del Carmen Sánchez, del fraccionamiento Hacienda Huimanguillo, en el estado de Tabasco. Mayra Galilea Mazaba Farrera, en el municipio de Centro. Y Aldair Remedio Serino Martínez, también, que vive en el municipio de Centro. A todas estas personas que pues he nombrado para que se presenten a la brevedad posible en las oficinas que están ubicadas en el Boulevard Adolfo Ruiz Cortines, número 503, esquina Prolongación de Francisco Javier Mina, colonia Casablanca, o también pues se pueden comunicar al 315-3467, 315-3545, extensión 21. Hay unos asuntos que se tienen que ver con estas personas que han sido nombradas. También agradecemos a los que se comunican a la línea de mensajes, la línea de WhatsApp 9933829202. Recuerde, registre ese número por si tiene algún comentario. Por ejemplo, hay un tema en el que quiere opinar, pues ahí nos puede mandar el comentario. Si por ejemplo en su casa, en su calle por donde vive, hay una fuga de agua, no ha pasado el camión recolector de basura, pues ahí nada más le tomo unas fotos y nos comparte para que nosotros también lo publiquemos y lo pasemos a las autoridades correspondientes. También nos mandan mensajes de voz. Primero tenemos que escuchar, obviamente, el mensaje de voz y posteriormente pues lo pasamos al aire. Se tiene que dar el visto bueno, no en el sentido de lo que puedan denunciar, sino por si se llega a ir una grosería ahí por parte de los radioescuchas. Pero muchas gracias. Primero escuchamos el audio y luego pasamos el mensaje. Por acá don José Salomé Reyes, que nos manda saludos, nos está escuchando desde Rivera Alta, Nacajuca. Dice saludos a todo el equipo que hace posible el noticiero de la primera emisión. Muchas gracias. También Julián Villalobos, que ya se está reportando con nosotros. Y también acá nos dicen accidente bajando el puente Samaria. De Cárdenas a Villahermosa, dice, por carril de alta, extreme precauciones, hay un tráiler volcado, es lo que nos comparte este radioescucha. Pues si usted circula por esa zona, pues hay que tomar las precauciones necesarias por este accidente que nos están reportando. Muchas gracias al auditorio. Y continuamos con más temas locales, vamos con más información, y eso tiene que ver precisamente con el tema de los cambios que se han hecho en el estado de Tabasco. Hace unos días se hizo oficial precisamente pues los cambios en la Secretaría de Seguridad y Protección Ciudadana. El gobernador primero anunció la salida de Serafín Tadeo Lascano después de un periodo, y posteriormente se anunció el nuevo relevo de la Secretaría de Seguridad y Protección Ciudadana y también del comisionado, el comisionado de la Policía Estatal. Ahora, el día de ayer, fue oficializada la designación de Iván de Jesús González Ponce, que asume la Dirección General del Sistema Penitenciario del Estado de Tabasco. Ahí usted está viendo las imágenes, el video de esta reunión donde se da ya por oficial este nombramiento de Iván de Jesús González Ponce. Y es que, de acuerdo a información oficial, con el objetivo de fortalecer las acciones y estrategias orientadas al adecuado funcionamiento de los centros penitenciarios de la entidad, el secretario de Seguridad y Protección Ciudadana, Alejandro Leal López, nombró a Iván de Jesús González Ponce como nuevo titular general del sistema penitenciario estatal. Durante el acto protocolario, el titular de la Secretaría de Seguridad y Protección Ciudadana exhortó al nuevo funcionario a desempeñar su responsabilidad con compromiso, profesionalismo y estricto apego a los principios de legalidad, disciplina y respeto a los derechos humanos. Esto con el propósito de garantizar una gestión eficiente del sistema penitenciario. Alejandro Leal López destacó la importancia de fortalecer las instituciones encargadas de la reinserción social y la administración penitenciaria mediante acciones que permitan mejorar su operación y cumplimiento de los objetivos establecidos. En la ceremonia estuvieron presentes el comisionado de la Policía Estatal, Omar Castañeda Ríos, y la titular de la Oficina de Coordinación, Roselena Nova Ramírez, quienes atestiguaron la entrega oficial de este nombramiento de Iván de Jesús González Ponce, que estará pues prácticamente a cargo de todo el sistema penitenciario del estado de Tabasco. 7:10 a.m. y bueno, vamos a esta información, a esta declaración del alcalde de Comalcalco, Ovidio Peralta, que aseguró que la estrategia de seguridad implementada en esa demarcación continúa fortaleciéndose.
1: De acuerdo a pues los lineamientos que nos manda tanto desde el gobierno federal como el gobierno estatal, y se han tenido muy buenos resultados, vamos avanzando muy bien, y pues la coordinación yo creo que es lo más importante con lo que se va avanzando.
0: Y la incidencia delictiva en el municipio de Centla se redujo hasta un 70% durante la actual administración, fue lo que presumió el alcalde Saúl Armando Rodríguez Rodríguez, quien además anunció que se realizarán inversiones para fortalecer las acciones en materia de seguridad pública en ese municipio.
2: Está la Guardia Nacional, el Ejército, la Marina y Seguridad Pública. Estamos trabajando, sí, estamos avanzando en ese tema por la seguridad de los centlecos. Bastante, se ha disminuido, hemos recorrido de mañana, de tarde, de noche con la Guardia Nacional, que gracias al apoyo de nuestro señor gobernador está permanente ahí, estamos trabajando. Un 70% ha disminuido hace años el homicidio y el asalto, ahorita ha disminuido bastante, estamos trabajando, estamos en los rondines constantemente, pero se está avanzando. Tenemos una parte de la Guardia Nacional en los pueblos, que es la población más grande, desde Jalapita hasta Santa Cruz, ahí patrulla la Guardia Nacional junto con el Ejército y Seguridad Pública.

0: El alcalde también refirió que el trabajo coordinado entre los tres órdenes de gobierno permite avanzar en la disminución de delitos que anteriormente afectaban a la población, principalmente hablando de homicidios y asaltos. Agregó que se invertirán más de 30 millones de pesos para el equipamiento de los elementos de seguridad municipal. 7:12 a.m, hacemos nuestra siguiente pausa comercial. Regresamos con el avance deportivo, la denuncia ciudadana y mucha más información.
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0: 7:15 en la primera emisión de XBA Noticias. Nuestro compañero Rosalino Ramírez está más que listo y nos presenta el avance deportivo. Lino, adelante con la información. Muy buenos días.
1: Muy buenos días, Elena. Un placer saludarte en la información deportiva. Bueno, pues realmente los Olmecas de Tabasco, después de una estancia de 6 días aquí en el Parque Centenario y que ha ganado las 2 series por Olimpia, pues el día de hoy, martes, va a continuar su estancia en el Coloso de la Ciudad Deportiva. Van a recibir el día de hoy a los Pericos de Puebla. Hay que mencionar que los Olmecas fueron hasta el Estadio Hermano Cerdán para derrotar también y ganar la serie Olimpia a los Pericos de Puebla. Un récord impresionante que tiene hasta el momento los Olmecas de Tabasco en cuanto a bateo y picheo. Y ya pues tomaron su 5ª serie ganada por Olimpia y ahora van por una más. Hay que mencionar que hasta el momento en el standing de la zona sur, el equipo Olmeca de Tabasco ostenta la cima de la zona sur con 25 ganados, 14 perdidos, jugando para 641, seguido por los Diablos Rojos del México, que también tienen los mismos números, pero por diferencia de dominio, el equipo Olmeca de Tabasco está en la cima de la zona sur. Bueno, por otra parte, cambiando de tema, vámonos a la selección mexicana de fútbol, porque faltan solamente 9 días para que arranque el Mundial. Y México ya está más que listo, ya tiene definido los números de los dorsales para el Mundial 2026. Y bueno, le comento así a grosso modo que legendario.
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1: Hacia México para concentrarse en la ciudad de Guadalajara. Y bueno, cambiando al tema, vámonos con el Estadio Azteca, porque la FIFA y el gobierno de la Ciudad de México ya conocer la logística y el programa oficial de la ceremonia inaugural del próximo 11 de junio en el Coloso de Santa Úrsula. Fíjate, Selene, que a las 9 de la mañana se abrirán las puertas del estadio, a las 11 de la mañana, y dice la ceremonia inaugural con espectáculo musical. Ahí estará Maná, estará Alejandro Fernández, estará Belinda y por supuesto Los Ángeles Azules, además de que van a pasar el reporte de la historia de nuestro país con relación al fútbol. Y bueno, a las 12 del día saldrán tanto los jugadores de México como Sudáfrica a hacer su calentamiento, porque a la 1 de la tarde arranca el primer partido de los 104 juegos que se van a disputar en la justa mundialista. Y bueno, por otra parte, ya nada más para cerrar, te comento que en el Roland Garros, Arina Sabalenka venció a la japonesa Naomi Osaka y se mete a los cuartos de final de este torneo Grand Slam que se está celebrando actualmente en el tenis internacional. Parte de la información deportiva estaremos ampliando de 9:30 a 10 de la mañana, Selene.
2: Lino, muchas gracias. Buenos días. Te escuchamos más adelante.
1: Muy buenos días, buenos días.
2: 7:20 a.m, la denuncia ciudadana.
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4: Lo que más carecemos es de la inseguridad que hay, ya que pues no tenemos vigilancia permanente.
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2: En la denuncia ciudadana, el señor Víctor Espinosa reporta un poste que está a punto de colapsar. Esto en la calle Braulio Jerónimo de Tierra Colorada.
5: Para las personas, en este caso, de las telefonías o comunicación, así como de la Comisión Federal de Electricidad, para que pues tengan todos los lineamientos correspondientes a las líneas de alta tensión, de baja, así como el cableado, que tenga una revisión, una supervisión, así como parte de mantenimiento.
2: Público, como un basurero público, lucen constantemente las calles del fraccionamiento La Selva en el municipio de Nacajuca, esto debido a irregularidades que presenta el servicio de recolección de basura, es lo que denuncia la señora Hilda Noemí López.
6: No siempre pasa el camión de basura y a veces está 2-3 días la basura ahí, brota gusanos, es un asco. Hubo una ocasión que tardó más de 3 días sin pasar y luego no llevan campana, no ahí está el mosquero, los gusanos y de todo. Que pase el camión de la basura y que pase la campana.
2: Por su parte, la señora Noemí Saraí Sierra Pérez denunció la retención ilegal de sus dos hijos menores, por parte de su expareja, pese a que la guarda y custodia le fue otorgada a ella por acuerdo judicial. Detalló que su expareja promovió un incidente para modificar la guarda y custodia, pero la jueza de Macuspana resolvió que mientras se llevaba el proceso, la custodia seguiría con la madre. El año pasado me divorcié de él, en sus conveniencias se quedó ilícitamente con mis hijas, no respetando los acuerdos de la jueza, se quedó con mis hijas y no he podido verlas ni hablar con ellas. Vamos a escuchar el testimonio que da esta madre de familia.
7: El año pasado yo me divorcié.

0: por tenemos dos hijas, acordamos de que la guardia y custodia iba a ser para mí. Entonces estuvimos muy bien, pero desde este año, el 2 y 3 de mayo, él en sus convivencias se quedó ilícitamente con mis hijas. Entonces esa es mi denuncia, porque él ha actuado de manera ilícita, ilegal, reteniendo a mis hijas. Él promovió un incidente en este año con fecha del 27 de marzo, donde él quiere modificar la guardia y custodia. La jueza declaró que mientras se llevara este proceso, la guardia y custodia iba a ser para mí. Entonces, él, no respetando los acuerdos que ya había dicho la jueza de Macuspana, él se quedó con mis hijas y hasta el día de hoy pues yo no puedo ver ni...
1: La madre de familia narró que las convivencias se realizaban con normalidad hasta que en el mes de mayo ya no le regresaron a las menores. Acusó que familiares de su expareja tramitaron un acta de nacimiento falsa a su hija mayor con un certificado de nacimiento ilegal. Indicó que todos los documentos fueron exhibidos ante la autoridad correspondiente. Pero la jueza declaró que no contaba con elementos suficientes para determinar lo que beneficia a las menores. La denunciante pidió la intervención del presidente del Tribunal Superior de Justicia, Carlos Efraín Reséndez Bocanegra, en el expediente 276/2025 para revisar la actuación de la jueza, así como también de la Fiscalía General del Estado de Tabasco para que atiendan las denuncias relacionadas con la guarda y custodia, además de que también existe una denuncia por violencia familiar. 7:25 antes de hacer nuestra última, nuestra siguiente pausa comercial, regresamos o vamos con esta información y tiene que ver con el señor Maximiliano Robles, que está haciendo un llamado a la autoridad municipal para que repare las rejillas que están en la zona luz de la ciudad de Villahermosa.
2: Que esta rejilla, una segunda parte de esta ya colapsó. Antes nada más era un primer cuadro, ahora ya se hizo casi la mitad de la rejilla. No se le da un mantenimiento óptimo, esta solo la están poniendo o la están soldando en cuanto se rompe, y es por eso que se hace más frágil con el paso, hundiendo poco a poco la rejilla, y es por eso que ahora esto se ha convertido en un peligro para los...
1: Siete de la mañana con 7:26 en la primera emisión de XCBA Noticias. Antes de la pausa, agradecemos mucho a esta persona que nos manda lo siguiente. Se está reportando José Flores, que dice tráfico pesado de Parrilla a Villahermosa antes de llegar a la Majagua. Nos está compartiendo fotografías ahí para que los que transitan por esa zona, pues con mucha paciencia, se armen de mucha paciencia, porque sí está pesadito el tráfico de Parrilla a Villahermosa. También agradecemos a los que pues están comentando también en esta transmisión que hacemos de manera simultánea, tanto en YouTube como en Facebook y en X. Enviamos un saludo a don Arquímedes Orozco, también a Jesús Jiménez, a César Augusto también, a todos los que están pues obviamente siguiendo las noticias a través de la primera emisión. Nos vamos a la pausa, son las 7:27.
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0: 7:31 en la primera emisión de XCBA Noticias y damos paso a la entrevista en esta mañana vía telefónica. Me da mucho gusto saludar al señor Lucio Isidro Álvarez, padre de Rodrigo Isidro. Poniendo un poco de contexto, hace unos días se anunciaba un éxodo por parte de ciudadanos que tienen pues casos judiciales en el estado de Tabasco. Iniciaron este éxodo desde aquí, de la ciudad de Villahermosa hasta la Ciudad de México, precisamente pues para plantear y sobre todo para exigir que se le dé celeridad a sus casos. Don Lucio Isidro, muy buenos días, ¿cómo está? Les saludo con mucho gusto.
1: Sí, buenos días, Elena.
0: Revisar este caso, don Lucio, ¿cómo está? Si nos puede actualizar parte de lo que pues se ha estado dando durante el proceso desde que ustedes iniciaron el éxodo, luego se comunicaron por parte de la Secretaría de Seguridad y Protección Ciudadana a nivel federal, incluso se tenía prevista una reunión con Omar García Harfuch. Si nos puede compartir, por favor, la información.
1: Sí, claro, don Selene, con mucho gusto. Efectivamente, el día 27 de mayo tuvimos una mesa de trabajo, una mesa de interdisciplinaria, le llamaron ellos, del caso Tabasco, en donde, bueno, pues participaron varios departamentos de la Secretaría de Seguridad y Protección Ciudadana de la Ciudad de México, en donde, bueno, expuse y dejé mi expediente sobre la mesa del asunto de mi hijo, Rodrigo Isidro Ricardes, en donde, bueno, ellos se comprometieron a revisar y en un tiempo muy breve quedaron de darme una respuesta. Situación que hasta la fecha, Selene, pues no ha sucedido, estoy en espera de esa respuesta. Y bueno, en la marcha del éxodo que yo había emprendido de aquí de Tabasco hasta la Ciudad de México, pues quedó allá, ahora sí que la dejamos en pendiente, en stand-by, la dejamos ahí en la raya de lo que es Agua Dulce, entre Veracruz y Tabasco, pues para dar el beneficio de la duda a estas autoridades que me atendieron, para que esperar una respuesta considerable. Si no tengo una respuesta, pues bueno, pues yo considero que voy a continuar con esta marcha hasta llegar a la Ciudad de México, Selene.
0: Don Lucio, en esta reunión, ¿quiénes más estuvieron presentes? ¿Estuvo el secretario de Seguridad y Protección Ciudadana, Omar García Harfuch, o algún enlace o representante del funcionario?
1: Sí, estuvieron representantes del funcionario de todos los departamentos, estuvieron personal especializado de investigación, estuvieron personal especializado en el área de informática para el monitoreo de las cámaras, estuvieron psicólogos, estuvieron detectives, estuvieron varias personalidades ahí, de jefes de departamento, y bueno, la reunión fue en el edificio de la Dirección General de Antisecuestro y Extorsión, el Departamento de Antisecuestro y Extorsión, en donde, bueno, el titular de esa área presenció la asamblea, integró parte de la mesa de interdisciplinaria de ahí de la Secretaría de Seguridad y Protección Ciudadana.
0: ¿Cuál fue el plazo que le dieron a usted para darle una respuesta?
1: Yo establecí con ellos que a más tardar entre miércoles y jueves, le daba yo 8 días, pues. El día 27 fue el día miércoles. El día miércoles cumple 8 días. Si en caso de que no se cumpliera con esos 8 días, pues yo iba a hacer lo propio para continuar con la marcha, dejando sobre la mesa también, Selene, de que pues si no me cumplían, pues lo que único que podía yo interpretar es que me hacían perder el tiempo y que me hacían perder dinero, porque pues del que no tengo, pero pues bueno, ya conocía las dependencias que pues prometen algo y no cumplen. Pero pues bueno, le daba yo el beneficio de la duda a nivel federal y si no es así, pues yo tendría que tomar otras medidas.
0: Don Lucio, aquí en la Fiscalía General del Estado, ¿qué le han dicho? Usted, hemos visto y también le hemos dado cobertura a las manifestaciones que usted de manera pacífica ha hecho, incluso aquí a las, en las instalaciones de la Fiscalía, pero ¿cuál es la respuesta que le da la autoridad aquí en el Estado?
1: Selene, pues como también he expresado, aquí en Tabasco yo ya agoté los recursos legales y los recursos de diálogo con las autoridades, pero como es del dominio público, el fiscal general pues ha mentido al pueblo de Tabasco y principalmente le ha mentido a la familia de Rodrigo Isidro Ricardes, haciendo propuestas que no tienen ningún sentido jurídico. Como podrás recordar, Selene, el fiscal general en una entrevista dijo que yo tenía que iniciar un juicio sucesorio testamentario para que me entregaran los bienes de las pertenencias de mi hijo, cosa que se la debatí jurídicamente ante el juez de control y ordenaron de manera inmediata la entrega de mi las pertenencias de mi hijo para que me dejara de estar victimizando. Y eso realmente pues es una evidencia más de la capacidad que tenemos del fiscal general aquí para tratar de manipular, de seguir manipulando la información, y por lo tanto pues yo digo que estamos en presencia de una autoridad incompetente que no conoce ni el procedimiento legal, cuando bueno, son pertenencias y son litigios que tienen que llevarse y que bueno, la autoridad, ellos como fiscalía tienen esa obligación de resolver y no tratar de canalizar otro procedimiento ante otra instancia legal cuando son ellos, o pues son autoridades ellos, para poder resolver ese tipo de situaciones, y que a mí me estaban haciendo de manera dar vueltas para poder reclamar las pertenencias de mi hijo, y que lo lograron porque me truncaron el derecho de poder hacer alguna pericial, porque las pertenencias de mi hijo me la entregan después de 5 meses. Sí. Y la verdad que a la fecha también no me han entregado todavía la vestimenta que yo solicité desde el primer día, desde que me entregaron el cuerpo de mi hijo, solicité la vestimenta y hasta la fecha no me la han entregado.
0: Don Lucio, ¿no ha buscado, por ejemplo, organismos de derechos humanos para que lo ayuden o lo orienten o lo acompañen también en este caso que usted ha expuesto? Por ejemplo, la Comisión Estatal de los Derechos Humanos, la Comisión Nacional de los Derechos Humanos, pues para que atraigan el caso y sobre todo para que le den puntual seguimiento, si es que se da.
1: Sí, Selene, yo inclusive tengo quejas ya presentadas ante la Comisión Estatal de los Derechos Humanos, y pues la verdad también le han truncado ese trabajo que ellos pueden realizar de manera libre y de manera espontánea hacia a favor del ciudadano, le han truncado ese derecho que tienen los abogados de la comisión, porque no les entregan ni las copias de la carpeta de investigación, le dicen que ahí están los 4 tomos y cuando quiera que puedan vayan a ir a revisarla, pero que no le pueden proporcionar copias. Y por lo tanto la comisión se ha encontrado imposibilitada para darme o asesorarme sobre la violación que pudieran darse en la carpeta, y pues no tengo ninguna respuesta. Ese día que salí de la marcha, que fue el día 25 de mayo en el Éxodo, pasé a la Comisión Nacional Estatal de los Derechos Humanos y no salió nadie. Pues cuando no sale nadie, mi interpretación es que pues no tienen ninguna respuesta que darme.
0: Don Lucio, hubo cambios en la Secretaría de Seguridad y Protección Ciudadana. Usted, dentro de también esa necesidad de una respuesta y sobre todo justicia, que es lo que está pidiendo para su hijo, Rodrigo Isidro, ¿no estaría buscando un acercamiento, una reunión con las nuevas autoridades de la Secretaría de Seguridad y Protección Ciudadana?
1: Sí, claro. He estado esperando hasta el día de ayer que pues me pudieran buscar por parte de la Secretaría, inclusive el día 25 de mayo que se dio este cambio, yo manifesté públicamente a todos los medios estatales y nacionales, en donde dije, bueno, de que si había un titular, estaba yo en la mejor disposición de sentarme a platicar con él y exponerle cuál es mi inconformidad y principalmente señalar de manera directa quiénes son los responsables que están con el uniforme todavía dentro de la Secretaría. pero realmente hasta la fecha no me han buscado. El día de hoy voy a acudir con un oficio a la Secretaría de Seguridad y Protección Ciudadana solicitándole al nuevo titular una audiencia para poder platicar y exponer lo que yo estoy pidiendo y lo que yo quiero para el pueblo de Tabasco, que esos elementos, esos malos elementos que están, que siguen en la Secretaría, pues se quiten el uniforme y se estén donde deben de estar, y no tratando con el ciudadano, haciendo las mismas manías que han venido haciendo.
0: Don Lucio, por último, usted nos decía que la reunión la tuvo la semana pasada, le dio más o menos un tiempo de 8 días, entonces estaría prácticamente, le estarían dando una respuesta, si es que se da la respuesta, a más tardar pues mañana, ¿no? ¿Qué pasa si no hay una respuesta favorable a lo que usted solicitó?
1: Claro, si no me dan una respuesta de aquí a mañana, que yo estoy contando los minutos, voy a continuar, voy a convocar nuevamente a todos, el ciudadano de Tabasco que se sienta víctima o que haya sido víctima de la delincuencia uniformada o de las violaciones a sus derechos, que me acompañen a esa marcha, porque esta lucha que yo emprendo de exigir justicia no es nada más para mí como familia o a mi familia, es para todos los tabasqueños, para que ya esto cambie y tengamos paz en Tabasco, porque yo sigo luchando, porque tengo 2 hijos más que no quiero que le vuelva a pasar. Hoy me pasó a mí con uno de mis hijos, mañana le puede pasar con otro de mis hijos, o mañana le puede pasar a otro ciudadano que sea tabasqueño, que no sea tabasqueño, y que o cualquier familia, y este es un dolor que no se puede soportar, y que este dolor se lo lleva uno a la tumba, y por eso yo voy a continuar, en caso de no tener una respuesta, voy a convocar, a seguir convocando a todo el pueblo de Tabasco que me acompañen a esta marcha, en donde vamos a partir de ahí, de lo que es el tablero de ahí de paralelo, donde dice, termina Tabasco y empieza Veracruz, ahí vamos a seguir, porque ahí se quedó la marcha, cuando me hablaron para la Ciudad de México, a este diálogo del cual les comenté, como ahí se quedó en stand-by. De ahí voy a continuar, voy a convocar para fijar una fecha que podría ser la próxima semana ya, y salir sin parar hasta la Ciudad de México, ¿sí? Y en caso que la mesa interdisciplinaria quisiera tenerme una respuesta, que nos vaya a alcanzar donde vamos caminando, ¿sí? Que nos vaya a caminar, y ahí que se sienten con los otros compañeros que son víctimas también y que me acompañan, para que vayan atendiendo esas peticiones de cada uno de los que van marchando a la Ciudad de México. Sí. Ya no voy a suspender nuevamente la marcha, ni voy a acudir a ninguna instancia federal hasta que ellos bajen a donde está el pueblo, donde está la demanda, donde están las víctimas, donde están las personas que estamos exigiendo justicia y paz en Tabasco.
0: Que también hay que decirlo, que en esta caminata le acompaña Leslie Díaz, la joven por el caso del doctor Yoatzin Nene, y don Salvador, papá de Jimena, y otros ciudadanos que, bueno, han tenido casos ahí, que han expuesto a la autoridad correspondiente y que simplemente pues no han obtenido una respuesta, don Lucio.
1: Claro, todos y son más de 10 asuntos que llevamos con documentados, y el día de hoy ya yo he tenido, a partir de la plática que se ha hecho y ya se ha difundido, que yo obtuve en la Ciudad de México para exponer mi petición, se han acercado más víctimas, y ahorita va a ser más nutrida la gente de víctimas que van a participar en esta continuación del éxodo, ¿sí? Y pues de ahí la mesa tiene que bajar a donde vayamos caminando y platicar con cada uno de ellos para que expongan su situación y les vaya dando respuestas. Si llegamos a la Ciudad de México y ya tienen todas las respuestas, nos regresamos. Y si no, nos quedamos en la Ciudad de México.
0: Pues muy bien, don Lucio Isidro Álvarez, papá de Rodrigo Isidro, nosotros le agradecemos mucho que nos haya atendido la llamada. Obviamente vamos a estar pendiente de su caso. Nos comentaba de que el día de hoy acudirá a la Secretaría de Seguridad y Protección Ciudadana a hacer una solicitud oficial de audiencia al nuevo secretario de Seguridad, al nuevo comisionado de la Policía Estatal. Y bueno, nosotros obviamente como medio le estaremos dando seguimiento. Muchas gracias, don Lucio. Muy buenos días.
1: Igualmente, que se ve bien. Gracias.
0: 7:46, la pausa.
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0: 7:50 en la primera emisión de XCBA Noticias. Continuamos con más información. Y es que en esta semana usted recordará que se hicieron pues oficiales las renuncias de varios funcionarios, secretarios, directores, subsecretarios, que pues han expresado abiertamente su intención de participar en un cargo de elección popular, ya sea por una alcaldía, por una diputación federal o local. Entonces, pues se tienen que someter a un proceso interno, pero los plazos que dio el partido, en este caso hablando del partido Morena, es pues prácticamente a finales de mayo, principios de junio, para poder contender primero como coordinadores, que bueno, pues ya como coordinadores, y posteriormente ya como candidatos a estos puestos de elección popular. Después de la salida de estos funcionarios, hablando de los titulares de la SOTOP, de Bienestar, también de la SEDAV, incluso hablando los movimientos que se hicieron en la Secretaría de Salud, pues el gobernador de Tabasco, Javier May Rodríguez, anunció el día de ayer a través de sus redes sociales pues una serie de cambios en su gabinete, esto con el objetivo de fortalecer áreas claves de la administración pública, como es la Secretaría de Bienestar, donde pues estaba Mayra Paloma Hidalgo, también la SOTOP, Daniel Casasús, que bueno, pues ahí estaba también y que anunció su, hizo oficial su renuncia, la SEDAP, en este caso la Secretaría para el Desarrollo Agropecuario y Pesca, Luisa Cámara Cabrales y otras áreas más. En la Secretaría de Bienestar, pues fue nombrado Julio César Jerónimo Castillo, quien asumió la titularidad en sustitución de Mayra Paloma López Hidalgo, quien buscará la candidatura a la alcaldía de Cárdenas. Jerónimo Castillo se desempeñaba como subsecretario de Desarrollo Rural y Pueblos Indígenas. Ahí usted puede ver las imágenes de estos nuevos funcionarios. En la SEDAP, Guillermo Priego León fue nombrado nuevo titular en lugar de Luisa del Carmen Cámara Cabrales, quien aspira pues a una diputación federal por el Distrito 1. Asimismo, en la Secretaría de Ordenamiento Territorial y Obras Públicas, Victoria Arévalo Centeno, que asumió la titularidad tras la salida de Daniel Casasús, quien va por la candidatura a la presidencia municipal de Centro. En el sector salud, la doctora María del Rosario Rodríguez Burelo quedó al frente de la Subsecretaría de Prevención y Promoción en sustitución de Fabiola Peralta Castro, quien aspira a la alcaldía de Jalpa de Méndez. Y bueno, pues ahí parte de los anuncios que se hicieron el día de ayer. Obviamente faltan algunos, quizás de menor grado, pero de todos modos pues continúan estos cambios, estos nombramientos. Falta, por ejemplo, del IFAT, el Instituto de Fomento a las Artesanías de Tabasco, también otros funcionarios, directores que han anunciado su salida del encargo que les dieron al principio de esta administración, que van por otro cargo de elección popular. Pues continuamos con más información. Lo que dice el PRD. Ya está nuestra compañera Cintia Pérez ahí en la línea telefónica. Bueno, no sé si la tenemos acá registrada, pero vamos con esta información. No la tenemos. Es que no está anotada. El diputado del PRD, Francisco Javier Cabrera Sandoval, pues señaló que los coordinadores de la defensa de la Cuarta Transformación que elegirá Morena, que le pone ese nombre, es como las representantes municipales y luego embajadoras, pues más o menos así. Señaló que los coordinadores de la defensa de la Cuarta Transformación que elegirá Morena, pues serán sus candidatos para la elección intermedia, y acusó que ese partido adapta los tiempos para favorecerlos, promoviéndolos de manera anticipada. Cabrera Sandoval cuestionó que Morena asegure que son cargos partidistas, cuando en realidad lo que está haciendo el partido es perfilarlos a quienes competirán en los comicios. Quieren abusar de la inteligencia de los ciudadanos al decir que son cargos partidistas, pero en realidad están promoviendo de manera anticipada a sus candidatos.
1: ¿O de qué inteligencia quieren abusar? Yo creo que la que quieren es la de los ciudadanos, porque quieren aparentar un discurso y decir cosas como que son cargos partidistas, pero a fin de cuentas ya están perfilando ellos, ¿no? Hasta tienen un catálogo, o mejor dicho, una cronología de cuándo van a nombrar, porque nombran a sus coordinadores en los estados que van a renovar las gubernaturas como coordinadores estatales para poderlos caminar para la elección del primer domingo de junio del 2027, o sea, para la elección intermedia. Y así lo hacen en los 300 distritos federales para poder ajustarlos para ya promover sus candidaturas a las elecciones, porque el proceso electoral o las elecciones y las campañas a ir casa por casa, a territorio, como ellos les dicen.
0: El legislador advirtió que Morena pues está súper adelantado y violentando la ley por el desgaste político que enfrenta, lo que ha llevado a ajustar sus tiempos internos para impulsar sus perfiles, ya que se les complicará la elección, fue lo que anticipó el coordinador del PRD en el Congreso del Estado. También sostuvo que los órganos electorales deberían vigilar estas acciones que está haciendo pues el partido, dice, de manera mañosa. Nos vamos a la pausa, son las 7 de la mañana con 57 minutos. 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

0: 8 de la mañana con un minuto en la primera emisión de XCBA Noticias. Gracias a todos los que están en la transmisión que hacemos de manera simultánea en tres plataformas, en YouTube, en Facebook y también en X. Y también los que se comunican con nosotros a la línea de WhatsApp 9933-829202. Recuerde que pues está a su disposición esta línea de mensajes y que usted nos puede compartir pues su opinión, comentario, crítica, sugerencia. Es importante también, si en la denuncia ciudadana, pues también acompañar la denuncia con imágenes y videos, pues para que nosotros lo, pues aparte de que lo publiquemos en nuestras redes sociales, pues también lo compartamos con la autoridad, pues para que se le dé mayor celeridad a su denuncia ciudadana. Por acá nos manda saludos José Juan García López, dice buenos días, Selene, Gallito Silva y amigos de XCBA Primera Emisión, que tengan un lindo martes. Muchas gracias, José Juan. Felicitaciones para el señor Mariano García Morales, que el día de hoy está cumpliendo un año más de vida. Pues muchas felicidades al señor Mariano García, nos sumamos también a estas felicitaciones. Y pues que se la pase de la mejor. También por acá nos dicen, la apertura aquí sí se ve y no como en la estación. Dice que era la vocera en el sexenio pasado. Bueno, muchas gracias también por el comentario. Y Víctor Tiquet, que también nos dice, buenos días a todos, excelente martes. Muchas gracias también, Víctor, por el comentario. Y bueno, también en otro mensaje más, Walter Díaz, que ya se reporta con nosotros. Muchas gracias, Walter, por el comentario. Y también Gustavo Torres, que nos manda saludos, nos comparte pues una imagen ahí de buenos días. Gracias también por el comentario. Continuamos con más información, pero antes de ir con esa declaración o el anuncio que hace Jesús Elván García, que es pues todavía el dirigente estatal de Morena, porque bueno, anunció su salida, dice que tiene hasta el 9 de junio para hacer oficial su salida de la dirigencia de Morena, va por un cargo de elección popular. Antes de ir con la nota de nuestro compañero Jaime del Valle, les comparto este comunicado que publica la Fiscalía General de la República, y es que fueron aseguradas más de 250 kilos de posible cocaína en un tractocamión, esto en un operativo realizado en el estado de Tabasco. Son 254 kilogramos de sustancia con características similares a la cocaína, localizada pues en un tractocamión. La acción, bueno, fue resultado de varias corporaciones, y los hechos ocurrieron sobre la carretera 180D en el tramo Coatzacoalcos-Villahermosa, esto a la altura del municipio de Cárdenas, donde personal participante en el dispositivo detectó inconsistencias durante una inspección realizada a este tractocamión. También se aplicaron los protocolos de revisión y fue localizado en un compartimiento oculto en el semirremolque. Contenía 254 paquetes emplayados, cada uno con un peso aproximado de un kilo, los cuales pues resguardaban una sustancia sólida con características propias de la cocaína. Obviamente la persona, fueron detenidos dos ocupantes de esta unidad pesada, y quienes junto con la posible droga asegurada y la unidad del transporte quedaron a disposición del Ministerio Público. Esta información en un momento más igual la puede usted leer completa con las imágenes y demás en nuestro portal www.xcba.com.mx y también en nuestras redes sociales. Pues continuamos con más temas que tienen que ver con los movimientos políticos, los movimientos muchas veces anticipados en algunos partidos políticos rumbo a la elección 2027. Y es Jesús Elván, que anuncia su renuncia a la dirigencia estatal de Morena a partir del 1 de junio.
1: Jesús Elván García, presidente de Morena Tabasco, en rueda de prensa confirmó que presentó su renuncia al cargo a partir del próximo 9 de junio. Esto para participar en el proceso interno de selección de coordinadores territoriales con la intención de convertirse en candidato a diputado federal por el distrito número 5, luego de que recibió la invitación de varios de sus compañeros. Destacó que su separación de la dirigencia responde a una convicción personal y política, así como al respeto a los principios de equidad que deben prevalecer en los procesos internos de Morena. Tabasqueña, los cuales están aún por iniciar. El todavía dirigente morenista señaló que durante los casi 20 meses que estuvo al frente de este partido en Tabasco, logró fortalecer la estructura en los 17 municipios de la entidad mediante la consolidación de las dirigencias municipales y los consejos distritales. Respecto a quién ocupará la presidencia estatal de ese partido, explicó que la decisión corresponderá al Consejo Estatal de Morena, integrado por alrededor de 55 consejeras y consejeros, quienes deberán elegir una persona que concluya el periodo al frente de este organismo.
2: Hermanos, y por supuesto que hacemos siempre política, ¿verdad? Yo me siento muy honrado con que el Consejo Estatal de Morena, en noviembre, mediados de noviembre del 2024, nos haya dado a quienes estamos aquí, y obviamente a los 8 integrantes del Comité Ejecutivo Estatal, pues la confianza de encabezar estos trabajos. Y por supuesto que he sido invitado por varios compañeros para participar en el proceso de selección de quienes van a ser coordinadores distritales, territoriales en los próximos, en las próximas semanas, meses. Entonces, hoy, pues obviamente, anuncio mi separación de la presidencia del Comité Ejecutivo Estatal de Morena Tabasco, con efectos a partir del 9 de junio del 2026. Esta decisión responde a una convicción personal y política, pues participaré en el próximo proceso interno de selección de coordinadores.
1: Dijo que hasta el momento no tiene conocimiento de algún aspirante que haya manifestado públicamente su interés para asumir la dirigencia del partido Guinda. Selván García recordó que para acceder al cargo es requisito ser consejero estatal o nacional. Además, se debe emitir la convocatoria del consejo que establecerá el procedimiento para la designación de la nueva dirigencia estatal. Para XBA Noticias, Jaime del Valle.
0: Ocho de la mañana con 9 minutos y saludamos ahora ya en vivo en enlace a nuestro compañero Jaime del Valle, que también nos comparte esta declaración que hizo Jesús Selván, que desmiente precisamente una lista de candidatos de Morena y anuncia que pues habrá una denuncia en contra del PRD, el dirigente del PRD. Adelante con la información, Jaime, muy buenos días.
3: Muy buenos días, Elena. Todo el público que escucha esta primera emisión de XBA Noticias, es Jesús Urbán García, desmintió la lista que Rafael Acosta León, dirigente del PRD Tabasco, circulara, donde se marcaron que ya estaban definidas las candidaturas a las alcaldías y a los 6 distritos federales que estarán en juego el próximo año en elección intermedia. Señaló que aún no se ha iniciado el proceso interno en Morena, lo que se definirá son los coordinadores del Comité de Defensa de la Cuarta Transformación, y que es un procedimiento que aún no se inicia, por lo cual señaló que es falso que se esté ya palomeada a la lista, donde se mencionan algunas candidaturas ya de nombres definidos, en el caso, por ejemplo, de Centro, que mencionan al actual Alex Ciudad de la SOTOP, y donde el mismo aparece el mismo Jesús Selván en la candidatura al quinto distrito federal. Dijo que esto es información falsa, por lo cual procederán en contra de Rafael Acosta, el dirigente del PR de Tabasco y el mismo partido, por esta información que señala que, aparte de que es información política, se están intrometiendo en la vida interna de este partido, iniciarán los procedimientos para buscar sancionar tanto al PR de Tabasco como a su dirigente. Señaló que hay piso para eso y que en algunos casos hay hasta 19 aspirantes para buscar una candidatura, por lo cual no hay ninguna definición ni puede haber candidatos cuando todavía no se inicia el proceso interno en Morena. Escuchemos lo que dijo el dirigente morenista.
2: Lo anterior, con motivo de la difusión pública y falsa de una supuesta lista de aspirantes o candidatos, a como ellos le llamaron, que ya de por sí la propia palabra infringe los tiempos establecidos en la ley de Morena a presidentes municipales, diputaciones locales y diputaciones federales de los 17 municipios de Tabasco, atribuida o comunicada por Rafael Acosta León, el infractor que ya ha sido sancionado por entrometerse y no respetar la ley, presidente del Comité Estatal del PRD, durante esa entrevista que ya hemos citado. Entonces, lo que constituye en este programa, ¿verdad? Lo que constituye prima facie una conducta de desinformación político-electoral, intromisión indebida en la vida interna de Morena, confusión de la opinión pública, propaganda político-electoral calumniosa basada en hechos falsos, así como afectación a los principios de certeza, legalidad, equidad, autenticidad, autoorganización partidista y neutralidad informativa. Primero, en cuanto a la falsedad, descontextualización y afectación, la información difundida es falsa, inexacta, gravemente descontextualizada, porque confunde un proceso interno de Morena para coordinaciones y comités seccionales de defensa de la transformación con supuestas candidaturas o aspiraciones a cargos constitucionales.
3: Selván García señaló de que hay piso parejo para que todas las personas que busquen aspirar a los cargos se inscriban en el procedimiento que aún no se ha presentado, por lo cual señaló que solo busca el PR Tabasco estabilizar a Morena y ver si cacha algún candidato, porque no tienen posibilidad alguna en el próximo proceso electoral. Reitero que ya los representantes ante los organismos electorales realizarán las quejas para buscar que el procedimiento especial sancionado tanto contra el PR Tabasco como su dirigente. Esta sería la información.
0: Muy bien, Jaime del Valle, muchas gracias por el reporte. Muy buenos días.
3: Buenos días.
0: 8:13 a.m. Hacemos nuestra siguiente pausa comercial.
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0: 8:17 en la primera emisión de XCBA Noticias y continuamos con más información local. Esto tiene que ver con funcionarios que buscan candidaturas, son perfiles grises, es lo que dice el diputado federal Erubiel Alonso. ¿Qué?
1: El diputado federal del Partido Revolucionario Institucional, Erubiel Lorenzo Alonso, que señaló que puro funcionario gris fue el que dejó su cargo en el gobierno de Tabasco para buscar una candidatura por Morena y competir en el 2027. Indicó que debido a los malos resultados del actual gobierno en temas como salud y educación.
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5: Federal dijo que cuando salga a pedir el voto será repudiado por la población.
6: Lo vi como llegó ayer al evento y no doy entrevistas y no es el momento y me la deben. O sea, una soberbia. Oigan, pero bueno, es que así se acostumbró. Es el príncipe. En el bajo mundo, en Morena, allí donde se hacen los grandes negocios, le llaman los príncipes. A ellos, a él y a sus hermanos. Entonces, va a perder Andy.
5: En cuanto a su aspiración, expresó que va a aparecer en las boletas, reiterando su interés por competir por la alcaldía de Centro. Para XBA Noticias, Jaime del Valle.
7: El alcalde de Tacotalpa, Ricky Antonio Arcos Pérez, valorará si compite por una diputación federal, fue lo que ventiló la diputada local Fanny Cristel Vargas Vázquez. La legisladora de Movimiento Ciudadano sostuvo que Arcos Pérez tiene posibilidades de ganarle a Andy López Beltrán, quien ha manifestado su aspiración por la diputación federal en el sexto distrito.
8: Lo poco que hemos estado platicando es que va a valorar y va a consensar, va a verificar los tiempos igual y bueno, las circunstancias y sobre todo lo que el Movimiento Ciudadano también lo invita a participar y lo que los ciudadanos y las ciudadanas de Tabasco pues acepten.
9: ¿Le puede ganar el perfil de Ricky Arco?
8: Bueno, ¿qué les puedo decir? Tenemos un presidente que se reeligió con el apoyo de la ciudadanía de Tacotalpa, alguien que ha hecho un gran trabajo y que creo que por eso ha sido el motivo de la reelección en su municipio. Pues yo creo que sí, claro, digo, es una persona altamente competitiva, sobre todo que da resultados y que lo ha demostrado, los municipios de la sierra lo reconocen, me ha tocado de manera personal estar en muchos eventos en donde la gente de Jalapa, de Teapa, de Tacotalpa y mucha gente del centro lo reconoce como un gran alcalde.
7: Durante su participación en la sección lunes de análisis en temas políticos, en la primera emisión de XBA Noticias, el periodista y columnista Salvador Fernández Nieto sostuvo que la reciente visita de la presidenta Claudia Sheinbaum a la entidad tuvo un componente político electoral, además de los anuncios de obras y proyectos para el Estado. También destacó que resultó inusual que una presidenta acudiera a un Estado para anunciar obras que aún ni siquiera han iniciado, entre ellas la futura fábrica de chocolates en Comalcalco y pues un hospital general para la región de la sierra. Sin embargo, señaló que durante la visita quedaron pendientes temas sensibles para la población, como son los problemas de suministro eléctrico, los famosos apagones y las afectaciones al sector cacaotero. Pues, pero escuchemos parte de esta sección lunes de análisis.
10: Andrés Manuel López Beltrán, la ciudadanía Morena, secretaria de organización, cuando dijo que iba a quedarse hasta la elección de Coahuila, próximo 7 de junio, y anuncia también, renuncia y anuncia que va a participar por la candidatura en el sexto distrito, Centro, Teapa, de donde es originaria su señora madre, que en paz descanse, Jalapa y Tacotalpa, ¿no? Y luego el gobernador el mismo día dice que tres secretarios van a renunciar, ya lo hizo el de Sotop, Daniel Casasús, y se supone que ayer no ha sido oficial, ya también Luisa Cámara Cabrales a la Secretaría de Desarrollo Agropecuario, ¿no?
11: Y Mayra Paloma.
10: Y se supone que también la de Bienestar, Mayra Paloma.
11: Pero antes vino también la renuncia del secretario de Seguridad, recuerda.
10: Sí, pero eso por otros motivos, sí. No por razones electorales.
11: Que ahorita hablamos de eso.
10: Como se anunció que era por razones electorales, lo dijo el presidente. También renunció una subsecretaria de Salud. En fin, todo esto, eso es, digamos, la visita, ¿no? Luego, pues viene otro asunto, ¿no? Digo, bien amarrado, ¿no? ¿Qué es lo que se supone que se hizo ya con esta lista? Pues que debieron de haber quedado palomeados las 6 diputaciones federales. Creo que así debió de haber sido. Y esto, pues incluyó la

0: Pues la que está creando tanta polémica. No polémica, bueno.
1: El sexto distrito.
0: El sexto distrito, ¿no? Creo que Daniel Casasus va para centro.
1: ¿Sí lo ves?
0: Yo sí lo veo.
2: Periodista, comentaba que ve palomeadas ya las diputaciones federales tras la visita de la presidenta Claudia Sheinbaum, y una de ellas, pues por obvias razones, es la del hijo del expresidente Andrés Manuel López Obrador, Andy López Beltrán. Antes de continuar con más información, agradecemos mucho a las personas que se comunican con nosotros a la línea de WhatsApp 9933-829202. Por acá nos hacen el siguiente denuncia, es por mensaje de voz. Agradecemos a las personas que se toman el tiempo. Y bueno, pues esto va con copia también al Ayuntamiento de Centro.
3: Licenciada Selene, licenciado Gerardo, muy buenos días. El presente audio es para hacer una denuncia ciudadana aquí en la colonia Atasta, sobre la calle Emilio Carranza, entrando por Ruiz Cortines hacia la calle Abasolo, a 100 metros. Por ahí hay un conocido hotel, propiedad de los españoles. Ahí se está armando un socavón tremendo debido a la fuga de agua. Ya esa fuga está cada día más enorme, más grande, y no hay autoridad que venga a repararla. Las señoras van a la escuela y se les olvida a veces que ahí están los charcos de agua, y a cierta hora hay sombra de ese lado sobre el hotel, y ellos al pasar, los vehículos, todos les bañan sus ropas de agua.
2: Esa es una denuncia y también nos comparten esta otra.
3: Así mismo, licenciada, en la misma colonia Atasta, sobre la avenida Ruiz Cortines, está una conocida agencia de vehículos. Antes de llegar a Monumento Ruiz Cortines, para entrar a la calle Felipe J. Serra, entre Felipe J. Serra y calle 17 de diciembre, en ese tramo hay una alcantarilla que ya de a poquito se van desprendiendo la herrería, la forma que dejaron esa alcantarilla debido al paso de vehículos pesados de más de 20 toneladas. Ya es una trampa para los vehículos pequeños como triciclos, motos, bicicletas, hasta para los mismos vehículos chicos. Mando imágenes y a ver quién va a reparar ese socavón, o van a esperar que se vaya una persona ahí para correr a repararlo. Por favor, autoridades.
2: Pues ahí parte de las denuncias que nos hacen llegar, pues parte del auditorio de la primera emisión de XBA Noticias. Obviamente esto lo vamos a compartir también en nuestras redes sociales. Y el llamado es a la autoridad correspondiente, en este caso al Ayuntamiento de Centro, pues para que tome nota, pero sobre todo para que dé solución puntual a estas denuncias. Recordarle el sondeo B antes de hacer nuestra siguiente pausa comercial y entrar también a esta entrevista. Por cierto, ya está por aquí la doctora Yatsira Sujei Gómez Pérez, que es responsable estatal del programa de vacunación universal de la Secretaría de Salud. Y como les comentaba al inicio de esta primera emisión, pues nos viene a hablar sobre este tema del sarampión. Hace unos días, Alejandro Calderón Alipi, el doctor Alejandro Calderón, secretario de Salud, pues estaba dando a conocer un repunte importante en los casos de sarampión. Obviamente aquí las autoridades sanitarias pues vienen a hacer el llamado a la población en general, pues para los cuidados, la prevención y demás. Entonces, para que esté pendiente después de la pausa, de esta primera emisión de XBA Noticias. Son las 8 de la mañana con 27 minutos.
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1: De la mañana con 32 minutos, vamos a la línea telefónica. Carlos García, adelante con la información.
2: Claro que sí, Selene, te saludo de nuevo cuenta para informar sobre lo más relevante que ha surgido el momento y tiene que ver con temas nacionales, comenzando por lo dicho por la presidenta Claudia Sheinbaum, quien pidió a Ronald Johnson, embajador de Estados Unidos en México, que respete los asuntos internos del país luego del posicionamiento que emitió el representante estadounidense tras los señalamientos de la mandataria sobre una presunta injerencia de grupos de derecha de Estados Unidos. Sheinbaum dijo que los embajadores tienen que ser respetuosos de los asuntos políticos internos de cada nación, tal como ocurre con los diplomáticos mexicanos que se encuentran en el extranjero. Y cambiando de tema, en el sector salud, David Kersenovich, secretario de Salud, informó que los casos de dengue son menores en comparación con 2024 y 2025 en México. En total suman 2.136 casos confirmados y 4 muertes, confirmando que uno de estos decesos se registró aquí en el estado de Tabasco. Afirmó que el gobierno federal tiene como objetivo reducir los casos de dengue hasta un 50% y para lograrlo implementarán acciones preventivas que incluyen campañas para evitar la reproducción del mosquito y la propagación de una bacteria Wolbachia con la reproducción de mosquitos para disminuir la capacidad de transmisión del dengue. Le invitamos a la audiencia a que conozca los detalles de esto y más en nuestro portal www.xeba.com.mx y también en nuestras redes sociales nos pueden seguir como XEBA Tabasco. Es la información desde redacción, Serena.
1: Muchas gracias, Carlos García. Muy buenos días.
2: Excelente día para todos ustedes igual.
1: 8 de la mañana con 34 minutos y bueno, ya le adelantamos antes de ir a la pausa, damos paso a la entrevista y nos da gusto saludar a la licenciada Yatsira Sujei Gómez Pérez, responsable estatal del programa de vacunación universal. Licenciada Yatsira, muy buenos días, bienvenida a XEBA Noticias.
3: Gracias, muy buenos días.
1: Y bueno, vamos a revisar este tema que tiene que ver con el sarampión. Hay un repunte en el estado de Tabasco. ¿Tiene algunas cifras oficiales en torno a esta enfermedad?
3: Ha habido un poco de aumento de esta enfermedad en el estado, pero ha sido controlada. Nunca hemos bajado la guardia. Nuestro gobernador y nuestro secretario de salud, ellos están muy preocupados por la salud de nuestros tabasqueños y en el que nos han dado la encomienda de vacunar a nuestra población, a los grupos de edades correspondientes. Ahorita en todas nuestras unidades de salud y así como en las giras de territorio que tiene nuestro gobernador, se aplican vacunas.
1: Se aplican vacunas. ¿Desde febrero empezaron ustedes con esta jornada o vacunación intensiva que están realizando prácticamente en todo el estado? ¿Tiene algún promedio de cuántas vacunas se han aplicado?
3: Llevamos un promedio más de 670 mil dosis aplicadas de vacuna de sarampión en el estado.
1: ¿Y cuál es la meta que se tiene prevista para que esté dada la cobertura de la vacunación?
3: Claro. Nosotros manejamos coberturas de sarampión. Estamos ahorita a un 80% de la vacunación de nuestra población. Por eso nosotros queremos invitar a nuestra población de que el que no tenga la vacuna acuda a una unidad de salud. En todas las unidades de salud se cuenta con la vacuna de sarampión.
1: Adelante. Sí. Licenciada, ¿cuáles son los síntomas del sarampión? Porque muchas veces dice uno, bueno, es que a mí ya me dio y no me va a volver a dar, pero sí es importante que los radioescuchas, los que nos están escuchando en estos momentos y viendo también, pues vayan identificando cuáles son parte de los síntomas y también pues hacer conciencia en la población que puede llegar a ser mortal.
3: Claro, recuerden que la enfermedad del sarampión es muy contagiosa. Uno de sus síntomas es la fiebre alta, escurrimiento nasal, conjuntivitis, malestar del cuerpo. Se llegan a presentar también lo que son las manchas de Koplik, que son manchas, son puntitos blancos que se presentan en la mucosa de la mejilla. A como va evolucionando, se va presentando exantemas, que son puntos rojos que se empiezan a presentar atrás de la oreja, empiezan a presentarse en la cara, y de cómo va bajando a cuello, pie, y antebrazos y al cuerpo.
1: Y por ejemplo, más o menos un promedio de esta enfermedad, ¿y cuándo es que se empieza a complicar?
3: ¿Cuándo se empieza a complicar? Cuando no hay un tratamiento, que nos puede llegar a complicarse con lo que son neumonías. Okay. Mayormente, y puede llegar a provocar la muerte si no son tratados a tiempo. Por eso volvemos a recalcar, es muy importante la vacunación contra sarampión. ¿Por qué? Porque queremos hacer algo también mucho de énfasis en esto, es que la vacuna, al aplicarse la vacuna, no es que la vacuna no nos vaya a dar la enfermedad.
1: Sí.
3: Lo que hace es anticuerpos en el cuerpo de la persona para que cuando tenga la enfermedad tenga con qué combatir y sean menos los síntomas y sean leves. ¿Qué pasa con aquellas personas que no están vacunadas? Ellas son las que pueden llegar hasta una hospitalización o hasta la muerte. Entonces, por eso dice que las vacunas protegen con enfermedades relacionadas por vacunación.
1: Y bueno, también hay que decirlo que ustedes están en esta campaña intensiva. ¿Cuáles son los horarios, por ejemplo, para los que nos están escuchando? ¿Y cuál es la población que se debe aplicar la vacuna? Porque muchos dicen, bueno, yo ya tengo 50, 55, 60 años, ¿me tengo que aplicar la vacuna?
3: Claro. El esquema de vacunación de sarampión está enfocado, iniciamos con los niños.
1: Sí.
3: La primera dosis se aplica al año. Con este intervalo que nosotros tenemos ahorita con la alza de sarampión, nuestros lineamientos de vacunación ahorita está autorizado que todo niño de 6 meses a 11 meses se le aplique una dosis cero de sarampión para sí. protegerlo. En el esquema y en el cuadro básico de la cartilla se presenta a la vacuna al año, y la segunda dosis a los 18 meses. Anteriormente manejábamos el esquema de un año y de 6 años. A situación y a raíz de hace ya 4 años, se jala el esquema a un año y a 18 meses. Por eso es muy importante y exhorto a los padres de familia que por favor lean la cartilla de sus hijos. Si no entienden la cartilla, pueden acudir a una unidad de salud para que la enfermera o el enfermero revise la cartilla y vea si le falta la vacuna.
1: Okay.
3: ¿Qué otro grupo está? Es aquella persona de 10 hasta los 49 años que no recuerden si le aplicaron la vacuna de sarampión, se la pueden aplicar. El paciente que ya tenga todo su esquema, pues volvemos y repetimos, ese es un paciente que ya está protegido.
1: Ok. Y por ejemplo, la población adulta, ¿hasta qué edad se tiene que aplicar?
3: Hasta los 49 años.
1: Hasta los 49 años, si no recuerda si se aplicó la vacuna o se la aplicaron cuando niño, ¿no?
3: Así es, y si no lo recuerda que no, pueden aplicársela.
1: Ok. Y bueno, también, ¿en dónde podemos encontrar estos centros de vacunación? Porque también hay que decirlo, se ha desplegado
3: claro.
1: de manera importante.
3: Hemos trabajado en conjunto institucionalmente con todas las instituciones, la parte de la Secretaría de Salud en conjunto con INBIENESTAR, en todas las unidades de salud. Secretaría de Salud, las jurisdicciones sanitarias también han hecho okay. Campañas de vacunación, lo han realizado en parques, en mercados, han visitado escuelas. No hemos bajado la guardia. En todas las unidades de salud, desde las 8 de la mañana hasta las 4 de la tarde.
1: Ok, o sea que no hay pretexto.
3: No hay pretexto.
1: La gente puede acudir a su centro de salud y aplicarse la vacuna.
3: Y en todas las unidades de salud contamos ahorita con el biológico. Comento y les repito. Nuestro gobernador y nuestro secretario están muy preocupados. Entonces, nunca hemos dejado, nunca el Estado nos hemos quedado sin biológico para poder combatir esto. Por eso invito a la población que acudan a vacunarse.
1: ¿También los fines de semana se están aplicando en algunas unidades?
3: En algunas unidades de salud se están aplicando, las que están como fines de semana.
1: Pues ahí está, a la población, pues el llamado. Y también la recomendación a los padres de familia, que bien comentaba usted, licenciada Sugey, que era precisamente revisar la cartilla de vacunación y si no entienden, pues acudir con un especialista, en este caso con una enfermera, con algún trabajador social, pues para que lo oriente, ¿no?
3: Así es.
1: ¿Algo más que quiera agregar sobre este tema?
3: Bueno, más que nada, hacer la invitación y hacer conciencia, por favor, de aplicarse la vacuna. Nosotros podemos bajar los índices de esta enfermedad. ¿Cuáles son las precauciones que nosotros también les pedimos? Es, pues bueno, lavado de manos, aplicarse la vacuna, tener su esquema de vacunación completa y pues usar cubrebocas. En el caso que si nosotros sabemos que tenemos los síntomas o estemos presentando alguno de estos síntomas, pues usar el cubreboca y acudir a la unidad de salud más cercana.
1: Porque también hay que decirlo, es una enfermedad viral y contagiosa.
3: Y contagiosa.
1: Muy contagiosa.
3: Muy contagiosa. Más que nada, igual usar los cuidados en el estornudo, mayormente pues en lugares cerrados.
1: Aquí, bueno, hace unos días compartíamos la cifra por parte de la Secretaría de Salud Federal y cerca de 41,000 casos son los que se han registrado a nivel nacional. Obviamente lo que se busca es la prevención, licenciada.
3: Así es, y esto es lo que hace nuestra vacuna, hacer la prevención, cuidarnos, protegernos.
1: Pues ahí está la invitación de la autoridad sanitaria para que acudan a estas unidades, a estos centros de salud a aplicarse el biológico. Hay cobertura, está garantizado, es lo que nos dice la licenciada Yatsira Sujei. Hay cerca de un 80% ya cubierta esa parte, pero bueno, se requiere que toda la población esté libre completamente pues de alguna afectación por esta enfermedad.
3: Así es.
1: Pues nosotros le agradecemos mucho pues esta mañana la entrevista a la licenciada Yatsira Sujei Gómez Pérez, responsable estatal del programa de vacunación universal. Nos vamos a la pausa, usted escucha la primera emisión de XCBA Noticias.
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0: 8:48 en la primera emisión de XCBA Noticias. Gracias a las personas que se comunican con nosotros a la línea de WhatsApp. Nos están reportando lo siguiente, dice que en el fraccionamiento Lagunas 1, la calle Laguna de las Ilusiones, pues pasó un camión, es una unidad pesada, de la empresa PITIC, y rompió cables de luz, pues afectó varias viviendas de la calle. Es una unidad pesada que hace maniobras y transita por un área residencial. El llamado, pues obviamente, es a la Comisión Federal de Electricidad, pero también para las autoridades municipales, para que vayan regulando precisamente estos espacios o estos estos negocios que están ubicados en áreas residenciales y que se dedican a hacer maniobras afectando obviamente a la población que vive ahí. Entonces el llamado es a la Comisión Federal de Electricidad. Repito, la zona es Laguna de las Ilusiones, del fraccionamiento Lagunas 1. Un camión pesado de la empresa PITIC pues rompió los cables de energía eléctrica y afectó a varias viviendas de la zona. El llamado también pues es a la Comisión Federal de Electricidad. 8:50. El presidente del Consejo Coordinador Empresarial del Estado de Tabasco, Raúl Guzmán Priego, aseguró que la salida de funcionarios de dependencias relacionadas con obras e infraestructura para participar en el proceso electoral no afectará las agendas de trabajo que mantiene con el organismo empresarial.
1: Por ejemplo, con SOTOP hemos tratado de llevar una agenda coordinada, insisto, no nada más con el secretario, incluso con los subsecretarios, tanto con la subsecretaria de Obras como con el subsecretario de Desarrollo Urbano. Entonces ellos conocen perfectamente cuáles son los temas que tenemos. Por eso digo que no debería de haber un problema de agenda esperando quienes lleguen a ocupar estas sillas, porque las agendas que estamos construyendo nosotros, que eso es importante también, estamos construyendo agenda todavía.
0: También la cúpula empresarial del Estado de Tabasco se dijo abierta a escuchar las propuestas de los aspirantes rumbo al proceso electoral. Los detalles con nuestra compañera Yasmín Espinosa. Yasmín, muy buenos días. Adelante con los detalles de la información.
2: Gracias, Elena. Buenos días. Te saludo con mucho gusto a ti y a todo el auditorio. Por supuesto, efectivamente, el sector empresarial está abierto a escuchar las propuestas a quienes aspiren a cargos de elección popular de cara al próximo proceso electoral. Tal como ha ocurrido en anteriores ocasiones con la participación de representantes de distintos partidos políticos en encuentros con el empresariado local. Al respecto, el presidente del Consejo Coordinador, Raúl Guzmán Priego, manifestó que este consejo mantiene una política de apertura al diálogo con actores políticos, funcionarios públicos y líderes partidistas, siempre con el objetivo de conocer sus planteamientos y analizar aquellos temas que puedan beneficiar al desarrollo económico del Estado. Escuchen.
1: Tanto los aspirantes como los funcionarios, como los líderes de partidos políticos, los podemos escuchar, nos sentamos con ellos, trabajamos con ellos, y como les decía, la agenda tiene que ir de manera paralela y coordinada, pero bueno, nuestra agenda hoy es empresarial.
3: ¿Pero tiene conocimiento si algún empresario ha sido invitado por partido para ser candidato?
1: No, hasta ahorita no.
2: Indicó que existe disposición para recibir a quienes busquen presentar sus propuestas ante el sector productivo. Actualmente la principal prioridad del organismo es la construcción de una agenda empresarial enfocada en las necesidades y retos que enfrenta la iniciativa privada en Tabasco. Selena Auditorios, la información.
0: Muchas gracias, Yasmín Espinosa, por el reporte. Muy buenos días.
2: Un excelente mañana a todos.
0: 8:52 y bueno, abrió la Comisión Permanente nueva fecha para un segundo periodo extraordinario de sesiones en el Congreso del Estado. Los detalles con nuestra compañera Cintia Pérez. Cintia, muy buenos días. Adelante con los detalles de la información.
4: Hola, muy buenos días a ti, el auditorio que nos sintoniza esta mañana. La primera emisión de XCBA Noticias, el diputado Reino de Chamex, presidente de la Comisión en Permanente, informó de este segundo periodo extraordinario de sesiones que se va a realizar el día viernes a las 12 del día para discutir una reforma al Código Civil enviada por el Ejecutivo del Estado, que tiene que ver con facultades que se otorguen al Instituto de Vivienda de Tabasco para agilizar pues la donación de predios luego de que el Congreso autorice estas enajenaciones. Aquí lo que señala el diputado presidente de la Comisión Permanente de los puntos que se abordaron en la sesión que se realizó el día de hoy.
5: Temas relacionados igual con el código civil para modificar, más bien reformar, que el INVITAP pueda hacer los trámites correspondientes para legalizar los terrenos de manera más rápida, porque ahí es donde se atoran muchos temas. Cuando el gobierno del estado cede terrenos, por ejemplo, a Bienestar, por ejemplo, que apenas en la sesión pasada hicimos esa autorización, pero se atoran los trámites administrativos que el INVITAP no lo puede hacer de manera directa. Entonces, ahora la idea es que el INVITAP tenga esas facultades y pueda hacerlo de manera directa.
6: ¿Quién, ¿no? ¿Quién presentó esa propuesta, doctor?
5: Esa iniciativa del Ejecutivo.
6: El gobernador.
4: El legislador comentó que en la orden del día de la sesión de este viernes a las 12 del día del segundo periodo extraordinario se abordarán otros temas, pero la discusión principal estará enfocada a esta reforma al Código Civil enviado por el Ejecutivo del Estado para otorgar facultades al Instituto de Vivienda para legalizar dos terrenos con mayor rapidez. Es la información.
0: Muchas gracias, Cintia, por el reporte. Muy buenos días.
4: Buenos días.
0: 8:55 en la primera emisión de XBA Noticias. Bueno, antes de ir a nuestra siguiente pausa comercial, tenemos ya los resultados del sondeo BA que le cuestionaba lo siguiente. ¿Ya te aplicaste la vacuna contra el sarampión ante el repunte de casos confirmado por la Secretaría de Salud? En Facebook, el 86% dijo que sí, mientras que un 14% dice que le falta ir. Pues hay que aprovechar también esta campaña intensiva, ese 14% que votó en Facebook. En X, el 70% dice que sí, un 20% que no y un 10% dice que no sabe si requiere un refuerzo. También en el portal, el 50% dice que sí, ya se aplicó la vacuna. Un 33.3% que no sabe si requiere un refuerzo y un 16.7% que dice que le falta aplicarse la vacuna. Bueno, pues ahí la recomendación a todos los que votaron y que dijeron que no saben, que tampoco se la han aplicado, bueno, pues pueden acercarse también a su unidad más cercana de salud, ahí preguntar cómo está la situación, si se pueden aplicar la vacuna. Y bueno, pues yo creo que ahí los van a orientar de manera correcta para aplicarse la vacuna. Y ya lo decía pues la licenciada Yatsira de la Secretaría de Salud, que bueno, todo es prevención, no se evita que no dé la enfermedad, pero sí puede evitar o evita que sea de gravedad. Entonces el sarampión es mortal, también hay que decirlo. Y bueno, pues ahí la recomendación. Nos vamos a la pausa, son las 8:56. Usted escucha de la primera emisión de XBA Noticias.
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0: 9 de la mañana con 2 minutos en la primera emisión de XBA Noticias y continuamos con más información local. La Coordinadora Nacional de Trabajadores de la Educación, la CENTE, sección Tabasco, pues inició plantón en Plaza de Armas, esto en apoyo a la huelga nacional.
1: Integrantes de la Coordinadora Nacional de Trabajadores de la Educación en Tabasco instalaron un plantón permanente en Plaza de Armas en apoyo a la huelga nacional y para exigir la abrogación total de la ley del ISSSTE de 2007. Como una réplica a la protesta nacional, acudieron primero al Congreso del Estado para manifestar su inconformidad. Señalaron que en el Estado la CENTE aún no está consolidada, por lo que buscan organizarse para enviar comitivas a nivel nacional. De acuerdo con Miriam Zamudio, integrante de la CENTE, trabajan en estrategias para fortalecer la huelga. Algunos docentes permanecen en sus centros de trabajo y se espera que en contraturno refuercen el plantón con el que piden aumento del 100% al salario base y jubilaciones justas para el personal.
2: Pues como podrá ver, pues tenemos una cantidad regular de compañeros que están presentes dándose cita aquí, y bueno, pues algunos compañeros que pues por obvias razones que en Tabasco todavía no tenemos la fuerza suficiente, pues están en sus centros de trabajo, pero que esperamos que en contraturno nos vengan a apoyar el plantón permanente aquí en la Plaza de Armas. Estamos en plantón permanente y bueno, en función también a las condiciones que tengamos aquí en el estado. Y de todos modos, pues estamos organizándonos para ir. Tenemos una representación en la Ciudad de México y pues buscamos la manera de que los compañeros vayan y fortalezcan en comisiones a la Ciudad de México, al plantón también.
1: Sobre la suspensión de clases, explicaron que al no tener fuerza suficiente en el estado, ya que solo son alrededor de 100 integrantes, están definiendo acciones para mostrar su inconformidad con la ley, la cual aseguran que perjudica su jubilación y ha generado pérdidas de derechos. El plantón en Plaza de Armas se mantendrá de forma permanente, sujeto a las condiciones que se presenten en el estado. Informó para XBA Noticias, Cintia Pérez.
0: Y después de 8 meses de huelga en Nacional Monte de Piedad, este mes de junio podría haber una solución al conflicto. Es lo que dijo Julio César Acosta Libreros, que es secretario de la sección 25 de la institución prendaria en el estado de Tabasco. Sostuvo que mantiene en su lucha por proteger el contrato colectivo de trabajo, pero ya hay un acercamiento con la parte patronal para terminar con la suspensión de actividades. Y para resolver todo, puede ser que sea en este mes, o lo que dijo el líder sindical.
3: No, todavía seguimos en el problema de proteger nuestro contrato colectivo de trabajo.
4: Se hablaba de que ya pronto iban a reabrir.
3: Probablemente, porque ya hay un acercamiento, ya hay un poco más de acercamiento entre el patrón con nosotros. ¿Sí? Para poder ya resolver esto, puede ser que este mes.
4: Podría.
3: Todo depende de que nosotros aceptemos y firmemos y aceptemos las condiciones que ellos nos presenten y que ellos acepten también lo que nosotros proponemos. Mira, más que todo el respeto al contrato colectivo de trabajo y que ellos incluyan toda la seguridad social, como también servicio médico particular, también nuestra caja de ahorro, jubilaciones y pensiones, es todo lo que llevamos. Sí. 8 meses cumplimos hoy.

0: Julio César Acosta, libreros, recordó que solicitan el respeto a la seguridad social, servicio médico, también caja de ahorros, jubilaciones y pensiones justas. Asegura que pese a la presión no se van a doblegar, van a seguir en las sucursales. También indicó que los 26 trabajadores que habían, solo 10 empleados decidieron permanecer en la huelga en las dos sucursales que hay en el estado de Tabasco, pero bueno, de acuerdo a lo que usted escuchaba en la declaración de este líder sindical, se prevé que este mes de junio, por fin, se llegue a un arreglo y se concluya con este conflicto laboral en Nacional Monte de Piedad. Continuemos con más información local. La inteligencia artificial, lo que dice la CANAGRAF, esta Cámara Nacional de la Industria de las Artes Gráficas, es de que, bueno, la irrupción de estas nuevas herramientas digitales, hablando de la inteligencia artificial, ha tenido un impacto negativo a este sector porque ha afectado más del 50% de la actividad gráfica, al menos en el estado de Tabasco, es lo que dice la CANAGRAF.
1: El acelerado avance tecnológico y el uso frecuente de herramientas de inteligencia artificial impactaron negativamente al sector gráfico, afectando al 50% en diversas áreas de la industria, advirtió el presidente de la Cámara Nacional de la Industria de Artes Gráficas en Tabasco, Guadalupe Lotina Amar. El dirigente explicó que si bien las plataformas de inteligencia artificial ayudan a generar diseños atractivos de manera rápida, muchos de estos trabajos presentan limitaciones al momento de ser llevados a impresión profesional.
2: Sí, mira, el avance tecnológico sí está afectando realmente a todo el sector gráfico. Con el IA, normalmente muchos buscan y hacen diseños muy bonitos, sí, pero que al momento que nos los llevan para imprimir, no se puede imprimir. ¿Por qué? Porque no son vectorizados, ¿sí? Y hay una gran diferencia que mucha gente no conoce, ¿sí? Que es entre la impresión gráfica y lo que es el crear un diseño en un equipo de cómputo. Pero sí, efectivamente, independientemente de esto, pues sí nos ha afectado totalmente este tipo de avance tecnológico. Y en la mayoría de nosotros antes pues hacíamos hojas membretadas. Ahorita casi la mayor parte de las empresas hace sus propias hojas membretadas, sus propios formatos. Entonces sí nos ha afectado, mas sin embargo la inquietud de nosotros debe de ser siempre estar innovando, ¿sí? Estar buscando nuevas técnicas de impresión, estar buscando nuevas maneras de hacer mejor las cosas, las impresiones, tanto en tela, papel, vidrio, cerámica, para precisamente competir y que sigamos teniendo vida todos los impresores. Te puedo decir que más del 50% sí nos ha afectado, más del 50%. Tanto en la impresión, sobre todo el gremio gráfico, totalmente, ¿sí? Y totalmente yo te hablo tanto de diseñadores como de medios impresos, sí, pero sí estamos con un problema totalmente grave.
1: Lotina Mar indicó que además de los cambios en los procesos de diseño, la digitalización reduce la demanda de diversos productos que tradicionalmente eran elaborados por empresas del sector gráfico. El presidente de la CANAGRAF estimó que el impacto de estas nuevas tecnologías supera el 50% y afecta tanto a diseñadores como a empresas dedicadas a la impresión y producción gráfica. En ese sentido, señaló que estas nuevas tecnologías provocan nuevos retos para quienes ejercen esta profesión y que los obliga a seguir innovando para sobrevivir y para que el gremio gráfico siga adelante. Para XBA Noticias, Yasmín Espinosa.
0: Y el día de ayer fue inaugurado el vuelo Villahermosa-Puebla.
3: Este lunes por la mañana arribó a la ciudad de Villahermosa, Tabasco, el vuelo inaugural de la ruta Puebla-Villahermosa de la aerolínea Volaris. El vuelo arribó en punto de las 7 de la mañana a como se tenía previsto. Además, se reportó una alta afluencia de pasajeros que arribaron a Tabasco desde la ciudad de Puebla. Al respecto, el director del aeropuerto de Villahermosa, Víctor Ballina Moela, explicó que nunca antes se había tenido una conexión directa entre los aeropuertos de Puebla y Tabasco. Además, representa una nueva alternativa para los turistas y empresarios. De igual forma, el director del aeropuerto explicó que la nueva ruta de Volaris ayudará a mejorar la interconexión de la capital tabasqueña.
4: Entre los estados de Puebla y Tabasco. Dos estados llenos de historia, cultura y oportunidades. En este caso, operado por nuestro socio comercial, Volaris. Gracias, Leo, por tus gestiones y hacer posible esta nueva ruta. Con esta nueva ruta, reforzamos nuestro compromiso de seguir acercando a las familias mexicanas, impulsando el turismo y fortaleciendo la economía regional y del estado de Tabasco. A nombre del aeropuerto de Villahermosa y Grupo Sur, queremos agradecer profundamente al gobierno del estado y a Volaris por el trabajo realizado para lograr esta nueva ruta, la cual marca un hito histórico, toda vez que es primera vez en la historia del aeropuerto de Villahermosa que se da, Villahermosa Puebla. Esta ruta acercará a Tabasco a nuevos destinos nacionales e internacionales. Gracias por confiar en nosotros. Felicidades a todos por el resultado del trabajo. Enhorabuena.
3: Los vuelos están programados para operar los lunes, miércoles y viernes y también el sábado con un vuelo de salida y uno de regreso cada día. Informó para XBA Noticias Armando de la Rosa.
0: Nueve de la mañana con 12 minutos, hacemos nuestra última pausa comercial. 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

0: 9 de la mañana con 18 minutos en la primera emisión de XCBA Noticias. Fue anunciada la segunda Expoforo Energía Solar 2027 en la ciudad de Villahermosa.
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3: En construcción actualmente en Chiapas, se pretende que en los próximos, el próximo mes, julio, agosto, más tardar, comience ya a operar y a dispersar la mosca, que va a ayudar mucho a la erradicación del gusano. Nada más que comenzarían por diferentes sectores, pues primero se va sectorizando de más a menos, pues donde hay más incidencia, se dispersa ahí la mosca, pues.
4: ¿Tabasco sería de los primeros estados?
3: Tabasco está ya considerado, pues, pero sí hay un cordón sanitario, que es por donde pues, ya CPA y Senasica tienen determinado y van a comenzar a operar en su momento. Pero no...

0: Y en más información local, solo 2 de cada 10 dueños de mascotas contratan un seguro de gastos médicos para sus animales.
1: Dueños de mascotas, solo 2 cuentan con una póliza de gastos médicos para sus animales. Su contratación es un respaldo financiero ante una emergencia veterinaria. De acuerdo con Luis Alberto Rodríguez, asesor patrimonial, el costo es de aproximadamente 325 pesos mensuales y ofrecen coberturas de hasta 30 mil pesos en gastos hospitalarios por accidente o enfermedad.
2: Aunado a eso, también te da por fallecimiento 10 mil pesos, por robo de mascota te apoyan hasta con 15 mil pesos y por responsabilidad civil, es decir, si tu mascota es muy traviesa y muerde a alguien o rompe algo, te dan también hasta 10 mil pesos. Esos seguros cuestan aproximadamente 325 pesos al mes, es decir, casi 3.900 pesos al año. Ese tipo de seguros acepta mascotas y gatos, así perritos y gatos. Sí, la verdad es que la gente no está muy consciente de lo necesario que es un seguro de vida de gastos médicos para mascotas. Es muy poco, es muy raro que lo contraten, pero para eso estamos los asesores para poder ayudar. Los perritos se pueden contratar desde 1 año hasta 9 años, ¿sale? Y que el perrito solamente tenga todas sus vacunas y su carnet actualizado.
1: El seguro también incluye protección por fallecimiento, robo de la mascota y responsabilidad civil en caso de que el animal muerda a una persona o cause daños. Aunque la contratación de estos seguros aún es baja, la demanda ha ido en aumento y en el último mes se aseguraron 15 mascotas. Informó para XCB Noticias, Cintia Pérez.
3: Nacional.
0: En información nacional, el secretario mexicano de Economía, Marcelo Ebrard Casaubon, afirmó que México ya no puede plantearse como objetivo regresar al sistema comercial de libre comercio sin aranceles con Estados Unidos, al reconocer que el país no tiene el poder económico para imponer esa visión a Washington. En conferencia de prensa, Ebrard Casaubon sostuvo que la administración estadounidense construye un nuevo sistema comercial basado en aranceles diferenciados en el que el acceso al mercado de Estados Unidos dependerá de dónde se produzcan estos bienes. Y en más información, y a raíz del discurso que dio la presidenta Claudia Sheinbaum en el día domingo en el Monumento a la Revolución allá en la Ciudad de México, y que bueno, pues que acusó injerencia por parte de Estados Unidos, aunque el día de ayer ya en su mañanera pues desvinculó a Donald Trump, al presidente de Estados Unidos, de estar detrás de lo que ella calificó como injerencia extranjera. Pues el embajador de Estados Unidos en México hizo declaraciones, dijo que no hay que politizar un tema de seguridad. Y bueno, pues el embajador de Estados Unidos, Ronald Johnson, hizo un llamado a reforzar la cooperación bilateral entre México y Estados Unidos para combatir a los cárteles de la droga, al considerar que esta problemática debe ser un factor de unidad y no de confrontación entre ambos países. Que haya cooperación y no división, es lo que dijo el

0: embajador. A través de un mensaje difundido en sus redes sociales, el diplomático destacó que la seguridad de las comunidades ubicadas en ambos lados de la frontera depende de una estrategia coordinada y permanente que permita enfrentar la violencia generada por el crimen organizado. Obviamente, ya la presidenta pues ya dio respuesta a esta declaración del embajador de México, de Estados Unidos en México. Y vamos a la de la Secretaría de Gobernación. Si les parece, la Secretaría de Gobernación llamó a maestros al diálogo y a manifestarse de manera pacífica. Y es que Rosa Isela Rodríguez, que es titular de esa dependencia, hizo este llamado a los maestros de la coordinadora, que realizan un plantón, han realizado marchas y que, bueno, pues de manera indefinida se han declarado en paro. Esto pues ante una serie de exigencias que tienen al gobierno del estado, al gobierno federal, a la Secretaría de Educación Pública, y bueno, pues también se tiene la incertidumbre de que si no se llega a un acuerdo con este grupo radical, también hay que decirlo, del magisterio a nivel nacional, pues podría pues verse comprometido parte de lo que se dé en el Mundial 2026, que bueno, hay que recordar que México es sede también. México junto con Estados Unidos y también con Canadá. Y aumentan a 41 las muertes por sarampión en México y suman casi 18.000 casos. Yo decía 41.000, pero bueno, son 18.000, es lo que da a conocer la autoridad sanitaria a nivel federal. Ya en temas internacionales, rápidamente, un grupo de migrantes representados por varias ONG demandó a Estados Unidos por condiciones inhumanas en un centro de detención para migrantes del país que está ubicado en Texas. El recurso presentado el día viernes por la Unión Americana de Libertades Civiles en el Distrito Este de Texas recoge denuncias de 4 personas detenidas actualmente en el centro en mención, en donde detallan negligencia médica grave, golpizas y acoso sexual por parte de los guardias, así como uso excesivo de confinamiento solitario, comida inadecuada y condiciones insalubres. Y así es como llegamos al final de esta primera emisión de noticias, agradeciéndole como siempre el favor de su atención, su sintonía y preferencia. A continuación, nuestro compañero Rosalino Ramírez y el avance deportivo. También recuerde que de 1 a 3 de la tarde tiene una cita con nuestra compañera Berenice Gómez Jara y de 6 a 7 de la noche con Mónica Villegas en la tercera emisión de XBA Noticias. Agradecemos a ZX, la voz de los Sumacinta, también a Radio Río, donde nos enlazamos todos los días en la primera emisión hasta la región de Los Ríos. También muchas gracias, Vicente Silva, en los controles técnicos, Tony Solís. Yo me despido, soy Selene Shirma, que tenga un excelente martes, una excelente jornada.
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11: Hola, ¿qué tal? Muy buenos días, bienvenidos a los deportes de la XEBA. Hoy es martes soleado, un día en la que hoy, bueno, es un día de contraste porque hoy por la mañana amaneció lloviendo. En algunos puntos de la capital llovió un poco fuerte, pero bueno, en otras partes tuvo una ligera llovizna. Ya afortunadamente el astro rey ya ha salido, ya ha empezado a alumbrar en toda su intensidad y el calor, el bochorno ya se empieza a sentir en la capital tabasqueña. Oiga, temas interesantes. Hoy los Olmecas de Tabasco vuelven al Parque Centenario el 27 de febrero para iniciar serie contra los Pericos de Puebla. Ahora viene pues realmente una oportunidad más para el equipo Olmeca de Tabasco de poder ligar una serie más en la presente campaña. Y bueno, vamos a platicar acerca del Mundial 2026. Faltan solamente 9 días para que arranque el Mundial y ya las selecciones rivales de México ya vienen rumbo a nuestro país para concentrarse tanto en Pachuca como Guadalajara, Corea del Sur y también Sudáfrica. Y bueno, la República Checa también haciendo partidos, también de preparación, así que ya está más que listo, ¿no? Y le vamos a dar a conocer quiénes van a aportar el número durante el Mundial. Por ahí Jesús Gallardo va a tener el número 23, pero le vamos a dar a conocer la lista completa de cómo está la situación. Argentina ya también se encuentra en los Estados Unidos para iniciar concentración, y muchas, muchas selecciones. Portugal ya dio a conocer también su lista oficial. En fin, ya la fiesta mundialista ya está a la vuelta de la esquina. Vamos a platicarles del Roland Garros, también de la NBA, también que ya arranca el día de mañana la serie de finales de la Conferencia Oeste entre los Knicks de Nueva York y los Spurs de San Antonio. En fin, mucha información deportiva. Acompáñenos 30 minutos de información deportiva.

Bueno, en este momento saludar a nuestro compañero Vicente Sopri de la parte técnica, Peta Mate. Muchas gracias para que pues, nos acompañe durante el minuto de información deportiva. ¿Qué le parece si mayor triángulo? Vámonos a la información del rey de los deportes, el béisbol.

0: Bueno, pues el día de hoy, martes, continúa la actividad dentro de la Liga Mexicana de Béisbol. Hay partidos interesantes, partidos que se van a llevar a cabo, donde los Olmecas de Tabasco reciben el día de hoy nada menos que al equipo de los Pericos de Puebla. Los Pericos, que ya tuvieron la oportunidad de recibir a los Olmecas allá en el Estadio Hermanos Terdán, y donde se quedó con las manos vacías a raíz de que el equipo tabasqueño logró ganar la serie por limpia. Siempre, yo creo que a los Olmecas de Tabasco se le ha dado el Estadio Hermanos Terdán, se le ha acomodado muy bien. Siempre en las series anteriores de la temporada pasada, los Olmecas de Tabasco salieron airosos de estos compromisos allá en el estado de Puebla. Ahora los Pericos regresan a casa de los Olmecas de Tabasco para iniciar serie a partir del día de hoy. Y bueno, le vamos a platicar acerca de los partidos que estarán arrancando el día de hoy, porque hay encuentros muy interesantes que se van a llevar a cabo el día de hoy. Bueno, antes le voy a comentar cómo está el standing. El standing, los Olmecas de Tabasco tienen 25 ganados, 14 perdidos, están jugando pelota para punto 641, al igual que el equipo Escarlata, pero por dominio de partidos en esta campaña, el equipo Olmecas de Tabasco está en el primer lugar. Oaxaca cayó hasta el tercer peldaño, está uno del primer lugar. Bravos de León está tres, el equipo Perico de Pueblo está cuatro, el equipo Conspiradores de Querétaro está en la sexta posición, a 9 juegos, yo un poquito más retirado, al igual que el Águila de Veracruz, y también los Tigres de Quintana Roo también están a 9 juegos, al igual que los Piratas de Campeche. Ya en el fondo de la zona sur están los Leones de Yucatán, con solamente 14 ganados, 25 perdidos, a 11 juegos en el primer lugar. Es el peor equipo en la zona sur, el equipo Melenudo, algo que nos parece extraño, porque siempre el equipo Leones de Yucatán había sido protagonista en la presente campaña, pero ahora pues está realmente teniendo muchos problemas ahí el equipo de los Leones de Yucatán. Y bueno, por otra parte, le comento los partidos que van a arrancar el día de hoy. Guerrero de Oaxaca estará enfrentando a Tigres allá en el Beto Ávila. Bravos de León estarán visitando al equipo de los Diablos Rojos del México. El Águila de Veracruz estará en Campeche contra Piratas. El equipo Dorado de Chihuahua va a visitar a los Calientes de Durango. Sultanes de Monterrey estará visitando a Zaraperos de Saltillo. Con Tiradores de Querétaro estará nada menos que visitando al equipo de Leones de Yucatán. Los Charros de Jalisco estarán en Tijuana, Unión Laguna. Pues ya esta serie, le quiero comentar que esta serie empezó ayer. Unión Laguna cayó 7-3 ante Monclova. Hoy va a continuar el segundo partido. Y bueno, Rivero de Aguascalientes arranca serie contra el presidente de los Dos Laredos. Es parte de la información deportiva que tenemos dentro del mundo del rey de los deportes. Pero ¿qué le parece si vamos a hacer una breve pausa? Regresando, vamos a platicar acerca de la selección mexicana, porque ya faltan 9 días para que arranque la justa mundialista. Pausa, regresa.
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Ya son las 9 de la mañana con 44 minutos. Oiga, pues vamos a abarcar ya el tema de la selección mexicana, porque a partir de este mes es el mes mundialista. Falta 9 días para que arranque ya el Mundial 2026 en México, Canadá y Estados Unidos. Hoy vamos a compartir esta información que da a conocer la FIFA y el gobierno de la Ciudad de México. Y es que ya dio a conocer el programa y la logística para el partido inaugural en el estadio de la Ciudad de México. Ahora ya cambia de nombre por este mes solamente, 19 de bueno, para la justa mundialista, porque es Estadio Banorte, antes Estadio Azteca. Bueno, le comento que el programa está de la siguiente manera. A las 9 de la mañana se abrirán las puertas a la afición, las puertas del estadio, se abrirán las puertas para la afición. A las 11 de la mañana arranca la ceremonia inaugural. Por ahí habrá espectáculo musical, estará Maná, Alejandro Fernández, estará Belinda y Ángeles Azules. Se estima una duración de 1 hora y media aproximadamente el concierto musical. Y bueno, pues a las 12 tiene contemplado que los integrantes de ambas selecciones van a salir a calentamiento, y a la 1 de la tarde arranca el silbatazo inicial del Mundial 2026 con el partido México contra Sudáfrica. Por lo tanto, el gobierno de la Ciudad de México pues anunció de que ese día va a ser día feriado, no habrá actividad en la Ciudad de México. Bueno, vámonos con los números, porque ya también México, la Federación Mexicana de Fútbol, la Selección Nacional, ya conocen los números, los dorsales que van a aportar los jugadores. El tal Rangel va a aportar el número 1, Guillermo Ochoa el número 13, Carlos Acevedo el número 12. Mientras tanto, la defensa, Jorge Sánchez va a aportar el número 2, Israel Reyes el número 15, por ahí César Montes el número 3, Johan Vázquez el número 5, el Hugo Gallardo el tabasqueño el número 23, por ahí Mateo Chávez el número 20. En la media cancha, Eric Lira va a aportar el número 6, también Orbelín Pineda el número 17, Álvaro Fidalgo el número 8, Brian Gutiérrez el número 26, Luis Romo el número 7. Mientras tanto, Edson Álvarez, el mediocampista, está aportando el número 4. El número 4 estará aportando Edson Álvarez. Obed Vargas estará con el 18, Gilberto Mora con el 19, Luis Chávez con el 24. Y bueno, tenemos también más números. Roberto Alvarado de Chivas estará con el número 25. Con el número 21 estará César Huerta, el Chino Huerta, con el número 10, Alexis Vega, con el número 16, Julián Quiñones. Con el número 22 estará Guillermo Martínez de Pumas. Con el número 14 estará Armando

0: Ya estamos de regreso aquí en los deportes. Le comentaba acerca de los números, los dorsales que dio a conocer la Federación Mexicana de Fútbol y la Selección Nacional, donde el tabasqueño Jesús Gallardo se está aportando el número 23, el número 23, y bueno, pues ya está la selección, los 26 jugadores que van a estar en este Mundial 2026. Bueno, si usted quiere conocer cuál será el parado, de acuerdo a la prensa nacional, de acuerdo a los analistas, México saldría con Raúl El Tala Rangel en la portería, por lateral izquierdo sería Jesús Gallardo, por el defensa central sería César Montes y Johan Vázquez, por el lado derecho estaría Jorge Sánchez, en la media cancha estaría Brian Gutiérrez, Eric Lira y Álvaro Fidalgo, en la delantera estaría Orbelín Pineda, también Raúl Jiménez y Julián Quiñones. Es pues al menos el once inicial que para muchos es el principal alineación que debe de utilizar Javier Aguirre, pero bueno, la última palabra, la última decisión lo tendrá Javier Aguirre para poder definir quiénes serán los 11 elementos que estarán enfrentando a Sudáfrica el próximo 11 de junio, que va a ser el próximo jueves. Ya está a la vuelta de la esquina y bueno, nosotros estaremos pendientes de toda la información que se esté generando en cada momento. Bueno, le comentaba acerca también de que México y Colombia estarán en Guadalajara. Corea del Sur, que ya viene después de estar en Estados Unidos, ya viene rumbo a México para iniciar concentración en Guadalajara. Sudáfrica también ya viene rumbo a nuestro país. Sudáfrica tendrá su concentración en Pachuca, Túnez en Monterrey. Ya en Monterrey se ha implementado una logística importante para dar la bienvenida al equipo de Túnez. Uruguay estará en Cancún, allá en Playa del Carmen. La selección mexicana, bueno, estará concentrada en el centro de la Ciudad de México, en el centro de alto rendimiento, y la selección de Irán estará en Tijuana también. Ya en Tijuana se ha implementado un operativo entre los tres niveles de seguridad, el gobierno federal, el gobierno estatal y gobierno municipal, implementando un bloque de seguridad para garantizar la seguridad de los integrantes de cada una de las selecciones que estén en nuestro país. Y bueno, por otra parte, le comentaba acerca de también de más información, déjenme checarlo, tenemos acá más información. Oiga, hablando de la natación artística, México brilló allá en el Porte Vedra y se prepara ya para la superfinal en Toronto. Trajo 6 medallas el equipo mexicano de Porte Vedra en la Copa del Mundo, celebrado allá en Porte Vedra. Ahora se prepara para la superfinal allá en Toronto y también pues ya se prepara para los Juegos Centroamericanos que se van a celebrar en Santo Domingo. Y ya para cerrar, le comento rápidamente, Arina Zabalenka volvió a derrotar a Naomi Osaka, la japonesa, y se metió a cuarto de final del Roland Garros. Ya nos vamos, llegamos a la parte final de los deportes. Queremos agradecer a Vicente Silva Gómez en la parte técnica, a usted, amable radioescucha, muchas gracias por seguir en la sintonía del 91.7 FM. Recuerde, también si quiere consultar más información, visite nuestro portal de noticias www.xba.com.mx. Ahí podrá encontrar información importante en cualquier ámbito de la información que quiera usted, en espectáculos, información política, también de deportes, policíaca. Ahí podrá encontrar nuestro portal de noticias, repito, www.xba.com.mx. Y hoy recuerde, de 4 a 5, Mónica Villegas está enferma, hoy problemas de respiratorios, estará Aral Roche y un servidor, estaremos compartiendo toda la información deportiva, y yo le invito a que siga disfrutando de la programación del 91.7 FM, porque ya en un momento estará con nosotros la voz siempre dinámica de nuestra compañera Berenice Gómez Jara en Club Radio Hogar. Pero antes, avance informativo de XBA Noticias. Que tenga un excelente martes. Muy buenos días.
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3: Nueve de la mañana con 58 minutos. La temperatura actual en la ciudad de Villahermosa es de 30 grados Celsius. Muy buenos días, soy Carlos García y este es un corte informativo.
2: Local.
4: Local.
3: La Fiscalía General de la República, a través de la Fiscalía Especializada de Control Regional en Tabasco, inició una carpeta de investigación en contra de dos personas por su probable responsabilidad en delitos contra la salud. Lo anterior luego del aseguramiento de aproximadamente 254 kilogramos de una sustancia con características similares a la cocaína, localizado en un tractocamión durante un operativo de seguridad realizado en carreteras federales del estado.
2: Nacional.
4: Nacional.
3: La presidenta Claudia Sheinbaum pidió este martes al embajador de Estados Unidos en México, Ronald Johnson, que respete los asuntos internos del país, luego de las declaraciones que hizo el representante estadounidense tras los señalamientos de la mandataria sobre una presunta injerencia de grupos de derecha de Estados Unidos en México.
2: Internacional.
4: Internacional.
3: Rusia lanzó durante la madrugada de este martes contra varias ciudades y regiones de Ucrania uno de los ataques más masivos de toda la guerra, en el que empleó 73 misiles de distintos tipos, entre ellos 33 de tipo balístico y 656 drones de larga distancia que mataron al menos a 10 personas, según las autoridades de Kiev.
2: Espectáculos.
3: El productor y artista argentino Bizarrap se incorporará al elenco de voces en español de Toy Story 5, la próxima película de Disney y Pixar, donde interpretará a un nuevo personaje, uniéndose a Bad Bunny como otra de las estrellas destacadas que forman parte del filme.
2: Deportes.
3: La selección mexicana regresó este lunes a entrenamientos con un elevado estado de ánimo luego de que el seleccionador Javier Aguirre anunciara la noche pasada la lista de jugadores para el Mundial 2026 y acabara con las incertidumbres. Más información en www.xcba.com.mx y en redes sociales estamos como XCBA Tabasco. A su disposición nuestra línea para mensajes de WhatsApp 9933-829202.
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0: están? Muy buenos días. Buenos días, auditorio maravilloso, amigos y amigas. Qué gusto saludarles en esta mañana sabrosa, soleada, calurosa. Oiga usted, martes 2 de junio del 2026. Y por supuesto, con toda la alegría y la actitud para disfrutar juntos este Club Radio Hogar. Una hora y media que se va como agua entre las manos. Lo disfrutamos muchísimo, así que yo le invito cordialmente a que se quede con nosotros. Y bueno, pues además, si usted también desea compartirnos algún saludo, felicitación y más, recuerde que hay muchas formas de ponerse en contacto con esta servidora. Así que, pues, quédese con nosotros. Disfrutamos de este martes maravilloso. Y además, fíjese usted que este martes, pues también son martes para conocer temas de psicología. Vamos a tener a la experta, a la psicóloga Margarita Cea Albores. Nos estará acompañando en cabina y por supuesto también estaré compartiendo el pronóstico del tiempo, los espectáculos, lo que se está moviendo en redes sociales, esto y mucho más aquí en su Club Radio Hogar. Agradeciendo primero a Dios por este regalo de vida y agradeciendo a usted, amable auditorio, por acompañarnos en la XEBA, por disfrutar de toda la programación. Y por supuesto, agradeciendo también el gran apoyo que nos brinda este equipo maravilloso y sensacional. A nombre de todos ellos, de mis amigas y amigos, bueno, pues es un gusto saludar en controles técnicos. Ya le entregó la estafeta a mi compadrito Vicente Silva, a mi buen amigo, el máster de la consola, Julio Solís. Muy buenos días, Julio. Y por supuesto, ante este micrófono le saluda a su amiga y servidora, Berenice Gómez Jara. Excelente mañana para todos. Y así estamos iniciando este Club Radio Hogar, disfrutando mucho de esta mañana. Y por supuesto, pues también invitándoles a que, pues lo que usted esté realizando el día de hoy, si está desayunando, buen provechito. Si usted se encuentra realizando sus actividades en el trabajo, tanto desde casa como fuera de casita, desde su trinchera, pues le deseamos lo mejor, mucho éxito, que logre sus objetivos, pero también para todos los pequeñines, desde los más pequeñitos hasta los más grandes, a los jóvenes, pues que van a hacer sus actividades en la escuela, muchos ya están ahí realizando sus actividades, excelente, y otros que entran en la tardecita, bueno, pues les deseamos lo mejor también, que sea un martes muy positivo, y bueno, pues a usted que tal vez se encuentra realizando alguna otra actividad, pues muchísimas gracias, gracias por brindarnos la oportunidad de poderle acompañar aquí en su Club Radio Hogar. Ya son las 10 de la mañana con 6 minutos, 10 con 6, y bueno, así estamos arrancando ese Club Radio Hogar. ¿Y qué les parece si precisamente pues vamos a conocer el pronóstico del tiempo? ¿Qué es lo que, o cómo vamos a disfrutar este día? ¿Qué es lo que se pronostica para este martes en especial? Pues yo le tengo los detalles a continuación.
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0: Y bien, bueno, pues vamos con el pronóstico del tiempo. Fíjese usted que el pronóstico meteorológico general, este día prevalecerá el temporal de lluvias en el oriente y sureste de México, incluida la península de Yucatán, debido a la interacción de una vaguada en niveles medios y altos de la atmósfera, con inestabilidad pues atmosférica, un canal de baja presión en superficie extendido sobre la península de Yucatán y la cercanía de la onda tropical número 4 al sur de la península de Yucatán, por lo que se prevén lluvias muy fuertes con puntuales intensas, descargas eléctricas y rachas de viento y posible caída de granizo en las regiones mencionadas. Además, el del sur del país, asimismo, fíjese usted, otro canal de baja presión extendido sobre el interior del territorio nacional, aunado al ingreso de humedad del Océano Pacífico y Golfo de México, y la inestabilidad atmosférica originarán chubascos y lluvias fuertes, acompañadas con descargas eléctricas y posible caída de granizo en estados del norte, occidente y centro de México. Finalmente, una circulación anticiclónica en niveles medios de la atmósfera mantendrá las temperaturas calurosas a muy calurosas en gran parte de la República Mexicana, prevaleciendo la onda de calor en Baja California Sur en la parte sur, en Coahuila suroeste, Zacatecas sur, Durango oeste, Sinaloa centro y sur, Nayarit noreste y sur, Jalisco centro, sur y suroeste, en Colima en la parte noreste y este, Michoacán sur y suroeste, Guerrero noroeste, sur y sureste, en Morelos sur, en Oaxaca sur y este y en Chiapas en la parte centro. En cuanto al pronóstico meteorológico por regiones, en el Golfo de México se pronostica en el transcurso del día cielo medio nublado a nublado con lluvias puntuales intensas en Veracruz, en la zona centro y sur, y en Tabasco en la zona sur y sureste, y lluvias puntuales fuertes en Tamaulipas en la parte suroeste. Dichas lluvias podrían originar el incremento en los niveles de ríos y arroyos, deslaves, inundaciones, encharcamientos y visibilidad reducida. Por la mañana, un ambiente cálido en la mayor parte de la región, fresco con bancos de niebla en zonas serranas, y durante la tarde un ambiente caluroso, viento de componente este de 10 a 20 kilómetros por hora, con rachas de 30 a 50 kilómetros por hora en la región, un oleaje de 1.0 a 2.0 metros de altura en costas de Tamaulipas y Veracruz. Así que, pues esto es en cuanto al pronóstico meteorológico, recuerden, general. Y si nos vamos al pronóstico meteorológico, pero aquí en Villahermosa, pues tenemos en esta mañana una temperatura de 31 grados centígrados. La sensación térmica, que de hecho esto se debe a la humedad que hay en el ambiente, la humedad es de un 73% y nos da como resultado la sensación térmica, que en esta mañana es de 37 grados centígrados. Se pronostica una máxima de 33 grados y una mínima de 25 grados centígrados para este martes en Villahermosa. Pues del clima ya estamos enterados. Recuerde que la actualización en los diversos programas de la XEBA en nuestro portal, que es www.xeba.com.mx, y en las redes sociales, ahí nos encuentra como XEBA Tabasco. 10 de la mañana con 11 minutos. Momento de que nos vayamos a la primera pausa comercial, pero regresamos con mucho más aquí en su Club Radio Hogar.
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Arena y sol. Ay, qué bonito está el tema musical. El mar azul. Yo conmigo tú. Espuma blanca. Dorado amor de arena y sol. Imagínese usted un lugar así tranquilo. Digo, si le gusta mucho también la playa, porque hay personas que dicen, a mí no me gusta la playa. Bueno, también se entiende. Pero si a usted le gusta la playa, imagínese. Claro, si usted va manejando, no se imagine. Usted nada más que llegue con bien a su destino, ¿verdad? Pero sí, imagínese, pues la arena blanca, preciosa. Ves a lo lejos el mar, un azul turquesa, un verde turquesa. Ay, qué hermoso, oiga usted. El agua tranquila. No, qué belleza, diga usted. Y luego, no sé dónde se pueden ver las palmeras y luego la brisa del aire, disfrutarlo. Ay, qué bonito es lo bonito, diga. Pues bien, me encanta ese tema musical, así como que te relaja, ¿verdad? Te hace disfrutar tal vez de un lugar bonito, ¿verdad? Pero, pues mientras tanto, pues también seguimos disfrutando de nuestra realidad, ¿verdad? Donde nos encontremos, pues a dar lo mejor de nosotros. Y bueno, por supuesto, que las cosas se marchen de la mejor manera. Y si hay momentos medios complicados, ahí difíciles, pues también es importante, pues, aprender de todo eso, checar, tomar las mejores decisiones, ¿verdad? Analizarlo, no nada más tomar decisiones a lo loco, sino analizar las cosas antes de decidir. Y si es de cuestión que usted tiene que plasmar su firma, pues también leerlo de una forma tranquila. Si usted hay algo que no le entiende, pues pregunte. Porque también, como lo destaca en su momento Wendy Habib, nos lo ha dicho, de que pues cuando uno va a plasmar su firma para alguna situación, pues no nada más lo tiene que firmar y ya, no, tienes que analizar qué pasa, qué es lo que estás firmando, para que tú sepas en realidad pues a lo que te estás comprometiendo o de qué se trata esta situación, ¿ok? Porque a veces ya cuando se firma algún documento o algo, pues a veces ya no hay vuelta atrás y luego decimos, pero ¿por qué no lo leí? O yo me imaginé. O yo pensé, pues no, tenemos que ser muy cuidadosos, ¿verdad? Ante una situación así. Pero bueno, aquí estamos en su Club Radio Hogar, 10 de la mañana con 19 minutos, 10:19. 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

Muy bien, muy bien. Pues bueno, ya ahí están las excelentes promociones. 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Pues bueno, así estamos nosotros en Club Radio Hogar compartiendo las buenas noticias. Oiga usted, y bueno, pues también, fíjese usted que vamos a platicar de, pues un tema también. Vamos a platicar que fíjese que el día de hoy, 2 de junio, fíjese que se conmemora lo que es el Día Mundial de Lucha contra la miastenia gravis, y es con la finalidad de sensibilizar y hacer esta conciencia a la población acerca de una enfermedad neuromuscular rara y autoinmune que afecta a miles de personas en el mundo. Pero usted dirá, ¿qué cosa es la miastenia gravis? Bien, fíjese que la miastenia gravis es una enfermedad autoinmune y neuromuscular crónica que se origina debido a un desorden en el sistema inmunológico, generando anticuerpos que interfieren con los receptores de los músculos, dañando pues la conexión entre la sustancia química que circula por las terminaciones nerviosas y los receptores. Esto ocasiona debilidad y mal funcionamiento de los músculos. Esta enfermedad rara puede afectar a personas de cualquier edad, siendo más comunes en mujeres jóvenes y hombres de edad avanzada. Perdón, y fíjese que se estima una incidencia de 20 casos por cada 100,000 habitantes. Ahora, ¿cuáles son esos síntomas y pronóstico de la miastenia gravis? Bueno, pues algunos de los síntomas característicos de esta enfermedad son los siguientes. Visión doble, que es diplopía. Está la disfagia o dificultad para masticar y tragar. Debilidad en el cuello. Párpado caído, conocido como ptosis palpebral. También es la parálisis facial debido por debilidad de los músculos faciales. Dificultad para hablar. Debilidad en brazos y piernas y dificultad para respirar debido a la debilidad de los músculos de la pared torácica. Actualmente, fíjense que no existe una cura para esta enfermedad, aunque la aplicación del tratamiento por parte de un médico especialista pues puede ayudar a aliviar los síntomas. Y es que en la celebración de esta efeméride, fíjese que se organizan jornadas, conferencias y eventos con la participación de especialistas e instituciones en materia de salud. Asimismo, también se llevan a cabo actividades deportivas, educativas y de divulgación de material informativo para visibilizar la miastenia gravis en la población, brindando solidaridad a los pacientes que padecen esta enfermedad y sus familiares. Así que por ello es importante pues conocer sobre estos temas. Y bueno, pues ya les mencionaba, el día de hoy precisamente es el día de luchar contra la miastenia gravis. Bueno, pues además vamos a platicar, fíjese usted, de precisamente el tema del WhatsApp. Y usted dirá, ¿qué tiene que ver el WhatsApp? Bueno, pues vamos a hablar sobre el WhatsApp, donde pues dejará de funcionar en algunos celulares, perdón, a partir de junio de 2026, es decir, a partir de este mes.

0: Entonces se dirá, ay, a ver de qué se trata. Bueno, fíjese que el WhatsApp se despedirá de varios modelos de celulares a partir de este mes de junio de 2026 debido a que ya no cumple con los requisitos mínimos de seguridad y compatibilidad necesarios para recibir las actualizaciones más recientes de la aplicación. Así que Meta explicó que pues la plataforma seguirá funcionando únicamente en dispositivos con Android 5.0 o superior y en los iPhone con ISO de 15.1 en adelante. Y esto significa que varios equipos lanzados hace más de una década pues dejarán de tener acceso a la app. Entonces, pues ahí tiene usted que checar qué tipo de pues dispositivo móvil tiene, ¿ok? Hay varios modelos que pues estarán afectados. Hay iPhone, por supuesto, Samsung, ahí vemos algunos Galaxy, también Motorola, algunos Motorola de Sony también. Así que si usted quiere checar cuáles son, ahí LG también, Huawei, también HTC. Y fíjese que la razón, hay una lista por ahí interesante para que usted la cheque. Yo le invito a que nos visite en nuestro portal www.xeba.com.mx en la sección de Tecnociencia para que usted pues tenga los detalles al respecto. Y aquí el asunto es, amigo y amiga, es de que la razón principal es que estos dispositivos ya no pueden soportar las nuevas funciones de seguridad, privacidad y rendimiento que incorpora WhatsApp. Así que mantener la aplicación en sistemas operativos antiguos pues podría exponer a los usuarios a fallas y riesgos de ciberseguridad. Afortunadamente, amigos y amigas, perder la compatibilidad no significa perder la cuenta. Los usuarios pues podrán realizar una copia de seguridad de sus conversaciones y restaurarlas en un dispositivo más reciente para conservar mensajes, fotos y archivos. Ahora, si tienes uno de estos modelos, lo más recomendable es verificar si existe alguna actualización disponible para el sistema operativo y en caso contrario, pues será necesario cambiar el equipo por uno más moderno para seguir utilizando WhatsApp sin complicaciones. Así que, pues ahí está. Recuerde visitarnos en nuestro portal www.xeba.com.mx en la sección de Tecnociencia. Y ahí usted checará donde WhatsApp dejará de funcionar en estos celulares a partir de junio de 2026. Pero nos vamos a una pausa. 10 de la mañana con 27 minutos. Volvemos con más. Esto es Club Radio Hogar.
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1: 10:32, 10:32. Continuamos aquí en su Club Radio Hogar, amigos y amigas, transmitiendo desde Villahermosa, Tabasco. Y oiga usted, excelentes promociones, maravillosas. Así que pare la orejita, amigo y amiga. Hasta tos me da nada más de que les voy a platicar algo muy interesante. 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

0: Telefónico, ay, ay, ay, no sé cuántas veces, cuando antes decíamos, ay, es que te marqué y nada que te encontraba, cuando antes no habían celulares, que si te encontraban en casa, pues qué padre, ¿no? Pero si salías y ya estuvo que ya perdiste mortal porque ya no te contestó la chica o el chico, o ya no pudiste compartirle, no sé, tal información importante, y era algo todo un show, ¿verdad? Ahora, pues ya no, ya es más difícil, o sea, es más fácil que tú puedas encontrar a aquella persona. Hay algunos que dicen, ah, pues es que no vi el celular. Pero bueno, la cosa está que estamos escuchando y recordando al señor Emanuel y seguimos aquí en su Club Radio Hogar. Y es un gusto saludar como cada martes, ya les mencionaba al inicio del programa, de que los martes son martes de psicología con la experta, la psicóloga Margarita Zea Albores. Muy buenos días, Margarita, qué gusto saludarte.
1: Muy buenos días, Bere, y muy buenos días a todos los que nos están sintonizando en este martes, martes de psicología. Y pues vamos con todo. Vamos a tener un tema, pues, que también nos va a hacer, resonancia por ahí, porque, pues, ¿quién no vive en familia? ¿Quién no quiere familia? Todo tiene que ver alrededor de lo que, llamamos familia, ¿no? Y el tema es, Bere, ¿a qué le llamamos familia? Porque pareciera ser que es algo, pues, que se da de hecho y de facto, porque nacemos en un lugar, en un espacio donde pues nos empezamos a formar socialmente allí desde que nacemos, y a eso le consideramos familia, ¿no? Desde la conformación de la pareja. La pareja se forma, se une para un fin común, para tener familia, en muchos de los casos, ¿no? Actualmente, pues ya no mucho así. Ya las cosas han cambiado y pues ahorita ya hay muchas parejas también que se unen y no precisamente para hacer una familia dentro de lo que es tradicional, por decirlo así, con hijos y con todo lo que es lo que representa antes, ¿no? Tal vez ahorita sí hacer familia, porque yo creo, Bere, que no podemos salir de decir, no, es que la familia no importa, es que no, yo no quiero familia, no es así, porque la familia significa algo, sí, algo muy importante que nosotros, sobre todo para la vinculación emocional, es importantísimo. La cuestión es qué cosa de nutricia hay dentro de lo que nosotros podemos considerar familia y por qué ha cambiado conforme van pasando los años y en la modernidad igual, ¿no? Entonces, yo creo que sí es algo prioritario, indispensable, pero que muchas veces como que nos confundimos y no sabemos realmente a qué le podemos llamar familia, ¿no? Entonces, y ahorita pues ya hay muchas posturas también y la gente se expresa de lo que puede considerar una familia, y también es una cosa totalmente válida, porque la situación es, Bere, que conocemos cómo está la situación mundial, ¿no? Esta situación global que nos ha llevado a muchos cambios y sobre todo cambios muy rápidos. Ya no nos da tiempo a veces ni de poder analizar, de poder decir, sentarnos, tener paz, porque ya es el pasado va en segundos, pues. Entonces la vida nos lleva a eso. Entonces es difícil que nosotros podamos en sí también, pues, poder reflexionar sobre las cuestiones que estamos viviendo en familia, Bere.
0: Por supuesto, la verdad que sí, hay varios tipos de familias, sí, hay familias también, pues todos, yo creo que como seres humanos, pues tenemos nuestras cuestiones, ¿no? Me refiero que a veces decimos, o he escuchado personas que dicen, ay, es que mi familia es muy complicada, muy conflictiva, o tal vez es muy tóxica, ¿sí? O es una familia muy tranquila, nos llevamos muy bien, hay mucha armonía, en fin, pero pues yo creo que es trabajo de cada uno de los que integran precisamente la familia, Margarita, y pues no importa también qué tan grande o qué tan pequeña pueda ser la familia.
1: Así es, como bien lo dijiste, es un trabajo constante y también nos podemos ubicar en cómo funcionan las familias. Ahorita ya hay, tal vez en el próximo programa poder hablar de lo que son las familias diversas, ¿no? En cuanto a la conformación de las familias con humanos, vaya, porque también ya hay integrar ahora también a las mascotas como parte de la familia. Y no solamente las mascotas. Ahorita también ayer escuchaba en una entrevista a una chica en Xochimilco que que es artista y decía, bueno, pues el arte que yo hago y en donde yo me encuentro y donde a mí me da mucha satisfacción y mi lugar y mi espacio, yo considero también que mi arte o el arte que yo realizo, pues es parte de mi familia porque es la que me salva, ¿no? Entonces, yo creo que es la definición que cada uno puede tener también, ¿no? De lo que es familia. Pero sí, en base a lo que decías, cuántas, en realidad, se idealiza mucho, en teoría, que es lo que debería de ser la familia, pero pues encontramos igual muchos problemas, que como dicen, ay, bueno, son normales, no deberían ser normales, o no los deberíamos de normalizar, cuando el exceso de toxicidad, o de violencia, o de mucha agresión dentro de la familia, o mucha confusión, Bere, ¿no? Fíjate, no solamente la agresión física, ¿no? Hay maltratos que a veces no se ven, pero se sienten. Entonces, pero ¿cómo podemos saber cuándo vamos a tener que hacer una conciencia a esto, ¿no? Pues el espacio donde debería ser un refugio, seguridad, cuidado, donde lo vincular debe de ser en crecimiento emocional, prioritariamente, ¿no? Porque pues nosotros, ¿a dónde vamos? Cuando decimos si nos sentimos solos, ¿sí? ¿A dónde regresamos? ¿Cuál es nuestro recurso? A la familia. Siempre pensamos, ¿no? ¿Dónde tengo que regresar? A mi hogar. También hay otra cosa, la definición de hogar, que no es lo mismo que casa, ¿no? Entonces, a mucha gente le cuesta también poder diferenciarlo. Entonces, nosotros tenemos que tener, desde los años prehistóricos, se puede decir, el hombre se refugiaba en algo, ¿no? En los dioses, en algo que fuera más allá de él. Y también lo inexplicable de tener que llegar a la cueva, de tener que llegar a ese refugio donde había la calidez también, ¿no? De poder, de que existe un clan, de que ese es lo tuyo, pues, a donde tú el sentido de pertenencia también. Entonces, ¿cómo cuidar ese sentido de pertenencia que en estos momentos, ahorita donde estamos parados en la humanidad, ese sentido de pertenencia se está yendo? Que eso es lo peligroso, ¿no? Hay mucha gente que se está excluyendo y mucha gente también que se está desconectando, que los grandes analistas también dicen que eso es una de lo más grave que está sucediendo ahorita, ¿no? La desconexión con el ser humano. Y tener una desconexión con lo consanguíneo, pues imagínate qué grave está pasando, ¿no? Entonces, ¿cómo poder cuidar y regresar a lo que es tan prioritario para nosotros, ¿no?
0: Y es que también, Margarita, digo, cuando precisamente en el núcleo familiar que debería de ser, o que deberíamos encontrar, pues esa paz, esa tranquilidad, ese apoyo, ese cariño, ¿verdad? Pues a veces es todo lo contrario, Margarita. Hay personas que dicen, yo es que yo no quiero estar en ese grupo familiar, ¿sí? Yo no, ya no quiero pertenecer o ya no quiero regresar. Y se alejan de su familia y empiezan a formar otra familia, tal vez con conocidos, con amistades. Dicen, es que también la familia es la que no solamente es sanguínea, ¿no? Sino la que tú decides, con la que quieres compartir, ¿sí? Esa familia que eliges, ¿sí?
1: Exactamente, la elección de lo que se considera familia, ¿no?
0: Así es, pero nos vamos a una pausa, 10 de la mañana con 42 minutos. Regresamos con más. Recuerde que nos acompaña en esta mañana la psicóloga Margarita Zea Albores y el tema de hoy es la familia. Pausa y volvemos.
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10 de la mañana con 47 minutos, continuamos en Club Radio Hogar. Qué gusto es que usted nos acompañe en el 91.7 de FM o en nuestro portal en www.xeba.com.mx. Marta, ni te casa ni te embarque, ¿para qué voy a arriesgarme si voy a trabajar? Claro, vamos a dar lo mejor de nosotros y a seguir disfrutando y dando lo mejor en este día en especial. 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

0: Bien, pues vaya, vaya, excelente promoción. Recuerden que hasta el día de hoy, así que hay que aprovecharlo, oiga. Hay que aprovechar esas promociones, pero también es importante, oiga usted, pues conocer de estos temas, ¿verdad? Y en esta ocasión recuerde que nos acompaña, como cada martes, la psicóloga Margarita Cea Albores. Y pues este tema de la familia, Margarita, que pues vaya, mencionábamos que en la familia, pues sí, deberíamos encontrar, ¿no? En la familia, pues esa protección, ese cuidado, ese apoyo, ¿sí? También esa dirección, en fin. Pero pues sabemos que hay diversos tipos de familias. Me refiero principalmente a la situación de cómo estamos conviviendo como familia, ¿sí? Que a veces es todo lo contrario, o a veces puede haber una situación que hay familias donde lamentablemente pues son disfuncionales, y familias donde hay mucha agresión física o tal vez agresión verbal, ¿sí? O psicológica, en fin, o sea, y se hace una situación bastante complicada, ¿no? Para la convivencia diaria, Margarita.
1: Exactamente, como tú lo mencionas, para la convivencia diaria. Y bueno, no siempre es así, ¿no? Todavía hay esperanzas de que todavía hay familias que luchan, ¿sí? Y que traen muy buenas, no por conservadurismo ni por ser tradicional, porque a veces se confunden, no puede haber familias modernas, como decían los estigmas a veces, ¿no? Que escuchaba la otra vez, y de una comparativa que hacían entre una familia que es conservadora, que va a la iglesia, y una familia que todos son como punk, ¿no? Tatuajes, alrededor de lo que es la cultura, pues, claro, del rock, ¿no? Entonces, y se mantienen en una cohesión bonita, muy respetuosos, y dice, por nosotros hemos sido estigmatizados, pero con papá y mamá, pues nos enseñaron esto y nos gusta y compartimos con ellos. Entonces, no, ni aquí no hay agresión, no hay maldad, simplemente es una forma de vida, y lejos de que nos digan, en la calle nos estigmaticen, nosotros al contrario, somos una familia bonita y estable. Mientras que la otra, ¿no? Que estaba, claro, en el conservadurismo, decía, no, pues es que hay muchos secretos que hemos guardado y que ya no quiero regresar y cosas así, ¿no? Mucha presión, represión. Entonces, no. A veces esas etiquetas o la forma en las superficialidades que nosotros podemos ver en las personas, porque no solamente las familias, ¿no? Las personas, no significa lo que se hace adentro, ¿no? Claro. Muchas veces.
0: Y Margarita, también sabemos que, pues, como en toda familia, pues van a haber, así como pueden, van a haber momentos muy bonitos, muy padres, pueden haber también momentos difíciles, pero aquí también lo importante es cómo los resuelven, ¿no? O cómo los van a trabajar para superarlos, porque no todo va a ser pues bonito, no va a ser todo miel sobre hojuelas, como decimos. Así no es como en toda relación, ¿sí? Entonces,
1: todas las relaciones son complicadas.
0: Exactamente, porque como decimos, cada cabeza es un mundo, Margarita.
1: Sí, sí. ¿Y qué pasa? Pero ¿por qué empiezan en la familia? Como debería, nosotros es que hay dos partes de lo que es la familia. Pues lo que uno creería que es la familia, que te... O sea, los valores, todo viene de ahí, ¿no? Porque ahí nos formamos en, claro, la familia. Y a lo contrario, lo que te dice tu biología interna, cómo poder realmente hacer un balance y poder hacer ¿cómo se dice? Una estabilidad, encontrar un equilibrio entre lo que es cada ser humano y lo que se considera que somos en grupo, ¿no? Entonces, si como padres de familia, pues también tenemos que ver cada capacidad y habilidad de nuestros hijos, ¿no? A veces queremos que crezcan a como nosotros quisiéramos que crecieran, que pensaran y que sintieran, ¿no? Muchas veces padres también frustrados por no haber hecho su vida como ellos hubieran querido, lo reflejan con sus hijos. Y si yo no lo pude hacer y yo no fui famoso y en esto, en el otro, pues voy a inducir a alguno de mis hijos a que sea lo que yo no pude ser, ¿no? A mostrarlo ante el mundo, como es lo de la película del Cisne Negro. Es una película precisamente que refleja exactamente esa posición, ¿no? De lo que un progenitor quisiera, pues, hacer con su hijo lo que ellos no pudieron hacer. Pero eso va en cuanto a expectativas, Ver. Imagínate otro tipo de situaciones, por ejemplo, en personas que han considerado, les voy a leer algo de alguien que consideró como su familia como hipócrita. Es porque si lo estaba sintiendo así, es porque definitivamente quizá se frustró demasiado al ver que no había una cohesión ni una comprensión alrededor de la familia. Entonces dice, cuando la familia resulta más tóxica que un regalo envuelto en espinas, entre la sangre y la falsedad, porque la familia debería de ser un refugio, un hogar y un abrazo. Es el lugar donde uno llega cansado y no tienes que fingir nada, donde el amor no se negocia ni condiciona, pero la verdad es que no siempre es así. Hay familias que, lejos de sanar, hieren, y en vez de proteger, desgastan, que se convierten en un escenario permanente de dramas, discusiones, traición y silencios incómodos. Existen personas que pueden compartir tu apellido, se sientan en tu mesa, comen de tu pan, brindan contigo, sonríen, pero están calculando. Observan lo que tienes, lo que logras, lo que eres, pero no para alegrarse, sino para medir cuánto pueden sacar de ti. No celebran tus avances, los comparan, no respetan tus límites, los cuestionan, no te apoyan, te usan. La hipocresía familiar también duele distinto, no es una herida cualquiera, es muy profunda, por supuesto que es profunda, ¿no? Porque viene de quien dice quererte, de quien dice que debería cuidarte. Te llaman familia mientras te juzgan en silencio, te abrazan, pero te señalan a tus espaldas. Están presentes todos en las fotos, pero ausentes emocional cuando más los necesitas. Y cuando caes, en vez de tenderte la mano, se convierten en espectadores. Con el tiempo uno aprende una verdad incómoda, pero liberadora. La sangre no garantiza lealtad, ni el apellido asegura el amor. La verdadera familia es la que te respeta, la que te cuida, incluso cuando no te mira nadie. Eso sí,
0: fuerte,
1: de mucha gente,
0: pero que sucede. Real, pues, sí. Esta situación que, bueno, lo que nos acabas de compartir, Margarita, y qué triste, ¿no? Que una familia, en vez de brindar todo esta todas estas oportunidades o todo este cariño, este cuidado, pues sea todo lo contrario, ¿no? Y como dicen, pues en vez de querer decir, ay, ya voy a llegar con mi familia, o ya quiero regresar, digan, no, yo lo que quiero es salir. Sí, a ver, ¿en qué momento? Hay personas que dicen, desde muy niños, dicen, yo nada más tenga mayoría de edad, yo me voy. Ya no quiero vivir en esta casa o en este hogar, ¿sí? Porque, pues, pasan demasiadas cosas muy fuertes y qué triste que esto así sea, Margarita, pero por eso es importante trabajar en ello, pero también es la importancia de que cada uno de los integrantes pues sea consciente de cómo están viviendo, ¿no? De cómo están compartiendo en familia y qué también se puede hacer al respecto, porque también, por ejemplo, he escuchado personas que dicen perdón, vengo de una familia disfuncional o vengo de una familia donde hubieron muchos problemas, ¿sí? O me tuve que salir desde muy niño o muy niña de ese hogar porque era muy tóxico, ¿sí? Y dicen, el día de mañana que yo llegue a tener mi familia, yo no quiero eso, no quiero repetir lo mismo. Y se esfuerzan, hacen lo mejor para que en su momento, cuando tienen esa oportunidad de formar su familia, pues le brindan todas las oportunidades. Es algo diferente a lo que ellos o ellas vivieron, Margarita.
1: Uno de los grandes personajes de la industria cinematográfica, por ejemplo, Macaulay Culkin, ¿no?
0: Ah, sí, exacto.
1: Que fue un niño que desde pequeño estuvo en la industria muy famoso, desde muy pequeño le tocó, sí, hace, como muchos, ¿no? En Hollywood. y ya sabemos que viene alrededor de eso, ¿no? Muchos abusos y muchas control y manipulación de los papás. Claro, ellos son pequeños y pues los papás tienen la tutoría de poder de hacer con ellos y llevarles sus vidas, ¿no? Pero bueno, resulta que cuando ya llegan a cierta edad, pues los papás no han tenido la responsabilidad y más que nada han manejado bien el dinero o mal, pero han descuidado, fíjate, la cuestión emocional de sus hijos. Lo que puede pasar también, aquí ocurrió con Timbiriche, cuántas cosas no, claro, se han dicho acerca de eso, ¿no? Entonces, y con también las cuestiones de famosos infantiles.
0: Exactamente, pero nos vamos a una pausa, regresamos con más aquí en su Club Radio Hogar.
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2: La temperatura actual en la ciudad de Villahermosa es de 32 grados centígrados. Buenos días, soy Berenice Gómez Jara y este es un corte informativo.
1: Local. Local.
2: Elementos de la Fiscalía General de la República realizaron un operativo en el cual hallaron 3 tomas clandestinas de hidrocarburo en el municipio de Cárdenas, junto con equipo de succión de combustible.
1: Nacional.
3: Nacional.
2: El secretario de Salud, David Kersenovich, informó este martes que entre enero y mayo de este 2026 se han confirmado 2,136 casos de dengue en México y suman 4 muertes por esta enfermedad.
1: Internacional.
3: Internacional.
2: El presidente de Estados Unidos, Donald Trump, sostuvo una tensa llamada telefónica con el primer ministro israelí, Benjamin Netanyahu, a quien además de llamar loco, pues recriminó por la escalada militar en Líbano y le advirtió que sus acciones deterioran la imagen internacional de Israel.
1: Espectáculos.
2: Dua Lipa publicó este martes en Instagram fotos de su boda por el civil con Callum Turner y si bien las primeras postales del momento fueron reveladas el domingo por The Sun, ahora la cantante británica nos dejó ver una mirada más íntima y sentimental.
1: Deportes.
2: Olmecas de Tabasco comienzan una nueva semana de la Liga Mexicana de Béisbol, en la que por primera vez en el año son líderes de la zona sur y buscarán defender la posición en la serie ante Pericos de Puebla, que comienza este martes en el Parque Centenario de 27 de febrero. 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A su disposición nuestra línea para mensajes de WhatsApp 9933-829202.
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0: ¡Ay, qué bonita canción! Yo no pretendo enseñarte lo que es el mundo. ¡Ay, ay, ay! 11 de la mañana con 5 minutos, 11 con 5. Esto es Club Radio Hogar, 91.7 de FM, www.xeba.com.mx, en la XEBA, por supuesto. Y continuamos con la psicóloga Margarita C. Albores y el tema de la familia. Y bueno, pues platicabas en el bloque pasado, Margarita, que pues lamentablemente en algunas familias, pues en vez de tener esa, pues esa conexión bonita o ese vínculo, estrecho, sí, de una manera positiva con los integrantes de la familia, con los hijos, los padres, hasta los abuelitos, ¿no? Porque hay también familias donde también encuentras o están los abuelitos, y a veces es todo lo contrario, ¿no? Y mencionabas también de que a veces hay papás que, pues, están unidos, pero no necesariamente por el amor, sino por el interés. Y a veces no solamente por el interés, tal vez de cuestiones diversas que solamente papá y mamá saben, sino a veces porque si el hijo les brinda una protección o un sustento, pues de ahí somos casi casi, ¿no? Y mencionabas el caso, por ejemplo, de Macaulay Culkin, de Mi Pobre Angelito. Usted lo recordará en esa película de Mi Pobre Angelito.
1: Y famosísimo.
0: Sí, famosísimo. Pero también recordemos que lamentablemente también hemos escuchado las noticias donde pues hay papás o mamás que hasta venden a sus hijos, ¿no? Hijos o hijas, para tener un beneficio, ¿no? Y es algo pues lamentable y espantoso, Margarita, que pues lamentablemente se esté viviendo dentro de la familia, ¿no?
1: Sí, y en caso, por ejemplo, este tema es muy amplio, ¿no? Hay muchísimos ver muchísimas situaciones. Entonces nos vamos a resumir que los problemas dentro de las familias, todas las situaciones problemáticas que existen dentro de las familias, van a repercutir muchísimo precisamente en el crecimiento y en la cuestión mental, emocional y hasta física. Te puedo decir, porque también muchas de las enfermedades que se padecen son psicosomáticas, vienen precisamente de estas situaciones familiares que muchas veces no se saben expresar, que hay formas de cómo funcionan las familias, porque a veces nosotros decimos son disfuncionales o esas familias no funcionan. No, sí funcionan. Funcionan inadecuadamente, pero están funcionando, porque funcionar quiere decir que tienen una dinámica, que van caminando, ¿no? Entonces, tal vez para mal o para bien, o otras más o menos, pero van. Entonces, sí se mantienen, pues. Entonces, pero lo que hay dentro de esos ambientes familiares, ¿qué es lo que, esa energía, precisamente comunicación y lenguaje, de ahí vienen muchas cosas también por las cuales van a repercutir mucho en lo que nosotros adoptemos desde pequeños como patrones de vida, porque indiscutiblemente, como en el caso de Macaulay Culkin, él sí pudo, ¿no?, conscientemente hacer y eligió, fíjate, aquí te voy a leer también lo que, palabras, frases de él, después de su recuperación, ¿verdad? Porque sí se acuerdan que él tuvo una etapa donde estuvo, claro, metido fondo en drogas.
0: Sí, claro. Y hasta se casó muy joven, y bueno, fue un rollo.
1: Hasta que tocó, como dicen, fondo. Pero quienes llegan hasta el fondo, y lamentablemente, Bere, no logran, ¿no?, salir, exacto. Entonces, y se quedan allí, o pues toman decisiones abandonados por sí mismo, que eso es lo peor, ¿no? Entonces, ¿por qué muchos chicos tienen que abandonar sus casas? ¿Por qué tienen que huir muchas personas de los ambientes familiares? Muchas veces, como dicen, ahí el que se vaya al último, que apague la luz. Eso ya es el reflejo también de una incapacidad, si alguien lo dice, y sobre todo si es un progenitor, de una incapacidad que no has tenido para poder, no has tenido la habilidad y la capacidad, la responsabilidad sobre todo para poder sacar adelante lo que es tu núcleo, ¿no? Entonces te das por vencido, y ya si uno de los progenitores dice eso, pues imagínate que no va a decir alguno de los hijos, ¿no? Claro. Entonces, ¿por qué? Porque hay muchas cosas, al final de cuentas también los padres, nadie nace sabiendo ser padres, ni ser hijos, pero se hace en el camino, pero tenemos que también tener una conciencia de que si uno sufrió cuestiones horribles durante su infancia o donde los núcleos donde no pudo haber crecido, porque no solamente los ambientes donde estuvo tu padre y tu madre, porque muchos crecen con los abuelos, claro. ¿Sí? ¿Por qué? Porque los papás también los abandonan ¿no? Por muchas razones. Entonces, o con padres adoptivos, donde sea que hayas tú crecido y que hayas tenido una situación que de maltrato, donde no te proporcionaron un crecimiento nutricio, lindo, emocional, pues entonces, ¿qué momento tienes tú para hacer conciencia de que eso no lo repitas? El problema es que ya luego les voy a explicar también por qué tendemos a repetir las cosas cuando más nos duelen, Bere, ¿sí? ¿Por qué no podemos separar esa situación de eso, todos esos dolores y esos traumas, y los volvemos a repetir en el futuro y con la gente que más amamos a veces?
0: Lamentablemente. 11:11, es momento de irnos a una pausa, y al regresar, bueno, ya nos comparte y cerramos con Margarita C. Álvarez, pues este tema que tiene que ver con la familia.
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0: te fuiste. No te irás a enamorar allí, lo prometiste. Por favor, ay, ahí estamos escuchando a Alejandro Sanz. Qué bonita, mi soledad y yo. Qué barbaridad.
1: Es Alejandro.
0: Alejandro bello. Sanz. Bello, bello, Margarita. Bello. Y bueno, pues para cerrar este tema de la familia, porque hay mucho, Margarita, pero lo importante es qué se puede hacer, ¿sí? ¿Qué podemos hacer como integrantes de la familia? ¿O cómo podemos hacer? ¿O cómo puede hacer aquella persona que dice, ok, yo ya voy a hacer mi familia, estoy en eso, ¿sí? O aquella persona que dice, sí, estoy en un ambiente familiar, pues con muchas complicaciones, con muchas situaciones que se están presentando, pero ¿qué puedo hacer? ¿Qué está en mis manos el poder realizar o hacer para que cambie de una forma positiva, ¿sí? Este ambiente que tal vez está siendo cada vez más tóxico o más difícil o más doloroso, ¿sí? ¿Qué les puedes comentar a estas familias, Margarita?
1: Bueno, antes que cualquier otra cosa, yo creo que cada uno tiene sus propias, ahora sí como decimos, ¿no? Tenemos cargando todos diferentes demonios entre comillas, cuando decimos tenemos cargando nuestros diferentes problemas, nuestras diferentes oscuridades, diferentes traumas, ¿sí? Que también desde pequeños o desde adolescentes en algún momento de nuestra vida nos afectó, se quedaron por ahí clavaditas, y cuando nosotros tenemos, fíjense, una relación muy personal con otra persona ya para formar una pareja o noviazgo, es cuando nosotros empezamos a sacar realmente lo que realmente somos, nuestras necesidades, nuestras carencias y en todo, ¿no? Entonces nuestra verdadera personalidad, si se puede decir. Entonces cuando formamos una familia, una pareja, pues es difícil, y cuando formamos una familia, peor. ¿Qué hacia dónde nos puede llevar esto? Yo creo que para hacer conciencia, a ver, de qué es lo que nosotros queremos, qué son las nuestras sueños y nuestras metas al nosotros conformarnos como pareja y conformar también una familia. Una familia que obliga, o padres que obligan a sus hijos a abandonar el hogar, a abusarlos, a violentarlos, no son progenitores que puedan ser sanos. En ningún momento obligarlos que trabajen cuando están pequeños tampoco. En miles de cosas, ¿no? Entonces, luego vamos a hablar sobre las heridas de la infancia, que también son muy importantes. Y yo creo que me quedo, les dejo precisamente lo que dijo Macaulay Culkin, que ya sabemos que muchos chamacos también, niños que han estado en las cosas de los espectáculos, de todos lados, en México también se han salido a la luz muchas cosas de esas. Pero pues allá en Estados Unidos mucho, muy, muy, muy referente con lo de las adicciones y todo, que caen a muy temprana edad, ¿no? Y dice, yo elijo estar y yo elijo querer. Ya Macaulay, ya ahorita adulto, ¿no? Lo que él intentó hacer en su vida, yo lo logré antes de los 10 años. Habla de su padre, ¿no? No he hablado con mi padre en unos 30 años. Dice, tuvo 7 hijos y ahora tiene 4 nietos. Y ninguno quiere saber de él, ni los hijos ni los nietos. Cuando crecí pensé, así es como no voy a hacer con mis hijos. Fíjate. Ahora que tengo los míos, me sorprende cómo pudo ser así. Tenía todos esos hijos encantadores, mi padre. Es una locura. Yo elijo estar, elijo querer y elijo hacerlo diferente. Porque no heredar el dolor también es una forma de amar, ¿sí? Hay heridas que no se ven, pero que se repiten. Como ecos en la forma de hablar, de reaccionar, de amar. Y muchas personas pasan la vida entera sin darse cuenta de que no están eligiendo su camino, sino reproduciendo lo que aprendieron cuando no tenían opción de elegir, obviamente cuando eran niños, ¿no?
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3: Nosotros, nos dañó, ¿sí? Claro, ¿cómo le hacemos? Es el problema, ¿no? ¿De dónde sacamos? Hay que hacer uso de nuestras fortalezas, porque fíjate, Veré, cuando hay muchos traumas, cuando han sucedido muchas situaciones así, el organismo se bloquea. Y en vez de pensar que tienes recursos, algo por ahí que te pueden hacer levantarte y poder crear tu vida de manera distinta, resulta que el pesimismo abunda, ¿no? Y entonces te cierras y luego dices, no, yo no soy capaz, yo no sé, yo no puedo, yo no esto.
4: ¿Para qué?
3: Sí, ¿para qué? En un pesimismo y un negativismo completo. Entonces, cuando el futuro, el pasado y el presente están llenos de ese negativismo y ese pesimismo, es muy difícil poder levantarse. Entonces, cuando puede dar paso a una depresión mayor. Pero cuando hay que ver precisamente a las personas y impulsar que revisen su historia, porque pareciera que hasta de la más mínima cosa de donde pueden agarrar un recurso, alguien o algo en tu vida pasada, hubo alguien que te impulsó, alguien con el que tú creíste, alguien con el que tú sonreíste, alguien con el que viviste una situación bonita, ahí agárrate, porque significa que no todo fue horrible, ¿sí? Porque hay momentos y hay gente en la cual todavía tienes que creer, que tal vez sean dos o tres, porque estamos rodeados de millones, ¿sí? Pero por esas tres o cuatro personas que valen la pena, ¿sí? Es por lo que tú vales también la pena que continúes en este camino, ¿no? Y que tú también tienes la responsabilidad de que lo que vas a construir, si tienes esa intención, lo hagas distinto, pero de verdad distinto, tan distinto que no vuelves. Ahora sí, como Macaulay cerró, imagínate, completamente. No quiero ver a mi papá, ni nuestras generaciones, ni mis hermanos. Nadie tiene que ver con ese padre tóxico completamente, ¿no? Y qué duro tener que cerrarle la puerta a tu padre, ¿no? Para poder construir tú ser lo más sanamente posible, porque es parte de tu sangre, pues. Eso no se puede olvidar, ¿no? Lo que sí se puede, no se puede olvidar de él, ¿sí? Es difícil que diga, no va a pasar el olvido. No, disminuye. Y lo que uno puede hacer nada más es que recordar de forma distinta, ¿sí? Tratar de venir, si esos recuerdos abundan, pues recordarlo de una manera que no te duelan tanto y que no traigan esa carga tóxica que con la cual creciste, ¿no? Eso sí se puede hacer. Entonces, es muy difícil el trabajo personal, ver, muy, muy difícil poder romper los patrones, sobre todo para poder lograr, ¿no? Que uno, Macaulay, tuvo que recuperarse a él. Aquí el mensaje está bien bonito,
4: claro,
3: porque
4: por supuesto.
3: Se tuvo que recuperar en forma individual, fíjense, para poder estar preparado para ser un padre ideal para su familia. Entonces, ¿a qué le llamamos familia? A lo que nosotros podamos considerar que es algo, el refugio, con lo que ya dijimos, todas esas cosas bonitas, el refugio, el afecto, el cuidado, el espacio seguro, ¿sí? Donde podemos nosotros vincularnos y saber que lo que pase allá afuera, a ese lugar a donde nosotros tenemos que regresar, es lo mejor que podemos hacer. No huir, sino quedarnos ahí. Esa es la metáfora, ¿no? Que sucede.
4: Y como bien lo mencionaste en lo que leíste de Macaulay Culkin, Margarita, que él eligió, pues de igual manera, usted que nos está escuchando en este momento, si tal vez hay situaciones que usted ha vivido, pues también elija que puede usted hacer ese cambio positivo en su vida. Y sabemos también que así como en este caso Macaulay Culkin lo realizó, pues no fue fácil, ¿sí? Y tampoco fue solo. Por
3: claro,
4: supuesto que
3: sí.
4: Es importante de que usted, además de que tenga esa red
3: de apoyo
4: de su familia o de aquellas personas que para usted son importantes, son sus importantes, pues adelante. Pero también ese apoyo profesional en cuanto a un psicólogo, un psiquiatra, en fin, que le puedan apoyar, pues es algo muy valioso para que usted también pueda tener las herramientas y pueda ir sanando y pueda ir pues valorando y disfrutando el día a día, pero también ir sanando todas aquellas heridas y situaciones que pues

0: todavía son muy dolorosas, Margarita. Entonces, sí se puede, como bien lo mencionaste, es muy difícil, es difícil, pero eso no significa de que no se pueda. Querer es poder, y si usted se lo propone, y si usted toma la decisión, lo puede lograr.
1: Así es, Bere. Sí, la decisión es importantísima, ¿eh? Sí, las personas que están decididas, las personas que en terapia eso funciona, ¿no? Cómo funciona más rápido y cómo funciona más claro y cómo tenemos resultados más rápido también y óptimos, es cuando las personas están dispuestas, están decididas por propia voluntad a buscar un cambio y a someterse, vaya, a un proceso donde no va a ser fácil, Bere, porque muchas veces queremos ir, claro, a terapia, pero queremos que, así como cuando vamos al doctor y decimos, pero ¿verdad que me va a dar paracetamol para el dolor de cabeza, verdad? O sea, si le vas a dar las instrucciones al doctor, pues ¿para qué vas, no? Entonces, a veces eso, pero también es porque es parte de nosotros de ponernos a veces en como a negar un poquito, claro, ¿no? Las cosas, pero sí, o sea, sí hay que entrarle con ganas a descubrirse, porque esto es un camino de descubrimiento. Y realmente cuando uno encuentra el camino, ahora sí el rumbo, ay, no saben qué paz, de verdad que que tal vez se pierdan cosas en el camino, ese es indiscutible, hay renuncias, pero es más importante, lo prioritario es tu paz, tu tranquilidad y saber que ya no quieras repetir las cosas que viviste en el pasado, ¿no?
0: Excelente, Margarita. ¿Y dónde te pueden localizar para aquellas personas que también decidan llevar una terapia contigo? Puede ser individual o de familia o de pareja, en fin.
1: Muchas gracias, Bere. También en mencionar lo de siempre, tu frase.
0: Nunca es tarde cuando la dicha es buena.
1: Exactamente, esa es super frase de Bere. La frase de Bere, ¿no? Sí, Bere, gracias. Es el 99-3205-6247. Un mensajito y a la brevedad les contesto por ahí.
0: Recuerde usted, póngase en contacto con Margarita, mándenle un mensajito al 99-32-05-6247.
1: Que tengan excelente martes y nos vemos la próxima semana.
0: Excelente. Muchas gracias, Margarita, por acompañarnos como cada martes aquí en Club Radio Hogar. Margarita Sea Albores. Y recuerde, póngase en contacto con ella y de igual manera el próximo martes con estos temas tan, tan importantes. Y agradezco también a Julio Celis en los controles técnicos. Gracias a usted, amigo y amiga del auditorio, por acompañarnos en este Club Radio Hogar. Mañana, primeramente, Dios, en punto de las 10 de la mañana con mucho más. Mi nombre es Berenice Gómez Jara. Por el momento me despido, pero le dejo con la grata compañía de la Tremenda Corte. ¡Soy!

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15: Buenas noches, secretario. Buenas noches, señor juez. ¿Cómo sigue del hígado?
16: Como siempre.
15: ¿Y del reuma?
16: Como siempre.
15: ¿Y del estómago?
16: Como siempre.
15: ¿Y del vaso?
16: Como siempre. Ya acabó de preguntar.
15: Sí, señor.
16: Póngase un peso de multa.
15: ¿Y eso por qué?
16: Para que todo sea como siempre. Y a ver qué caso tenemos hoy.
15: Pues un caso gravísimo, señor juez, porque al parecer se trata nada menos que de un intento de asesinato.
16: No me diga, ¿quién intentaron asesinar?
15: A una mujer.
16: Pues llame inmediatamente a los complicados en ese asesinaticidio.
15: Enseguida, señor juez. ¡Luz María Nananina!
17: ¡Aquí como todos los días!
15: ¡Rudecindo Caldeiro y Escoviña!
18: ¡Presente!
15: ¡José Candelario Tres Patines!
19: ¡A la red!
16: Por eso es que este jugado está como está. Mira el Ujier que han puesto ahí. Ávalo de Ujier. Mira que esto tiene cosas. Bueno, vamos a ver qué ha pasado aquí.
17: Nada, que sinvergüenza ese de Tres Patines me quiso hogar, señor juez.
20: Usted ávalo lo sea Dios, chico.
17: Usted ¿cómo alabado
20: sea Dios? Oye, ávalo sea Dios.
16: ¿Eh? ¿Cómo ávalo sea Dios? ¿Cómo? Alabado sea Dios.
20: Alabado
16: sea
20: Dios. Eso es lo que digo.
17: Me quiso hogar. No cambie la conversación, que me quiso hogar.
20: Yo no diga eso, señora. Usted sabe de sobra que yo siempre la ha querido a usted con alma de niño.
17: ¿Con alma de niño? ¿Usted a mí? ¿Y cuando estábamos casados me daba una paliza todos los días?
20: No mienta eso, que esa paliza yo no se la daba todos los días.
17: ¿Cómo que no?
20: No, señora, alternadas. Un día sí y otro no.
16: Pero venga acá, Tres Patines, usted le pegaba a Nananina.
20: Bueno, no, chico, yo no le pegaba. Lo que yo hacía era invitarla a boxear. Y como yo boxeo mejor que ella, pues ya tú sabes, bim, bam, ble, ble, pa. Vencedor Tres Patines por nocao técnico y quedaba la gorda.
16: Y a eso le llama usted quererla con alma de niño.
20: ¿Con alma de niño, Valdés?
16: Secretario, póngale 180 días a Tres Patines por esas palizas que le daban a Nananina.
20: Ábalo sea Dios, oye. Pero si eso fue hace mucho tiempo, chico.
16: Fue hace mucho tiempo.
20: Sí, claro que sí, ya eso pasó, chico.
16: Muy bien, secretario. Póngaselo con efecto retroactivo para que los tenga que cumplir de todas maneras.
21: Bien.
16: En fin, Nananina, dice usted que Tres Patines intentó ahogarla.
17: ¡Sí, señor!
20: ¡No, señora!
16: ¡Yo!
20: ¡No, verdad es!
16: ¿Qué pasa?
20: ¡Es verdad! Hombre, que van dos veces ya que lo dice.
16: Díselo cuando lo dice porque es verdad.
20: La vas a coger conmigo tú también.
16: Ya lo creo, esa gritería. Usted no debe gritar así aquí.
9: ¿Me permite el doctor?
16: Sí, diga.
9: Sí, señor, es verdad.
16: ¿Ves?
9: Porque yo soy testigo de que usted trató de ahogarla en la playa.
16: Bueno, no empiecen a discutir, que eso lo aclararé yo. Es el más serio del grupo. ¿Qué fue?
20: ¿Parece qué?
16: El más serio.
20: No, es el más feo. No es el más serio.
16: ¿Qué fue lo que pasó? ¿Qué pasó?
9: Pues lo que pasó, mi querido doctor, fue que hoy por la mañana fuimos a darnos un baño de mar a la playa de Jaimanitas.
16: Los tres.
20: Sí, los tres. Perdóname que me meta. Yo lo invité a que fuéramos a Juaminita.
16: ¿Qué? ¿A qué?
20: A Juan...
16: Jaima.
20: ¿Eh?
16: Jaima.
20: Jaimanita, porque yo soy jaimanitero, ¿no?
16: ¿Nació usted allí?
20: No, no, yo no nací allí, pero según la playa que uno vaya, pues así se llama uno, ¿no?
16: Ajá.
20: ¿A qué playa vas tú?
16: Yo a Santa Fe.
20: Ah, tú eres santafeísimo.
16: ¿Cómo santafeísimo?
20: Sí, tú no lo sabías. Si tú vas a la playa de Santa Fe, tú eres santafeísimo.
16: Ah, pues entonces voy a ver si cambio de playa.
20: No, no, deja, no te molestes, porque tú no vas a conseguir nada.
16: ¿Por qué?
20: Porque si cambias de playa, puede que deje de ser santa, pero feísimo lo vas a seguir siendo igual.
16: Bueno, ¿qué le vamos a hacer? ¿Seguiré yendo a Santa Fe entonces?
20: Sí, es lo mejor que tú haces. Aunque, óyeme, yo tengo de esa playa un recuerdo más malo, chico.
16: ¿De veras?
20: Sí.
16: ¿Qué le pasó?
20: Porque yo tuve una novia en Santa Fe, ¿no?
16: Sí.
20: Que yo, hombre, yo me figuraba que era de Santa Fe.
16: Sí.
20: Y óyeme, ni me salió fe, ni me salió santa, chico.
16: ¿Y por qué no le salió santa?
20: Porque me porque se me fue con otro.
16: ¿Y por qué no le salió fe?
20: Porque me salió fu.
16: Ah, bueno, bueno. Pero por lo que veo, a usted le gusta dar su vueltecita por la playa.
20: ¿De qué te ríes? Siempre yo me conviene enterarme de cómo son los últimos modelos de truza femenina que se están incibiendo, ¿no?
16: Entonces usted va a la playa a ver las truzas femeninas, ¿no es eso?
20: Sí, porque por la parte de afuera nada más, ¿tú sabes por donde la veo yo?
16: Sí.
20: Porque por la parte de adentro no se pueden ver en la playa, ¿no?
16: Hombre, claro. Por la parte de adentro no se pueden ver en ningún lado.
20: Sí, cómo no. Yo conozco un lugar donde las truzas femeninas se pueden ver por la parte de adentro.
16: ¿De veras?
20: Por mi madre que se echa.
16: ¿Dónde?
20: En los establecimientos donde la venden.
16: Secretario, póngale a Tres Patines 10 pesos de multa por hacerme concebir esperanzas infundadas.
20: Ávalo sea Dios.
16: Está bueno ya con ávalo sea Dios. Y siga, Rudecito.
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16: Esperamos en que esta mañana fueron ustedes tres a bañarse a la playa Jaimanitas, ¿no es eso?
9: Sí, señor. Un rato de esparcimiento marítimo. Que verdaderamente, con el calor que hace, yo creo que usted no tenga inconveniente en reconocer que estaba justificado.
16: No, lo encuentro justificadísimo.
9: Sí, me agrada.
16: Precisamente, a mí el calor es una cosa que me molesta mucho.
9: Pues no sea bobo, doctor, y vaya a bañarse.
16: Un momento, Rudecindo. Eso me lo ha dicho usted con segunda.
9: ¡Oh! ¡Líbreme Dios, doctor, mi querido magistrado! No hago más que recomendarle a usted lo mismo que hice yo esta mañana, de manera que espero que usted, con la inteligencia natural que Dios no le concedió, pero que podía haberle concedido, se dé a usted cuenta de que no he tenido la menor intención de molestarlo, y que lo que le dije se lo dije con toda mi buena fe y con la mejor intención del mundo. Usted se da cuenta de eso, ¿verdad?
16: No, me doy cuenta.
9: Entonces hágame caso y vaya a bañarse.
16: 10 pesos de multa.
9: ¿Pero por qué, doctor?
16: Una vez sí, pero dos no. A ver, Nananina, ¿qué pasó en esa playa?
17: Ya se lo dije antes, señor juez, que el sinvergüenza ese de Tres Patines trató de ahogarme en el agua.
16: ¿Y eso? ¿Se fueron ustedes muy lejos?
17: No, que va en la orillita nada más.
16: ¿La orillita? Ah, bueno, nunca se aleje mucho de la orilla porque están expuestos a que los ataque un tiburón, una ballena. Yo lo sé por experiencia.
17: ¿De veras que usted lo sabe?
16: Sí, señora, mire, una vez cuando yo era jovencito, es decir, cuando era todavía más jovencito de los jovencitos que soy ahora. Me fui lejos nadando y pasé un susto terrible. Porque, ¿saben lo que vi de repente a menos de 3 metros de distancia?
20: ¿Qué fue lo que viste tú?
16: Una aleta. Oh. ¿Usted se da cuenta de lo que es eso?
20: No me hable de eso.
16: ¿Ah, sí?
20: No me hable de eso. Eso de las aletas lo conozco yo, pero bien, chico.
0: No, ¿sí?
20: Ah, tú no sabes la cantidad de aletazos que me han dado a mí en el agua.
0: No me diga. ¿A usted mismo le han dado aletazo en el agua?
20: Cantidad, chico. Mira, ayer mismo me dieron un aletazo también.
0: ¿Quién se lo dio? ¿Un tiburón?
20: No, una tintorera, chico.
0: ¿La mujer de un tiburón, entonces?
20: No, chico, la mujer de un tintorero.
0: ¿Qué me cuenta? Ese aletazo se lo dio la mujer de un tintorero.
20: Sí, y esta mañana me dieron el segundo de la temporada, chico.
0: ¿También se lo dio una tintorera?
20: No, me lo dio una rabirrubia, pero no, traqueado, no, traqueado.
0: No, no, Tres Patines, eso no puede ser.
20: ¿Por qué no puede ser?
0: Porque las rabirrubias no tienen aletas.
20: No tendrán aletas, pero dan aletas igual que las otras, chico. Ah.
21: Bueno, mire, compadre, ¿pero usted va a la playa a bañarse o a que lo suenen?
20: Bueno, yo voy a bañarme, Rudecindo, pero hay veces que uno va nadando y trompieza con alguien sin querer, ¿tú sabes?
0: Sin querer.
20: Cuando tú quieres hacer tu zambuí y te metes de tanche. Cuando tú vienes, ves, estás enredado.
0: Sin querer.
20: ¿Que tú crees que es un pulpo? Bueno, pues no es un pulpo.
0: Sí.
20: Pues tropieza tú. Entonces, sí, cuando tú sacas la cabeza, sientes grito. ¡Ay! ¡Pah!
0: Sin querer,
20: y ahí tú zambuí otra vez.
0: Sin que usted cada vez tropieza sin querer.
20: Sin querer, sí.
0: Bueno.
20: Pero yo no sé qué es lo que me pasa a mí, chico, que cada vez que trompiezo con alguien sin querer, me dan un aletazo queriendo, chico.
0: Algo pasará, Tres Patines.
20: No
0: algo
20: sé, chico,
0: pasará.
20: Yo no sé. Oye, sí, el otro día me cogieron por aquí atrás.
0: Sí.
20: Y de la adentro del agua, que yo estaba en una parte que apenas daba pie, salí así de fly, para la orilla.
0: Para la orilla.
20: Y me levanté con un buche de arena en la boca. Con un buche de arena en la boca.
0: ¿Y usted no sabía si era que le dieron un aletazo o era una ola que lo cogió y lo metió para adentro?
20: ¿Qué va?
0: No,
20: ni me saludó. ¿Me dieron sin saludarme?
0: No, ola. La ola.
20: Ah, no, no. ¿Qué no, ola de qué, chico?
0: Venga acá, ¿usted conoce mucho de pescado?
20: Bueno, yo de pescado conozco bastante.
0: ¿Cómo se llama el animal ese que juega así, que brinca una pelota así en la punta de la nariz? ¿Cómo se llama?
20: ¿No que es equilibrista?
0: Sí.
20: Ese es fosca. Esa es la fosca.
0: Ese es fosca. ¿Y cómo se llama el otro que tiene dos cosas así, dos colmillos?
20: Que tiene dos aletas así adelante, sí, dos cosas. Ese es cucaracha, chico. Eso es una cucaracha.
0: No, hombre, no.
20: ¿Ah, no?
0: No, no, mire, deje eso. De todos modos, siga mi consejo y no se aleje nunca mucho nadando.
20: No, no, si yo soy de los más prudentes, chico.
0: Ah, ¿cómo no?
20: Sí, cómo no. Yo siempre, oye, me baño en la orillita. Bueno, para serte más sincero, donde se baña la mujer.
17: ¿Qué me cuenta? Sí. ¿Y a eso le llama usted ser prudente?
20: Claro que sí.
17: Bueno, ¿y a qué le llama usted ser descarado?
20: ¿Qué cosa? ¿Usted quiere decir que yo soy un descarado?
17: Claro que lo quiero decir.
20: No hable bobería, señora. Descarado es el que no tiene cara, chico.
17: ¿Y usted tiene cara?
20: Vamos, qué pregunta. Si no la tuviera, ¿dónde me iban a sonar los aletazos que me suenan a mí?
0: Bueno, Tres Patines. Pero de todos esos aletazos se los dan en el agua, ¿no?
20: No, ¿qué va? Me lo dan afuera, en la orilla también, en la arena, chico.
0: ¿En la arena también?
20: Sí.
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20: Mira, el domingo pasado, sin ir más para atrás de la manaque,
0: sí,
20: iba yo caminando por la arena,
0: sí,
20: y trompecé sin querer.
0: Y tropecé sin querer.
20: ¿Te pasó lo mismo, no?
0: No, que se dice tropecé.
20: Sí. Sin querer con unos pescadores.
0: Ajá.
20: Y ¡pum! Me sonaron ahí el aletazo tremendo.
0: Por molestarlo cuando estaban pescando.
20: ¿A quién?
0: A esos pescadores.
20: No, si esos pescadores no estaban pescando.
0: ¿Y dónde estaban entonces?
20: Lo tenía puesto una chiquita que estaba cogiendo baño de sol ahí por acá, ¿eh?
0: Secretario, póngale 10 pesos de multa a Tres Patines para que aprenda a caminar por la playa sin tropezar con
20: nadie. Pero óyeme, chico.
0: ¡Cállese la boca!
20: Está bien.
0: A ver, ¿cómo fue lo del intento de asesinato?
21: Bueno, pues nada, doctor. Eso fue que llegamos a la playa, nos pusimos la trusa y nos metimos en el agua.
0: Supongo que no habrían comido nada antes, ¿verdad?
21: No, señor.
0: Ah, bueno.
20: Sí,
0: Nunca se meta usted en el agua después de haber comido porque le puede dar una congestión cerebral.
21: No, que va, a mí no me puede dar eso, doctor.
0: ¿Por qué no, Rudecindo? Usted no tiene cerebro.
21: Y tu Dios, ¿cómo no va a tener cerebro, compadre? Claro que lo tengo.
0: Entonces le puede dar una congestión cerebral.
21: No, señor, a mí no me puede dar eso. Porque yo para bañarme espero siempre a que pasen 3 o 4 horas de haber comido.
20: ¿Y tú crees que 4 horas sea lo suficiente? Suficiente sea lo bastante, chico. Porque yo me puse a hablar de eso con un caballero y ese caballero me dijo que él, después de almorzar, no esperaba 4 horas.
21: ¿Y cuánto esperaba entonces?
20: 4 meses, lo
0: que... ¿Qué cosa? Oh. Después de almorzar, esperaba 4 meses para bañarse.
20: Sí, chico.
0: ¿Qué caballero le dijo eso?
20: El caballero de París, yo estuve hablando con él.
0: Póngale 20 pesos más, secretario.
20: ¿Cuánto?
0: 20.
20: Ábalo, señor Dios, chico.
0: Y siga arrudeciendo, quedamos que ustedes se metieron en el agua, ¿verdad?
21: Sí, señor, nos dimos nuestro champuzón. Nadamos un poquitico, en cuestión de 2 metros.
0: Ajá.
21: Tres Patines tropezó, cogió su aletazo, seguimos nadando, y entonces Tres Patines me apostó un peso a cuál de los dos aguantaba más tiempo con la cabeza debajo del agua.
0: Y usted aceptó la apuesta.
21: ¿Cómo no voy a aceptar, hombre? Yo sabía que le ganaba seguro, doctor, porque yo resisto mucho debajo del agua.
0: ¿Ah, sí?
21: Sí, señor. Yo fui el primer hombre rana que tuvo la escuadra española.
0: ¿Sí? Entonces le
20: ganó... ¿Cuándo es submarino Peral? Cuando es submarino Peral, este era hombre rana.
0: No. Entonces le ganó usted la apuesta.
21: Ancho, doctor, ancho. Metimos la cabeza debajo del agua, los dos al mismo tiempo, ¿no? Y efectivamente, señor juez, al poco rato Tres Patines tuvo que sacar la cabeza, darse por vencido y pagarme el peso.
0: Me alegro mucho. ¿Y qué más?
21: Pues que después de eso, doctor, fue cuando Tres Patines trató de ahogar a Nananina.
20: No es verdad, Rudecindo. Lo único que yo hice fue tratar de desquitarme.
0: ¿Cómo tratar de desquitarme?
20: Sí, porque cuando él me ganó el peso a mí, yo le aposté 2 pesos entonces a que Nananina resistía con la cabeza debajo del agua más tiempo que él.
0: ¿Y usted aceptó, Nananina?
17: Bueno, yo acepté por probar, señor juez. Y ahí mismo fue donde Tres Patines trató de asesinarme a mí.
20: No le haga caso, chico. Yo traté de asesinarla a usted, ¿cuándo? Nada.
0: ¿Seguro que no trató?
20: Palabra que no, chico. Lo único que yo hice cuando ella metió la cabeza debajo del agua,
0: sí,
20: fue sujetarla por el pescuezo con la mano,
0: ¿eh?,
20: y aguantarle la cabeza ahí para abajo, ¿ves? Hasta que ella le ganó el Rudecindo.
0: Pero chico, ¿se la aguantó usted ahí a la brava?
20: Claro que sí, ¿no ve que si saca la cabeza primero que Rudecindo pierdo yo los 2 pesos? Chico.
0: Escriba ahí, secretario.
14: Venga la sentencia.
0: Este tribunal opina que aunque no hubo asesinato, no hay duda que Nananina pasó en la playa un mal rato. Y como el hecho resulta una apuesta con traición, pague 100 pesos de multa y cumpla 1 mes de prisión.
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6: La temperatura actual en la ciudad de Villahermosa es de 33 grados centígrados. Buenos días, soy Berenice Gómez Jara y este es un corte informativo.
0: Local. Local.
6: La responsable estatal del programa de vacunación universal, Yarisi Yaxira Sugey Gómez Pérez, pues informó que Tabasco mantiene controlado el repunte de sarampión gracias a las campañas intensivas de inmunización implementadas en todo el estado. Señaló que desde el inicio de las jornadas de vacunación se han aplicado más de 670 mil dosis contra esta enfermedad.
0: Nacional. Nacional.
6: La presidenta Claudia Sheinbaum afirmó este martes que en las recientes protestas de la Coordinadora Nacional de Trabajadores de la Educación hubo mucha provocación, ya que quienes generaron los incidentes no eran maestros, al tiempo que defendió el derecho a manifestarse de manera pacífica.
0: Internacional.
7: Internacional.
6: El gobierno de Canadá notificó formalmente este martes a Estados Unidos y México que desea renovar por otros 16 años el Tratado de Libre Comercio de Norteamérica, el T-MEC, en un momento de crecientes tensiones comerciales con Washington.
0: Espectáculos.
6: El reinado de Fátima Bosch como Miss Universo México 2026 está a punto de terminar, pues muy pronto deberá pasar su corona a una nueva representante del país, quien buscará repetir su hazaña en el certamen de belleza internacional. El certamen de belleza arrancó el miércoles 27 de mayo con la gala de coronación de las 32 participantes, representantes de todos los estados del país.
0: Deportes.
6: La selección de Sudáfrica, que enfrentará a México el 11 de junio en la inauguración de la Copa Mundial de Fútbol, llegó este martes a Pachuca, donde establecerá su campamento a 2.459 metros sobre el mar. 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

0: en todas las plataformas y en redes sociales. Me encuentra usted como Rubén Arceo y en cada, también en cada plataforma de cada una de las empresas. Bien, vamos a empezar con nuestra información. Le recuerdo nuestro número telefónico 99-32-90-85-13. Queda confirmada la muerte por dengue de una persona en Tabasco. Suman 4 fallecidos en el territorio nacional por esta enfermedad. Nombra a Javier Maya nuevos titulares de SOTOP, SEDAP y Bienestar. Capacidad y experiencia de nuevos funcionarios garantizan que se fortalezca el trabajo en el gobierno del pueblo, dice Javier May. Iván de Jesús González Ponce es el nuevo director general del sistema penitenciario estatal. Fue aplazada la audiencia intermedia de Hernán Bermúdez Requena, presunto líder de La Barredora. Rechaza la iglesia presbiteriana acusaciones de uso ilícito de cámaras retiradas por las autoridades. Las escuelas de Tabasco tienen permiso para ver el mundial. Habrá flexibilidad, dice SETAP. A 2 años de su triunfo electoral, Javier Maya afirma que todos los días se honra la confianza dada con trabajo y con resultados. Fueron asegurados en Cárdenas 250 kilos de cocaína, 1/4 de tonelada. Hay 2 detenidos. A 2 años de su triunfo electoral, Javier Maya afirma que todos los días se honra la confianza con trabajo y con resultados. Tabasco es de los 24 estados que cumple el 100% con la declaración patrimonial del Poder Ejecutivo, dice la titular de la Secretaría Anticorrupción y Buen Gobierno. Dentro de las notas que desgraciadamente no nos gustan dar, pero pues se tienen que dar, ahí está: un hombre fue asesinado bajo del puente Grijalva 1. Otro ejecutado a balazos, un sujeto en el parque de la colonia Indeco. Mientras que hay otro ejecutado en el desecho Huimanguillo. Otro más en Cunduacán, mientras que en Medellín un ataque armado deja 2 hombres gravemente heridos. El IMSS Bienestar anuncia inversión de 13 mil millones en equipamiento médico. Supongo que es a nivel nacional. Que se quede claro en el tema bilateral y se respete los asuntos internos, responde Claudia Sheinbaum al embajador norteamericano. Hubo mucha provocación en la movilización del CENTE y dice la presidenta que no cree que hayan sido los maestros. Canadá pide a Estados Unidos y a México que el T-MEC se renueve por otros 16 años. Pues estas y otras noticias aquí en su programa informativo Tabasco. Recuerde que este es un programa de emisoras unidas por Tabasco. Bien, pues vamos a empezar con la información este día. Para garantizar la continuidad de la transformación y mantener la eficiencia en el servicio público, el gobernador Javier May designó a nuevos titulares en diferentes áreas. Ayer entregó sus nombramientos a nuevos titulares de Bienestar: Julio César Jerónimo Castillo, de Ordenamiento Territorial y Obras Públicas; a Victoria Arévalo Centeno, en Desarrollo Agropecuario y Pesca; Guillermo Priego León. Asimismo, María del Rosario Rodríguez Burelo fue designada como subsecretaria de Prevención y Promoción de la Salud de esa dependencia. A todos ellos, el gobernador les encomendó a mantener el impulso de trabajo y a continuar con el desarrollo de programas y acciones en beneficio de los tabasqueños. Ya son las 12:06. Mire usted, ¿qué dice el gobernador? Que capacidad y experiencia de nuevos funcionarios garantizan que se fortalezca el trabajo del gobierno del pueblo. Ángel Antonio Jiménez, buenas tardes.
1: ¿Qué tal, Rubén? Te saludo con gusto y también al auditorio de Informativo Tabasco. Esta mañana el gobernador Javier May Rodríguez, al referirse a estos nombramientos realizados el día de ayer y que se dio a conocer a través de sus redes sociales, manifestó que tienen capacidad y experiencia estos nuevos funcionarios y esto garantiza que se fortalezca el trabajo del gobierno del pueblo, así lo manifestó el mandatario estatal. Además mencionó que todavía faltan algunos otros cambios que se están dando en subsecretarías, en direcciones y también en algunos municipios, pero ya son los mínimos, manifestó el mandatario. Escuchemos.
2: Estoy seguro de que con su capacidad y experiencia y su amor al pueblo de Tabasco y vocación de servicio contribuirán a fortalecer el trabajo que realizamos todos los días en favor del pueblo de Tabasco. Ya son pocos, ¿no?, los cambios que se están dando. En el caso del IFAD, que ya anunció la compañera Vianey que se retiraba, ¿no? Y de algunos cambios en algunos municipios, pero nada relevante. Entonces seguimos trabajando. La verdad es que hay todo un equipo, muchos jóvenes, pero los relevos, hay un compromiso del personal que elabora con nosotros, con una actitud de servicio, pero también de amor al pueblo.
1: Y es que como equipo de un solo gobierno, dijo, hay la garantía de que se pueda avanzar sin contratiempos en los programas impulsados por el gobierno del estado. Para Informativo Tabasco de Grupo DX, Ángel Antonio Jiménez.
0: Ángel Antonio Jiménez, son las 12 del día con 8 minutos. Mire usted, el secretario de Seguridad y Protección Ciudadana, Alejandro Leal López, realizó el nombramiento de Iván Jesús González Ponce como nuevo director general del Sistema Penitenciario Estatal, con el propósito de fortalecer las acciones y estrategias encaminadas al adecuado funcionamiento de los centros penitenciarios del estado de Tabasco. En el acto protocolario, el titular de Seguridad exhortó al nuevo funcionario a desempeñar su encomienda con responsabilidad, compromiso y apego a los principios de legalidad, disciplina y respeto a los derechos humanos en beneficio de la seguridad y la buena gestión del sistema penitenciario. El evento está ahí, estuvo presente también el comisionado de la Policía Estatal, Omar Castañeda, así como el titular de la Oficina de Coordinación, la maestra José Elena Nova Ramírez, quien se atesora la entrega del nombramiento. Son las 12:09, hacemos una pausa, regresamos en un momento.

0: se tenía prevista para mañana, perdón, para ayer en la mañana, fue programada luego de que su defensa así lo solicitó. El secretario de Seguridad Pública en Tabasco, en la gestión de Adán Augusto López, presentó a la sesión virtual desde la prisión preventiva que mantiene el altiplano, se presentó. Durante la sesión, la Fiscalía del Estado entregó el expediente de 12 tomos de prueba en su contra con el objetivo de que el juez determinara cuáles son útiles para presentarse en el juicio oral, esto como parte de su acusación por la presunta extorsión agravada de secuestro, escúchelo usted, agravada de asociación delictuosa dentro de la causa penal. Sin embargo, la defensa de Bermuda Requena solicitó que la audiencia fuera aplazada, por lo que estableció el próximo 15 de junio, fecha en que se va a tomar la diligencia, se va a tomar la audiencia. Ya tenemos a Sara Amador. Mire, usted ya ve que recogieron, retiraron algunas cámaras de la vía pública. Esto es de la vía pública, lo que está en la vía pública. La Iglesia Presbiteriana rechaza acusaciones de uso ilícito de cámaras retiradas por las autoridades. Sara, buenas tardes.
1: ¿Qué tal? Buenas tardes, saludos. Pues el presbiterio Grijalva Usumacinta de la Iglesia Nacional Presbiteriana de México exigió una investigación sobre el operativo realizado en el Templo Nueva Jerusalén de Villahermosa, donde fueron retiradas 53 cámaras de videovigilancia por elementos de la FIL Olmeca y la Guardia Nacional el pasado fin de semana. Mediante un comunicado, la organización religiosa rechazó las versiones que relacionan estos equipos con presuntas actividades ilícitas y aseguró que estos dispositivos fueron instalados para fortalecer la seguridad de la congregación y de los vecinos de los alrededores. La iglesia señaló además que el sistema de videovigilancia fue adquirido con recursos propios y que su funcionamiento ha estado enfocado a la prevención del delito, además de contribuir con evidencia en denuncias presentadas ante las autoridades por robos y actos vandálicos. En el posicionamiento que circuló en redes sociales, los representantes presbiterianos expresaron preocupación por el retiro de las cámaras y consideraron que la medida fue aplicada sin que se les mostraran elementos que justificaran los señalamientos realizados por las autoridades. Asimismo, sostuvieron que la actuación de los cuerpos de seguridad pudo haber vulnerado garantías constitucionales, al tiempo de que dejó sin protección una infraestructura destinada a la vigilancia y seguridad de la comunidad religiosa. Por ello, solicitaron a las autoridades, tanto estatales como federales, revisar las acusaciones formuladas en torno a los equipos de videovigilancia como la legalidad del procedimiento mediante el cual fueron retirados. El presbiterio destacó que la iglesia, la iglesia presbiteriana, mantiene una presencia histórica en la región y reiteró su disposición a colaborar con las investigaciones que se consideren necesarias para esclarecer estos hechos. Hasta aquí el reporte.
0: Gracias, Sarita. Pues sería interesante saber, porque nos han preguntado si yo las tengo dentro de mi casa, es decir, yo no estoy utilizando un poste público, equipamiento urbano, así le llaman, no, la tengo en mi casa. ¿Es delito? ¿A quién hay que pedir permiso? Me preguntan, no lo sé, lo traslado, si alguien nos quiere informar, bueno, con muchísimo gusto nosotros le trasladamos esta información, porque sí, efectivamente, muchas de las cámaras de pronto están en postes de quién sabe de quién serán. Y sí, los han sido utilizados por delincuentes para vigilar movimientos en algunas zonas. Esto es innegable. Pero bueno, algo, yo creo que quien está dentro de la ley, pues tiene que saber a dónde acudir y cómo. Mire usted, la Fiscalía General de la República, a través de la Fiscalía Especial de Control Regional en Tabasco, inició una carpeta de investigación contra dos personas. Mire usted, ¿por qué? Porque únicamente le decomisaron un cuarto de tonelada, de más de un cuarto, de cocaína. Esto es en un operativo realizado en la carretera federal. Los hechos fueron en el tramo Coatzacoalcos-Villahermosa, a la altura de Cárdenas, donde el personal participante del dispositivo permanente de combate al robo del transporte de carga y otros delitos detectó inconsistencias durante una inspección preventiva a un tráiler. Fueron detenidos dos de los ocupantes, quienes junto con la presumible droga asegurada y la unidad de transporte que salió a la disposición del Ministerio Público Federal. La acción fue resultado de labores de vigilancia y prevención para el delito efectuada por los elementos de seguridad pública federal, estatal, adscritos también a la Subsecretaría de Inteligencia e Investigación Policial en coordinación con autoridades federales y estatales. 12:19. Una pausa, regresamos en un momento.
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1: Ya son las 12 del día con 24 minutos. Mire usted, a 2 años de su triunfo electoral, Javier May afirma que todos los días se honra la confianza que recibió del pueblo con trabajo y resultados. Ángel Antonio Jiménez, buenas tardes.
2: Gracias, Rubén, te saludo de nueva cuenta. Y es que el gobernador Javier May Rodríguez pues también aprovechó para expresar el respaldo que se dio a conocer con el evento del domingo pasado en la Plaza de Armas. Aseguró que desde la entidad se mantiene firme el compromiso de la defensa de la soberanía nacional, y en este marco enfatizó que Tabasco respalda esta defensa y además aprovechó para recordar estos 2 años de su triunfo electoral. Se están cumpliendo 2 años donde los ciudadanos le otorgaron su confianza para encabezar la administración estatal, una responsabilidad que, dijo, asumió con trabajo y resultados, y así ha sido todos los días. Le creo que continuará trabajando de la misma manera conjunta de mano de la presidenta Claudia Sheinbaum para consolidar la transformación de Tabasco y de México.
3: Reiteramos enfáticamente que desde Tabasco respaldamos la defensa de nuestra soberanía. México es y seguirá siendo un país libre,

0: independiente y democrático, donde solo tiene cabida la voluntad de nuestro pueblo. Y precisamente con esa misma convicción democrática, hoy conmemoramos que hace 2 años las y los tabasqueños nos confiaron la responsabilidad de encabezar el gobierno, una confianza que asumimos con responsabilidad y que honramos todos los días con trabajo y con resultados. Por eso nuestro gobierno trabaja en el territorio, construyendo junto al pueblo los avances que están transformando a nuestro estado. Los resultados alcanzados no son solo de obra de una sola persona, sino del esfuerzo, la colaboración y el trabajo coordinado de todas y de todos. Guiados por el amor a la patria, seguiremos trabajando todos los días junto a nuestra presidenta para consolidar la transformación con el compromiso de que nadie se quede atrás y que nadie se quede afuera. Porque la verdadera riqueza de Tabasco está en su gente, está en su pueblo.
1: Es que se mantiene, dijo el mandatario, el objetivo para garantizar que nadie quede rezagado ni excluido de los beneficios del desarrollo. Para Informativo Tabasco, de Grupo BX, Ángel Antonio Jiménez.
2: Ángel Antonio, vámonos al pronóstico del tiempo con Cristian Estrada.
3: El Instituto de Protección Civil del Estado de Tabasco informa: las influencias de baja presión podrán generar lluvias fuertes a muy fuertes a través de chubascos fuertes intermitentes, pudiendo iniciar por la tarde en varios sitios del estado, fortaleciéndose y extendiéndose por la noche hacia la Chontalpa. Existe una baja probabilidad de lluvias intensas de hasta 150 milímetros en Centla, Jonuta y Huimanguillo, sobre todo en zona serrana. Prevea encharcamientos en zonas bajas y busque resguardo al escuchar truenos. Se esperan temperaturas máximas de 31 grados centígrados al occidente, a 36 grados centígrados al oriente, y mínimas de 22 grados centígrados en las serranías, así como 25 grados centígrados en la costa. Los vientos generales se mantendrán variables, con cierta tendencia del norte y noreste por la tarde e inicios de la noche. Las rachas podrán ser de 20 a 40 kilómetros por hora, siendo superiores en zonas de tormenta. Que tengas un excelente día. Soy Cristian García y esto fue el pronóstico del tiempo.
2: Gracias, Cristian García. Por cierto, saludo a Cristian Estrada, me estaba acordando que hay amigo por ahí. Como decimos, lapsus mensus brutus tontos. Mil perdones por ella, Cristian García, gusto en saludarte, gracias. Nuestro desde la tarde de este lunes, un hombre fue ultimado, fue ejecutado con armas de fuego debajo del puente Grijalva 1 en La Manga 1. De acuerdo con el primer reporte, la persona estaba en la zona del malecón. Varios hombres armados la dispararon en diferentes ocasiones. Bueno, pues ya no entramos en más detalles en este tipo de notas. Son las 12:29, una pausa, regresamos.
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2: ¿Qué tal, Rubén? Te saludo con mucho gusto. También que nos ven, nos escuchen, nos observa a través de las redes sociales, así como lo comenta mi Lady Wilson Arias, quien es la titular de la Secretaría de Buen Gobierno y Anticorrupción, confirmó que Tabasco es de las 24 entidades en todo el país que cumplieron al 100% en la entrega de sus derechos patrimoniales dentro de los poderes ejecutivos, es decir, todos laboran en el poder ejecutivo, ya entregaron su declaración patrimonial tanto de inicio como de finalización y de continuidad, con lo cual dijo que evidentemente Tabasco es de esas entidades que cumplen con estos objetivos. Señaló que son más de 300 las declaraciones patrimoniales que se entregaron en tiempo y forma aquí en el estado de Tabasco, quedan alrededor de unas 724, pero es un porcentaje mínimo, por lo cual apuntó que Tabasco sigue cumpliendo con la normativa de transparencia total y rendición de cuentas de todos sus servidores públicos, y agradeció a aquellos que cumplieron en tiempo y forma haberlo realizado, porque eso existe la disponibilidad completa para que este gobierno siga avanzando en el tema de transparencia, pero esto es lo que comentó la funcionaria estatal.
3: Como logro principal, si me permiten, en la siguiente, quiero informarles que el Estado de Tabasco ha dado cumplimiento a una obligación legal de tener cargadas las declaraciones patrimoniales del Poder Ejecutivo en la Plataforma Digital Nacional. Esta plataforma nace de la Ley General del Sistema Nacional Anticorrupción y es el mecanismo a través del cual todos debemos de tener disponibles las declaraciones patrimoniales enviadas a la Secretaría Ejecutiva del Sistema Nacional de Información para que puedan ser accesibles y puedan ser analizadas por la autoridad federal y la ciudadanía. A la fecha tenemos cargadas 328.969 declaraciones patrimoniales, las cuales ustedes pueden visualizar si ingresan directamente a la Plataforma Digital Nacional, y las modalidades de estas declaraciones son de inicio, modificación y conclusión. Y con esto pasamos a ser una de las 24 entidades federativas que ya tiene en proceso la conclusión de este sistema 1. Cabe señalar que
2: ante esta situación señaló que para este siguiente año se estará buscando que la plataforma para entregar su declaración patrimonial inicie desde el mes de enero para que tenga más tiempo los servidores públicos, pero Tabasco cumple con este objetivo de la transparencia, Rubén.
4: Bueno, son las 12:35. Mire usted, dice doña María de Carlos Green Rovirosa, que hay una frutería en el poblado Tulipán, dice, mis niños se resbaló ayer en la mañana que fui a dejarle un kinder. En la frutería se tiran gajos de repollo, tomate podrido, supongo que en la calle basura, cebolla, cáscara de plátano. No tiene precaución por lo menos de recogerlos y la familia se resbala. Espero que alguna autoridad pues tome cartas en el asunto. Bueno, pues ojalá, ojalá, ojalá, ojalá. Mire usted, tu nombre fue, son de las notas, perdóneme, pero tenemos que darlo, fue otro ejecutado en Indeco a balazos, tres sujetos a bordo de una motocicleta, a bordo después de varias motocicletas, atacado por sujetos. Los hechos fueron en el parque, dice, antes de llegar al mercado Francisco Villa. La víctima estaba en un kiosco. Bueno, ¿para qué entramos en más detalles? Múltiples disparos. Las 12:36 y otro ejecutado en la mañana de ayer, un hombre también en la ranchería El Desecho en Huimanguillo. Llegaron las autoridades y ¿sabe qué? También a los sicarios a bordo de motocicletas. No entramos en más detalles. Y hoy martes otro ejecutado, este es en Cunduacán. elementos de la policía municipal constataron pues ya que la persona no estaba con vida. Son las 12:36 y bueno, también lamentablemente le digo a usted que dos hombres resultaron lesionados por impacto de bala ayer en la ranchería Medellín y Madero, segunda sección. Dice, los sujetos a los que fueron atacados en hechos que se suman, bueno, entonces, de acuerdo con información preliminar, las víctimas fueron atacadas en circunstancias que aún están investigando. Bueno, pues ahí lo dejamos para que no diga, son las 12:37. Ya tenemos a Luis Ruiz Sandoval Frade. Bueno, pues ya las escuelas ya tienen permiso para ver el fútbol, la inauguración y los juegos. Esto es lo que dice la CETAP. Luis Ruiz, buenas tardes.
2: ¿Qué tal, Rubén? Te voy a saludar con mucho gusto. Así es, como te señaló la secretaria de Educación, Patricia Parrea Sánchez, para el día de los partidos de México en el Mundial 2026, que se celebra en México, Estados Unidos, Canadá, habrá flexibilidad total en las aulas escolares, es decir, los niños pueden llegar vestidos de uniforme de la selección mexicana, distintivos mexicanos, llevar frutas y verduras, agua fresca y utilizar las televisiones para poder ver el partido de fútbol. Pero aquellas aulas en donde no tengan televisión, pues invito a los padres de familia que presten un ratito ese aparato para que los niños puedan estar esta fiebre mundialista. Pero habrá flexibilidad total para que los niños puedan estar la fiebre mundialista en sus aulas, dentro de sus propios salones, en los patios, en donde sea, pero disfrutar este ambiente, y esto es lo que comentó la Secretaría de Educación.
5: Ahorita no sabemos si el gobernador va a ir a alguna escuela, o que cada quien en su escuela, o en su oficina, o como cada uno de ustedes estará haciendo su trabajo, pero no tenemos así como que ahorita determinado, pero pues estamos ya con ese ambiente futbolero, y decirle a todos los compañeros, porque está permitido que pongan su tele, sobre todo pues
6: habrá tolerancia para
5: sí,
6: que
5: sí, siempre, maestro, todos los años
6: vivan de esa forma,
5: todos los años, y si no hay tele en la escuela, que algún papito lleve la tele ahí para que los alumnos puedan ver.
7: ¿Se permitirá que los niños pueden llevar la camiseta de la selección?
5: Claro,
7: también.
5: Claro,
6: y bandera. Además con eso de la ley antichatarra.
5: Sí. Ah, bueno, a ver.
7: Frutas y verduras.
2: Ante esta situación, pues la Secretaría de Educación señaló que se les permitirá solamente frutas y verduras, agua fresca, que pueden preparar los padres de familia, pero habrá total flexibilidad para que los niños en nivel básico y medio superior puedan presenciar los partidos de México sin problema alguno, Rubén.
4: Muchas gracias, gracias Luis, que tengas excelente tarde. 12:39, regresamos en un momento.
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13: WhatsApp, que quede claro. La Secretaría de Salud del Gobierno de México, encabezada por David Kershenovich, confirmó una muerte por dengue en Tabasco. Esta se agrega a otras 3 muertes registradas en total en los estados de Michoacán, Oaxaca y Veracruz. El secretario de Salud informó que este martes, que entre enero y mayo de este año se han confirmado 2,136 casos de dengue en México y 4 muertes por esta enfermedad. Dijo además que se han reportado 1,140 casos con signo de alarma, 86 graves, 910 no graves. Detalló que cada fallecimiento se ha registrado en los estados antes mencionados, Veracruz, Tabasco, Michoacán y Oaxaca.
14: Miren, aquí tenemos el número de casos que llevamos entre enero y mayo en 2026. Y como pueden ver en la diapositiva, tenemos 1,140 casos con signos de alarma, 2,136 casos en total, y han fallecido 4 personas. Una en el estado de Veracruz, una en Tabasco, una en Michoacán y otra en Oaxaca.
13: Bueno, mire, en relación a esto, aclaró que actualmente se observa una disminución de casos por este virus en comparación con hace 2 años y el año pasado, 24-25. No obstante, digo que se reforzarán las medidas para el control del dengue en el país con el fin de reducir el 50% los nuevos casos hacia el 2030. Y Alejandro Schwarz Pérez anunció que para el próximo año se invertirán 13,000 millones de pesos en equipamiento médico e innovación tecnológica para distintos hospitales generales del IMSS Bienestar. Informó que se plantean adquirir 32,000 equipos para la red pública, entre los que destacan 8 aceleradores lineales, 11 equipos de resonancia magnética, 70 mastógrafos con inteligencia artificial y más de 100 mastógrafos. El director del IMSS Bienestar señaló que Tabasco cuenta con la primera unidad de medicina fetal de ese instituto, especializada en atender malformaciones detectadas durante el embarazo e incluso, dice, realizar intervenciones al feto antes de su nacimiento.
15: En el Hospital Rubirosa en Tabasco, de IMSS Bienestar, en diciembre del año pasado, realizamos el primer cierre de gastroesquisis por fetoscopía en nuestro país. es una malformación congénita del feto corregida durante el embarazo con tecnología mínimamente invasiva. Esto significa que operamos a la mujer embarazada, operamos el feto intraútero para garantizar que el niño nazca de forma sana. Es un sueño hecho realidad, un proceso de enorme innovación, la primera cirugía realizada en nuestro país en este contexto. Hemos creado una unidad nacional especializada y ya tenemos en estudio a 15 embarazadas con fetos con alternaciones estructurales de Chiapas, Oaxaca e Hidalgo que estaremos operando. Hoy la medicina fetal de alta especialidad es pública y gratuita.
13: Son 12 del día con 46 minutos. Vámonos a las portadas de la prensa local y nacional. Cristina Palma nos informa.
0: Portadas en diarios locales de este martes. 2 de junio, Tabasco hoy Tabasco. Ya no depende de Pemex. XHVX, ya hay cambios. Javier May designa nuevos titulares en SEDAP, Bienestar y Subsecretaria de Salud. CORAD. Gobernador Javier May nombra a nuevos titulares de la SOTOP SEDAP y Bienestar. Portadas en diarios nacionales. Diario Reforma Era. Petrofacturero cliente de papá de Samuel en Nuevo León. El Universal. Morelos ligan con grupos criminales a otras 15 alcaldías. Excelsior. Estados Unidos cooperación con México da resultados.
13: 12 al día con 47 minutos. Mire usted, la presidenta Claudia Sheinbaum respondió hoy el mensaje. Pues el mensaje que dio el embajador de Estados Unidos en México, Ronald Johnson, y le llamó a no declarar sobre asuntos políticos internos, aunque dijo que se coincide en que se debe trabajar conjuntamente contra la violencia provocada por el crimen organizado, aseguró que cada país debe de actuar en su territorio.
16: Hay una parte que estamos de acuerdo, porque hay que trabajar conjuntamente cuando tenemos problemas compartidos. Uno de ellos, pues, es evidentemente la violencia que provoca la delincuencia organizada. Y ahí, como siempre lo hemos dicho, buscamos la colaboración y la coordinación para poder avanzar conjuntamente, que ellos actúen en su territorio y nosotros actuemos en su territorio. Ahora, es muy importante también, lo digo respetuosamente, pues recordar que es importante que los embajadores se queden en el tema de la coordinación y la colaboración. Los embajadores tienen que ser respetuosos de los asuntos políticos internos de los países. Nuestro embajador en Estados Unidos, en Francia, nuestra embajadora, en cualquier lugar del mundo, Australia, India, pues no opinan sobre los asuntos políticos de los países, porque nuestra Constitución establece claramente la autodeterminación de los pueblos y el respeto, la no intervención. Entonces hay que recordar también, pues, que es importante que el embajador, pues, se quede en el tema bilateral y que respete los asuntos internos de nuestro país, porque los asuntos de México le corresponden a las y a los mexicanos.
13: Son las 12:49, hacemos una pausa, en un momento regresamos.
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3: Son las 12:52. Vamos a la información nacional con Jesús Uribe.
4: El embajador de Estados Unidos en México, Ronald Johnson, hizo un llamado a reforzar la cooperación bilateral entre México y Estados Unidos para combatir a los cárteles de la droga, al considerar que esta problemática debe ser un factor de unidad y no de confrontación entre ambos países. A través de un mensaje difundido en redes sociales, el diplomático destacó que la seguridad depende de las comunidades ubicadas a ambos lados de la frontera, así pues, en una estrategia coordinada y permanente que permita enfrentar la violencia generada por el crimen organizado. La lucha contra los cárteles debe unirnos, no dividirnos, expresó Johnson, al subrayar la importancia de consolidar esfuerzos conjuntos para combatir a las organizaciones delictivas que operan en la región. Asimismo, advirtió que convertir el combate al crimen organizado en un tema de disputa política reduce las posibilidades de alcanzar soluciones efectivas ante uno de los principales desafíos de seguridad que enfrentan ambas naciones. En otras noticias, autoridades mexicanas detuvieron a dos personas a quienes decomisaron 94 pasaportes apócrifos de México y Estados Unidos en Nuevo Laredo, Tamaulipas. Y es que agentes de la Fiscalía General de la República aseguraron los pasaportes apócrifos 32 mexicanos y 62 estadounidenses durante cateos realizados a 6 inmuebles en Nuevo Laredo. De acuerdo con reportes de medios, un total de 5 personas habrían sido detenidas, 3 hombres y 2 mujeres, en el aseguramiento de los 94 pasaportes, lo cual se espera que sea confirmado por las autoridades. En más información, fue detenido Gabriel Nicolás Martínez Larios, alias El Gavito o La 80, un líder regional de la facción de los Chapitos del cártel de Sinaloa en la ciudad de Mazatlán. Y es que de acuerdo con el Registro Nacional de Detenciones de la Secretaría de Seguridad y Protección Ciudadana, fue capturado tras una operación llevada a cabo por la Policía Estatal. Así refiere que fue capturado por elementos de la Policía Estatal y posteriormente el detenido fue puesto a disposición de la Fiscalía General de la República. Detalla que fue detenido en el fraccionamiento Real del Valle la madrugada de este 2 de junio por la Policía Estatal y entregado a la Fiscalía General de la República. En redes sociales fue difundido un video que muestra al sujeto detenido por elementos federales. Fue informado que el sujeto fue trasladado a la Ciudad de México bajo un fuerte dispositivo de seguridad luego de ser capturado. Reportes de inteligencia lo describen como una figura con influencia en municipios como Rosario, Concordia y San Ignacio. Su nombre había ganado notoriedad tanto en reportes de seguridad como en narcocorridos. Ya para finalizar, al menos 2 integrantes de la Coordinadora Nacional de Trabajadores de la Educación fueron lesionados durante la movilización realizada este lunes en el centro de la Ciudad de México. Los hechos ocurrieron cuando manifestantes intentaron derribar las vallas instaladas para impedir su acceso al Zócalo capitalino. Uno de los docentes sufrió una lesión en un ojo y otro presentó heridas en un cachete. La CENTE acusó a policías capitalinos de lanzar proyectiles durante el enfrentamiento, mientras que la Secretaría de Seguridad Ciudadana rechazó dichas acusaciones y aseguró que el lesionado resultó herido por cohetones lanzados durante la propuesta. Además, afirmó que sus elementos únicamente portaban equipo de protección y no utilizaron gas, balas de goma ni petardos.
3: Nos vamos, que tenga usted un excelente día, cuídese, buenas tardes, hasta mañana.
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1: Padre de joven asesinado en retén policíaco advierte que retomarán éxodo de víctimas a la Ciudad de México si autoridades federales no hacen justicia. Audiencia de Hernán N. fue aplazada por la defensa, confirma presidente del Tribunal Superior de Justicia. Desmantela la Fiscalía General de la República 3 tomas clandestinas ocultas en la Chontalpa. Aseguran más de 250 kilos de cocaína en Cárdenas. Hay 2 detenidos. Salud confirma muerte por dengue en Tabasco en 2026. Alistan laboratorio de mosquitos. Tabasco alcanza 80% de cobertura contra el sarampión. Salud llama a completar esquemas. Asociación Civil pide aplicación de pruebas rápidas de detección de VIH en espacios públicos. Arranca gobierno de Tabasco entrega de libros de texto gratuito. Javier May refrenda respaldo a la soberanía nacional desde Tabasco. Tabasco alcanza récord histórico en declaraciones patrimoniales, destaca precisamente sobre este tema importante. Nuevo puente en Villahermosa será similar al de Bosques de Saloya. Se esperan en Tabasco lluvias fuertes a muy fuertes este martes. En información nacional, Sheinbaum pide al embajador de Estados Unidos respetar los asuntos internos de México. Javier Corral desiste a impugnación contra Maru Campos por secuestro. Hubo mucha provocación en protestas decente, destaca Sheinbaum. Detienen al Gavito en Sinaloa. Es acusado del caso de mineros de la Concordia. En información internacional, Marco Rubio advierte, cárteles mexicanos podrían usar sus drones contra Estados Unidos. Ataque masivo de Rusia a Ucrania de 21 muertos y decenas de heridos. Canadá pide a Estados Unidos y México que el T-MEC no se renueve por otros 16 años. Y en los deportes, a ritmo de mariachi, Sudáfrica llega a México para el Mundial 2026. Y además, FIFA pues mantiene sobre México sanciones económicas por el supuesto grito homofóbico, pero sin efecto cierre de tribuna de los estadios en partidos de la selección.

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1: Muy buenas tardes, bienvenidos a XEBA Noticias, segunda emisión. Es un gusto saludarles desde Villahermosa, Tabasco. Gracias por acompañarnos en el 91.7 de frecuencia modulada, en nuestro portal en www.xeba.com.mx, pero también en la transmisión en vivo, en Facebook, YouTube y en X. A lo largo de estas dos horas, toda la información que se está generando en el ámbito local, nacional e internacional. Pero también daré lectura a sus mensajes y por ello la invitación a que usted también sea parte de este espacio informativo con su comentario, reporte, denuncia ciudadana, servicio social, saludo o felicitación a través de esta línea de WhatsApp, que además puede usted acompañar su mensaje con fotografías, videos o audios al 9933-829202. Y recuerde que en el caso de la denuncia ciudadana, al momento de que usted nos comparte pues este mensaje, no solamente se le estará dando lectura en los espacios informativos de la XEBA, sino también se estará compartiendo en las redes sociales, que de hecho en ellas nos encuentra como XEBA Tabasco. Así que tenga a la mano esta línea de WhatsApp 9933-829202. Pero también le invito a que sea parte del sondeo que realiza la XEBA. El tema de hoy es el siguiente: ¿la inteligencia artificial en diseño gráfico pues ayuda a facilitar el trabajo o afecta la economía de los comercios? ¿Qué opina al respecto? Hay cuatro opciones. La primera es ayuda al trabajo. Segunda opción, afecta a comercios. Tercera opción, no afecta. Y la opción número cuatro, ambas cosas. ¿Qué opina al respecto? Sea parte del sondeo en nuestro portal en www.xeba.com.mx, en redes sociales como XEBA Tabasco si nos encuentra, o si usted lo prefiere, nos puede compartir su opinión en la línea de WhatsApp 9933-829202. Recuerde el sondeo de hoy, la pregunta del día: la IA, o que es la inteligencia artificial en diseño gráfico, ¿ayuda a facilitar el trabajo o afecta la economía de los comercios? Hay cuatro opciones: ayuda al trabajo, o afecta a comercios, o no afecta, o ambas cosas. Sea parte del sondeo que realiza la XEBA. De esta manera le damos la cordial bienvenida, por supuesto, el equipo de noticias. En controles técnicos se encuentra Julio Solís. En la transmisión en vivo, Tony Solís. Y ante este micrófono le saluda a su amiga y servidora Berenice Gómez Jara. Muy buenas tardes. Bienvenidos a esta segunda emisión de noticias de la XEBA en este martes 2 de junio del 2026. Y vámonos precisamente, vamos a iniciar con información relevante en el ámbito local. Y fíjese usted que esta precisamente tiene que ver con el tema donde padre de familia de joven asesinado en retén policíaco pues advierte que retomarán éxodo de víctimas a la Ciudad de México. Y es que precisamente Lucio Isidro Álvarez, que es el padre de Rodrigo Isidro Ricardes, informó que podría pues reanudar la marcha que emprendió desde Tabasco hacia la Ciudad de México si las autoridades federales pues no responden en el plazo acordado a las solicitudes relacionadas con el caso de su hijo. Y durante una entrevista vía telefónica para XEBA Noticias, primera emisión, explicó que el pasado 27 de mayo participó en una mesa de trabajo interdisciplinaria organizada por la Secretaría de Seguridad y Protección Ciudadana Federal, donde presentó el expediente del caso de Rodrigo Isidro Ricardes ante representantes pues de distintas áreas especializadas, incluyendo pues investigadores, personal de análisis informático, psicólogos, así como también detectives.
2: Que a más tardar entre miércoles y jueves, le daba yo 8 días, pues. El día 27 fue el día miércoles. El día miércoles cumple 8 días. Si en caso de que no se cumpliera con esos 8 días, pues yo iba a hacer lo propio para continuar con la marcha, dejando sobre la mesa también, Selene, de que pues si no me cumplían, pues lo que único que podía yo interpretar es que me hacían perder el tiempo y que me hacían perder dinero, porque pues del que no tengo, pero pues bueno, ya conocía las dependencias que pues prometen algo y no cumplen. Pero pues bueno, le daba yo el beneficio de la duda a nivel federal, y si no es así, pues yo tendría que tomar otras medidas.
3: Don Lucio, aquí en la Fiscalía General del Estado, ¿qué le han dicho? Usted hemos visto y también le hemos dado cobertura a las manifestaciones que usted de manera pacífica ha hecho, incluso aquí en las instalaciones de la Fiscalía, pero ¿cuál es la respuesta que le da la autoridad aquí en el Estado?
2: Selene, pues como también he expresado, aquí en Tabasco yo ya agoté los recursos legales y los recursos de diálogo con las autoridades, pero como es del dominio público, el fiscal general pues ha mentido al pueblo de Tabasco y principalmente le ha mentido a la familia de Rodrigo Isidro Ricardes, haciendo propuestas que no tienen ningún sentido jurídico. Como podrás recordar, Selene, el fiscal general en una entrevista dijo que yo tenía que iniciar un juicio sucesorio testamentario para que me entregaran los bienes de las pertenencias de mi hijo, cosas que se la debatí jurídicamente ante el juez de control y ordenaron de manera inmediata la entrega de las pertenencias de mi hijo para que me dejara de estar victimizando.

0: Fíjese que también pues indicó que ha presentado quejas ante organismos de derechos humanos, sin embargo, afirmó que las limitaciones para acceder a documentación de la carpeta de investigación pues han dificultado el acompañamiento y asesoría por parte de estas instituciones. Asimismo, anunció que presentará una solicitud formal de audiencia ante el nuevo titular de la Secretaría de Seguridad y Protección Ciudadana Estatal, con el objetivo de exponer sus demandas y plantear sus inconformidades respecto pues, al actuar de algunos elementos de seguridad. Lucio Isidro hizo un llamado a ciudadanos que consideren haber sido víctimas de violaciones a sus derechos o de presuntos abusos por parte de autoridades para sumarse a la movilización. Indicó que actualmente existen más de 10 casos documentados que replantean la protesta y aseguró que nuevas personas afectadas se han acercado para participar en la continuación del éxodo. Y finalmente, sostuvo que la exigencia principal de la movilización es obtener justicia para las víctimas y contribuir a que se garanticen condiciones de paz y seguridad en Tabasco. Según adelantó, de no recibir una respuesta en las próximas horas, pues provocarán y convocará a la reanudación de la marcha durante la próxima semana. Así que, padre de joven asesinado en retén policíaco, pues advierte que retomarán éxodo de víctimas a la Ciudad de México si autoridades federales pues no hacen justicia. 1:11 p.m. Es momento de que pues vayamos a una pausa comercial. Regresamos con más información en XEBA Noticias, segunda emisión.
1: Efemérides en XEBA. 2 de junio, 1896. El italiano Guillermo Marconi patenta la radio en Gran Bretaña.
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0: 1:15. Continuamos en XEBA Noticias, segunda emisión. Muchas gracias por acompañarnos en la segunda emisión de noticias de la XEBA. Nos encontramos transmitiendo desde Villahermosa, Tabasco. Y recuerde que se encuentra a su disposición la línea de WhatsApp 9933-829202 para su comentario, reporte, denuncia ciudadana, servicio social, saludo o felicitación. Lo que usted desee, con mucho gusto estaremos recibiendo todos sus mensajes a esta línea de WhatsApp disponible las 24 horas. Y en cuanto a la información relevante en el ámbito local, bueno, con respecto a la entrevista que se tuvo en la primera emisión de noticias de la XEBA, donde pues precisamente pues entrevistó al señor Lucio Isidro Álvarez, padre del joven asesinado en retén policiaco. El joven del nombre Rodrigo Isidro pues anunció que presentará una solicitud formal de audiencia ante el nuevo titular de la Secretaría de Seguridad y Protección Ciudadana Estatal, con el objetivo de exponer sus demandas y plantear sus inconformidades respecto al actuar de algunos elementos de seguridad.
1: El día 25 de mayo que se dio este cambio, yo manifesté públicamente a todos los medios estatales y nacionales, en donde dije, bueno, de que si había un nuevo titular, estaba yo en la mejor disposición de sentarme a platicar con él y exponerle cuál es mi inconformidad y principalmente señalar de manera directa quiénes son los responsables que están con el uniforme todavía dentro de la Secretaría. Pero realmente hasta la fecha no me han buscado. El día de hoy voy a acudir con un oficio a la Secretaría de Seguridad y Protección Ciudadana solicitándole al nuevo titular una audiencia para poder platicar y exponer lo que yo estoy pidiendo y lo que yo quiero para el pueblo de Tabasco, que esos malos elementos que siguen en la Secretaría, pues se quiten el uniforme y se estén donde deben de estar y no tratando con el ciudadano, haciendo las mismas manías que han venido haciendo.
0: Y sobre este tema, fíjese que el señor Lucio Isidro Álvarez, pues precisamente acudió este martes 2 de junio a las instalaciones de la Secretaría de Seguridad y Protección Ciudadana de Tabasco para presentar una solicitud de audiencia al nuevo secretario Alejandro Leal López y al comisionado de la Policía Estatal Omar Castañeda Ríos para exponer el caso de su hijo Rodrigo Isidro, un joven pues abatido en un retén policiaco en noviembre de 2025. Y bueno, pues el señor Lucio Isidro pues informó que tras la salida de Serafín Tadeo Lascano, a quien señaló como cómplice de los policías que participaron en el retén donde perdió la vida su hijo, decidió buscar un acercamiento con las nuevas autoridades de la Secretaría de Seguridad y Protección Ciudadana. El padre de Rodrigo Isidro confirmó que fue recibido por el secretario Alejandro Leal, quien le mencionó que tiene conocimiento del caso, además pues de que se dijo abierto a reunirse en otro momento para revisar los avances del mismo. El manifestante pues también agregó que está a la espera de que sea llamado por parte del gobierno federal tras una reunión el pasado 27 de mayo con representantes de la Secretaría de Seguridad y Protección Ciudadana Nacional, donde expuso el caso. No obstante, mencionó que si se cumple el plazo este miércoles 3 de junio y no se da una respuesta favorable, pues reanudarán el éxodo a la Ciudad de México. Así que recibe el nuevo titular de la Secretaría de Seguridad y Protección Ciudadana a padre de Rodrigo Isidro, joven abatido en retén policiaco. Y por supuesto continuamos con más información destacada, más temas relevantes, pero también dando lectura, recuerde usted, a su comentario, reporte, denuncia ciudadana, servicio social y más. Si usted desea compartirnos algún mensaje, en la línea de WhatsApp disponible las 24 horas, 9933-829202. Y de hecho precisamente doy lectura al llamado que realiza la Comisión Estatal de Derechos Humanos. El llamado es para María Natividad Balcázar Vasconcelos. Es importante que se comunique o presente a la brevedad posible en las oficinas ubicadas en Boulevard Adolfo Ruiz Cortines, número 503, esquina Prolongación Francisco Javier Mina, en la colonia Casablanca, en Villahermosa, Tabasco, para tratar asuntos relacionados con la petición que se tramita en este organismo público. Así que es el llamado precisamente que están realizando. Es precisamente para María Natividad Balcázar Vasconcelos. Es importante que se comunique o presente a la brevedad.
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5: Y Hernán Gine, el secretario de Seguridad Pública de Tabasco, de acuerdo, solo pues, se llegó a cabo el día de ayer, pero fue aplazada casi cuando empezó, cuando dio inicio. Y bueno, al respecto, pues el presidente del Tribunal Superior de Justicia aclaró que el aplazamiento de esta audiencia se debió porque así lo solicitó justamente el equipo de la defensa legal de Hernán Gine, lo cual pues, bueno, pues, constituye un derecho legal y que pues bueno pues la aplazaron justamente esta audiencia intermedia y se va a retomar el día 15 de junio, fue lo que reveló Efraín Reséndez. Respecto a que si Hernán Bermúdez en caso de ser declarado culpable podría ser trasladado a Tabasco para que cumpla su sentencia en un penal local, pues básicamente Efraín Reséndez dijo que pues se tiene que privilegiar siempre la presunción de inocencia y no adelantarse a culpar a nadie, y que el tema penitenciario pues bueno no era una competencia directa del Tribunal Superior de Justicia, por lo cual desconoce pues cuál podría ser el futuro de Hernán N. Esto fue lo que dijo al respecto Efraín Reséndez. Vamos a escucharlo.
6: A solicitud de la defensa del imputado.
7: ¿Y eso?
6: Es un derecho que se puede tener dentro del procedimiento.
7: ¿Cuánto puede tener o qué tanto puede aplazar esto? ¿Puede aplazarse esto?
6: No, ya hay fecha fijada, ahí mismo en la audiencia se fijó el día 15 de junio.
7: 15 de junio sería.
6: Así es.
7: ¿Y cuántas veces podrían tener este derecho de estarlo aplazando?
6: Sobre esta audiencia, una vez.
7: ¿Una vez más?
6: Así es, sobre esta.
7: ¿Y cuáles fueron los argumentos que aplique?
6: Porque van a estudiarlo, lo que se aportó en ese momento.
8: ¿Y el juicio cuándo empezaría?
6: Bueno, les vuelvo a repetir, el día 15 eso es etapa intermedia, ¿no? Entonces se van aportando la documentación para ver cómo va a ir caminando el proceso.
8: En caso de ser hallado culpable, ¿dónde tendría que pagar su condena?
6: Bueno, ya eso no podemos avizorar una situación así. Acuérdense que la presunción de inocencia y el respeto a lo que es el debido proceso, ¿sí?
5: Lo sostuvo Frank Reséndez Bocanegra sobre el tema de la audiencia intermedia de Hernán N. Este es el reporte.
9: Pues excelente, estaremos muy al pendiente sobre este tema en especial que tiene que ver precisamente con Hernán N. y con esta audiencia, pues Armando de la Rosa. Y bueno, en cuanto al reporte vial, ¿qué nos tienes para esta tarde?
5: Así es, Berenice, te comento que en cuanto al reporte vial, se reporta una carga vehicular bastante pesada en la salida a Cárdenas, en la avenida Adolfo Sortines. Tuve la oportunidad de pasar por ahí hace aproximadamente 5 minutos y está pesado el tráfico por el sitio, mientras que en el periférico del lado de la zona de Guayabal también se reporta una carga vehicular bastante importante. También en la zona donde está el recinto memorial se reporta igual una carga vehicular bastante importante de vehículos esta misma tarde. Además, también en la zona de Galerías Tabasco 2000 hay mucha gente ingresando a la plaza, hay tráfico pesado en la entrada del estacionamiento público de la plaza, entonces para los amigos automovilistas, tomen sus precauciones. Este es el reporte.
9: Perfecto, pues a tener también paciencia, Armando, o buscar vías alternas, o si tienen que transitar por esta zona, pues sí es muy importante que lo hagan con mucha paciencia, con tranquilidad, que no se desesperen para que lleguen con bien a su destino. Y agradezco, por supuesto, el reporte a detalle. Gracias y nos mantenemos en contacto, Armando.
5: Gracias, vamos al pendiente con la información.
9: Muchas gracias, Armando de la Rosa. 1:25 p.m. y en más información destacada, fíjese usted que elementos de la Fiscalía General de la República realizaron un operativo en el cual hallaron 3 tomas clandestinas de hidrocarburo, esto en el municipio de Cárdenas, junto con equipo de succión de combustible. De igual forma, en el operativo realizado en la zona de La Chontalpa, se logró el aseguramiento de varios vehículos, incluyendo una pipa usada por los criminales para movilizarse, para que pudieran movilizar el hidrocarburo robado. Y los primeros reportes señalan que este operativo podría representar un duro golpe al robo de combustible en el estado de Tabasco, ya que las tomas clandestinas eran sumamente complejas y estaban ocultas entre la maleza. Hasta el momento, las autoridades no han revelado más información sobre el operativo y se desconoce

0: si hay personas detenidas por el caso. Así que desmantela la Fiscalía General de la República 3 tomas clandestinas ocultas en la Chontalpa. 1:26 PM y antes de irnos a la pausa comercial, le invito a que usted sea parte del sondeo que realiza la XEBA. La pregunta del día es la siguiente, para que usted nos comparta su comentario. ¿La inteligencia artificial en diseño gráfico ayuda a facilitar el trabajo o afecta la economía de los comercios? Hay 4 opciones. La primera opción es ayuda al trabajo. La segunda opción, afecta a comercios. La opción número 3, no afecta. Y la opción número 4, ambas cosas. ¿Qué opina al respecto? Sea parte del sondeo en nuestro portal www.xeba.com.mx. En redes sociales, usted nos encuentra como XEBA Tabasco, o si lo prefiere, nos comparte su opinión en la línea de WhatsApp 9933-829202. Momento de irnos a una pausa comercial y volvemos.
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4: En China, los tallarines reemplazan los pasteles de cumpleaños. El platillo tallarines de longevidad se usa para desear al cumpleañero una vida larga y duradera.

0: Estamos de regreso en XEBA Noticias, segunda emisión. Nos encontramos transmitiendo desde Villahermosa, Tabasco. Gracias por mantenerse en la frecuencia del 91.7 de FM en nuestro portal en www.xeba.com.mx, así como también un saludo afectuoso a usted que nos acompaña en la transmisión en vivo en Facebook, YouTube y en X. Si desea compartirnos algún mensaje, la línea de WhatsApp disponible 99 33 82 92 02. Y continuamos, por supuesto, con más información destacada. Esa tiene que ver con la Fiscalía General de la República, a través de la Fiscalía Especializada de Control Regional en Tabasco, pues inició una carpeta de investigación en contra de dos personas por su probable responsabilidad en delitos contra la salud. Lo anterior, luego del aseguramiento de aproximadamente 254 kilogramos de una sustancia con características similares a la cocaína, localizada, por supuesto, en un tractocamión durante un operativo de seguridad realizado en carreteras federales del estado. Los hechos ocurrieron sobre la carretera federal 180D en el tramo Coatzacoalcos-Villahermosa, a la altura del municipio de Cárdenas, donde personal participante en el dispositivo pues permanente de combate al robo, al transporte de carga y otros delitos de alto impacto, pues detectó inconsistencias durante una inspección preventiva a un tractocamión de carga. Durante la intervención, pues fueron detenidos dos ocupantes del tractocamión, quienes junto con la posible droga asegurada y la unidad de transporte, pues quedaron a disposición del Ministerio Público de la Federación, autoridad que continuará con las investigaciones correspondientes y determinará su situación jurídica. La acción fue resultado de labores de vigilancia y prevención del delito efectuadas por elementos de la Secretaría de Seguridad y Protección Ciudadana Federal, adscritos a la Subsecretaría de Inteligencia e Investigación Policial, en coordinación con autoridades federales y estatales. Así que aseguran más de 250 kilos de cocaína en Cárdenas. Hay dos detenidos. Y continuamos con el tema de salud. Fíjese usted que el secretario de Salud Federal, David Kerchenovich, pues confirmó que en este año se han registrado una muerte por dengue en Tabasco. Y este pues forma parte de los cuatro casos de decesos por esta enfermedad a nivel nacional. El funcionario informó este martes que en lo que va de 2026 se han confirmado 2.136 casos de virus en México, por lo que el gobierno federal pues busca reducir hasta un 50% los casos de dengue, así como el de Zika y chikungunya, hacia 2030. Y para ello destacó las estrategias que se han implementado, como mantener hogares sin criaderos de mosquitos y el uso de nuevas tecnologías como mosquitos con bacteria Wolbachia. Y así que al respecto, Kerchenovich detalló además que se planea establecer laboratorios para la reproducción de mosquitos con dicha bacteria en Tabasco, Oaxaca, Chiapas, Jalisco, Aguascalientes y Morelos. Así que pues precisamente Salud está pues confirma precisamente muerte por dengue en Tabasco en 2026. Pero también, de acuerdo con el secretario, la propagación del Wolbachia reduce también la capacidad de transmisión del dengue sin necesidad de insecticidas ni modificación genética. Tabasco registró una disminución en la incidencia de dengue al ubicarse en tercer lugar a nivel nacional, con 364 casos acumulados en lo que va del año, de acuerdo con el reciente reporte de la Secretaría de Salud Federal. Así que alistan estos laboratorios de mosquitos. 1:37 p.m. Y fíjese usted que ahora nos vamos con el tema del sarampión, porque Tabasco alcanza 80% de cobertura contra el sarampión. Y es que la responsable estatal del programa de vacunación universal, pues Sujei Gómez Pérez, informó que Tabasco mantiene controlado el repunte de sarampión gracias a las campañas intensivas de inmunización implementadas en todo el estado. La funcionaria señaló que desde el inicio de las jornadas de vacunación se han aplicado más de 670 mil dosis contra esta enfermedad, lo que ha permitido pues alcanzar una cobertura cercana al 80% de la población objetivo. Y explicó durante entrevista para XEBA Noticias Primera Emisión que las autoridades sanitarias continúan reforzando la estrategia de vacunación en las unidades de salud y durante sus giras, pues, territoriales que se realizan en diversos municipios con el propósito de ampliar la protección de la población.
1: Llevamos un promedio más de 670 mil dosis aplicadas de vacuna de sarampión en el estado.
2: ¿Y cuál es la meta que se tiene prevista para que esté dada la cobertura de la vacunación?
1: Claro, nosotros manejamos coberturas de sarampión, estamos ahorita a un 80% de la vacunación de nuestra población, por eso nosotros queremos invitar a nuestra población de que el que no tenga la vacuna acuda a una unidad de salud. En todas las unidades de salud se cuenta con la vacuna de sarampión. La enfermedad del sarampión es muy contagiosa, uno de sus síntomas es la fiebre alta, escurrimiento nasal, conjuntivitis, malestar del cuerpo. Se llegan a presentar también lo que son las manchas de Koplik, que son son puntitos blancos que se presentan en la mucosa de la mejilla. A como va evolucionando, se va presentando exantemas, que son puntos rojos que se empiezan a presentar atrás de la oreja, empiezan a presentarse en la cara y de cómo va bajando a cuello, pie, y antebrazos y

0: fíjese usted que precisamente Gómez Pérez recordó que el sarampión es una enfermedad pues viral altamente contagiosa, cuyos principales síntomas, para que usted lo tome en cuenta, pues son fiebre alta, escurrimiento nasal, conjuntivitis, malestar general y erupciones en la piel. Asimismo, advirtió que en casos pues no atendidos oportunamente puede derivar en complicaciones graves como neumonía e incluso provocar la muerte. La especialista destacó que la vacuna no evita por completo el contagio, pero sí genera los anticuerpos necesarios para que el organismo combata la enfermedad y reduzca significativamente la gravedad de los síntomas. Respecto a los grupos prioritarios, indicó que la vacunación está dirigida a niñas y niños desde los 6 meses de edad, así como a personas de 10 a 49 años que no recuerden haber recibido la vacuna o no cuenten con un esquema completo. Asimismo, exhortó a madres y padres de familia pues a revisar las cartillas de vacunación de sus hijos y acudir a las unidades médicas en caso de tener dudas sobre las dosis aplicadas. Así que la funcionaria aseguró que actualmente existe pues disponibilidad suficiente del biológico en todas las unidades de salud del estado, donde la atención se brinda de 8 de la mañana a 4 de la tarde, además de algunas jornadas especiales durante los fines de semana. Finalmente, llamó a la población a mantener medidas preventivas como pues lavado frecuente de manos, el uso de cubrebocas cuando existan síntomas respiratorios y acudir de inmediato a una unidad médica ante cualquier sospecha de contagio. Así que Tabasco pues alcanza 80% de cobertura contra el sarampión y Salud pues está haciendo este llamado a completar el esquema. 1:41 PM, continuamos con la denuncia ciudadana.
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2: Lo que más carecemos es de la inseguridad que hay, ya que pues no tenemos vigilancia permanente.
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0: Y en la denuncia ciudadana, la señora Noemí Saraí Sierra Pérez, ella denunció la retención ilegal de sus 2 menores hijas por parte de su expareja, pese a que la guarda y custodia le fue otorgada a ella por este acuerdo judicial. Así que detalló que su expareja pues promovió un incidente para modificar la guarda y custodia, pero la jueza de Macuspana resolvió que mientras se llevaba el proceso, pues la custodia seguiría con la madre. El año pasado, ella menciona, me divorcié de él, en sus convivencias se quedó ilícitamente con mis hijas, no respetando los acuerdos de la jueza de Macuspana, se quedó con mis hijas y no he podido verlas ni hablar con ellas. Esto fue lo que denunció.
3: El año pasado, yo me divorcié de él, pero las convivencias que tuve del convenio, porque tenemos 2 hijas, acordamos de que la guardia y custodia iba a ser para mí. Entonces estuvimos muy bien, pero desde este año, el 2 y 3 de mayo, él en sus convivencias se quedó ilícitamente con mis hijas. Entonces esa es mi denuncia, porque él ha actuado de manera ilícita, ilegal, reteniendo a mis hijas. Él promovió un incidente en este año con fecha del 27 de marzo, donde él quiere modificar la guardia y custodia. La jueza declaró que mientras se llevara este proceso, la guardia y custodia iba a ser para mí. Entonces, él, no respetando los acuerdos que ya había dicho la jueza de Macuspana, él se quedó con mis hijas y hasta el día de hoy pues yo no he podido ver ni...
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0: regreso en XEBA Noticias, segunda emisión, 1:48 PM. Continuamos con más información destacada en el ámbito local, nacional e internacional, pero también dando lectura a sus mensajes, reportes, denuncia ciudadana y mucho más. La línea de WhatsApp disponible 9933-829202. Y este es una, pues, un reporte, un llamado a la población, y es que están necesitando donantes de sangre, pues de cualquier tipo, para el paciente que se encuentra en el hospital AIR, y quien guste pues apoyar, por favor, comuníquese al siguiente número telefónico, al 5642-043607. Si usted desea más información, recuerden que están necesitando donantes de sangre. Esto es en el hospital AIR. Para pedir más información al respecto, al 5642-043607. Así que pues esperando contar con su apoyo, por favor comuníquese a ese número telefónico. Y bueno, también se comunica don Ramiro Suárez López de Ixtacomitán Primera, nos comparte la frase del día. Y bueno, don Ramiro nos comparte lo siguiente: si toda transformación requiere como condición previa el fin de un mundo, el colapso de una antigua filosofía de vida. Gracias, don Ramiro. Saludos a Ixtacomitán Primera. Qué gusto saber que nos brinda la oportunidad de acompañarle en esta segunda emisión de noticias de la XEBA. Y continuamos con más información destacada en el ámbito local, donde la Asociación Civil pide aplicación de pruebas rápidas de detección de VIH en espacios públicos.
1: La Asociación Civil Ríos de Vida Cintla consideró necesario reforzar las campañas de detección de VIH, llevando pruebas rápidas a plazas y espacios públicos de Tabasco donde se concentran jóvenes. Su presidente, Alejandro Hernández Ramírez, señaló que las pruebas se realizan en centros de salud de primer y segundo nivel, hospitales y capacits, pero es necesario aperturar más la actividad de campo y ofertar la prueba en lugares de mayor alcance, principalmente los fines de semana y días de descanso en que la población acude a sitios públicos. Hernández Ramírez explicó que el programa estatal de VIH y microbacteriosis cuenta con el esquema de prevención combinada, enfocado en detección oportuna y prevención de VIH y otras enfermedades de transmisión sexual. Indicó que el personal, que incluye médicos, psicólogos y enfermeros, se contrata cada año, y este 2026 el contrato se retrasó, por lo que tienen la tarea de reintensificar actividades en los siguientes meses.
2: Esos jóvenes, esos médicos, estos profesionales se contratan cada año. Y ahorita pues se tiene conocimiento de que van a empezar a trabajar este año. Se retardó el contrato, por lo que tienen la tarea de reintensificar las actividades a lo largo de estos meses que vienen para concluir el año. Se están realizando, pero en las unidades básicas, como en los centros de salud de primer nivel, de segundo nivel, e inclusive en los hospitales, en los AIS, en los CAPACIT. Pero sí, aquí el llamado de atención es reintensificar las actividades de detección oportuna en lugares de alcance, donde podamos encontrar a la población afectada por el VIH, principalmente en espacios públicos.
1: El presidente de la ACE, Ríos de Vida Cintla, detalló que la plantilla del programa es alrededor de 32 personas que realizan labores de campo, atención y promoción. Actualmente los capacits ya acuden a universidades y preparatorias a dar pláticas y ofrecer pruebas a mayores de edad, pero insistió en la importancia de ampliar la estrategia a espacios públicos. Informó para XEBA Noticias, Cintia Pérez.
0: Y vámonos a otros temas, y es que arranca Gobierno de Tabasco entrega de libros de texto gratuito.
3: Este martes 2 de junio en la Plaza de Armas de Villahermosa, el gobierno del estado inició la distribución de libros de texto gratuito de ciclo escolar 2026-2027 para los 17 municipios. En la ceremonia, la secretaria de Educación, Patricia Parrea Sánchez, informó que se entregarán más de 3 millones de ejemplares en todo el estado, y la meta es realizarlo antes de que inicie el ciclo escolar 26-27.
4: El compromiso que hace posible que materiales educativos lleguen oportunamente a las manos de nuestras niñas, niños y adolescentes. Hoy damos el banderazo de salida de la distribución de los libros de texto gratuitos para el próximo ciclo escolar 2026-2027, para que miles de estudiantes tabasqueños cuenten desde el inicio de sus clases con las herramientas necesarias para aprender y desarrollarse. Para el próximo ciclo escolar, Tabasco recibirá más de 3.200.000 libros de texto gratuitos.
3: La directora general de la Comisión Nacional del Libro de Texto Gratuitos, Conalitec, Victoria Guillén, comentó que ya están en Tabasco más de la mitad de los libros de texto y material educativo. Resaltó que la educación es parte primordial de la cuarta transformación. Apuntó que estos materiales están alineados con los principios de la nueva escuela mexicana.
5: Que el gobierno de Tabasco inicie la distribución de sus libros de texto al interior del Estado con el liderazgo de la maestra Patricia Carrera Sánchez, secretaria de Educación. Reconocemos el esfuerzo, dedicación e incansable labor que cada año realiza.
3: Al tomar la palabra, el gobernador de Tabasco, Javier May Rodríguez, externó que el material llegará puntualmente a todo el estado como parte del compromiso del acceso gratuito a la educación. May Rodríguez reconoció la labor de la Conalitec y de la presidenta de México, Claudia Sheinbaum Pardo, para que los menores accedan a educación de calidad.
6: Se trata de un esfuerzo que permitirá que estos materiales lleguen oportunamente a cada escuela de nuestro estado. Gracias al trabajo combinado entre el gobierno de México y el gobierno del estado, las autoridades educativas de la región. A lo largo de nuestra historia, el acceso gratuito al conocimiento se ha consolidado como una de las grandes conquistas del pueblo de México. Durante décadas, los libros de texto gratuitos han acompañado la formación de generaciones.
3: Para XCBA Noticias, Jaime del Valle.
0: Y bueno, precisamente sobre este tema, al tomar la palabra el gobernador de Tabasco, Javier May Rodríguez, pues externó que el material llegará puntualmente a todo el estado como parte del compromiso del acceso gratuito a la educación. Y continuamos con Javier May, que refrenda pues respaldo a la soberanía nacional desde Tabasco.
7: El gobernador de Tabasco, Javier May Rodríguez, expresó su respaldo a la presidenta de México, Claudia Sheinbaum Pardo, y aseguró que desde la entidad se mantiene firme el compromiso con la defensa de la soberanía nacional. El mandatario reconoció la participación de miles de tabasqueños en la concentración realizada el pasado domingo, en la que se manifestó apoyo al proyecto de transformación que encabeza la presidenta de la República. May Rodríguez agradeció la presencia de las familias tabasqueñas que acudieron al evento, al señalar que su participación representa una muestra de confianza en las políticas impulsadas por el gobierno federal y en la continuidad de un proyecto enfocado en la justicia social y el bienestar de la población.
6: Reiteramos simpáticamente que desde Tabasco respaldamos la defensa de nuestra soberanía. México es y seguirá siendo un país libre, independiente y democrático, donde solo tiene cabida la voluntad de nuestro pueblo. Y precisamente con esa misma condición democrática, fue conmemoramos que hace 2 años las y los tabasqueños nos confiaron la responsabilidad de encabezar el gobierno. Una confianza que asumimos con responsabilidad y que honramos todos los días con trabajo y con resultados. Por eso nuestro gobierno trabaja en el territorio, construyendo junto al pueblo los avances que están transformando a nuestro estado. Los resultados alcanzados no son solo de una sola persona, sino del esfuerzo, la colaboración y el trabajo combinado de todas y de todos. Ya que con el amor a la patria, seguiremos trabajando todos los días junto a nuestra presidenta para consolidar la transformación con el compromiso de que nadie se quede atrás y que nadie se quede afuera. Porque la verdadera riqueza de Tabasco está en su mente, está en su pueblo.
7: El gobernador también aprovechó la ocasión para recordar que se cumplieron 2 años desde que los ciudadanos le otorgaron su confianza para encabezar la administración estatal, una responsabilidad que dijo asumió con trabajo y resultados. Finalmente, May Rodríguez reiteró que continuará trabajando de manera conjunta con la presidenta Claudia Sheinbaum Pardo para consolidar la transformación del país con el objetivo de garantizar que nadie quede rezagado ni excluido de los beneficios del desarrollo. Para XBA Noticias, Yasmina Espinosa.
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0: Este martes prevalecerá un temporal de lluvias en el oriente, sur y sureste de México, además de la península de Yucatán. La aproximación de una onda tropical número 4 al sureste mexicano e inestabilidad atmosférica provocará lluvias puntuales intensas en Veracruz, en la parte centro y sur, Oaxaca, norte, noreste y este, y en Chiapas, este, centro y sur. Muy fuertes en Guerrero, en la zona norte y este, en Tabasco sur y sureste, Campeche norte y centro y Yucatán norte y oeste. Dichas lluvias podrán acompañarse con descargas eléctricas, fuertes rachas de viento y posible caída de granizo, así como originar el incremento en los niveles de ríos y arroyos, deslaves, inundaciones, encharcamientos y visibilidad reducida. Se prevén lluvias muy fuertes con puntuales muy fuertes de 50 a 75 milímetros en Guerrero, en la parte norte y este, Tabasco sur y sureste, Campeche norte y centro y Yucatán norte y oeste. Viento de 10 a 20 kilómetros por hora, con rachas de 30 a 50 kilómetros por hora en Veracruz, Tabasco, Campeche, Yucatán y Quintana Roo, así como temperaturas máximas de 35 a 40 grados centígrados en Veracruz, en la parte sur, Oaxaca este y sur, Puebla norte y suroeste, Chiapas, Tabasco, Campeche y Yucatán. Para el estado de Tabasco, de acuerdo a la Comisión Nacional del Agua, se prevé un ambiente caluroso con temperaturas máximas de 36 a 38 grados centígrados y mínimas de 24 a 26 grados centígrados, con la posibilidad de lluvias fuertes de 25 a 50 milímetros, principalmente sobre la subregión de la sierra, moderadas de 5 a 25 milímetros en el resto de la entidad, acompañadas de tormentas eléctricas, rachas de viento durante el desarrollo de las tormentas de 20 a 40 kilómetros por hora. Así que se prevén en Tabasco lluvias fuertes a muy fuertes este martes.

0: 2:04 y continuamos en XEBA Noticias, segunda emisión. Muchas gracias a usted que nos acompaña desde 1:00 p.m. A usted que se ha ido sumando a lo largo de esta hora y bienvenidos si en este momento se encuentra en la frecuencia del 91.7 de FM. Nos acompaña en nuestro portal en www.xeba.com.mx o en la transmisión en vivo en Facebook, YouTube y en X. Muchísimas gracias, bienvenidos. La invitación es que se quede con nosotros. Continuamos con más información destacada en el ámbito local. También tendré información nacional e internacional. Por supuesto, estaré dando lectura a sus mensajes, reportes, denuncias ciudadana, servicio social y más que usted nos envíe a través de la línea de WhatsApp 9933-829202. Puede acompañar su mensaje con fotografías, videos o audios, además de ser parte del sondeo que realiza la XEBA. La pregunta del día es la siguiente: ¿la inteligencia artificial en diseño gráfico ayuda a facilitar el trabajo o afecta la economía de los comercios? ¿Qué opina al respecto? La primera opción es ayuda al trabajo, segunda opción afecta a comercios, tercera opción no afecta y la opción número 4, ambas cosas. Usted puede ser parte del sondeo en nuestro portal, a través de las redes sociales o compartiéndonos su opinión en la línea de WhatsApp 9933-829202. Y continuamos con la información destacada, donde les comparto que la subsecretaria de Buen Gobierno, Leticia Rodríguez Cortés, aseguró que de enero a la fecha se realizaron 558 acciones de verificación en diversos programas gubernamentales.
1: Como Buen Gobierno, nuestro principal objetivo es vigilar la correcta aplicación de los recursos públicos. Por ello, y para cumplir esta meta, de enero a la fecha se han realizado 558 acciones de verificación en los siguientes programas: 400 verificaciones en crédito ganadero a la palabra, 12 en químicos y potabilización, 110 en crédito porcino y 6 en activos biológicos. La siguiente, por favor. Uno de los logros más importantes ha sido el fortalecimiento de las contralorías sociales y los mecanismos de vigilancia ciudadana. De enero a la fecha se han integrado y capacitado en programas estatales 3 comités de crédito porcino, 7 tandas para la mujer, 4 crédito ganadero, 1 comité en riego suplementario, 1 en tarifa subsidiaria.

0: precisamente, pues, la subsecretaria de Buen Gobierno, pues, destacó que como parte de la estrategia para garantizar la correcta aplicación de los recursos públicos y fortalecer la transparencia en la administración estatal, y durante la conferencia matutina, la funcionaria detalló que las supervisiones incluyen 400 verificaciones en el programa Crédito Ganadero a la Palabra, 110 en crédito porcino, 12 en los programas de químicos y potabilización, y 6 en activos biológicos. Rodríguez Cortés además resaltó el fortalecimiento de las contralorías sociales y los mecanismos de vigilancia ciudadana como uno de los logros más importantes alcanzados en lo que va del año. En ese sentido, informó que se han integrado y capacitado comités de vigilancia en distintos programas estatales, entre ellos 3 de crédito porcino, 7 de tandas para la mujer, 4 de créditos ganaderos. Asimismo, se conformaron comités en programas federales, incluyendo uno de ProAgua, 19 relacionados con obras del ramo 23 y 3 del programa Apoyo al Empleo. La funcionaria destacó que actualmente existen 39 comités de Contraloría Social integrados y capacitados, cifra que representa, pues, un crecimiento significativo respecto a los 11 comités registrados durante el año pasado. Y en otros temas, la secretaria, pues, anunció el lanzamiento de 2 convocatorias orientadas a promover la participación ciudadana, la transparencia y el combate a la corrupción. La primera corresponde al concurso Transparencia en Corto, dirigido a jóvenes de entre 15 y 25 años de edad. El tema de la edición 2025 es desinformación, riesgos de la inteligencia artificial, y los participantes, pues, podrán concursar en 2 categorías: un cortometraje de hasta 90 segundos y un microvideo de 15 segundos. Las inscripciones permanecen abiertas desde el 8 de mayo y los trabajos podrán entregarse hasta el próximo 9 de septiembre. Los premios para los ganadores estatales serán de 20,000 pesos para el primer lugar, 15,000 pesos para el segundo y 10,000 pesos para el tercero. Además, los 13 primeros lugares representarán a Tabasco en la etapa nacional, donde podrán competir por premios de hasta 60,000 pesos. La segunda convocatoria corresponde al Premio Nacional de Contraloría Social, que contempla 2 categorías: acciones de los comités, dirigida exclusivamente a los comités conformados durante 2025-2026, y acciones de vigilancia ciudadana en la gestión pública abierta a la población en general. Ambos casos, bueno, los premios serán de 20,000 pesos para el primer lugar, 15,000 para el segundo, 10,000 para el tercero. La recepción de trabajos permanecerá abierta hasta el 24 de julio y los resultados se darán a conocer el próximo 28 de agosto. Así que Buen Gobierno refuerza vigilancia de recursos públicos. 2:10 p.m. Y es un gusto saludar en la línea telefónica a Yasmín Espinosa. Muy buenas tardes, Yasmín. Tú nos tienes información de precisamente este tema donde Tabasco, pues, alcanza récord histórico en declaraciones patrimoniales. Es lo que precisamente, pues, da a conocer la Secretaría de la Función Pública, y tú nos tienes la información a detalle. Muy buenas tardes.
1: Gracias, Berenice, te saludo con mucho gusto a ti y a todo el auditorio. Por supuesto, efectivamente, la entidad tabasqueña cumplió con la obligación legal de cargar las declaraciones patrimoniales de los servidores públicos del Poder Ejecutivo en la Plataforma Digital Nacional, herramienta que fue creada a partir de la Ley General del Sistema Nacional Anticorrupción. Así lo dio a conocer la secretaria de la Función Pública del Estado, Mileily Wilson Arias. Y en ese sentido detalló que actualmente se encuentran registrados 328,969 declaraciones patrimoniales en las modalidades de inicio, modificación y conclusión, información que ya puede ser consultada por la ciudadanía y las autoridades correspondientes a través de dicha plataforma. Escuchen.
2: Avanzamos en acuerdos para tener mejores protocolos, compartir experiencia en capacitación y, sobre todo, sistemas para la vigilancia de las acciones gubernamentales. Asimismo, en este espacio pudimos compartir con la Secretaría de Buen Gobierno Federal mejores prácticas para el tema de la contratación.
1: Y es que en ese sentido también en materia de cumplimiento destacó que durante este año los servidores públicos contaron con un periodo de 92 días para presentar su declaración patrimonial y adelantó que para 2027 el sistema será habilitado desde enero con la finalidad de facilitar la capacitación, orientación y cumplimiento oportuno de esta obligación. Finalmente, comentarte, Berenice, que la titular de la Secretaría de la Función Pública también dio a conocer que la entidad alcanzó un nuevo récord histórico en la representación de declaraciones patrimoniales al registrar un cumplimiento del 99.03% de los servidores públicos obligados, cifra que es superior al 97.60% alcanzado en 2025. Berenice, auditorio, es la información.
0: Muchas gracias por el reporte a detalle. Nos mantenemos en comunicación. Yasmín Espinosa, buenas tardes.
1: Una excelente tarde a todos.
0: Excelente tarde, Yasmín. Y es momento de irnos a una pausa comercial. Regresamos con más información en XEBA Noticias, segunda emisión.
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0: Estamos de regreso en XEVA Noticias, segunda emisión, 2:17 p.m. La lectura, mensajes, reportes y más. Muchas gracias por comunicarse a través de la línea de WhatsApp 9933-829202. Y nos comparten lo siguiente, hasta un video nos envían, dice, en las narices de un agente de tránsito, un taxista parado en las rayas amarillas para peatones. Muy bonito. Bueno, pues de hecho nos envía este video y esta persona se encontraba al momento de grabar este videito en lo que es la avenida Ruiz Cortines con avenida Periférico, y pues ahí se aprecia precisamente el taxista, pues el llamado a todos, recordemos que es importante hacer conciencia y pues por supuesto también no solamente a los automovilistas, también el llamado a las autoridades correspondientes, porque así también se aprecia en el video que se encuentra pues precisamente hay un de tránsito y pues como que no pasa nada, como que ok, perfecto, pero no, o no lo vio o no sé, pero la verdad que pues sí es importante hacer conciencia todas aquellas personas que pues tienen la responsabilidad de ir manejando, bueno, pues también pues ser conscientes ante estas, pues hay que ser respetuosos, por supuesto, de estas líneas peatonales y pues no obstruirlas, no estacionarse, no ponerse en estas líneas, porque es precisamente para que transiten con seguridad los peatones. Así que pues el llamado, por supuesto, no solamente a este taxista, sino también a todas aquellas personas que pues tienen sus vehículos, que manejan vehículos, pues a respetarlo. Y por supuesto también el llamado a las autoridades correspondientes, y cuando lleguen a ver algo así por el estilo, pues también llamarles la atención. Pero bueno, muchas gracias, gracias por comunicarse, gracias por supuesto por compartirnos estos videos y estas denuncias ciudadanas a través de la línea de WhatsApp 9933-829202. Y bueno, también, fíjese usted, comparto con ustedes el llamado que realiza la Comisión Estatal de Derechos Humanos. Es el llamado para Laurence González de la Cruz, Laurence González de la Cruz, del municipio de Comalcalco, Tabasco, para María Natividad Balcázar Vasconcelos, de Centro. Y también están haciendo el llamado a Dulce Beatriz Lozano Rendón, de Cárdenas, Tabasco, para que se comuniquen o presenten a la brevedad posible en las oficinas que están ubicadas en Boulevard Adolfo Ruiz Cortines, número 503, esquina con la avenida Prolongación de Mina, en la colonia Casablanca, en Villahermosa, Tabasco, para tratar asuntos relacionados con la petición que se tramite en este organismo público, o también para que se comuniquen a los siguientes números telefónicos, al 993-315-3467, al 315-3545, la extensión es la 18, pero también hay una alada sin costo, el 01800-000-2334. Así que es el llamado a Dulce Beatriz Lozano Rendón, de Cárdenas, Tabasco, Laurence González de la Cruz, de Comalcalco, Tabasco, y María Natividad Balcázar Vasconcelos, de Centro, para que se comuniquen o presenten a la brevedad posible en la Comisión Estatal de Derechos Humanos. También les comparto, fíjese usted, un aviso importante. El sistema de agua y saneamiento informa a la ciudadanía que se ha concluido con éxito la reparación de la falla electromecánica en el equipo de bombeo de la planta potabilizadora Parrilla. A partir de este momento, el circuito Gaviotas entra nuevamente en operación para regularizar el servicio de agua potable en la zona. Así que reactivan ya estas operaciones del circuito Gaviotas de la planta potabilizadora Parrilla. Recuerden que el sistema de agua y saneamiento está informando a la ciudadanía que tras concluir con éxito la reparación de la falla electromecánica en el equipo de bombeo, el circuito Gaviotas entra en operación. Agradecemos su comprensión ante las molestias. Es lo que este aviso que da a conocer el municipio de Centro. 2:21 p.m. y nos vamos con la información, donde el presidente del Consejo Coordinador Empresarial de Tabasco, pues fíjese usted, pues menciona y asegura cambios en dependencias estatales no afectarán a...
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1: Podría haber una solución al conflicto. Es lo que señaló Julio César Acosta Libreros, secretario de la sección 25 de la institución prendaria en Tabasco. Sostuvo que pues mantienen su lucha por proteger el contrato colectivo de trabajo, pero pues ya hay acercamiento por parte patronal para determinar con y terminar con la suspensión de actividades para resolver todo. Dice, puede ser que este mes, todo depende de que aceptemos las condiciones que nos presenten y acepten lo que proponemos.
2: Ya seguimos en el problema de proteger nuestro contrato colectivo de trabajo.
3: Se hablaba de que ya pronto iban a reabrir.
2: Probablemente porque ya hay un acercamiento, ya hay un poco más de acercamiento entre el patrón con nosotros. Sí. Para poder ya resolver esto, puede ser que este mes.
3: Podría.
2: Todo depende de que nosotros aceptemos y firmemos y aceptemos las condiciones que ellos nos presenten y que ellos acepten también lo que nosotros proponemos. Mira, más que todo el respeto al contrato colectivo de trabajo y que ellos incluyan toda la seguridad social, como también servicio médico particular, también nuestra caja de ahorro, jubilaciones y pensiones, es todo lo que llevamos. Sí. Ocho meses cumplimos hoy.
1: Y fíjese que el líder sindical indicó que de los 26 trabajadores que habían, solo 10 empleados decidieron permanecer en la huelga en las dos sucursales de Tabasco. Así que Nacional Monte de Piedad podría reanudar actividades luego de 8 meses de huelga. 2:25 p.m. Y ahora nos vamos al tema de la inteligencia artificial. Pues en este caso afectó a más del 50% de la actividad gráfica, esto que destaca Canagraf.
4: El acelerado avance tecnológico y el uso frecuente de herramientas de inteligencia artificial impactaron negativamente al sector gráfico, afectando al 50% en diversas áreas de la industria, advirtió el presidente de la Cámara Nacional de la Industria de Artes Gráficas en Tabasco, Guadalupe Lotina Amar. El dirigente explicó que si bien las plataformas de inteligencia artificial ayudan a generar diseños atractivos de manera rápida, muchos de estos trabajos presentan limitaciones al momento de ser llevados a impresión profesional.
5: Sí, mira, el avance tecnológico sí está afectando realmente a todo el sector gráfico. Con el IA, normalmente muchos buscan y hacen diseños muy bonitos, sí, pero que al momento que nos los llevan para imprimir, no se puede imprimir. ¿Por qué? Porque no son vectorizados, sí, y hay una gran diferencia que mucha gente no conoce, sí, que es entre la impresión gráfica y lo que es el crear un diseño en un equipo de cómputo. Pero sí, efectivamente, independientemente de esto, pues sí nos ha afectado totalmente este tipo de avance tecnológico. Y en la mayoría de nosotros antes pues hacíamos hojas membretadas. Ahorita casi la mayor parte de las empresas hace sus propias hojas membretadas, sus propios formatos. Entonces sí nos ha afectado. Mas sin embargo, la inquietud de nosotros debe de ser siempre estar innovando. Sí, estar buscando nuevas técnicas de impresión, estar buscando nuevas maneras de hacer mejor las cosas, las impresiones, tanto en tela, papel, vidrio, cerámica, para precisamente competir

0: Que sigamos teniendo vida todos los impresores. Te puedo decir que más del 50% sí nos ha afectado, más del 50%. Tanto a impresos, sobre todo el gremio gráfico, totalmente, ¿sí? Y totalmente yo te hablo tanto de diseñadores como de medios impresos, ¿sí? Pero sí estamos con un problema totalmente grave.
1: Lotinamar indicó que además de los cambios en los procesos de diseño, la digitalización reduce la demanda de diversos productos que tradicionalmente eran elaborados por empresas del sector gráfico. El presidente de la CANAGRAF estimó que el impacto de estas nuevas tecnologías supera el 50% y afecta tanto a diseñadores como a empresas dedicadas a la impresión y producción gráfica. En ese sentido, señaló que estas nuevas tecnologías provocan nuevos retos para quienes ejercen esta profesión y que los obliga a seguir innovando para sobrevivir y para que el gremio gráfico siga adelante. Para XBA Noticias, Yasmín Espinosa.
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11: La madre de Marilyn Monroe era mexicana, originaria de Piedras Negras, Coahuila.

0: 2:32, de regreso en XEBA Noticias, segunda emisión desde Villahermosa, Tabasco, 91.7 de FM, en nuestro portal www.xeba.com.mx y por supuesto en la transmisión en vivo. Muchas gracias por acompañarnos en Facebook, YouTube y en X. Continuamos con la información destacada en el ámbito local, pero recuerde tener a la mano la línea de WhatsApp si usted desea compartirnos su comentario, tiene usted algún reporte, denuncia ciudadana, que además pueda acompañar su denuncia con fotografías, videos o audios, o si usted prefiere hacernos llegar alguna felicitación, algún saludo, lo que usted desee, con mucho gusto nos puede compartir ese mensaje al 9932-9202, recuerdo, 9933-829202. Esa es la línea de WhatsApp disponible las 24 horas. Pero bueno, vámonos ahora con información destacada en el ámbito local. Fíjese usted que pues actualmente entre el 35 y 40% de las empresas afiliadas al organismo participan en la ejecución de obra pública estatal. Esto lo dio a conocer el presidente de la Cámara Mexicana de la Industria de la Construcción, que es la CEMIC Tabasco, Carlos Villegas Adriano, quien precisamente dijo buscarán incrementar durante el segundo semestre del año. Y es que, pues precisamente, el dirigente empresarial señaló que la meta es alcanzar una ocupación cercana al 70% de los afiliados en proyectos gubernamentales, impulsando la participación de las constructoras tabasqueñas de acuerdo con sus capacidades técnicas y especialidades.
1: No, pues yo creo que ahí salió ya el fallo, creo que si no más recuerdo, no estoy seguro, fue por invitación restringida a cinco empresas, y sin un más recuerdo creo que una persona física fue la que salió beneficiada con el fallo de esta obra, ¿no? No la tenemos registrada como afiliado, pero pues bueno, ya ahí está la transparencia de las licitaciones en la Secretaría.
2: ¿Es de aquí local?
1: Sí, es local. También eso sí lo damos de manera puntual, sí es una empresa tabasqueña.
0: Y bueno, asimismo recordó que durante el primer año de la actual administración estatal se registró un incremento en la participación de empresas afiliadas a la CEMIC en proyectos públicos, aunque reconoció una disminución durante el primer semestre de este año. Y respecto a la adjudicación del proyecto Villahermosa 2030 a la empresa Mota Engil, el líder de la CEMIC consideró que se trata de una compañía con amplia capacidad técnica y económica para ejecutar pues una obra de esta magnitud, y no obstante adelantó que la CEMIC Tabasco buscará establecer comunicación con la constructora para explorar áreas de oportunidad que permita la participación de empresas locales en el desarrollo del proyecto. Así que busca CEMIC Tabasco elevar participación de afiliados en obra pública. Y continuamos con el tema de pues esta planta de mosca estéril en Chiapas. Y es que precisamente a más tardar en el mes de agosto estaría operando esta planta de producción de mosca estéril en el estado de Chiapas para combatir gusano barrenador en México. Es lo que informó el delegado de la Secretaría de Agricultura y Desarrollo Rural, Carlos Francisco Lastra González. La planta pues dispersará millones de moscas estériles para acelerar la erradicación de la plaga. La liberación será sectorizada y además comenzará en las zonas con mayor incidencia.
3: Senasica también reporta que la planta del gusano barrenador en construcción actualmente en Chiapas, se pretende que en el próximo mes, julio, agosto, más tardar, comience ya a operar y a dispersar la mosca, que va a ayudar mucho a la erradicación del gusano. Nada más que comenzarían por diferentes sectores, pues primero se va sectorizando de más a menos, pues donde hay más incidencia se dispersa ahí la mosca, pues.
4: ¿Tabasco sería de los primeros estados?
3: Tabasco está ya considerado, pues, pero sí hay un cordón sanitario que es por donde pues ya CPA y Senasica tienen determinado y van a comenzar a operar en su momento.
0: Y es que, pues, también es importante destacar que González Lastra sostuvo que actualmente se sigue trabajando con la planta de Panamá, que dispersa mosca estéril en México, pero su producción no da abasto. El delegado de Agricultura reportó que la situación del gusano barrenador en Tabasco se encuentra bajo control. Sin embargo, su erradicación total, pues, tomará tiempo, ya que deben aplicarse medidas de prevención y control, al señalar que la última infestación en México hace más de 30 o 40 años, pues tardó entre 15 y 20 años en erradicarse. Así que a más tardar en agosto inicia operación de esta planta de mosca estéril en Chiapas para combatir gusano barrenador. 2:38 p.m. y ahora continuamos con, pues, este tema de contratar seguros de gastos médicos para animales. Y es que solo 2 de cada 10 dueños de mascotas, pues, contratan ese seguro de gastos médicos para sus mascotas.
2: De cada 10 dueños de mascotas, solo 2 cuentan con una póliza de gastos médicos para sus animales. Su contratación es un respaldo financiero ante una emergencia veterinaria. De acuerdo con Luis Alberto Rodríguez, asesor patrimonial, el costo es aproximadamente 325 pesos mensuales y ofrecen coberturas de hasta 30,000 pesos en gastos hospitalarios por accidente o enfermedad.
5: Aunado a eso, también te da por fallecimiento 10,000 pesos, por robo de mascota te apoyan hasta con 15,000 pesos y por responsabilidad civil, es decir, si tu mascota es muy traviesa y muerde a alguien o rompe algo, te dan también hasta 10,000 pesos. Esos seguros cuestan aproximadamente 325 pesos al mes, es decir, casi 3,900 pesos al año. Ese tipo de seguros acepta mascotas y gatos, así perritos y gatos. Sí, la verdad es que la gente no está muy consciente de lo necesario que es un seguro de vida de gastos médicos para mascotas. Es muy poco, es muy raro que lo contraten, pero para eso estamos los asesores, para poder ayudar. Los perritos se pueden contratar desde 1 año hasta 9 años, ¿sale? Y que el perrito solamente tenga todas sus vacunas y su carnet actualizado.
2: El seguro también incluye protección por fallecimiento, robo de la mascota y responsabilidad civil en caso de que el animal muerda a una persona o cause daños. Aunque la contratación de estos seguros aún es baja, la demanda ha ido en aumento y en el último mes se aseguraron 15 mascotas. Informó para XCB Noticias, Cintia Pérez.
0: Dos de la tarde con 40 minutos y continuamos con otro tema, y este tiene que ver, fíjese usted, con un nuevo puente en Villahermosa. Será similar al de Bosques de Saloya.
6: Tras el banderazo de inicio del nuevo puente de la prolongación de la avenida Paseo Tabasco en Villahermosa, este martes los encargados de la obra colocaron decenas de conos en las áreas verdes para reducir uno de los carriles de la vía y permitir el movimiento de la maquinaria. En un sobrevuelo realizado por el equipo de XCBA Noticias, se pudo apreciar cómo la fila de conos indica la dirección en que comenzará la construcción del nuevo puente, el cual será similar al que se ubica en la colonia Bosques de Saloya, pero con un paso vehicular y varios retornos por debajo a la altura del periférico, tal y como se muestra en el render presentado por las autoridades. De igual forma, en la avenida Paseo Tabasco se instalaron varios equipos con personal especializado que está realizando excavaciones para analizar la mecánica del suelo. De igual forma, algunos topógrafos realizan mediciones con equipos especializados. Informó para XCBA Noticias, Armando de la Rosa.
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8: Lo que más carecemos es de la inseguridad que hay, ya que pues no tenemos vigilancia permanente.
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0: Continuamos con la denuncia ciudadana. El señor Víctor Espinosa Sánchez reporta un poste en riesgo de colapso. Está ubicado en la calle Braulio Jerónimo, Tierra Colorada, en Villahermosa. Indica que el poste de madera está muy inclinado, con la base quebrada, y sostiene una luminaria y cableado, por lo que representa peligro para peatones y vehículos. Comentó que hasta el momento ni la compañía telefónica ni la de luz aceptan que sea de ellos el poste, por lo que solicita a quien corresponda que haga su reemplazo.
9: para las personas, en este caso, de las telefonías o comunicación, así como de la Comisión Federal de Electricidad, para que pues tengan todos los lineamientos correspondientes a las líneas de alta tensión, de baja, así como el cableado, que tenga una revisión, una supervisión, así como parte de mantenimiento.
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2: Dos de la tarde con 46 minutos, continuamos en XEBA Noticias, segunda emisión, y fíjese usted que le tengo también información, una alerta vial importante. Se está recomendando a todos los automovilistas manejar con mucha precaución, principalmente en la zona que es la carretera Villahermosa-Teapa. Punto crítico es las inmediaciones del puente La Majagua. ¿Cuál es el problema? El problema es que hay tráfico pesado y una circulación muy lenta, y esto se debe a los trabajos de rehabilitación y mantenimiento en la vía. Así que se está recomendando anticipar su salida, cargar con paciencia y buscar vías alternas si es posible. Recuerden que es en la carretera Villahermosa-Teapa. Se hace esta recomendación a todos los automovilistas para que manejen con precaución y con mucha paciencia. Y en cuanto a la información relevante en el ámbito nacional, la presidenta Claudia Sheinbaum pidió este martes al embajador de Estados Unidos en México, Ronald Johnson, que respete los asuntos internos del país luego de las declaraciones que hizo el representante estadounidense, pues tras los señalamientos de la mandataria sobre una presunta injerencia de grupos de derecha de Estados Unidos en México. Si bien Sheinbaum coincidió con Johnson en que el gobierno mexicano y el estadounidense deben trabajar pues conjuntamente contra problemas compartidos como la violencia y la delincuencia organizada, aclaró que él pues debe enfocarse solo en el tema de la pues coordinación y colaboración. Así que Sheinbaum señaló que los embajadores tienen que ser respetuosos de los asuntos políticos internos de los países, y en ese sentido pues recordó el principio de la autodeterminación de los pueblos y la no intervención. Y en más información nacional, pues el senador de Morena, Javier Corral Jurado, anunció este martes que desistirá pues de la impugnación que había presentado sobre la acción penal contra la gobernadora de Chihuahua, Maru Campos, por presunto secuestro, y mediante un comunicado el legislador argumentó que su decisión se debe a la distorsión informativa que se ha generado en torno al caso, así como a la utilización mediática y política sobre Campos.
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2: Y el secretario de Estados Unidos, Marco Rubio, esto es en temas internacionales, advirtió este martes de que los cárteles mexicanos del narcotráfico disponen de drones que podrían ser utilizados para atacar en territorio estadounidense. Así que la administración de Donald Trump ha catalogado a los principales cárteles mexicanos, como el cártel de Sinaloa y el cártel Jalisco Nueva Generación, como organizaciones terroristas, y ha presionado al gobierno de México para que acepte ataques estadounidenses pues contra los grupos criminales en territorios estadounidenses, algo que la presidenta Claudia Sheinbaum rechaza por considerar que vulneraría la soberanía de su país. Así que Marco Rubio advierte, cárteles mexicanos podrían usar sus drones contra Estados Unidos. Y en más información internacional, un total de 21 personas han muerto por el impacto de misiles y drones rusos en las ciudades de Kiev y Dnipro, dos de los principales objetivos del ataque masivo de Rusia contra Ucrania. En la madrugada de este martes, Rusia pues empleó en este ataque contra la retaguardia ucraniana más de 600 drones y 73 misiles, de los que 33 pues no pudieron ser interceptados y alcanzaron sus objetivos.
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2: 2:50 y es momento de conocer las breves deportivas con el experto Rosalino Ramírez. Muy buenas tardes, qué gusto saludarte.
3: Hola, ¿qué tal, Bere? Un placer saludarte en la información deportiva. Oiga, faltan 9 días para que arranque ya el campeonato mundial. Ya la pasión por el fútbol se empieza a sentir en nuestro país. Y bueno, pues le comento que uno de los rivales de la selección mexicana dentro del grupo B del Mundial 2026 ya llegó a tierras mexicanas. A ritmo de mariachi, el equipo de Sudáfrica ya está en Pachuca, llegó hoy al filo de las 4 de la mañana a la Ciudad de México, de ahí el traslado a Pachuca. Y bueno, llegó a nuestro país luego de tener problemas migratorios la selección de Sudáfrica, uno de los rivales. Y también la que viene en camino es la selección de Corea del Sur, otro de los rivales de la selección mexicana. Por otra parte, bueno, pues el gobernador del estado, Javier May Rodríguez, anunció el día de hoy en la mañanera que se van a colocar pantallas en lugares estratégicos, sobre todo en el Parque Centenario, para que todo el mundo pueda tener la oportunidad de ver el partido de fútbol entre México contra Sudáfrica. Vamos a escuchar qué dice el gobernador del estado.
4: Una razón entonces, pues, vamos a dejar todas las facilidades para que se pueda ver, ¿no? Estamos platicando con la Secretaría de Educación, para que a través de las escuelas, los domos, o sea, se puedan ver el partido, transmitirlo ahí, pues, se están organizando, ¿no? Los otros dos partidos de Forma México son en la noche. Entonces ahí vamos a las casas públicas que estamos teniendo con los presidentes municipales aquí en el centro, pero también en el Centenario y en la pista de competencias del Parque de Dora María. Ahí también vamos a transmitir y en espacios públicos, ¿no? O sea, no estamos.
3: Bueno, pues regresando a la información deportiva, le comento que también el día de hoy la Federación Mexicana de Fútbol dio a conocer ya los dorsales, los números que van a utilizar los jugadores que están ya convocados para el Mundial 2026. Entre ellos, Jesús Gallardo, el tabasqueño, usará el número 23 en su jersey. Y bueno, también se da a conocer de que México ya seleccionó los tres uniformes que va a utilizar en el Mundial: el blanco, el verde y el negro. Dicen que cada partido va a utilizar un jersey diferente, así que vamos a estar pendiente de la selección mexicana de fútbol, que ya estamos a 9 días. Y bueno, pues en cuanto a la ceremonia inaugural, ya la FIFA y la Ciudad de México dieron a conocer realmente los horarios, la logística para la ceremonia inaugural. A las 9 de la mañana se abrirán las puertas del estadio de la Ciudad de México. A las 11 de la mañana se va a llevar a cabo la ceremonia de inauguración, donde va a estar Maná, Alejandro Fernández, Belinda y también estarán Los Ángeles Azules. A las 12 del día, los jugadores, tanto de Sudáfrica como de México, van a iniciar su calentamiento y posteriormente, pues ya a la 1 de la tarde, arrancará el partido, el primero de los 104 partidos que se van a celebrar en el Mundial 2026. Así que México ya está, pues, más que listo para poder llevar a cabo este partido muy importante. La gente está esperando ya de manera ansiosa el arranque del Mundial 2026. Y bueno, en otro tema, hablando del béisbol de la Liga Mexicana, los Olmecas de Tabasco, después de que barrieron al equipo de los Guerreros de Oaxaca, ahora regresa nuevamente al Parque Centenario para enfrentar a los Pericos de Puebla. Hay que mencionar que los Olmecas de Tabasco ya le ganaron la Serie por Olimpia allá en el Estadio Hermano Cerdán al equipo Pericos, y ahora el equipo poblano viene al Centenario para tratar de enfrentar nuevamente a los Olmecas de Tabasco. Y bueno, pues realmente hay la posibilidad de que el equipo siga en esa racha ganadora y siga el equipo también montado en la cima de la zona sur, donde están compartiendo créditos con los Diablos Rojos del México. Por supuesto, la invitación para que hoy nos sintonice a partir de las 7 de la noche en el 91.7 FM, para que no se pierdan los pormenores del primer juego de la serie entre los Olmecas y los Pericos de Puebla. Parte de la información deportiva que tenemos ampliando de 4 a 5 de la tarde con Aral Roche y un servidor.
2: Excelente, pues muy bien, muchas gracias, Rosalino. Recuerda la invitación para que no se pierda todos los detalles de los deportes. Todo lo que se vaya acumulando de aquí a las 4 de la tarde lo va a tener Rosalino Ramírez en compañía de Arad Roche. Muchísimas gracias, Rosalino. Bonita tarde. Así se ve como nubladona, ¿verdad?
3: Pues hay como presagio de lluvia, por ahí algunos truenos en el horizonte, pero bueno, esperemos que no llueva el día de hoy para que podamos disfrutar del primer juego de la serie entre Olmecas y Pericos de Puebla.
2: Exactamente, que no llueva, y además recuerde, si usted no puede acudir, pues a través de la XEBA usted va a tener todos los detalles.
3: Claro, por supuesto.
2: Gracias, Rosalino. Y bueno, también les informo que caen agentes de Guardia Civil, exfuncionario de Fiscalía por caso de Carlos Manso, y de acuerdo con la Fiscalía General del Estado, ambos sujetos estarían vinculados con Wendy Fabiola N., alias la tía, quien fue detenida el 19 de mayo. Y también agradecemos a Arquímedes Orozco, se comunica a través de Facebook, dice: excelente tarde, Elic, y gusto en verle y escucharle. Muchas gracias, Arquímedes, gracias a don Arquímedes Orozco, que se comunica a través de las redes sociales. Momento de despedirnos de esta segunda emisión de Noticias de la XEBA, pero eso sí, agradeciendo su compañía y su preferencia. A continuación, Kiosco Radio a las 3 y en punto. Bueno, recuerde que hoy va a haber precisamente el béisbol, así que pues ahí vamos a tener y vamos a estar disfrutando de este gran evento. Así que quédese con nosotros. Gracias, por supuesto, en controles técnicos a Julio Solís. Gracias al equipo de noticias. También agradezco el apoyo que nos brinda Tony Solís en la transmisión en vivo. Se despide ante este micrófono su amiga y servidora Berenice Gómez Jara. Muchas gracias, que tenga una tarde agradable, buen provecho y hasta pronto.
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0: Bienvenidos a una emisión más de Kiosco Radio a las 3. Hoy, pues muy contentos de estar aquí compartiendo este segundo día del mes de junio, 2 de junio, pues transmitiendo a través de los micrófonos de XBA. Me da mucho gusto y le mando un abrazo y un beso muy afectuoso a mi querida amiga desde hace muchísimos años y compañera, Berenice Gómez, que ya la escucho nuevamente al BAT en los micrófonos de XEBA. Un abrazo y bienvenida. Es que la verdad que esa voz tan gentil, tan bonita, de verdad, a veces se extraña, y no porque los compañeros no hagan bien el trabajo, sino porque se acostumbra uno también a esa voz amable, tan llena de, no sé, tiene su un color de voz que es muy agradable, que ustedes ya también están bastante acostumbrados, pues hace que se le extrañe, ¿no? Y felicidades también al compañero que cubrió su espacio mientras ella no estaba, porque también lo hace bastante bien. Y bueno, ¿saben? Hace rato cayó un rayo, pero acompañado de un trueno, muy cerquita de acá del estudio de Kiosco, que de verdad tuve que ir al baño a ver si no me había yo evacuado. Yo no soy de los que se asustan con los truenos ni con los rayos. Esta es la segunda vez, yo creo que en mi vida, que me sorprende, que me asusta un trueno de ese tamaño. La primera vez fue también hace poco, allá en mi rancho El Porvenir, hace como año y medio. Una noche, una tormenta con relámpagos, rayos. Y allá en mi rancho El Porvenir hay una antena que mide 78 metros de altura metálica. Entonces, pues sí tiene de alguna manera para rayos, pero nunca ha sido muy eficiente. Y bueno, aquella antena, pues la verdad que no tiene mucho uso, que digamos. Bueno, más bien ya casi ningún uso, porque pues solamente servía para las transmisiones que hacía el jinete vía FM, o sea, vía transmisión de control remoto. Ahora ya la tecnología ha cambiado, se hace casi la mayoría de las cosas por internet, incluso satelitalmente. Y pues ahí está. Pero no sé si es más caro bajarla, porque además por la altura, si se llega a caer, bueno, olvídense. El caso es que estaba en la madrugada y pegaba ahí unos brincos en la cama con cada rayo y trueno que caía. De verdad que yo no soy miedoso. Y dije, no hombre, en cuanto vi la oportunidad y me armó, agarré mis cositas y dije, yo me voy a Villahermosa, por lo menos compartimos la electricidad entre todos, el rayo lo partimos de toda la cuadra o algo así. Sí me atemorizó. Y ahora también, ¿no? Así que, pues, ya saben, el pronóstico para hoy son lluvias puntuales intensas para el sur sureste de México, acompañados de viento caluroso, no mucho, sí, pero sí, por la tarde, y temperaturas sofocantes, dice. La verdad es que no están tan sofocantes, dice que son 36 a 37 grados centígrados de lo que se espera, cielo nublado durante el día, viento de 10 a 20 kilómetros con rachas de hasta 50. Y bueno, pues estos acumulados se preparan lluvias intensas potencialmente entre 75 y el doble, 150 milímetros en la zona serrana, y sur del estado. Además, hay, ¿cómo se llama? Pues vienen acompañados de actividad eléctrica importante también de repente. Así que estar pendiente de todo ese tipo de cosas. Y la verdad es que sí me pegó un susto, que dije, Dios mío. Sí, hombre, yo tengo un perro viejo pastor inglés, esos peludos grandotes, que además ya está, ¿cómo se llama? Pues está un poco, está grande, ¿verdad? Mi querido Jack se llama. Y le da terror, es un perro muy valiente, es un perro que pues de inmediato sale a cuidar la casa o donde quiera que esté con nosotros, pero no vaya a haber un trueno porque tiembla. Sin embargo, mis otros perros, yo tengo otros perros, el Paco, por ejemplo, que es un enano, que es un Doberman, pero de esos enanos que le llaman Pinscher, que es terrible, sí, es terrible, de bravo, y ese no le tiene miedo, hasta que yo sepa, a nada. Incluso cuando la época de diciembre tiran los tronadores donde todos huyen, él se le tira encima al tronador queriéndolo apagar con las patas. Imagínense, una cosa que parece un chihuahua, que hay que cuidarlo más de sí mismo, pero así es el carácter de esos perros. No sé si sea por raza o no sé qué significará. Pues también tengo por ahí una que es callejera, que la rescató mi esposa y mi muchacho ahí por su escuela, ahí pues cerca de Usumacinta. Se llama la Jackie, y esa, la Jackie, pues es muy tranquila, muy, muy tuyú. No sé, pero a la Kitty sí le da miedo también los... Si ve que le da miedo algo a otros, la Kitty, que es una perra, que es una cruza entre, imagínense, entre Puk y Chihuahua. O sea, es una Pukguagua. Tiene cara de Puk. Bueno, tiene casi todo de Puk. Nada más que tiene la boquita un poquito más larga. Ya luego se los voy a compartir. No es el programa para hablar de perros, ¿verdad? Pero como hasta en los perros hay estilos y razas, ¿no? Bueno, en fin, muchas cosas importantes. Yo les he comentado y les he dicho y voy a seguir insistiendo. Espero que no se aburran con la narrativa que yo voy a traer ahora muy, muy pegado, que es el tejido social. 9931-2953-69 es el teléfono de Kiosco Radio Las 3, repito. 9931-2953-69, el teléfono de Kiosco Radio Las 3, únicamente para mensajes de WhatsApp o de texto, como usted guste, o mensajes de audio, pero por WhatsApp. Traten de ser breves, o sea, no podemos pasar mensajes que duren un minuto, dos. Sea rapidito, al concreto, y con mucho gusto incluso lo pasamos al aire. Saludos, Estrella Marina, ¿cómo estás? Aquí te estoy viendo, mi querida. Excelente tarde, amigo Luis. Claro, Estrella, yo ya te siento como de la familia. Qué bonito, de verdad, qué bonito saber. Saludos a mi hermano, siempre no se pierde el programa. Deberías buscar qué hacer, mi querido hermano José Enrique. No es cierto, te amo, hermano querido, hasta allá, hasta las tierras de Jalisco, rayando casi casi con Colima, esa tierra de nadie, pero que pues seguramente él la domina muy bien. A mí me da miedo esa zona, la verdad. Saludos, mi querido hermano. Buenas tardes, ahora sí llegué a tiempo. Aquí está mi querido Andrés, nuestro amigo de ¿cómo se llama? Nuestro amigo trailero tabasqueño que anda por los rumbos de Georgia en los Estados Unidos. Un abrazo, mi querido amigo, que Dios te bendiga, Andrés Omar, que Dios te bendiga por donde sea que andes. Y gracias por tus opiniones de ayer, las compartimos. 9931-2953-69. Bueno, ya dicho todo esto y saludando a los primeros, déjeme decirle una cosa. Es tan importante el tejido social. Bueno, ¿qué es el tejido social? El tejido social simplemente es de cómo está constituida la educación de todos los mexicanos. O sea, el tejido social es... ¿cómo explicarles? Es la base del comportamiento de los habitantes de un cierto lugar. Está conformado del tejido social. Si tenemos un tejido social que no está, que está roto, que está abandonado, empezamos a experimentar fenómenos tan duros como, por ejemplo, en los jóvenes, es prácticamente, ¿cómo les explico? En los jóvenes el hecho de tener conductas extremadamente violentas, que pueden generar de alguna manera pues la muerte la muerte de ellos mismos o generan la muerte de otras personas. En casos extremos, incluso terminar en patologías o ser cooptados por el crimen organizado para que hagan esa chamba, ¿no? Que muchas personas que ya tienen plenamente uso de su conciencia no se atreven a hacer, o que pues costaría muy caro. ¿Se acuerdan, por ejemplo, ese asesino, porque no deja de ser un asesino, que asesinó a Pepe Fuentes y toda su familia aquí en el estado de Tabasco? ¿Se acuerdan? Que, porque así lo voy a decir crudo, porque a nadie le gusta oírlo, pero este muchacho se metió a casa de Pepe Fuentes, un gran ser humano, y pues porque le gustaba a la esposa, entró al cuarto de sus hijos, los asfixió con una almohada, según las investigaciones de la Fiscalía del Estado, y luego amenazó a Pepe mientras él violaba a su esposa frente a él. Y luego los mató a los dos. ¿Dónde creen que está ese angelito el día de hoy? ¡Pues en libertad! Gozando de la vida loca y sabrosa. No sé, ojalá ella no esté aquí en Tabasco, no voy a decir el nombre, porque además ya muchos saben. Nada más saben que le decían el Chelo Satán. No sé si eso fue onda, ¿no? Pero en donde quiera que esté, ¿ustedes creen que la sociedad está seguro con una persona que solamente pasó pocos años en una detención para jóvenes infractores porque era menor de edad? ¿Eso le parece justicia? ¿Eso le parece justicia para la familia, para la sociedad? Bueno, ya la familia, ya Pepe Fuentes trascendió, murió, se fue. Los niños ya no están. Pero ahora no está en peligro la sociedad con un tipo como este, con una persona que se atrevió a hacer esto. ¿Qué proceso de reinserción social vivió? Porque eso es lo que tiene que decir la autoridad. ¿Este señor o este muchacho está apto para poder reintegrarse a la sociedad o no? Pero cuando vas y lo encierras y nada más aprende más mañas porque se junta con otros que son reincidentes, que están ahí mismo, ¿verdad? Pues solamente va a salir aprendiendo. ¿Usted cree que va a aprender a rezar? Pues no. Y entonces es precisamente ese gran problema que tenemos hoy, tanto adultos como jóvenes. Llega un momento en que ya estamos brincando todas las bardas y simplemente nos puede asombrar una noticia, pero al rato ya nos acostumbramos y no nos importa. ¿Qué demonios nos está pasando como ciudadanos? ¿Por qué somos así? ¿Por qué tenemos tanto miedo? Si de todos modos cuando vas a ser víctima lo eres, no te salva nadie. El tejido social es la red de vínculos y relaciones con valores y prácticas cotidianas que une a los individuos en una comunidad. O sea, funciona como el pegamento que sostiene a la sociedad, fomentando el sentido de la pertenencia, la solidaridad y la ayuda mutua para satisfacer las necesidades básicas y mejorar la calidad de vida de todos. ¡De todos! Ahora le platico y le pregunto algo. Bueno, después del corte, les voy a platicar. ¿Qué creen? Que allá en el Estado de México, un profesor fue grabado en una llamada que le hacía la mamá de una de sus alumnas de 14 años, donde le dice, decidimos entablar una relación amorosa, su hija y yo. Decidimos. ¿Usted qué opina? 9930, ahorita les voy a platicar el caso. 9931-2953-69. Volvemos. 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

0: ya estamos de regreso en Kiosco Radio a las 3 y bueno, pues resulta que un profesor en Ecatepec pues fue descubierto teniendo, bueno, le dijo a la mamá en una llamada telefónica, porque la mamá le habló para preguntarle que sí, qué estaba pasando. Pues este profesor le dice, es que tomamos la decisión decidimos ser novios, dice el barbaján este. Un profesor de secundaria, pues. Así que tiene este señor una relación con una alumna de 14 años.
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2: Llama como ser humano, o sea, eso es un profesor que tiene acceso a niñas y niños en una escuela. ¿Eso le parece a usted normal, lógico? ¿Qué opina usted acerca de esto? Porque a mí la verdad es que si me preguntan, yo con una hija mía, me dijera el profesor que decidieron ellos, y fuera el mismo caso, ¿no? Mi hija menor de edad, hacer una pareja, en ese momento yo lo agarro de querida a él. De verdad. O sea, si él es capaz de una monstruosidad de ese tamaño, de verdad. O sea, ¿qué puede pensar un padre de familia? Un padre de familia, de verdad que, en serio, no puede digerir, yo no puedo digerir una cosa así. Entonces, ¿por qué les digo que es importantísimo componer este tejido social? Es importante la reconstrucción de este tejido social, porque es un proceso fundamental para promover la cultura de la paz. Esto implica muchas acciones a nivel local, municipal y nacional, por supuesto, para fortalecer las redes de apoyo vecinales y reavivar el sentido de comunidad y fomentar espacios de diálogo donde podamos todos participar como vecinos, como comunidad en lo que está sucediendo alrededor, ¿sí? Y le demos a los jóvenes también una educación con valores. ¿De qué te sirve ser delincuente si vas a acabar muerto o en la cárcel la mayor parte de tu vida? ¿De qué te sirve tener dinero un poco rato si al rato a alguien se le ocurre de la misma maña matarte y quitarte su dinero? Quitarte el dinero. Y vuelves a quedar peor que como empezaste. Todo eso lo tenemos que explicar. Y tenemos que unirnos cualquier persona que tenga acceso a un medio de comunicación. Debe ser tarea de todos. En lugar de estar subiendo videos de choterías, de verdad, en TikTok y todo esto, los creadores de contenido deberían dedicarle una parte a explicar por qué es tan importante reconstruir el tejido social. Así que hay que conocer qué podemos hacer, y cuando se encuentre usted con alguien que tiene esa, claro, sin rollos políticos, ni sin partidos políticos, ni nada, simplemente hacer las cosas bien, mostrar a los jóvenes que hay muchas cosas a las que se pueden dedicar, que si tienes talento, puedes llegar muy lejos sin necesidad de estarte escondiendo o de ser escoria en la sociedad. Porque una persona que roba a otra, que asalta a otra, que se dedica a hacer el mal, a infringir la ley, se le llama escoria, desafortunadamente. En fin, vámonos al corte. Yo soy Luis Santiago Gil, esto es Kiosco Radio Las 3.
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0: Acá estamos de regreso en Kiosco Radio. Las 3 son las 3 de la tarde con 34 minutos. Usted está sintonizando, si es por radio XHBA o XBA, como hace 60 años, como siempre, la mejor radio de todo el sureste de México. Pero también, si usted lo está haciendo a través de cualquiera de las redes sociales, ya sea de XBA o sea en el mismo Kiosco Radio a las 3 en el Facebook, estamos como Kiosco Radio. Saludos a toda esa gente que también nos está mirando ahorita en vivo, en Facebook. Un abrazo. Y bueno, dice, por esos profesores se le pierde la confianza a otro. A otros, dice, nos están compartiendo Rufino. Muchas gracias, Rufino, por tu opinión, pues es la neta, ¿no? Pero ¿sabes qué? Aquí también hay otro grupo de profesores, los maestros de la Coordinadora Nacional de Trabajadores de la Educación, el CENTE, pues. Ya saben que están muy, muy molestos, muy enojados, están manifestándose en la Ciudad de México. Y bueno, pues estaban intentando derrumbar las vallas que impide el paso al Zócalo de la Ciudad de México. También rompieron los cristales con marros de algún edificio público también, y tomaron una grúa de de nosotros prácticamente, porque eso es de nosotros, es de nuestros impuestos, y también pues la prácticamente con el marro la destrozaron lo que más pudieron. Además, en este evento, pues comenzaron a lanzarles proyectiles, pues supuestamente con la intención de dispersarlos, ¿no? Y pues denuncian, algunos dicen que fueron proyectiles lanzados, o sea, balas de goma, que fueron lanzados, y que uno de los integrantes de esta manifestación, pues llegaron a ser heridos de una manera importante. Uno pues recibió en la cara ese proyectil, y el otro desafortunadamente, al parecer, pues se le incrustó en el ojo o lo lastimó severamente en el ojo. Se hablan de balas de goma. Bueno, una bala de goma sí te puede causar, no es mortal, no siempre puede ser mortal, si te da un golpe de esos en la sien o te dan un lugar delicado del cuerpo, sí te puede crear lesiones importantes. Pero déjeme le explico, esto tiene que ir más allá, porque uno se pregunta y dice, sobre todo los habitantes de la Ciudad de México, que tienen que vivir pues esa locura de tráfico. Es que en México de verdad es un lugar que tiene tantísimos habitantes, ha crecido de una manera y sigue creciendo de una manera enorme, que se dificulta muchísimo transitar, aún si no hay si no hay, ¿cómo se llama?, manifestaciones o cierres de vías. Pero diario hay una manifestación de algo, hasta por cualquier cosa. Entonces, pues hartos, mucha gente dice que no son maestros, que son pseudomaestros, que no sé qué demonios se creen, ¿no?, para hacer lo que están haciendo. Y aquí la pregunta es, no podemos juzgar a ciencia cierta o simplemente por qué están así los maestros de la Coordinadora Nacional de Trabajadores de la Educación. Porque le están exigiendo, les voy a decir cuáles son la exigencia que tienen, es la abrogación de la ley del ISSSTE, eliminando el sistema de cuentas individuales y la desaparición de la USICAM. Sus demandas centrales incluyen un aumento salarial del 100%, además de una jubilación digna calculada en pesos y la reinstalación de profesores cesados. O sea que la exigencia principal es que abroguen la ley del ISSSTE del 2007, que quieren volver al esquema de pensiones solidarias y piden que el cálculo de las pensiones se realice en pesos, no en, o sea, las sumas, pues, unidades de medida y actualización. Además, rechazan, piden que desaparezcan la unidad del sistema para carreras de las maestras y los maestros, argumentando que los procesos de admisión y promoción son punitivos y violatorios de los derechos laborales. Aumento salarial, demandan un incremento salarial del 100% y que las jubilaciones sean de 28 años de servicio para mujeres y 30 años para hombres como estaba antes, ¿no? Entonces ellos están exigiendo, ellos amenazan con que pues van a cerrar o hacer escándalos o hacer ¿cómo se llama? Presencia, ahora que está a unos días el Mundial de Fútbol para México, que definitivamente pues es un brete en el que nos metimos, que ha causado muchos gastos, promesas incumplidas. Ahora fueron, inauguraron el aeropuerto de la Ciudad de México, las obras de remodelación, pero no han terminado, siguen allí. Siguen allí las obras sin tener el término, y lo más seguro es que no terminen a la hora que venga el mundial. Y bueno, pues esto, vengan pues los visitantes de fuera, se encarecieron los hoteles, se encarecieron los Airbnb, hay gente que está rentando sus estacionamientos en cantidades estratosféricas cerca del estadio. Y bueno, pues en fin, es un problemón que yo no sé si realmente valga la pena para México, y no ocuparse en temas más importantes, de mayor relevancia, de mayor interés, de recomponernos como sociedad, de quitarle la máscara a quien anda enmascarado diciendo que son los buenos cuando no lo son, o quitarle las máscaras cuando son los malos, quién sabe. Buenas tardes, un saludo fraterno desde Puebla. Ya es así, dice. Los chamacos no son inocentes y la riegan a cada rato, papi. Ni te espantes, hasta se prostituyen por una lana los de la SECU. Es cierto. Nada más yo les voy a comentar una cosa. Quien cometa el error de sostener relaciones sexuales con personas menores de edad y llegan a ser denunciados o llegan a ser sorprendidos en ese momento, a usted sí se lo va a llevar la fregada. Sí. Dice, son unos hijos de la fregada, dice, en nuestro tiempo si éramos retos, no sé qué será retos. Rectos, me imagino que quiso decir. Ahora no, dice, se droga, nacen desórdenes a toda luz y todo el rollo. A mí lo que me llamó la atención fue también que a pesar de ganar en Francia, ¿no? Un equipo francés, esa famosa copa, ¿cómo se llamó, güero? Que tú la sigues, la copa de fútbol de que ganó Francia, ¿no? El equipo de Francia. El París, es un París. Sí. La Champions, es la Champions. La gente sale y empieza a cometer actos de delincuencia, actos de daño a la propiedad ajena, porque están felices. ¿No les parece algo estúpido del ser humano? A mí me parece estúpido. Para empezar, pues estoy contento, qué bueno, los felicito, les mando hasta un correo si quieren de felicitación. Pero yo correr a las calles a pegar en brincos alrededor de un monumento, como ¿qué sentido tiene? ¿Vuelve mejor al equipo? ¿Te vuelve mejor como sociedad? ¿por qué no encontramos otra mejor manera de festejar que además sea responsable? ¿Por qué no entre todos que están tan contentos hacen un pequeño donativo de lo que se gasta en una caguama o una botella de trago que se usa para festejar? Pueden beber trago, beban lo que quieran, pero agarren, no nos vamos a beber 10 caguamas, vamos a donar lo de 2 caguamas a una institución benéfica. Eso sería una manifestación con sentido social. Claro, una institución benéfica probada que es benéfica, ¿verdad? Y eso haría de México un México mejor. Vámonos al corte. 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

Bien, ya estamos de regreso, bueno, ya para prácticamente despedirnos, pues se corre la noticia de que una periodista del municipio de Nanchital, pues aquí cerca de Tabasco, ¿no? Del estado de Veracruz todavía, pues fue privada de su libertad por parte de sujetos fuertemente armados que entraron a su domicilio para llevársela consigo. Aquí la cosa es que mientras estaban derribándole la puerta, existe el video donde se ven estos hombres pues encapuchados y armados con un marro destruyendo la puerta de su domicilio y pues prácticamente llevándosela, ¿no? Esto de verdad es terrorífico. Es terrorífico que pues se sigan cometiendo este tipo de crímenes contra la prensa. Y no quiero adelantar vísperas, pero desafortunadamente ya sabemos en la mayoría de los casos, sería muy afortunada volverla a ver con vida, ¿no? El que te priven de tu libertad es algo sumamente delicado, duro, es una incertidumbre que se lo digo yo porque yo tengo esa experiencia, a mí me privaron de mi libertad. No se las he contado, esa no la he compartido con ustedes, pero ya tuve esa experiencia. Y y pues la incertidumbre de qué va a pasar contigo y lo que te pasa por la cabeza es pues despedirte, aunque sea mentalmente, ¿sí? De tu familia y va para allá, ¿no? O sea, practicar la fe en la cual has sido educado. Pero en fin, Dios, ojalá y esta compañera recobre su libertad y que bueno, pues no maten al mensajero, no maten al mensajero. Pues es lo que está pasando. En fin. ¿Le suena el nombre de Eleazar Mas? No, pues a mí tampoco. Es un regidor que trabaja ya en Tulum. Obviamente, es del equipo supuestamente de Morena. Y bueno, pues se le ocurrió muy... El tercer regidor de Tulum, Quintana Roo, se le ocurrió que era muy cool compartir un video donde está viajando en un jet privado. Y bueno, pues obviamente se volvió blanco de las críticas para contravenir los principios de austeridad que promueve Morena. Cuando usted ve que alguna persona, un personaje de estos, ve que presume vuelos en avión y vuelos en cosas exclusivas, es porque está revalidando carencias, ¿me entienden? Es para que usted lo vea mejor, pero en el fondo esa es la imagen que él cree que por dentro necesita restaurar ante la gente. Y por eso sacan viajes y fotos en camionetones y cosas que no se deben de presumir. No deben de, y más si trabajas bajo un sueldo que está siendo descontado de los impuestos de los demás. Claro, a lo mejor es millonario, cosa que dudo, pero a lo mejor es millonario el muchacho, tiene mucho dinero, tiene a lo mejor empresas muy exitosas y puede rentar un avión, perfecto, pero si está afiliado a un partido donde tienen bandera la austeridad, pues les está haciendo daño a su propio partido. Yo no sé qué espera Morena para expulsarlo, para darle las gracias, o para cambiarlo, para darlo de baja, no sé. Pero este tipo de gente es la que le hace mucho daño a Morena. O no, a toda la gente que honestamente tiene confianza en ese partido político, pues. En fin.
Aquí me escriben, todo delito debe de ser castigado. El maestro cometió un delito, el delito de estupro, dice Jesús, nos lo escribe aquí en claro. Ese es el delito de estupro y de estúpido, porque además resulta que ahora estaban informándome que las madres de otras chicas en redes sociales han denunciado pues los mismos problemas con este enamoradizo sujeto de menores de edad. ¿No? Al rato va a gustarle una bebé y la va a raptar, ¿no? Porque va a decir, es que me hizo ojitos. ¿Hasta dónde vamos a llegar? Necesitamos cuando son cosas así comprobadas, necesitamos poner castigos ejemplares. Porque si no, solo hacemos el ridículo. Bueno, nos despedimos por el día de hoy. Discúlpeme que no pude encontrar, sí encontramos alguna buena nota. Quiero felicitar al ingeniero Guillermo Priego, a Guillo Priego, por la verdad, por ese ascenso tan importante que le dieron ya como secretario en el gabinete del gobernador Javier May. De verdad, necesitamos más servidores como Guillermo Priego, que ahora pues, va a estar al frente de esa secretaría, que era la encargada de todos los apoyos de poder criar mojarras y todo esto. Ahora va a tener más ampliación o más rango de operatividad. Y eso es una muy buena noticia para Tabasco. Ahí está, la buena nota de hoy. Nos despedimos mañana en punto de las 3 de la tarde. Estaremos con ustedes nuevamente en Kiosco Radio a las 3. Y esperamos que la pasen bien. Que tengan muy buenas tardes, muy buen provecho. Quédense en XCBA, ya lo saben. Y que Diosito nos bendiga a todos. A todos. Hasta mañana.

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4: La temperatura actual en la ciudad de Villahermosa es de 30 grados centígrados. Buenas tardes, soy Alejandra López y esto es un corte informativo.
5: Local. Local.
4: El presidente del Tribunal Superior de Justicia de Tabasco, Efraín Reséndez Bocanegra, explicó que el aplazamiento de la audiencia de Hernán N. se debió a que la defensa lo solicitó como parte de su estrategia legal.
5: Nacional.
4: La Fiscalía General del Estado de Michoacán informó este martes que fueron detenidas otras dos personas implicadas en el asesinato de Carlos Manso, exalcalde de Uruapan.
5: Internacional.
4: El gobierno de Canadá notificó formalmente este martes a Estados Unidos y México que desea renovar por otros 16 años el Tratado de Libre Comercio de Norteamérica en creencias, tensiones comerciantes con Washington.
5: Espectáculos.
4: Kim Kardashian y Lewis Hamilton confirmaron su relación tras meses de rumores, luego de que la empresaria compartiera una serie de fotografías en Instagram donde el piloto de Fórmula 1 aparece en varios momentos de su vida personal.
5: Deportes.
4: La selección de Sudáfrica, que enfrentará a México el 11 de junio en la inauguración de la Copa Mundial de Fútbol, llegó este martes a Pachuca, donde establecerá su campamento a 2.459 metros sobre el mar. 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

0: Hola, ¿qué tal? Bienvenidos a los deportes de la XEBA. Me da mucho gusto saludar el día de hoy. Hoy es martes soleado, pero por la mañana como que cayó un poco la llovizna y parece ser que hay lluvias anunciadas para el día de hoy, pero bueno, hoy estaremos dándole el pronóstico aquí del tiempo. Hoy saludo con mucho gusto a nuestro compañero Alain Roche. Hoy nuestra compañera Mónica sigue todavía teniendo problemas con sus vías respiratorias a raíz de que está enferma de gripe, así que te saludo con mucho gusto, Alain.
1: ¿Qué tal, Rosario? Un placer como siempre aquí en los deportes de la XEBA. También le mandamos un saludo y una pronta recuperación a Mónica Villegas para que próximamente pueda regresar aquí a la que viene de los deportes de la XEBA, porque estoy seguro que ella está muy ansiosa de hablar acerca del presente de los Olmecas y también acerca pues de la Copa del Mundo, que está prácticamente a semana y media de dar inicio. En la temperatura en este momento Villahermosa, 34 grados centígrados, una temperatura pues bastante nublado, prácticamente todo el día ha estado muy nublado, aunque sí se ha sentido calor bastante, pues la humedad sobre todo, ¿no? Ese bochorno tan famoso se ha sentido. Tome sus precauciones, está anunciada lluvia pues prácticamente a partir de las 6:30, 7 de la tarde noche, y ya para a partir de las 9 inclusive tormenta eléctrica. Entonces tome sus precauciones, y si tiene pensado ir a ver a los Olmecas el día de hoy, bueno, esté pendiente de cualquier reporte del club.
0: Así es, efectivamente. Bueno, pues nosotros el día de hoy vamos a compartir, estamos a 9 días de que arranque el Mundial. Todavía no lo puedo creer, el tiempo pasa, y no pasa, sino que vuela, y ya estamos a 9 días, ya llegó la selección de Sudáfrica, ya la de Corea del Sur viene en camino para México, y bueno, la selección de Irán también va a llegar a Tijuana. En fin, que ya todo mundo ya está buscando su lugar sede para el Mundial 2026. Hay que mencionar que ya los jugadores, los 26 jugadores de la selección mexicana, ya tienen sus números asignados, y también ya la FIFA y la Ciudad de México dieron a conocer la logística y el programa de la ceremonia inaugural. Pero de eso estaremos platicando aquí en los deportes. Acompáñenos una hora de información deportiva. Y bueno, tenemos una línea de WhatsApp para que ustedes participen junto con nosotros. 9931-00-1214. También saludamos con mucho gusto a Julia Sosa en la parte técnica, en el relevo de Julio Solís. Y bueno, pues estamos ya listos para llevar a cabo la actividad del Rey de los Deportes.

0: Llegó el momento de hablar acerca del béisbol, Rosolino, el rey de los deportes, y es que el día de hoy comienza nueva serie para los Olmecas de Tabasco, el líder de la zona sur. Escúchelo bien, grábeselo bien, créaselo también. Los Olmecas en este momento son los líderes de la zona sur en la Liga Mexicana de Béisbol, y el día de hoy arrancan serie ante Pericos de Puebla, un rival al que Olmecas ya le ganó en la presente campaña, un rival al que Olmecas, la verdad, pues ya tiene cierto, pues, aprendizaje. Casi siempre, aunque Olmecas le vaya mal contra Pericos, tiende a ser un juego, una serie en la que muchas veces se termina ganando, ya sea en el Estadio Romano Cerdán, aquí en Tabasco. Entonces, creo que es un rival, no voy a decir sencillo, pero tampoco es un rival que se le pueda llegar a complicar a Olmecas, aunque pues no deja de ser béisbol y va a querer Perico recuperarse después de perder frente a Campeche.
1: Un rival a modo, ¿no? Se podría
0: por decir, así, pero decirlo un poco, exacto. Es uno de los 10 que hay en la zona sur, uno de los 9 rivales de Olmecas. Pericos es uno de los que está, pues, más a modo para el equipo tabasqueño.
1: Fíjate que, pues, hay una entrevista que me mandaron por ahí de Lorenzo Bandi, que habla acerca de el éxito de los Olmecas de Tabasco, y habla acerca de qué es la clave de los Olmecas de Tabasco. No sé si escuchamos parte del audio de Lorenzo Bandi, donde él se refiere al equipo Olmeca de Tabasco. Vamos a escuchar parte de lo que dice Lorenzo Bandi, manager de los Diablos Rojos del México. Vamos a escuchar.
2: Son equipos que están peleando para primer lugar, los dos equipos que están jugando muy buen béisbol. Si tú miras los números, los Olmecas de Tabasco puede ser el equipo más balanceado de pitcheo y bateo. Y si tú miras tu lineup de Tabasco, todos están bateando 320, 330, 340. ¿Cuándo tú lo viste ese en Tabasco? Nunca, nunca. Entonces, ella está pitchando bien. Entonces, ellos están jugando muy buen béisbol, y pues nosotros tenemos que estar listos para esos dos equipos que vienen para acá. Sí, pues siempre está hablando ese, hablando de la Norte, pues ya tenemos dos finales y la Norte no ganó ningún juego. Entonces, viene Guadalajara y viene Monterrey. Entonces, esos dos equipos están peleando para la primera lugar allá en la Norte. Entonces, ocho veces, ocho challenge para nosotros.
1: Bueno, lo que decía Lorenzo Bandi es que es un equipo balanceado, tanto en el picheo como en el bateo. Y efectivamente, nunca se había visto en Tabasco un equipo tan balanceado, tan equilibrado, que está dando resultados. Y dice, por arriba, casi todos los peloteros están bateando por arriba de los 300. Sí, efectivamente, Junior Severino, Segber, ahí el propio, también Domingo Leiva, Jason Atondo, entre todos los peloteros. Bueno, también el Guti Ruiz, ¿no?
0: Que está bateando, si quieres, Romero. Aquí tengo el dato un poco, ¿no? Ver, de los peloteros que están por encima de 300, Junior Severino está por encima de 300, Seth Beer también, Marco Hernández, Jamaico Navarro, Jason Atondo, Domingo Leiva también supera los 300, Agustín Guti Ruiz justamente, inclusive el receptor Alan Espinosa, Rosolino, que ya no ha sido muy común verlo atrás del plato de los Olmecas, pero también cuando es necesario, él también ha aportado a la ofensiva, y también el otro receptor, José Godoy, en un punto 300 de porcentaje. Y los que no superan ese punto 300 también están bastante cerca. Carlos Arellano está con 281, Agustín Murillo quizás es el que está más alejado con un punto 250, pero él entra a la parte de la defensiva, creo que él es su balance. Pero sí, prácticamente todos los peloteros de Olmecas están arriba de los 300, solamente justamente Agustín Murillo y Randy Romero están en 250, de ahí en fuera para arriba.
1: Fíjate, hay un detalle muy importante, Arad. Tú hablas de que Agustín Murillo y Randy Romero pues están un poco bajo de los 300, pero aquí la virtud de ellos es que siempre vienen a la caja de bateo y dan el batazo oportuno.
0: Exacto.
1: Eso es lo importante. Yo creo que eso es lo que habla Lorenzo Bandi, que destaca, y nunca se había visto en Tabasco un equipo tan equilibrado, tan balanceado, que ahora la gente, la afición lo está viviendo, lo está disfrutando, ¿no? Y bueno, ese es parte del resultado que está teniendo, que están compartiendo la cima con el equipo Escarlata.
0: Justamente, Agustín Murillo, rápidamente, si no me equivoco, la semana pasada contra Yucatán, él tuvo un compromiso que él pegó el hit ya en la décima entrada para darle la victoria. Randy Romero estaba en los senderos porque él entra mucho ya como creador emergente, con su velocidad, con su potencia, bueno, ayuda mucho al equipo. Entonces, parece ser que en este momento cada pilotero está dando su granito de arena, está dando su aportación para que los Olmecas pues estén en la posición en la que están. Primer lugar, un récord bastante, bastante positivo. Yo la verdad lo comparo mucho, ¿no?, con la temporada pasada, que inclusive cuando Félix Zuleta todavía estaba al frente de la directiva de los Olmecas, yo en su momento platiqué con él y me dijo, lo primero que queremos hacer es llegar a un porcentaje parejo, a un porcentaje de victorias de 500. Entonces, eso nos habla, ¿no?, de cómo ha evolucionado, cómo ha cambiado el equipo, la directiva, los peloteros. Entonces, habla muy positivo. El día de hoy están en punto 641 de victoria. Entonces, bastante bueno.
1: Yo creo que también hay que elogiar el trabajo del cuerpo técnico de Luis Carlos Rivera, que son, digo, la cabeza del equipo de los Olmecas de Tabasco, y que han sabido conducir a buen puerto al equipo Olmeca de Tabasco, aunque hay algunos aficionados que me dicen, oiga, es que a veces el manager se equivoca. Obviamente, son seres humanos que no pueden ser a la perfección todas las jugadas.
0: Siempre tienen distintos escenarios en su cabeza, sí, claro. Alguna vez va a escoger el incorrecto.
1: Claro. Sí, claro, para eso es béisbol, y el béisbol usted sabe que tiene muchos secretos. Es el béisbol nada está escrito, y bueno, pues a veces los managers se equivocan, ellos le apuestan una jugada, pero no sale. A veces te mandan el toque de bola, y a veces pues el pelotero no está en su momento, mejor momento, y el toque no lo realiza.
0: Muchas veces se menciona, ¿no?, juega por el librito, hay ocasiones en las que ni siquiera el librito termina. Claro. Entonces yo creo que hay que confiar en este momento en lo que está haciendo Luis Carlos Rivera, junto con todo su cuerpo técnico. Ya lo hizo en la Liga del Pacífico, en los Jaguares de Nayarit. Ahí quizá la única espinita que se le queda es que tuvo una temporada regular fenomenal, quedó en primer lugar, pero ya en la fase eliminatoria no pudo continuar con ese ritmo. Creo que es lo que quiere cambiar ahorita con los Olmecas. Por lo pronto, primer lugar, serie importante la que se viene el día de hoy. Después, pues, van a tratar de terminar esta gira, bueno, esta serie de consecutivas en casa que han tenido, y yo creo que la va a querer cerrar con una victoria, ¿por qué no? Pensar otra vez en una barrida.
1: Perfecto, vamos a hacer la pausa, regresando vamos a hacer una pregunta para que usted también participe para ganar. Tenemos 4 pases dobles para que vaya hoy al Parque Centenario, pero antes vamos a hacer la pausa y regresamos más de la actividad del Rey de los Deportes.
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0: Ya estamos de regreso aquí en los deportes de la XEBA y bueno, son las 4 de la tarde con 16 minutos. Oiga, tenemos una pregunta para que también usted se gane su pase doble. ¿Quién es el pelotero de los Olmecas de Tabasco? Díganos su nombre, que tiene más cuadrangulares en la presente campaña y cuántos cuadrangulares son. Su nombre y cuántos cuadrangulares es pelotero de los Olmecas de Tabasco. Si usted sabe el nombre y el número de cuadrangulares, mande su mensaje, su nombre completo, 99-31-00-12-14, es la línea de WhatsApp para que usted participe. Pero bueno, estamos aquí ya disfrutando, vamos a mandar saludos un momento más para todos nuestros amigos que nos sintonizan en este momento, pero vamos a lo siguiente.
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0: Con 17 minutos, 4 de la tarde con 17 minutos. Oiga, le vamos a mandar saludos. Dice, buenas tardes, Rosarino. Aquí escuchando Solo Deportes. Aquí en el móvil, el taxi 25 de Comalcalco, Tabasco. Soy Enrico Alcudia, taxista La Pulga. Arriba los Olmecas, vamos por 3 partidos a Pericos. Aquí escuchando el BASE a través de la XEBA. Y bueno, también vamos a mandar saludos. Saludos hasta, vamos a ver hasta dónde llegan nuestros saludos. Vamos a platicar por aquí porque pues se nos está saturando el teléfono. Vamos a mandar saludos pues hasta raudales. Enrique, por aquí dice, por aquí tenemos, buenas tardes, Rosalino. Bueno, ya hasta raudales nos están también mandando saludos. Y bueno, pues un momento más le vamos a decir quién, porque tenemos un montón de llamadas de mensaje, pero bueno, vamos con los partidos que se van a jugar el día de hoy. Los partidos, partidos para hoy, Guerreros contra Tigres. Bravos estará enfrentando a Diablos Rojos del México, el Águila de Veracruz a Piratas de Campeche, Dorado de Chihuahua a Caliente de Durango, Sultanes a Zarapero de Saltillo, Conspiradores a Leones, Charros a Tijuana, Unión Laguna, que empezó ayer la serie el lunes por la noche. Ayer Unión Laguna cayó 7-3 ante Monclova, hoy el segundo juego. Y finalmente Herreros contra Tecolotes, pero Arad, ¿cómo está el standing de la zona sur?
1: ¿Cómo está el standing de la zona sur previo a estas series entre semana que tenemos a través de aquí de XEBA? Los Olmecas en primer lugar, marca de 25 victorias, 14 derrotas, porcentaje de victoria de .641, al igual que los Diablos Rojos del México en segundo lugar. En tercer escalón tenemos a Guerreros de Oaxaca 24-15, cuarto para Bravos de León 22-17, quinto lugar para el rival en turno de los Olmecas de Tabasco 21-18 para Pericos de Puebla. Más abajo está en sexto Conspiradores de Querétaro, marca de 16-23. Séptimo para el Águila de Veracruz, 16-23. Octavo lugar para Tigres de Quintana Roo, marca de 15 victorias, 22 derrotas. Al igual que el noveno lugar, Piratas de Campeche, 15-22. Y se mantiene en el sótano Leones de Yucatán, décima posición, 14 triunfos, 25 descalabros. Así se encuentra la zona sur del standing previo a este arranque de series.
0: Pues va a estar interesante porque pues aquí la vamos a ver si Diablos o Olmecas asume la cima de manera solitaria.
1: Ambos con rivales interesantes.
0: Sí, claro.
1: Olmecas contra Pericos y Diablos contra Bravos de León, equipos que están luchando, ¿no?, en la zona alta. Habrá que ver cómo se desempeñan.
0: Bueno, Carlos Mario Sánchez, lo escucho en raudales, Malpaso, arriba los Olmecas. Dice, saludos para Carlos Mario Sánchez y saludos también para toda la gente bonita de raudales. Gracias por sintonizarnos. Y bueno, pues vamos a continuar también con los resultados que tenemos más información de los Olmecas por aquí, quién va.
1: Más que nada para anunciar quién va a ser el lanzador justamente del día de hoy por los Olmecas. Irá Evan Grills, un lanzador con un muy buen porcentaje de carreras limpias por los Olmecas, 2 triunfos, 1 descalabro, habrá que ver cómo le va el día de hoy en punto de las 19:30 horas. Y por parte de Pericos, Fernando Lozano estará lanzando. Así están los lanzadores para el día de hoy y cómo van a estar los lanzadores, Rosalino, para el resto de la serie, por lo menos
0: sí,
1: por parte de Olmecas. Evan Grills para el juego 1, para el juego número 2 estará Tyler Danish y para el juego número 3 del próximo jueves 4 de junio estará Austin Warner. Estos son los la rotación de picheo de los Olmecas para esa serie frente a Pericos.
0: Bueno, le vamos a los mensajes, ya nos mandaron Seth Bear. Bueno, ya es Cecilia Sánchez, Cecilia Sánchez ya nos confirma, nos da a conocer Cecilia Sánchez. También por aquí tenemos a José Luis Jiménez, también nos da la respuesta correcta, ya nos da por aquí. Vamos a ver también por aquí otro de los ganadores, Maximiliano Cruz López también dice que es Edver con 10 cuadrangulares. Y ya para cerrar los 4 boletos, ya para que se vayan los 4 boletos, bueno, tenemos por aquí, vamos a checar otro de los que llegaron ya a lo último, es Edver con 10, soy Otilio Bichel Arias. Otilio Bichel Arias son los 4 ganadores que se llevan. Y bueno, pues es que ya son los primeros que llegaron y por lo tanto, bueno, los ganadores de este...
1: Así es, mencionar, ¿no?, que por más que lleguen 15 mensajes, siempre se toman en cuenta los que llegaron pues más temprano, los que llegaron más rápido, y siempre van a ser estos los ganadores. Repito, ¿quiénes son ya los 4 ganadores de esos pases dobles para ver a los Olmecas el día de hoy, Pericos frente a los Olmecas? Cecilia Sánchez, José Luis Jiménez, Maximiliano Cruz López y Otilio Michel Arias. Así están los 4 ganadores. El recordatorio, pasar aquí a la caseta de vigilancia de la XEBA 91.7 a partir de las 5 de la tarde. Muy importante traer consigo su identificación oficial para que se le haga entrega de este pase doble. Repito rápidamente, Cecilia Sánchez, José Luis Jiménez, Maximiliano Cruz López y Otilio Arias, los 4 ganadores de estos pases dobles.
0: Bueno, pues vamos a pasar al tema de la selección mexicana, porque ya estamos pues teniendo la actividad dentro del Rey de los Deportes. Ya dimos parte de la actividad de los deportes, pero bueno, vamos ahora a comentar acerca de lo que es el Mundial, cuando faltan 9 días para que arranque el Mundial. Vámonos, Julia, con la selección mexicana de fútbol.

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3: Bueno, pues ahora vámonos con el Mundial porque ya Sudáfrica ya está en México. Llegó hoy a las 4 de la mañana y ya salieron rumbo de la Ciudad de México a Pachuca, que es la base, la sede donde va a tener su concentración la selección de Sudáfrica. Y también ya viene en camino Corea del Sur, que son los rivales de México. Falta República Checa, que también ya está en territorio estadounidense, que pronto estará viajando a México para tener su sede, ¿no?
4: Así es, muy importante. Ya llegó el primer rival del tricolor. Sudáfrica ya se hizo presente después de estos problemas, ¿no?, que tenía por las visas. Afortunadamente para ellos ya lograron solucionar cualquier detalle en migración y ya llegaron, bien lo mencionaste, por la madrugada. Para el día de hoy tienen pactado un entrenamiento ligero, entrenamiento tranquilo, presentaciones prácticamente. Mañana tienen pactado un entrenamiento abierto para los medios de allá de Pachuca. Esto se va a realizar en el Estadio Hidalgo. Va a ser la única ocasión en la que los medios van a tener acceso de forma pues exponencial, de forma libre y sin ninguna complicación, a ver los entrenamientos de la selección sudafricana mañana en el Estadio Hidalgo, y a partir de ese momento van a moverse a la Universidad del Fútbol, también allá en Hidalgo, para realizar sus entrenamientos de forma más privada. Así va a estar este itinerario de la selección de Sudáfrica rumbo a esta Copa del Mundo.
3: Bueno, muy bonita la instalación del Club Pachuca, es un complejo muy, muy completo, y bueno, pues esperemos ya que México, por cierto que México va a enfrentar a Serbia el próximo jueves en la Bombonera. Este partido será a las 20 horas. Es el último, ya la última prueba para el equipo de México, que por cierto, ya la FIFA y el gobierno de la Ciudad de México dieron a conocer realmente la logística y el programa de inauguración el próximo 11 de junio. Pero ¿qué le parece si vamos a hacer una pausa y regresando vamos a comentarle acerca de toda la logística que se prepara ya de cara a este gran evento?
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3: Bueno, estamos de regreso aquí con los deportes. Estamos platicando el tema del Mundial. Y bueno, le platicaba que ya la FIFA dio a conocer la logística que se va a implementar el próximo 11 de junio en el marco de la ceremonia inaugural del Mundial en el partido México contra Sudáfrica. Mire, a las 9 de la mañana se tiene contemplado que se abrirán las puertas del Estadio Azteca o el Estadio de la Ciudad de México, como se va a llamar ahora durante la justa mundialista. A las 11 de la mañana se va a llevar a cabo la ceremonia inaugural, donde estará la actuación de Maná, Alejandro Fernández, Belinda y Los Ángeles Azules. A las 12 del día se tiene contemplado el calentamiento de los jugadores tanto de México como de Sudáfrica. Y a la 1 de la tarde arranca el primer partido de los 104 encuentros que se van a celebrar durante la justa mundialista. Hay que mencionar que pues el partido va a ser el 11 de junio a partir de la 1 de la tarde. Y bueno, el gobierno de la Ciudad de México anuncia de que habrá día feriado en la capital de la República Mexicana. Oye, Arad, pero yo creo que el ambiente ya también se contagia a Tabasco. Hoy el gobernador Javier May Rodríguez, en su conferencia de esta mañana, pues anunció, ¿no?, de manera oficial que se van a instalar pantallas para que también los tabasqueños puedan estar pendientes y apoyando a la selección mexicana de fútbol, Arad.
2: Así es, muy importante este aviso que da a conocer el gobernador del estado de Tabasco, Javier May Rodríguez, en este anuncio, pues acercándose a la fiesta futbolera. Una vez más, el estado de Tabasco pues se suma a esta iniciativa y van a poner pantallas por lo pronto como mínimo para el partido inaugural, en escenarios como puede ser el Centenario, Olimpia 21 y en las diversas escuelas del estado, para que la gente, los alumnos, la afición pueda darse cita y ver este histórico partido inaugural. La tercera Copa del Mundo que se va a disputar en México también se va a poder ver en el estado de Tabasco en distintos lugares.
3: Sí, efectivamente, pues yo creo que todo mundo, ¿no? Todo mundo. Y es que el 11 de junio es jueves. Aquí seguramente también las clases se van, bueno, creo que en la escuela también se van a poner, ¿no?
2: Eso pantallas. Ya depende mucho de la escuela. Por lo que se menciona, ¿no?, con el gobernador, es que en las escuelas de la Secretaría de Educación Pública sí se va a poner sí o sí, aparentemente, lo de las pantallas,
3: exactamente. Bueno, yo creo que antes, en el Mundial de 1970, en el 86, pues muchos maestros llevaron su televisor para ver el partido, estar pendiente de toda la actividad que se lleva a cabo en el Mundial, ¿no? Sobre todo ver la actuación de México y, bueno, apoyar, estar siempre en solidaridad con el equipo mexicano. Y yo creo que eso es válido, ¿no?
2: Sobre todo en la inauguración, que es el encuentro que sí coincide en horario escolar, es el único partido de México que va a ser a la 1 de la tarde. Bien, todavía va a haber alumnos en las escuelas. Los otros dos, contra Corea y contra República Checa, van a ser a las 7 de la noche. Entonces ahí no va a haber ningún problema.
3: Sí, aparte la ceremonia inaugural empezará a las 11.
2: Habrá que ver qué tanta pues libertad dan las escuelas, y desde las 11 hasta el partido, o simplemente el partido.
3: Hora y media duración tiene el espectáculo, la ceremonia inaugural. Hora y media, empieza a las 11, no, a las 11, una hora nada más.
2: Es una hora y 10 minutos, creo, porque van a entrar a calentar, ya a prepararse a las 12:10. Entonces, una hora de inauguración, después ya preparación y calentamiento de los jugadores, y a la 1 de la tarde, el silbatazo inicial de esta Copa del Mundo.
3: Bueno, por otro lado, ya también se dio a conocer que el México va a tener 3 playeras, la verde, la blanca y la negra.
2: Sí o sí se van a utilizar.
3: Y en cada partido, los 3 partidos, se va a utilizar una playera. Yo te pregunto, Arad, ¿ya tienes tu playera?
2: Ya tengo mi playera.
3: ¿Cuál es, verde?
2: La verde.
3: La verde.
2: Yo me fui con la verde, tiene un nombre ahí de un jugador, sin duda muy, muy... Pues ya ves, listos para esta fiesta de fútbol.
3: ¿Se puede decir el nombre del jugador?
2: Sin ningún tipo de problema, Johan Vázquez.
3: Johan Vázquez.
2: Johan Vázquez.
3: Eres aficionado de... Bueno, tu admirador.
2: Me agrada mucho la cuestión de Johan Vázquez. Lo que hace, lo que representa en México, creo que es un muy buen futbolista.
3: Y sobre todo la forma que viene jugando en el fútbol italiano, ¿no? Con el Génova.
2: Creo que me animaré a decir que es el mexicano presente en todo el mundo.
3: Exactamente. De los mexicanos, ¿no? Que están...
2: Sí, claro, de los mexicanos creo que es el que está en muy buen nivel.
3: Edson Álvarez definitivamente anda muy mal.
2: No, lo que es Edson, Santiago Jiménez, no han tenido el año que esperamos. Raúl Jiménez, pues no, después de esa lesión, no ha regresado a ese nivel tan estratosférico que mostró. Sigue estando en buen nivel, pero no termina por convencer a gran parte de la afición.
3: Bueno, pues ahora tenemos los números ya que van a los dorsales, que van a usar cada uno de los jugadores. Ya la Federación Mexicana de Fútbol y el Tricolor dieron a conocer cuáles serán los números que van a utilizar.
2: Así es, ya de forma oficial, empezamos con los porteros. Tala Rangel, Raúl Rangel va a tener el número 1, el portero que tiene pinta, Rosalino, que va a ser el titular durante la Copa del Mundo, a menos que el Vasco Aguirre nos tenga preparada una sorpresa. Con el número 13, Guillermo Ochoa, el histórico 6 veces mundialista con este, va a portar la playera número 13. Carlos Acevedo está usando el número 12. Los defensas, Jorge Sánchez, lateral derecho, estará usando el número 2. Israel Reyes, número 15. César Montes, el cachorro, número 3. Johan Vázquez, el 5. Jesús Gallardo, el tabasqueño, el oriundo de Cárdenas, número 23. Y Mateo Chávez, el que comparte posición con Jesús Gallardo, número 20. En el medio campo, Eric Lira estará portando el número 6, Orbelín Pineda estará portando el número 17, Álvaro Fidalgo el número 8, Brian Gutiérrez con el número 26, Luis Romo con el número 7, Edson Álvarez número 4, Obed Vargas con el 18, Gilberto Mora el número 19 y Luis Chávez el número 24. Los delanteros, Roberto el Piojo Alvarado estará usando la casaca número 25, César el Chino Huerta número 21, Alexis Vega estará usando la número 10, el 10 de la selección mexicana, Alexis Vega, 16 para Julián Quiñón, 22 para Guillermo Memote Martínez, Raúl Jiménez, la clásica, su número 9, Raúl Santiago Jiménez con el número 11, y aquí un número al que muchos les llamó la atención, Armando la Hormiga González estará aportando, creo que un histórico número, el número 14 de Chicharito Hernández.
3: El 14 de Chicharito, ojalá que sea un Chicharito, ¿no? En su momento.
2: Ojalá, muchos lo recordamos, sobre todo yo lo recuerdo en ese compromiso frente a Francia. Anotó su primer gol de un Copa del Mundo contra Francia, frente a Hugo Lloris en ese Mundial de Sudáfrica, si no me equivoco.
3: Bueno, le comento que Jesús Gallardo tiene el número 23, va a ser el número 23, Jesús Gallardo, que va por su tercer mundial ya, Jesús Gallardo, ¿no? Ayer le comentaba que Jesús Gallardo fue convocado por primera ocasión a Rusia 2018. Luego, en el 2022, en Qatar, su segundo mundial, y ahora su tercer mundial. Yo creo que muchos de aquí, de los tabasqueños, coincidimos mucho de lo que es Jesús Gallardo, que ha sido un histórico del deporte tabasqueño.
2: Sí, sin duda alguna, Gallardo ha puesto su nombre muy alto, el nombre de Tabasco. Yo creo que no tarda y Tabasco, confío que nuestro gobierno le va a dar algún reconocimiento. ¿Y por qué no lo pongo sobre la mesa? No sé, a lo mejor ese estadio olímpico de la Ciudad Deportiva, bueno, puede llegar a tener otro nombre en un futuro.
3: Jesús Gallardo, puede ser.
2: El estadio Jesús Gallardo.
3: Buena propuesta, y poner un monumento a Jesús Gallardo ahí, porque nadie en la historia del deporte ha tenido... Un palmarés tan importante pues ya lo comentábamos ayer, ¿no?
2: Es una figura
3: de Concachampion. También ya estuvo
2: Copa Oro, bicampeón de Liga MX. No, lo de Jesús Gallardo creo que sí hay que darle mucho reconocimiento lo que ha hecho, lo mencionaste. No hay ningún tabasqueño que haya llegado a este palmarés, a este nivel, a esta exposición que está teniendo Gallardo.
3: Así es. Bueno, pues yo creo que es la inspiración de los atletas tabasqueños. Y yo, fíjate que a mí me llama la atención, y yo creo que eso te anima, te motiva, Arad, porque muchos deportistas destacados, por ahí el Canelo Álvarez, hoy Julio César Chávez, ya visitaron las instalaciones, visitaron los jugadores de la selección mexicana, y yo creo que esto es solidaridad. Vamos con todo a darle el ánimo a los integrantes de la selección mexicana, y yo creo que es válido, ¿no? Entre ellos también algunos peloteros han ido a darle la solidaridad al equipo mexicano.
2: Sumando su apoyo.
3: Y lo que ha dicho Javier Aguirre, esta selección va con valentía, con orgullo, con la pasión y con el hecho de esa gallardía mexicana, ¿no? Yo creo que ojalá que así se desenvuelva en el terreno de juego.
2: Sí, sin duda es una convocatoria que, pues que ilusiona, creo que está ilusionando un poco a la gente, como cada 4 años la selección mexicana siempre termina ilusionando a la afición, algo que sí, la verdad, creo que no sé tú qué opinión tendrás, me está gustando más la convocatoria para este mundial que la convocatoria pasada, donde México quedó eliminado en la fase de grupos frente a Qatar, muchos rostros nuevos, creo que es algo que no mencionamos, muchas caras nuevas, lo que es el Tata Rangel, Carlos Acevedo, lo que puede llegar a ser Mateo Chávez, Eric Lira, Álvaro Fidalgo, Brian Gutiérrez, Gilberto Moro, Bet Vargas, La Hormiga González, son nombres, son caras nuevas y que esperemos no le puedan dar la alegría al país.
3: Así es, efectivamente, ganando a Sudáfrica, yo creo que la gente se va a meter de lleno, porque ya después vendría contra Corea del Sur, que Corea del Sur tiene un fútbol muy vertical, muy rápido, son jugadores muy veloces, donde ahí pues Javier Aguirre tiene que afinar muy bien su defensiva, hacer su bloque defensivo para poder contrarrestar esa ofensiva tan tremenda que tiene Corea del Sur.
2: Así sí, que sin duda, se viene unas semanas, un mes bastante importante para el fútbol mexicano. También, aprovechando, Rosalino, en este que ya estamos hablando de la selección mexicana, hace unos escasos minutos los jugadores se tomaron la fotografía oficial como representantes del pueblo mexicano rumbo a la Copa del Mundo. Ya está oficialmente la foto del club de la selección mexicana.
3: Perfecto, y entonces ya de última hora. Y bueno, nada más comentarle, antes de ir a la pausa, le voy a comentar que Colombia tendrá como sede Guadalajara, Corea del Sur también tendrá como sede Guadalajara, Sudáfrica, Pachuca, Túnez, Monterrey, ya también en Monterrey hay operativo, Uruguay estará en Playa del Carmen, Quintana Roo, selección mexicana en el centro de alto rendimiento de la capital de la República Mexicana, y la selección de Irán estará en Tijuana. Así serán las sedes de las selecciones que van a estar teniendo participación en el Mundial de 2026. Vamos a hacer una pausa, vamos a regresar con más, aquí más temas interesantes en los deportes de la XEBA.
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8: Ya son las 4 de la tarde con 45 minutos. Gracias por seguir haciendo de la XBA su mejor compañía. Oiga, tenemos saludos por aquí. Vamos a mandar un saludo a nuestro amable auditorio. Dice, soy tu amigo Carlos Sánchez Ruiz. Imagínate que México gane el Mundial, como lo soñé. Ahora, ¿en qué términos quedará el tabasqueño Jesús Gallardo? Caray, pues, imagínate, yo creo que en lo más alto del podio en el deporte tabasqueño, Carlos, así me lo imagino. Saludos desde la colonia Laguna Mecoacán. Laguna Mecoacán, saludos para nuestro amigo Carlos Sánchez Ruiz, que pues ya dice, a lo mejor si México es gana el Mundial, ya lo dijo.
9: No, bueno, si es que México gana el Mundial, Gallardo ya...
8: No, ya la Gallardo no. ya ganó el Mundial, ¿eh?
9: Que le cambie el nombre a Tabasco, que se llame Gallardo.
8: Oye, pero así lo dijo Raúl Jiménez en una entrevista, que él se ve ya en la final en... Va a ser en Nueva York, ¿no?
9: En Nueva Jersey, en el MetLife, en el estadio MetLife.
8: Y ya dice, yo me voy ahí en la final. Pues esperemos que sí, es que...
9: No, está bien, no hay que caer en llamarlos soñadores, ¿no? Es positivo, ¿no? Que ellos vayan con esa idea, que se crean que puede ser campeones del mundo. Lo dijo Chicharito en su momento, creamos cosas positivas, lo dijo con otro lenguaje, pero hay que darle la razón a Javier Hernández. Muchas lo criticaron, creo que es momento de pensar en grande con México.
8: Dice, un momento que puede ser histórico, México se toma la foto oficial, lo que tú comentabas, ¿no? Para el Mundial 2026, y bueno, Irán agradece a México todas las facilidades para instalarse en Tijuana previo al Mundial 2026, y es que probablemente sí, la situación estaba bastante compleja. Conflicto bélico allá en el Medio Oriente, donde Estados Unidos e Irán probablemente todavía no hacen las paces, sigue todavía el conflicto bélico, y por lo tanto Irán dijo, bueno, ¿qué hacemos, no?
9: ¿Qué hacemos?
8: Porque realmente Arad, pues ellos vinieron al Congreso de la FIFA y no le permitieron la entrada en Canadá.
9: O sea, imagínate, ni siquiera en Estados Unidos, Canadá. No le permitió la entrada a distintos directivos de Irán. Entonces desde ahí pues se pintaba bastante complicado para la selección, y todavía más si tenían pensado mandar a sus jugadores a territorio estadounidense.
8: Sí, yo pensé que en un momento más Irán iba a tomar la decisión de no participar en el Mundial, que eso iba a complicar al desarrollo o el programa de partidos de la Federación Internacional de Fútbol, la Asociación, la FIFA.
9: Y todavía hay que ir con precaución, porque por más que Irán entrene, tenga su campamento en Tijuana, en territorio mexicano, para los partidos sí o sí van a tener que entrar a Estados Unidos. Esperemos que no suceda alguna situación que se lamente en esta Copa del Mundo, pero hay que tener mucho ojo con esa situación, Rosalino. Por lo pronto, Irán próximamente estará llegando a territorio mexicano, allá en Tijuana estarán instalándose, preparándose ya para arrancar la Copa del Mundo a 9 días del Mundial ya.
8: Sí, fíjate que tanto Tijuana como Monterrey, Guadalajara, Ciudad de México han implementado un operativo impresionante. Va a estar la Guardia Nacional, el Ejército Mexicano, autoridad, policía del Estado, municipales.
9: Es que desde ayer lo vimos con la llegada de Sudáfrica, desde hoy temprano llegaron en la madrugada, llegaron a Ciudad de México por el aeropuerto, pero ahí fueron escoltados por la Guardia Nacional hasta llegar a Pachuca, ¿sí? Hidalgo. Entonces desde ahí vemos la seriedad con la que está tratando el gobierno mexicano esta justa mundialista, dándole todas las comodidades, la seguridad a las selecciones invitadas a esta Copa del Mundo. Entonces vamos a ver cómo se desenvuelve ya esta Copa del Mundo. No sé tú cómo lo ves, Rosalino, ¿ya sientes ese ambiente mundialista?
8: Pues fíjate que como que todavía no, no me convence.
9: Todavía
8: pero
9: no te llama, no te no dicen ya.
8: Digo, la televisión, pues sí, son patrocinadores que ya se están ofertando a través de la televisión, pero digo, aquí la gente, antes, mira, Arad, yo te lo comento, antes todo el mundo andaba ya con su banderita de México por las calles, los automóviles, en las esquinas veía los vendedores de banderas, de playeras. Ahorita pues veo que todavía no llega ese momento. Y yo creo que posiblemente ya la próxima semana, ¿no?
9: Pues es que si no, ¿cuándo?
8: Si no, ¿cuándo?
9: Yo, fíjate, la verdad, ya empecé a ver uno que otro vendedor, sobre todo en el circuito de la deportiva. Ya ve uno de un costado, el otro en el otro lado de la deportiva. Ya poco a poco empezando a llenarse de esta fiebre mundialista. Inclusive aquí en las oficinas de la XCBA ya de a poco veo cómo nuestros compañeros que no son de deportes, que trabajan en las distintas áreas, poco a poco se van ya preguntando cuándo es, a qué hora es, ya. Yo ya empiezo a sentir de a poco esa emoción, esa fiebre.
8: Aquí en la radio sí, porque ya muchos ya traen su playera de la selección.
9: Ya hicieron las compras.
8: La blanca, la verde. Bueno, a mí me gustó la playera negra, ¿eh? La playera negra me gusta mucho, se ve muy bien y como que le da mayor presencia a la selección. Pero bueno, ya aquí vamos a ver realmente al equipo mexicano la próxima semana. Pero antes, el partido de Serbia, ¿no? Contra Serbia, el próximo jueves, que será a las 20 horas, un partido en la que llama la atención porque ahí vamos a ver cuál es el último 11 titular que va a mandar Javier Aguirre para poder ya definir, despejar dudas de cuál sería el partido que estaría enfrentando a Sudáfrica.
9: En algún punto, no sé si el inicio, no sé si el final, no sé si al medio tiempo, pero sí o sí en algún punto Javier Aguirre debe mandar a la cancha a su 11 titular. Tiene que verlo, la afición tiene que verlo. No sabemos en qué momento, porque también se entiende, ¿no?, que quieran guardar posiblemente ese secreto, no mostrar a sus rivales cómo va a ser el planteamiento, pero creo que sí sería muy positivo que en algún punto, unos 15 minutos, 20 minutos, se viera al 11 que va a arrancar frente a Sudáfrica.
8: Bueno, le comentamos que el día de hoy en la mañanera, para recordarle a todo nuestro amable auditorio, que hoy el gobernador Javier May Rodríguez dio a conocer que se van a instalar pantallas en algunos puntos importantes de la capital tabasqueña, entre ellos el Parque Centenario, Olimpia 21, las escuelas se va a permitir que pues se lleven sus televisores, porque a partir de las 11 de la mañana arranca la fiesta del Mundial en nuestro país. Allá el Estadio Azteca, hoy Estadio Ciudad de México, pues ya arrancará la ceremonia. Recuerde que estará Maná, estará nada menos que Alejandro Fernández, estará Belinda y
9: una fiesta.
8: Y también estarán Los Ángeles Azules. Así que va a tener una duración de una hora aproximadamente todo este concierto, porque a las 12:10 estará ya los jugadores en el terreno de juego para iniciar el calentamiento, y a la 1 de la tarde se dará el silbatazo inicial del primer partido del Mundial de los 104
9: compromisos.
8: Partidos que se van a disputar en el Mundial en México, Canadá y Estados Unidos, Arad.
9: Así es, muy importante, ya cada vez más cerca de esta justa mundialista, lo que tanto esperábamos, Salino, lo que nos enteramos hace varios años, finalmente va a dar inicio, ya todo está listo, ya el Azteca después de varios años ya se remodeló, ya dio una nueva cara, ya inclusive se filtraron fotografías, Rosolino, de las pues, tradicionales banderas, las banderas, sí, esas históricos banderines que, pues, que estuvieron presentes en México en 1970, en México 1986, rodeando por completo el Estadio Azteca, también van a estar en este Mundial México, Estados Unidos, Canadá 2026 para adornar y vestir de mejor forma el Estadio Azteca, el Estadio Ciudad de México, Estadio Banorte, como usted lo quiera llamar, es el Coloso de Santa Úrsula, donde va a dar inicio la tercera Copa del Mundo de nuestro país.
8: Bueno, tenemos información, dice por aquí, que Raúl Jiménez se queda sin entrenador, el movimiento que podría abrirle la puerta del Real Madrid a Mourinho. Pero le comento que Marco Silva dejó al equipo del Fulham tras cinco años en el cargo y su salida podría desencadenar una cadena de movimientos que involucra al Benfica, a José Mourinho y al Real Madrid. Pues es que ya en el continente europeo hay muchos movimientos, muchos cambios.
9: Y como cada fin de temporada.
8: Como cada fin de temporada. Y bueno, ahí están los movimientos que realmente se está generando muchos información. Y vámonos con, ya, nos vamos, ya nada más le comento que Arina Sabalenka volvió a derrotar a Naomi Osaka, la japonesa, y se metió a cuartos de final del Roland Garros de tenis. Y bueno, de esta manera, ya los ganadores, Arad,
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8: Bueno, ya lo vamos a hablar, muchas gracias.
9: Como siempre, Rosalino, un placer, un gusto transmitir y compartir la información deportiva más importante del momento.
8: Muchas gracias, Arad, gracias a Julia Sosa en la parte técnica, usted amable radioescucha, muchas gracias por seguir en la frecuencia 91.7 FM, un momento más, avance informativo de XBA Noticias, que tenga un excelente martes.
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3: La temperatura actual en la ciudad de Villahermosa es de 30 grados centígrados. Buenas tardes, soy Alejandra López y este es un corte informativo.
1: Local.
4: Local.
3: El gobierno del estado habilitará diversos espacios escolares, públicos y deportivos para que la población pueda disfrutar de los partidos de la selección mexicana durante la Copa Mundial de la FIFA 2026.
1: Nacional.
4: Nacional.
3: Maestros de la CENTE volvieron a bloquear este martes la Avenida Reforma, una de las principales vías urbanas de la Ciudad de México, y derribaron algunas estatuas de futbolistas colocadas por el Mundial de Fútbol 2026.
1: Internacional.
4: Internacional.
3: El secretario de Estados Unidos, Marco Rubio, advirtió este martes de que los carteles mexicanos del narcotráfico disponen de drones que podrían ser utilizados para atacar en territorio estadounidense.
1: Espectáculos.
3: La actriz Anna Kendrick dirigirá la adaptación cinematográfica de la novela Los Siete Maridos, Evelyn Hugo, que producirá el gigante del entrenamiento Netflix.
1: Deportes.
3: La selección mexicana de fútbol realizó su fotografía oficial de la cara a la Copa del Mundo 2026, en un escenario lleno de historia y simbolismo, el Museo Nacional de Antropología de la Ciudad de México. 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